0: Oye, ¿usted qué deuda tiene?
1: Eso te iba a decir. Hombre, hay empresarios autónomos que tienen un historial de impago, de tal, y quiero pedir un préstamo. ¿Qué defensa hay que ir para plantearle al banco, como te he dicho, todo esto? ¿Y en qué repercute el banco negativamente en no darle el préstamo?
0: Vamos, ¿tú tienes?
1: Es decir, sí, porque si tú no lo manifiestas, te van a averiguar todo.
0: Sí, porque es que, vamos a ver, es que claro, es que terminamos los puntos si quieres.
1: Ah, vale, perdona. No, es que ha venido bien.
0: Es que eso viene muy bien, pero es que igual que guarda te lo digo.
1: Venga.
0: Bueno, exactamente, mire usted, tiene varios préstamos. Ya veremos cómo las pago, me las arreglaré.
1: Claro.
0: Pero yo quiero pagar.
1: Entonces, no.
0: O sea, son cosas que nunca se pueden decir.
1: No tiene argumento, claro.
0: Quiero una póliza de crédito, que son estas pólizas que son un año, que hay que devolver un año, tres máximo, sobre todo las pólizas de comercio, por si acaso me hace falta. Fuera. O sea, hay que ser muy concreto. Yo no entiendo de número. O la última, mi negocio siempre ha funcionado. Entonces, ¿para qué viene usted al banco?
1: Y una que añado yo, ¿esto es para tapar agujeros?
0: Por ejemplo, eso es lo peor. Esa es la peor. Yo creo que esa es la peor, que ni le he puesto. Entonces, con referencia a la pregunta que me hacías...
1: Yo tengo que ir para defenderme, porque me vas a averiguar, oye,
0: claro,
1: es que usted tiene mucho impago, ha tenido mucho descubierto,
0: claro,
1: tiene algún préstamo ahí que
0: claro,
1: está pendiente.
0: Hay dos modelos por los que el banco se rige. Uno es la FILBE, que es un registro en el cual queda reflejada todas las operaciones en vigor que tienen de crédito y préstamo, y otro es el ASNEF, que es el registro de impagados. Todo eso queda ahí. Entonces, si tú vas con ASNEF a un banco, lo llevas crudo, a no ser que tengas garantías aportadas o garantías que te aporten, avalistas y tal, que puedan, digamos, generar valor en la operación. Si tienes ASNEF es porque no eres pagador. Y el banco huye de eso, no quiere más índice de morosidad. Si quiere morosidad, ¿qué puedes hacer? Lo primero que tienes que hacer es un plan de pago, y si no puedes pagarlo, declararte insolvente y empezar desde cero. Eso es lo mejor, está claro. En referencia a eso, también te diría que hay que tener mucho cuidado con intentar, no, estamos hablando, intentar engañar al banco. Tengan en cuenta que el banco ahora mismo tiene los mecanismos suficientes como para saber su situación económica, financiera, y aparece para que te va a pedir documentación y lo va a ver. Bueno, siempre hay que ir con claridad y evitar lo más posible intentar engañar al banco, porque el banco lo va a ver, y ser claro, ser conciso.
1: Claro.
0: Si vas a pedir algo, reúne la documentación adecuada que respalde tus palabras, y el banco pues te va a intentar ayudar, te va a intentar dar un préstamo, te va a intentar dar financiación, pero siempre en base a los parámetros que te he dicho, que son dos, prácticamente son dos: la confianza que tú me inspires y tu capacidad de pago para devolverme, ¿no?
1: Y que yo tenga garantía suficiente para cobrar lo que te he prestado, que es normal, ¿no?
0: Es normal, evidentemente.
1: Es un servicio que tú tienes que pagar, ¿no?
0: Yo creo que es muy obvio todo lo que he dicho.
1: Total.
0: Pero creo que...
1: No, pero el planteamiento ha estado bien, porque eso es un error que comete mucha gente, ¿no?
0: También hay que ver, y es importante, que también lo has comentado, ¿qué pedí? ¿Qué yo qué pido?
1: Eso... ¿Para qué pido?
0: ¿Qué? Yo soy un autónomo.
1: ¿Para qué lo necesito?
0: ¿Y yo para qué pido? ¿Qué pido? ¿Pido préstamos a corto? ¿Pido préstamos a largo? ¿Qué hago? ¿Qué es un préstamo corto? Es una necesidad de circulante. Yo me he prometido contigo que no te voy a hablar de términos técnicos, así que vamos a hablarlo claro.
1: Pero a mí no, habla por los ciudadanos que te están escuchando.
0: Ahí está. A corto, para comprar mercancía, para financiar existencia, para campañas de Navidad, para anticipar facturas... Y largo plazo, maquinaria, reforma, expansiones, vehículos, cuidado con los vehículos,
1: eso.
0: Cuidado con los vehículos.
1: Oye, que me dijo, un préstamo, un listing.
0: ¿Qué me ha pasado? Yo he tenido un cliente que era panadero y se compró un Mercedes descapotable y lo quiso desgravar como gasto de empresa.
1: Madre.
0: ¿Qué me pasó, Y digo, chiquillo, ¿qué está haciendo? Bueno, lo pillaron, claro que lo pillaron.
1: Claro.
0: Oye, usted vio haciendo...
1: Comprar una furgoneta.
0: Bueno,
1: ¿qué
0: pues,
1: te preguntaba? Que me dijo, un préstamo, un listing.
0: No, pero eso, sí,
1: aparte,
0: pero,
1: aparte, venga, aparte, venga.
0: A ver, lo préstamos a corto, lo que son más conocidos como las cuentas de crédito.
1: Venga.
0: Mucho cuidado. O sea, una cuenta de crédito está muy bien que la tengas, pero hay que tener en cuenta que suele ser de 1 a 3 años, pero normalmente es a 1, pero el banco tiene la potestad para el año que viene a decirte ya no te la doy. Y te puedes quedar con un marrón.
1: Porque es una cuenta abierta, ¿no?
0: Es una cuenta en la cual tú tienes un límite de descubierto, digámoslo así.
1: Sí.
0: No exactamente así, pero bueno, de tal, por ejemplo, 30.000 euros. Entonces tú pagas en función de lo que lo utilices. Normalmente es así, ¿vale? Si, oye, no es un descubierto, cuidado, es un préstamo dentro de la cuenta, ¿vale? Entonces, después, para la hora de la renovación anual, se te va a mirar la dotación, o sea, lo que la hayas utilizado, que no hayas superado el 90%, por ejemplo, del importe, del saldo medio, o sea, cuidado, que la está para renovarte la póliza del banco, no es tuya. Y te puede decir, bueno, te la renuevo, y te puede ver con un boquete ahí. O sea, utilizarla para lo que está, que son para comprar mercancía, para financiar asistencia, para campaña de Navidad, y la va reponiendo. No es para tenerla ahí un año debiendo dinero, no. Es para un gasto extraordinario y la repones al instante o al medio o lo que sea. Que es una cuenta que puede tener puntos negativos, pero está para eso, para financiar y tal, pero que normalmente la cuenta se recupera, que tenga un grado que se utilice solamente para campaña y que no sea un préstamo, dicho de esa forma.
1: ¿Qué peligro tiene, Alex, de pedir un préstamo a largo plazo para pagar cosas puntuales como la tesorería? ¿Tiene peligro?
0: Pues claro, ten en cuenta que un préstamo de 3-5 años y tú vas a comprar una cabaña de Navidad este año para comprar gorrito, porque vende gorrito, tú quieres un gorrito que tenga una pluma determinada, porque es lo que se vende este año, oye, necesitarás algo para pagar esa campaña de Navidad, que lo vas a recuperar en tu venta de diciembre.
1: Sin embargo, lo pido.
0: Entonces, para 3 años, no tiene sentido.
1: No tiene riesgo.
0: Claro, no, pero es que no tiene sentido. No tiene sentido ninguno, porque una campaña es un dinero que tú vas a utilizar para ese motivo.
1: Pero como tiene el dinero inmediatamente fresquito.
0: Ya, pero ese dinero lo utilizas para otra cosa, no para eso. Ya. Para eso utiliza la cuenta de crédito. Que tú vas a dejar la cuenta de crédito en descubierto, que está para eso. En 10.000 euros, lo que sea, y después con la campaña de Navidad, pues lo vas a volver a ingresar. Utiliza la cuenta de crédito para eso. Sin embargo, si tú vas a hacer reformas en el local, vas a comprar maquinaria, pues entonces sí lo haces a largo plazo. Mucho cuidado, que es muy importante, mucho cuidado, porque claro, te puedes endeudar en un momento determinado y te puedes ver en un verdadero apuro. Entonces, para eso, siempre, después tienes otras opciones, si eres autónomo. Y eres pedido de empresa, utiliza los préstamos ICO, por ejemplo, que claro, son los institutos de crédito oficial, son préstamos subvencionados, o los préstamos participativos en ISA, que son otros préstamos que están dedicados solamente a lo que son las sociedades mercantiles, o sea, las sociedades limitadas, las sociedades anónimas, o las sociedades limitadas unipersonales. Entonces, hay opciones para tú poder también utilizar, si eres autónomo y eres empresa, claro, e informarte de ese tipo de préstamos, que se abren las campañas todos los años. Estoy hablando demasiado técnico, creo yo.
1: No, te preocupes.
0: Entonces, pues, puedes utilizar esos préstamos que, pues bueno, pues te pueden generar, pues evidentemente, pues pagar menos intereses y tener unas condiciones de financiación mucho más benévolas, ¿no?
1: ¿Se puede negociar con los bancos?
0: Claro, siempre. Con los bancos siempre se puede negociar. Estamos hablando de préstamos. Quizá el banco quita un poco la sartén por el mango, pero ten en cuenta que un banco no vive solo de préstamo. Un banco vive también de su relación con el cliente en base al pasivo y en base a los productos.
1: Es verdad.
0: Si tú dices, mire usted, yo tengo con usted, por ejemplo, el seguro de sociedad. O sea, tengo, por ejemplo, el seguro de empresa. Tengo con usted el pago de las nóminas de mis trabajadores, la cesión de los recibos, la cesión de tal. Vamos a ver, usted tiene una vinculación con el banco. Por lo tanto, esa vinculación también tiene un precio. Para el cliente, me refiero. Entonces, aquí se trata simplemente de tú me das, yo te doy. Entonces, siempre ha sido igual, con la diferencia de que existe una competencia real entre las entidades. Por lo tanto, siempre ve, compara ofertas, ve opciones y en el caso de empresas, que hay quizás que defiera un poco más de particulares, ver quién te ofrezca más garantía, más seguridad y también más tranquilidad. Quiero decir, no todos los bancos, no todas las entidades trabajan igual, y tienen los mismos gestores, los mismos asesores, los mismos directores. Aquí, en una empresa, sobre todo, tiene que haber un grado muy importante de confianza, tanto del cliente con el banco como del banco con el cliente. Incluso aunque el tipo de interés, mi consejo, pueda ser medio punto, tal, la confianza aquí es fundamental. Es fundamental, porque un director, un gestor, un gestor comercial, sobre todo un gestor de negocio, va a luchar por un cliente si confía en él. En los particulares se rigen quizás por otros parámetros, pero en las empresas y en la lucha del gestor o del director por ese cliente es mucho más intensa.
1: Que una simbiosis.
0: Claro, entonces es muy importante que esa relación se mantenga y quizás en este caso no se mire tanto el medio punto que puedas conseguir en un banco o en otro, sino una relación estable y una relación en la cual se genere confianza por ambas partes.
1: ¿Se da alguna vez que una empresa es rentable, demostrado, y no reciba el préstamo?
0: Es que sí, lo que por sí, por un varios motivos, pero uno de ellos es el grado de endeudamiento. Vamos a ver, si yo, por ejemplo, y me ha pasado, he tenido empresas bastante importantes, sí, vamos, en las cuales yo he trabajado con ellos y tal, y yo veo que es una empresa que tiene, bueno, una facturación bestial, una EBITDA, es que eso, no quiero hablar de términos técnicos, pero tiene, pues bueno, pues una EBITDA muy alto, que es el beneficio antes de impuestos, digámoslo así, antes de amortización, de verdad. Y digo, hostia, esta gente, pero a su vez tienen una cantidad de préstamos increíble, o sea, tienen un grado de endeudamiento muy alto, porque de crédito tal. Entonces, aunque yo sé que la empresa es estable, aunque yo sé que la empresa genera unos beneficios importantes, ya llevan un grado de riesgo tan alto con
1: que
0: mi entidad,
1: que aunque sea rentable,
0: que mi entidad dice, claro, ya no puede abarcar más riesgo con eso, porque al final siempre hay riesgo.
1: Sí.
0: Entonces, ese riesgo a veces tiene que ser compartido con otras entidades. Mira, sobre todo ya estamos hablando de empresas más grandes. Yo tengo contigo un riesgo de 2 millones de euros, hasta aquí llego. Vete a otro banco que te dé el millón que te falta. Vamos a mantenernos así. También pasa. Sobre todo, bueno, en casos, ¿no? Los clubes de fútbol. Ya estamos hablando de otro tipo de historia. Que no tienen esa garantía, o tienen la garantía las garantías legales, ¿no? Los presidentes y demás, que son los que ponen su patrimonio, ¿no? Pero en principio, esa relación, que estamos hablando de grandes empresas, lo que son los autónomos y las pequeñas empresas, no, o sea, esto no tiene ningún...
1: Tanto los servicios, los préstamos correspondientes, las personas particulares, está establecido que el aval es una garantía suficiente. El aval. En los particulares es una garantía para el banco.
0: Sí.
1: ¿Se traslada eso también?
0: Pero el aval te refiere al aval personal.
1: Al aval personal cuando es individual, persona a persona. En las empresas, ¿se cuantifica también los avales?
0: Sí, bueno, no. La empresa depende también del tipo de sociedad que sea, también. Si es mercantil, patrimonial, pero vamos, en principio. Una empresa o un pequeño autónomo, pues su garantía es la misma. O sea, quiero decir, si tú eres un autónomo, tu garantía es tu garantía personal. Si eres una empresa, puede ser una garantía patrimonial. Puede ser que esa empresa, por ejemplo, la nave, está en nombre de la empresa. Si tú estés en propiedad, pues también sería una garantía. O sea, todo esto se fija en función de cada cliente, de cada empresa, y cada caso es un caso distinto. Aquí se trata siempre de lo mismo, vuelvo a repetir, es tu capacidad de pago y qué tienes para, o qué tienes o qué ofreces para garantizarme que yo voy a cobrar ese pago, si es un tramo, ¿me explico? Hay muchos errores, muchísimos errores entre los empresarios, entre las empresas. Mira, por ejemplo, una pyme, una pequeña empresa, dice, mira, yo voy al banco, he comprado la nave, ole mis cojones, con perdón, y voy al banco, me van a decir, hola, aquí está don Marcelo, y yo le digo, tú eres tonto, hermano. Estamos hablando de los farmacólogos.
1: Claro, es verdad.
0: Tú eres tonto, ¿para qué has comprado? Si eres una pequeña empresa, ¿tú para qué has comprado?
1: Claro.
0: Tú te acabas de endeudar. Tú tienes un préstamo hipotecario ahora aquí de 300.000 euros que vienes a pedirme a mí. Tu grado de endeudamiento en función de los ingresos que tú generas ya está cubierto.
1: Ya no tiene más límite.
0: Te puedo dar una cuenta margen de crédito para comprarte, claro, cuatro cositas.
1: No, pero tiene más margen.
0: Préstamo no te voy a dar. Claro. ¿Qué hace comprando? Alquila. Y cuando tu empresa tenga un ya sea más fuerte, tenga, pues entonces crea una sociedad patrimonial y pon esa nave, compra esa nave a nombre de esa sociedad patrimonial, y a ti como empresa, una sociedad distinta, a ti como empresa, o sea, crea otra empresa, a ti como esa empresa que tú creas, te alquila esa finca, tú te la desgrabas y no influye en el CIRBE. Son dos empresas distintas, claro. No influye en el CIRBE, o sea, no influye en el riesgo que tú tienes ante el banco. ¿Pero para qué compras si eres una pequeña empresa? No, porque tuve una oportunidad. Digo, ¿y ahora qué haces?
1: ¿Y ahora?
0: Tu riesgo ya está cubierto.
1: Ya, tu margen de
0: ¿y ahora qué haces? ¿Qué te van a dar? ¿Dos polvos? ¿Me pedí algo?
1: Dijiste otro día que hay que tener en cuenta no solamente el tipo de interés, sino también el TAE, sí, y el coste de la operación.
0: Y el TIN, sí.
1: También los préstamos de los pequeños autónomos que tienen en cuenta todo eso.
0: Claro, todo. Normalmente un autónomo no suele ir a una financiera, un autónomo va a un banco.
1: Yeah.
0: Y el banco directamente te aplica el TAE. Un banco te aplica el TIN, no suele ser la financiera. Entonces ya hay, no, porque ya sabes, aparte, te van a decir, mira, el cuadro de amortización es este, ahí hay claridad absoluta o tal, y no suele.
1: Oye, si a un empresario le niega el préstamo, se le explican perfectamente porque te lo niegan.
0: Sí, claro, pero creo siempre.
1: Siempre, ¿no?
0: Siempre. Siempre a un empresario siempre se le explica, no voy a mi experiencia, siempre se le explica el por qué no se le da una financiación. Es que siempre hay que darle la claridad por delante. Yo cuando he tenido, y yo estoy seguro, mis compañeros igual, si un cliente no reúne los requisitos para darle el préstamo, se le dice. Y también se le ofrecen alternativas. Oye, mira, por aquí no, pero yéndolo por aquí. Por ejemplo, si se requieren garantías adicionales y no las tienes, como hemos dicho, y préstamos subvencionados, préstamos ICO, que esos préstamos pues tienen una vara de medida distinta. Pues solicita un préstamo ICO. Espérate que se abra una línea de financiación, que es un préstamo ICO, porque igual no ha quedado claro. Son préstamos que son protegidos, son préstamos...
1: Avalados por el Estado.
0: Sí, más o menos, sí. Entonces, una parte. Entonces, tú eso lo puedes pedir en función de cuando se abran esas líneas de financiación y para lo que está destinado, ¿no?
1: Sí.
0: Y claro, pues ahí tienes esas posibilidades. El banco analiza la operación. Pero la garantía, una parte de la garantía la cubre el Estado. Por lo tanto, ahí sí puedes entrar y puedes conseguir esa financiación. Entonces, no te quedes con... Y por supuesto, utilizar más bancos, ve a todos los bancos que puedas. Lo fundamental aquí en este caso... es tener claro, o sea, tener muy claro los dos parámetros. Si tú eres una persona que estás endeudada, una persona que te ha ido mal en el negocio y vas al banco, puedes ir a refinanciar la deuda, muy bien, que tienes con él, pero pedir un nuevo riesgo
1: ya otra vez.
0: A no ser que tú tengas avales o tengas otro tipo de condicionantes o un patrimonio que quieras poner en riesgo, es complicado que el banco te dé una operación.
1: Hablado antes de confianza. En antaño, la banca, aunque sea una banca, una cosa abstracta, está compuesta por seres humanos.
0: Por personas.
1: Por personas, ¿no? Antaño, quiero recordar que la confianza era muy personal entre el director o los componentes del banco hacia el cliente, ¿no?
0: Sí, pero se iba al casino, se tomaba café allí, la gente iba al banco a leer el periódico, Don Marcos,
1: sin casino,
0: Carlos, Don
1: el
0: Lucas.
1: Director cogía más riesgo, pero hoy denoto que la banca está muy centralizada, es decir, que aunque el director te atienda y te diga, quieto, lo tengo que proponer
0: Oye,
1: a la comisión.
0: Vamos a ver, sí, no.
1: Venga, vamos.
0: Sí, no, o sea, antes el director tenía mucho poder también, es verdad, pero también tenía una capacidad de riesgo limitada, ¿eh?
1: Claro.
0: O sea, como son. Sin embargo, se le hacía mucho más caso, no existía los métodos que hoy, informáticos y demás, y de control para controlar a un cliente. Los límites de un director en cuanto a la hora de concesión de un préstamo a un cliente también eran más bajos. Ahora, normalmente, en función del tipo de oficina que sea, si es más chica o es más grande, el director tiene un límite para ofrecer a sus clientes, pasando una serie de filtros. O sea, si el ordenador te dice, a este hombre no le doy ni las gracias.
1: Nada.
0: Es
1: de Radio Esquina.
0: O te dice dudoso.
1: Vale, pues ya está.
0: Entonces luego se lo puedo dar.
1: ¿Por qué le dan tanto los expedientes
0: al departamento de riesgo?
1: Riesgo, que te, incluso el inter, los tipos de interés también no, te lo tiene
0: sí,
1: que aprobar.
0: Claro, porque existe un tipo estándar. Tú lo metes por la máquina y la máquina te dice, esto me le puede cobrar del 3 al 4 o del 4 al 3, pero si tú solo quieres dar 2,5 porque te da más vinculaciones, porque es un cliente potencial en el que le puedes sacar mucho rendimiento, lo tienes que enviar para que ellos te autoricen o no te autoricen. ¿Dónde lo envías? Pues a tu departamento central, normalmente suele ser, si estás por aquí, suele ser Sevilla, y allí pues te analizan la operación, va a ser un departamento que tienen ellos de riesgo, y te autorizan o no autorizan, o tú la luchas, te llaman y te dicen, pues yo no lo veo, y tú, sí, te peleas y tal, por el cliente para intentar conseguir que te den ese tipo para tú vincular más al cliente.
1: Vale.
0: Claro que sí, o sea, existe ese. En cuanto al director, evidentemente tiene poder, ¿por qué? Porque si un gestor llama para luchar una operación, o llama al director, evidentemente el director... pues lo escuchan un poquito más, ¿no? Evidentemente, es lógico. Pero sí es cierto que ahora mismo, en cuanto a ese tipo de cosas, los directores están más limitados. O sea, te puedo dar un pequeño préstamo, te puedo dar una tarjeta de crédito, te puedo dar una porción de crédito, pero si la operación es más grande, o engloba otras características, tienes que hay un departamento de riesgo que es el que dicta y el que te dice sí o no. Tú después lo puedes luchar, pero de sí o no al final siempre lo tiene el departamento que está arriba. Es una forma simplemente de intentar evitar que los índices de morosidad se disparen. Los índices de morosidad son los que no pagan, vamos.
1: Está claro.
0: Que la deuda. ¿Vale?
1: Bueno, Ale, que ha quedado explicado bastante bien, pero para terminar, unos consejos, ya lo diste al principio, pero muy prácticos. Es decir, el pequeño empresario, el autónomo, por cierto, ¿qué porcentaje de autónomo tiene la sucursal en un banco? Y qué grandes empresarios, depende de la población.
0: Es que
1: ¿no?
0: depende,
1: pero
0: cuenta,
1: el porcentaje.
0: Sí, mira, te explico. Es que depende, porque hay oficinas que están en un ámbito puramente comercial.
1: Ajá.
0: Y otras que pueden estar en el extrarradio, que solamente se dedican a particulares. Estoy hablando de, pues, de bloques de vivienda, de sociales, lo que sea. Entonces, depende. O hay oficinas que son directamente para grandes empresas, como por ejemplo las que se pueden encontrar en ciudades, en grandes ciudades, en centros como por ejemplo al lado de las Algeciras, por ejemplo, que está al lado del puerto marítimo. Y se dedican sobre todo a grandes empresas también. O sea, quiero decir, eso depende mucho de la situación geográfica de cada oficina. También es verdad, ahora con el cierre de tantas oficinas, pues todo se está englobando más, ¿no?
1: Claro.
0: Pero en cuanto al porcentaje en sí, sé que hay índices por ahí, yo ahora mismo lo desconozco, evidentemente, pero no sé qué porcentaje puede haber de clientes particulares, clientes de empresas o pymes autónomos. Si hicimos un compendio global de toda la oficina, depende mucho de cada.
1: Te preguntaba qué es más rentable, es mejor un préstamo para un coche o un leasing.
0: Mira, te comento, es una pregunta muy interesante, tanto para empresas, ¿vale? ¿Qué diferencias hay entre un préstamo y un préstamo? Está claro, pides un préstamo cuando
1: ya está el dinero, va a comprar un coche,
0: lo compra y punto, ¿no? Prácticamente la propiedad es tuya y todos los gastos y todos los impuestos corren de tu cuenta, corren de tu parte. Y al finalizar el contrato, pues el bien se anula, o sea, el bien es tuyo siempre, tú lo has pagado y punto. ¿Qué es el renting? El renting es un alquiler. Es un alquiler a largo plazo, que habitualmente de 2 a 5 años. Y está incluida la propiedad. O sea, el bien pertenece a la empresa de renting, no
1: al que lo usa.
0: No al que lo usa, ¿vale? Los gastos de impuestos, todo está incluido. Los gastos de impuestos, todo está incluido. Es una sola cuota mensual. Ahí suele estar el seguro de riesgo, el mantenimiento, las averías, los cambios de neumático, todo eso está incluido en la cuota, ¿vale? No sé si me explico.
1: Sí, sí, te acuerdo.
0: El seguro, todo está incluido
1: en
0: la cuota.
1: Yo no tengo que preocupar nada, pagar la cuota y todo menos.
0: Y al finalizar el contrato,
1: te da el coche para ti.
0: Devuelves el bien. Lo puedes renovar o coger otro coche. Pagar la cuota y punto, ¿vale? Y después está el leasing, ese es el renting. Renting para particulares, por ejemplo, para autónomos, o sea, tú, y te lo desgrabas, evidentemente. Después está el leasing.
1: Sí.
0: ¿Qué leasing qué? El leasing es un arrendamiento, un alquiler puro y duro, un arrendamiento financiero, que tiene, varias cosas. Lo primero, tiene una cuota final. Quiere decir que cuando finalizas el préstamo, o el leasing, perdón, 2 o 5 años, tú pagas una cuota final.
1: Ajá.
0: Y te quedas con el coche.
1: ¿Sí? Vaya, ¿vale? Opción a compra.
0: Exactamente. ¿Vale? Es lo mismo, el bien es de la entidad, los gastos de impuestos, a diferencia del renting, el leasing no incluye los gastos de mantenimiento.
1: Tiene que pagar el que utiliza el coche.
0: ¿Vale? Para desgrabártelo. No incluyen ni el seguro, ni las reparaciones.
1: Pero eso, todo esto lo puedo desgrabar yo.
0: No. En el leasing no. En el renting
1: bien.
0: Sí.
1: Ah, bien, bien.
0: Es lo que decía, que diferencia uno de otro, porque los gastos de mantenimiento, el seguro, las reparaciones, todo eso corre a tu cargo. ¿Vale?
1: Vale.
0: Y bueno, pues tiene, y al final pues tiene esas tres opciones que hemos comentado, que sería quedarte con el bien, a través de la cuota final, devolver el bien o renovar el contrato. Normalmente en un leasing siempre te quedas por el bien porque ya lo has pagado. O sea, quiero decir, en un leasing ya lo has pagado, pagas una cuota final y punto. El renting no. El renting, ten en cuenta que como te incluyen la cuota, el seguro, el cambio de neumático, las revisiones, lo vas a tener, después lo quieres comprar, te va a salir bastante caro.
1: Qué evidente.
0: El leasing no incluir eso, ¿cómo? Estás pagando tu cuota y a lo mejor dices, oye, mira, la última cuota, pues te pagan 800 euros, te dices, me pagas 500 y el coche para ti. ¿Por qué? Pues porque ya lo has pagado.
1: Ya está.
0: ¿Me explico? Entonces son las tres diferencias. ¿Qué es utilizar una y otra? Pues en función de tu característica, para un particular quizá el renting sea muy buena opción. Tú cada 5 años, pues 3 años cambias de coche,
1: ya está.
0: Y normalmente vas pagando la misma cuota.
1: Listo, y
0: tienes un coche nuevo. O el leasing es el renting. El leasing, pues también lo puedo utilizar, pero yo en principio, para un cliente particular, hoy en día yo utilizo un renting.
1: Bueno, cinco premisas que tú mandarías a los pequeños empresarios autónomos de la relación autónomo o empresario pequeño hacia el banco.
0: Vale, lo primero, tener muy claro lo que quieres pedir, si vas a pedir un préstamo y para qué. Si vas a contratar servicios o ofrecer tu vinculación con el cliente, tener muy claro qué es lo que vas a generar. Quiero decir, si el banco tú vas con el banco y dices, mira, yo voy a ceder las nóminas de mis tres empleados. Voy a pasar todo el sistema de tarjetas por aquí. O sea, con los TPV, los datáfonos, tal. Voy a contratarte el seguro de negocio o tal. Todo eso genera un valor para el banco. Sé consciente de ello. Y por lo tanto, a la hora de tú pedir algo, ya sabes que al banco le has generado valor o le estás generando valor en base a esas vinculaciones. Por lo tanto, sé exigente también. ¿Me explico?
1: Te explica.
0: No te dejes llevar por solamente por lo que tú necesitas, sino también por lo que tú ofreces.
1: Perfecto.
0: Y a la hora de generar, cuando esas previsiones que tú tienes, en el caso de que sean positivas y en el caso de que se vaya generando valor, quiere decir que tu empresa vaya funcionando, tu negocio vaya funcionando, esa relación también puede ser modificada en cuanto a las condiciones que te ofrecen, en cuanto a las garantías, en cuanto a todo, bonificaciones, todo eso. Una relación fluida, pero lo más igualitaria posible. Y en el caso de dificultades, o en el caso de que te vaya mal con el banco, hay servicios, como el servicio de atención al cliente, como el servicio de reclamaciones del propio banco, como las reclamaciones al Banco de España. Utiliza siempre todas las herramientas si tú consideras que el banco no se ha portado bien contigo. O sea, quiero decir con esto, como estoy hablando de una forma muy coloquial, pero lo que quiero decir es que antiguamente uno tragar, no. O sea, tienes que pensar que el banco nunca vaya a engañarte, nunca. Pero tampoco tienes que sentirte engañado. Utiliza las herramientas que siempre van a estar a tu disposición.
1: Muy bien, perfecto. Muy interesante, Ale. Próximo día, ¿qué nos va a traer?
0: Bueno, si otro día voy a hablar de criptomonedas, por ejemplo.
1: Madre mía, vaya mercado tan cripto.
0: No sé, lo que queráis. Yo, para mí, es un placer. Hoy ha sido quizás un poquito más denso.
1: Hoy ha sido estupendamente.
0: ¿Tú crees?
1: Sí, hombre. Sí, sí. Bueno.
0: No ha sido tan interesante, a lo mejor, ¿no?
1: Anda ya. Esto es un poquito de rock and roll, bueno. En fin.
0: ¿Lo he visto ya más serio?
1: Sí, ¿no? Sí. Porque te está...
0: No, por las almorranas.
1: Te está afectando. Sí, pero... Volvemos enseguida.
0: Adiós. Venga, un besito.

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4: Bueno, ya estamos, bajo esta breve pausa, 7 de septiembre de 2026. Buenos días, buenas tardes y, en fin. Volvamos otra vez la mirada hacia uno de los grandes patrimonios que tenemos, pero que muchas veces no valoramos hasta que empieza a desaparecer. Nuestro territorio, nuestra fauna, nuestras marismas y nuestra biodiversidad. Y vamos a hablar, mejor dicho, va a hablar nuestro invitado, Manuel Pérez Cuadrado, de un tema que genera debate, opiniones encontradas y en ocasiones hasta bastante polémica, que son los cotos de caza. ¿Qué papel desempeña en la conservación de nuestros ecosistemas? ¿Son compatibles la actividad cinegética y la protección de la naturaleza? ¿Quién controla lo que ocurre dentro de un coto? ¿Qué está pasando con conejos, liebres, perdices y aves? ¿Y cómo afecta todo estos espacios tan importantes? Teniendo en cuenta que nosotros no tenemos un coto en sí, pero tenemos la Algaida, tenemos las marismas del Guadalquivir y tenemos el entorno de Doñana. Para intentar responder a todas estas preguntas, pues tenemos una persona que conoce nuestro territorio de una manera muy especial. Alguien que lleva muchos años observando, recorriendo y defendiendo nuestro patrimonio natural. Alguien que no habla solamente desde los libros, que también, sino también desde la experiencia directa, la memoria y el conocimiento del campo y la naturaleza. Y los puede contaré con un detalle que hace referencia a su conocimiento y por qué. Nos acompaña, como todos los lunes, Manuel Pérez Cuadrado. Queremos hablar con él de la caza, sí, pero también de algo mucho más amplio, el equilibrio entre el ser humano y la naturaleza. Detrás de cada coto hay un territorio, detrás de cada animal hay un ecosistema, detrás de cada marisma hay agua, y detrás de cada decisión que tomemos, hoy está el futuro de las próximas generaciones. Y vamos a intentar, mejor dicho, Manolo va a intentar, a responder preguntas de todo lo que hace referencia al coto de caza. En definitiva, un tema muy interesante, muy llamativo, que Manolo quiere poner sobre la mesa. Bienvenido, Manolo.
5: Buenos días.
4: Antes de hablar, hay algo muy significativo tuyo que hace referencia, cuando tú hablas, que tú conoces la naturaleza. Me consta, los datos que tengo de ti, a no ser que esté equivocado, que junto a tu madre Rosario, ¿cierto?
5: Sí, sí, cierto.
4: En un documental que se llamó Desde el silencio de las marismas, que realizaste en 1994, ¿te acuerdas?
5: Sí, sí.
4: Dedicado a personajes y recursos de las marismas de Sanlúcar, la referencia tuya señala que tu madre nació y vivió durante 18 años en una choza llamada Las Cabrerizas, en la zona de la Algaida.
5: Sí, los Álamos del Medio, se le dice.
4: Entonces, ahí viene que tú desde pequeñito, digamos así, viviste.
5: Yo iba mucho a visitarlo allí. Yo iba mucho a visitar los Álamos del Medio, y en el momento que, fíjate, tenía un ceita, cuando yo tenía 25 años, constantemente iba allí a casa del guarda, de Talero, y que estaba José y Antonio. Allí iba yo muchas veces porque me gustaba ir allí. Allí llevaba yo a mi madre porque a ella le gustaba. De hecho, mi madre cuando murió dijo que sus cenizas las tiraran allí. Y allí están, donde ella quería.
4: Vale. Manolo, ¿qué importancia tiene los cotos de caza actualmente?
5: Bueno, los cotos de caza, hay muchas polémicas respecto a los cotos, la cacería, que si se mata, que si se mata, que si se mata, que si se mata. Hay que conocer lo que es un coto y qué se hace en un coto, ¿no? Entonces, los cotos están para conservar. Se controla y se conserva. Los zoológicos no están para reconocer los animales dentro de las grandes ciudades, y hoy se están extendiendo por toda la esfera, todo el bloque de la naturaleza, para que la gente conozca mejor de cerca los animales y los ojos. Pero claro, allí no se explica. Allí vas tú y ves los animales y ya está. Te gusta uno más, otro te gustan menos, sí. Pero vamos. Pero sin embargo, los cotos tienen una importancia muy grande. ¿Cree la gente que no hay importancia? Pues sí, una importancia grandísima. Y hoy día más. Porque claro, es un terreno espacioso donde viven ciertos tipos de animales, y entonces la caza se divide en dos partes, la caza mayor y la caza menor. La caza mayor son animales como son el jabalí, el ciervo, el gamo, la cabra montés, son animales de caza mayor. Y hay otros de caza menor, que entonces están las tórtolas, las palomas, los patos y otro tipo, los zorzales, en fin, toda una especie que abundan en esos lugares que llamamos cotos. Pero claro, ¿qué tiempo tarda? ¿Cuándo se abre la veda y cuándo se cierra la veda? Porque la gente cree, hay mucha gente que cree que los cotos se cierran todos los días y que se está todo el año. Bueno, lo voy a explicar muy claro. Los cotos se abren, hay una media veda que se ha abierto durante 20 días ahora para especies que hacen daño en la agricultura, sobre todo para el conejo, está abierta, o también se le da también opción a la tórtola, a la paloma. Y entonces, pues, como son animales que están en el medio y se van a los sembrados y causan daño, pues se abre media veda. Pero ahora, a partir del 12 de octubre hasta finales de enero, fíjate tú, 12 de octubre, noviembre, diciembre y enero, no llegan ni a 3 meses cuando está la veda abierta, que se entere bien la gente. Pero contando los días que pueden ir a casa, son jueves, sábado y domingo. O sea, en la semana, 3 días. Los jueves, los sábados y los domingos. No se va la semana entera. Un coto es un lugar, una extensión de terreno que se organiza, que el Estado, que la provincia, que el pueblo donde están esos cotos, se saca una licencia para poner unas tablillas indicando que ahí no se puede entrar a cazar, sino nada más que cuando se abra la veda y que son socios. Los socios de un coto son ciertas personas que dice, se nombra un guarda o dos, depende de la extensión del coto. Sí. Hay unas guarderías y también hay otras guarderías que son un servicio constante de empresas privadas en la cual se paga esas empresas para que haga un servicio de vigilancia. Está el guarda y el guarda pues avisa este servicio por si entra un intruso o hay gente que quiere cazar los furtivos, en el sentido que está un furtivo, el guarda llama al servicio este de como especie de un CEPRONA particular, sí, servicio que hay, vienen y lo quitan del medio y lo denuncian.
4: Una pregunta, Manolo, dice que el cazador tiene varios días de caza según la veda. ¿El cazador, cuando se abre la veda, puede cazar todo el número de especies que vaya...?
5: No, los números de especies no. Las especies están determinadas.
4: O sea, que yo voy a coger...
5: Cada especie puede decir, dice el guarda. El guarda, sí, es el que tiene el control de todas las especies donde están.
4: En función de la que hay, claro.
5: De la que hay. Entonces, por ejemplo, la caza mayor. Sí. Se puede matar 25 jabalíes. Se puede matar 10 ciervos y se puede matar 5 cabras montés. Depende de la... En la caza mayor lo que más existe es jabalí, que hay más de 4 millones de jabalí en España. Son muchos, ¿eh? Y aparte de Barcelona, en los cotos de Barcelona están, pero han sido así, que dan permiso según la cantidad de especies que existe, según la cantidad de las especies que existe. No puede cazar lo que quiera el cazador.
4: ¿Y si un año esa especie va decayendo y no es suficiente para la caza? No, ¿se prohíbe la caza?
5: Está subiendo.
4: No, me refiero que por circunstancia, durante el tiempo del año, una determinada especie no hay para cazarla porque no es suficiente.
5: Ah, sí, claro, claro. Si no hay una especie, por ejemplo, ¿qué te voy a decir? Yo conozco aquí, lo conozco perfectamente, un amigo que yo tengo en las mesas de Astra que se ha llevado, lleva 3 años sin cazar las perdices, sin cazar perdices.
4: Ya.
5: Porque no se ve en una población que son suficientes para... parece batida, y entonces no vais a cuando... Ese es en el caso de las perdices.
4: ¿Los propietarios del coto o los socios del coto qué obligaciones tiene, aparte de que le permite cazar puntuante?
5: Las obligaciones.
4: Los socios.
5: Los socios pagan una cuota.
4: Sí, pero ¿qué obligaciones tiene desde el punto de vista del ecosistema?
5: Las obligaciones, por lo general, es cuidar a las especies.
4: Sí.
5: Si en el caso que hay poca comida, le echan comida. Yo he visto cuidar las perdices todo el año, les echan trigo, le ponen en bebedero para que el animal pueda reproducirse bien, para que exista especie. Pero claro, hay una depredación, los depredadores atacan también. No es decir que matan a todos, pero los depredadores hacen mucho estrago, y sobre todo los venenos. Por ejemplo, los venenos que se están utilizando en el campo causan mucha mortalidad, mucha más mortalidad que la caza. Los venenos están causando estragos, causan enfermedades y se mueren las especies. Por ejemplo, antes había una camada de perdices que siempre salía una perdiz con 15 o 20 pajaritos. Hoy se ven las camadas de perdices que son 4 o 5, pocas. Primeramente por los depredadores que hay hoy muchos zorros en el campo, hay muchos meloncillos, que es un depredador muy asesino, y se van escamando, o sea, van destruyendo a las especies. Pero, sin embargo, si el guarda ve de que estima de que no hay suficientes animales para la caza, lo dejan para otro año, o bien para 2 años. En este caso, como yo te estoy explicando, ha sido para 3 años. No sé si este año habrá apertura para la perdiz, para hacer las batidas que se hacían, porque yo he estado en las batidas y he visto cantidades, muchísima cantidad, y el tiempo que están... Por ejemplo, si están los sábados y los domingos, los jueves van menos gente al campo a la caza. Los sábados y los domingos sí, los socios. Pues nunca llegan a matar ni nunca llegan a sacrificar ni el 3% de los que hay.
4: ¿Se mantendría todo esto, todo este tipo de coto, las especies, sin ser coto de caza? ¿O sería diferente? ¿Es necesario tener un coto de caza para mantener la estructura de las especies?
5: En el coto de caza hay una ordenanza.
4: ¿Y si no hay coto de caza, se podría mantener?
5: No. La especie por dos tipos. Se protege y se controla. Las dos cosas a la vez. Se protege y se controla. Y pues, entonces, ¿quién puede tener una acción de coto de caza? Porque la acción de coto de caza vale su dinerito. Porque la economía de los cotos de caza mueve mucho dinero, ¿eh? Más de 300 millones de euros se mueve aquí en España económicamente sobre la la cacería, porque no solamente es el cartucho, la ropa, los zapatos, la herramienta, el perro que lo tiene que criar, todas esas cosas suman una cantidad de dinero que hay que gastar para mantener un coto. ¿Quién lo puede mantener? La gente que tiene un poder adquisitivo, que hay gente que tiene afición, pero que no vayamos a creer que eso es un delito. Un delito es cuando se comete, cuando están criando los animales y todas esas cosas.
4: Cuando se dice coto de caza, la mayoría está en temas privados, pero también hay coto de caza que son públicos, ¿no?
5: Bueno, ya no, actualmente ya no. Actualmente se ha suprimido hace pocos años, ¿no?
4: Sí.
5: Porque entonces era unos terrenos que eran, no estaban cotados, les llamaban terrenos libres.
4: Ajá.
5: Y la gente que no podía sacar una licencia de tener, ser socio de un coto, pues cazaba en esos terrenos libres. Pero hoy son los terrenos más protegidos, los terrenos libres son los terrenos más protegidos. Entonces ya no se puede cazar. O sea que la cacería ha tomado unas dimensiones que nada más que suelen ir a aquella gente que pueden tener un pago de ser socio de un coto. Claro, la gente cuando va a un coto y ve que lo ha pasado bien, que se ha divertido, porque es una cosa que sirve para divertirse y porque le gusta, y al campo. Y entonces del campo ellos le ha gustado. Hay mucha gente que dice que son la gente asesino. Pues yo reconozco de que no, a mí me gusta el campo, yo protejo la especie. Pero es que el coto es que protege.
4: ¿Se puede?
5: El coto protege a las especies. Y no solamente a las especies que tú vas a cazar, sino a las rapaces. Ahí en el coto las rapaces es algo bendito. O sea que actualmente, como la especie ha estado en peligro de extinción, pues entonces las rapaces se protegen a lo máximo. Y entonces las guarderías, los guardas que están allí permanentes, son guardas que se pagan, están allí permanentes, pues entonces saben de qué tienen que protegerlas. Y cuando va al servicio del Ceprona, el Ceprona sabe y va, le dice el guarda, hay tantos días de águila, ¿dónde están? El Ceprona va.
4: En un coto de caza está prohibido matar rapaces y a zorro, ¿no?
5: Claro que están rapaces, está prohibido.
4: Está prohibido. A los depredadores, depredadores no se mata.
5: A veces si se cruza un animal y no te das cuenta.
4: Ah, bueno, pero desde principio, bueno, el ser humano hace lo que quiera, pero me refiero de principio, eso no está permitido. No,
5: lo que pasa es que hay que tener un control también.
4: Claro.
5: Porque si hay muchos depredadores y se come todo o mata todo, tampoco es, hay que tener.
4: ¿Qué le dirías a la gente que dice que el coto de caza eso es hoy debe desaparecer?
5: Lo primero es el sentido común, es el sentido común. Lo primero es que cuando tú hables de un animal, cuando tú hables, mira, en Barcelona sale la televisión cada momento con los jabalíes por medio de la calle.
4: Sí, señor.
5: Van tirándose, y además crea enfermedades, porque cuando hay un animal enfermo en un coto, enseguida lo reconoce el guarda, sí. Y va y lo recoge y ve lo que es, entonces se analiza y se lleva y se investiga sobre lo que tiene ese animal. Pero, por ejemplo, lo que no puede estar es, los jabalíes tienen que estar en donde tiene que estar, en el coto, pero no por medio de las calles. Ni que la gente le echen de comer a los jabalíes, porque sabe que ese conocimiento tiene que tenerlo la gente. El animal salvaje tiene que estar ahí donde te pertenece, pero no puede estar por medio del público, porque en un momento te dan un colmillazo a un animal, eso coge un niño por la calle y cuando lo mata, ¿qué pasa?
4: Ya.
5: Eso que le dice la gente que mata, sí, es un control. Y hay que, los animales hay que.
4: ¿Tú crees necesario mantener el coto de caza?
5: Y tan necesario, no es necesario, muy necesario, porque no es solamente que te vayas a cazar, sino que también para que esa parte de la vida de esas especies no desaparezca, porque allí el guarda sabe que nada más que puede matar 4 ciervos, 6 jabalíes, no más.
4: Bueno, estamos hablando de coto menor, de caza menor, 250 áreas, ¿no? ¿No?
5: No sé la calle, el espacio que
4: o hectárea, tiene. Perdón, hectárea. Hectárea. Y lo otro, no 500 hectáreas caza mayor, ¿no? Que tiene
5: sí, no, la caza mayor, porque hay animales que son de la caza mayor y ya. Tiene comida para ellos y tiene que.
4: También. ¿Qué pasaría, según tu criterio, si desaparecieran los cotos de caza?
5: ¿Qué pasaría
4: según tu criterio?
5: Un error para todo. Porque desaparecían las especies.
4: ¿Por qué?
5: Ah, porque la gente lo mata, ¿eh? Clandestinamente lo matan.
4: No habría control.
5: No habría control. Allí el guarda, enseguida que ve uno que entra en el coto, un cazador furtivo, ya está llamando. Y hoy día mucho adelante, enseguida se
4: ¿Hace falta cazar para mantener las especies? ¿Es necesario cazar para mantener las especies?
5: Claro que sí. Pero muy necesario, no necesario, muy, con él muy delante. Porque así las especies se controlan, porque si fuera, si no sé, bueno, no dejarían nada, no dejarían nada. Y hay que estar, tiene que estar los cotos. Y que yo a los cazadores, con todos mis respetos, yo he estado hablando con ellos y son gente normal, ¿eh? Pero que no son asesinos, ¿eh? Como muchos les digo, un asesino, no, no, no. Son gente normal que les gusta la caza. A mí me gusta el campo. Yo no tengo escopeta. Yo me doy la regalé, no me gustaba la escopeta, pero no dejo de comprender que hace falta tener un control de las especies. No se puede abusar, porque si tú tienes un coto y va y quita todas las especies que hay, pues entonces lo que pasa es que la desaparece, ¿no? Porque hay gente también así, ¿eh? Que también hay su grupito de gente. Nosotros, la gente de Salduca, de Barrameda, los cotos de fuera no lo admiten. No admiten. Y yo soy de Salduca, pero tengo que decir, no quieren la gente de Salduca porque no responde a la ordenanza que existe en ese coto, porque hace lo que le da la gana y eso no puede estar permitido. Que usted tiene que comer, matar 5 conejos, pero más no, 25 no se puede usted llevar. Y entonces la gente de Salduca han cometido ese error y cuando van por usted, ¿dónde es? Ah, pues, o sea, que hay gente de Salduca que tienen coto en Extremadura, que es un lugar que hay más cotos, y en muchas partes de Castilla-La Mancha también hay buenos cotos, son los lugares donde en Andalucía pues también tenemos muchos. Pero primeramente pregunte de dónde es actualmente, para que sea socio. Y cuando es aquí, nada más que admites 10 socios. Más de 10
4: socios. Tú decías, ¿cuántos días de caza tiene en un coto que vaya bien?
5: Pues mira, es muy fácil de hacerlo. Desde el 12 de octubre hasta finales de enero, cada mes, ¿cuántas semanas tiene? Como 4, ¿no?
4: Sí.
5: Porque tiene octubre, noviembre y... Pon 3 meses y medio. Por 4, 3 por 4, 12. 12. Y 2, 14.
4: 15.
5: 14 semanas. Y de las 14 semanas hay 3 días. O sea, 14 por 3, 40 y tantos días de cacería. 42. Pues eso es lo que hay. No hay más. No crea que están todos los años cazando.
4: Con especie limitada y caza en número limitado.
5: Con especie limitada y sobre todo en la caza mayor, más que nada. Hay este año un remanso de que se está reproduciendo mucho por aquí la paloma torcán. Uh-huh. Hay mucha comida en el campo y hay mucha paloma torcán. También la tórtola también. Y después tenemos también la parte de las marismas, la ave acuática, ¿no? Que también sí. tiene una ordenanza distinta a las otras, ¿no? Hay los días que se puede cazar. Antes se cazaba por reclamo, ahora ya no se lo permiten de tener reclamo.
4: ¿Qué coto de caza tenemos aquí alrededor de Sanlúcar? ¿Alrededor de Sanlúcar qué coto de caza tenemos?
5: Alrededor de la caza tenemos las marismas de esta de Alventu, las marismas de Alventu, ya no había otra parte.
4: ¿Y eso sí todavía?
5: Yo he tenido la suerte de conocer allí en la salina donde estaba mi abuelo, que aquello estaba acotado, pero allí quien iba era los dueños de la salina, lo que decía era los dueños de la salina, y allí se respetaba, y allí siempre había una cantidad de cazas.
4: Oye, Manolo, ¿cómo afecta a las aves migratorias?
5: ¿Sí? Hombre, a las aves migratorias depende, porque antes... Antes se iba a cazar a los ánzares, las marismas que está en Doñana, la parte de Doñana, son las que nunca ha habido cacería de ánzares, la parte de Salduca, pero en las marismas de Doñana había uno, no pertenecía dentro de Doñana, sino colindante.
4: Sí.
5: Y se hacía tirada a los gansos, que se hacía con reclamo, pero hoy día creo que eso está ya casi... que no lo hay, que no lo hay. O sea, yo la referencia que tengo ahora es primeramente porque entran muy pocos pájaros de inmigración de ánzares porque no había comida. Las marismas de Doñana estaban secas. Y este año llovió mucho en el invierno, pero ahora ya no tienen agua. Otra vez las marismas de San Lucas no tienen agua. Entonces no vienen los gansos para vivir ahí, para hacer la invernada. Pasan y se van para otro lugar. Solamente quedan las marismas del arroz, que ahí sí que hay... Como tienen agua, donde se ha criado el arroz, o poca o mucha, pero también tienen comida. Pero se quedan muy pocas tropas, le llamamos tropas a un grupo de ánzares que vienen en familia. Esas tropas de ánzares que antes venían miles y miles y miles, pues eso no viene ya. En el Cerro del Trigo parece ser que ya no consumen la arena esa para no se ven ánzares allí. Patos si vienen más de migración, pero... se expande, como hay más laguna en España, pues por toda la España el pato más bien vive en poca agua, no vive en grandes extensiones de marisma, ¿ya? Sino en río, en el arroyuelo, todas estas cosas. Y entonces se hacen más bien criollos, los patos se hacen criollos, pero también hay muchos que sacan en el norte y tienen que bajar en busca de comida.
4: Manolo, me pregunta Miguel, ¿cuánto es el coste de en un coto, en coto de caza, cuánto es el coste de alimentar a las especies cuando no hay alimento?
5: ¿Qué, cuándo?
4: ¿Cuánto es el coste? Es decir, que cuando no hay alimento,
5: cuando no hay
4: alimento, que mantener...
5: Se le echan grano, se le echa maíz, se le echa cebada, se le echa trigo, girasol, todas esas cosas se echan los cotos.
4: ¿Y eso tiene un coste elevado?
5: Hombre, que tiene un coste, pero ese coste lo pagan los socios.
4: Ah, bien.
5: Eso no es decir que no. O sea que el animal que está en los cotos actualmente está muy cuidado. Ya le he dicho, comida y agua. Y además los bebederos limpio, limpio. Como yo lo he visto, vamos, yo estoy hablando aquí una cosa que la he visto, que claro. No lo voy a decir que no. En los cotos están totalmente cuidado, cuidado, cuidado.
4: ¿Un coto de caza puede provocar desequilibrio?
5: No, nunca, nunca. El desequilibrio lo producen los venenos y el botulismo. Eso es lo que produce el descontrol, que eso no, los socios no lo permiten. Los socios de los cotos somos gente muy respetuosa. Los que hay hoy, se conoce, además, tú llegas, por ejemplo, a un coto, como yo he ido, y yo he ido invitado a los cotos. Aunque yo no llevaba escopeta, yo batía con los amigos, y había un diálogo de todos, se hablaba de todos. Yo entraba en un coto, por ejemplo, ¿cómo se hacían los cotos? Llegaba la gente, los socios, temprano, al amanecer, que eso es precioso, el amanecer en el campo. Yo llegaba antes de amanecer, te sentabas, ya tenías tus cafeteras, y tenías la gente que estaba al servicio, que se pagaba al servicio de atención a los socios, llegaban, te ponían tu café, tu bollería, tu pan tostado, tus bobas, tus huevos fritos, todas esas cosas se hacía en el campo de casa menor, ¿no? Yo estoy hablando de casa menor, en las mesas de acta, donde estaba mi amigo Orcuti, tengo que ir a verlo, pues ha operado. Y pues ya tiene el guarda, tiene preparados los puestos donde se tiene que poner para tirar. Y unos cuatro señores pues van a batir con una cañita y una banderita donde están los pájaros, que el guarda sabe dónde están, y los batidores meten a los pájaros donde está la gente de la escopeta. Y ahí pues se defienden. Hay unas batidas de a lo mejor tres veces al año, que es mucha, es tres batidas. Después ya está la caza que tienes que ir a pie.
4: ¿En los cotos de caza hay también suelta de especies? ¿Se suelta especie criada de granja?
5: Sí, sí. Hay muchos sitios que se compra especie de granja.
4: Y
5: de
4: se
5: perdices,
4: suelta,
5: y
4: se suelta.
5: Tira. Como tira o no tira, tiro pichón, cosas sí. Así, también se va mucha y después se reproduce de donde están. Hay granjas que están especializadas en faisanes y en perdices.
4: Hoy, por cierto, se ha quemado mucho los incendios últimamente. ¿Se ha quemado muchos cotos de caza? ¿Se ha quemado cotos de pocos?
5: Porque están protegidos. Los cotos de caza han sido menos mal con los fuegos. Porque siempre hay gente que están vigilando y cuando hay fuego en el cotón inmediatamente acuden.
4: Oye, después de estos incendios, aparte del árbol, la cantidad de animalitos que se mueren, ¿no?
5: Porque ya lo he dicho yo aquí, ¿no? Y las rapaces han muerto porque no le han dado tiempo de criar a los hijos. Y la rapaza, cuando tiene pajarito, acude, aunque esté el fuego, acude, y aunque se han cargado a las crías y se han cargado a los padres. Eso no lo han dicho ahora, pero yo aquí lo estoy diciendo. Ha sido la crueldad más grande que te puede imaginar. De ciervo, de gamo, qué sé yo, lo que han matado, lo que se han muerto. Bueno, eso no dan referencia porque no lo dicen, pero que han muerto muchísimo. Sobre todo la rapaza, ha habido una baja de rapaces increíble.
4: ¿En el Parque de Doñana hay escasez de especies?
5: Bueno, es un desastre.
4: ¿Pero hay escasez de especies?
5: De todas.
4: ¿Y tú, por qué no se regula?
5: En 1978 las especies, bueno...
4: ¿Y según tú por qué no se equilibra?
5: La especie de la biodiversidad de arbolado se ha perdido un montón.
4: Sí, ¿no?
5: ¡Uf! De arbolado, por las partes húmedas...
4: Sí, hay mucha mucha calvicie, es verdad, lleva razón. Las tomas... Desde los helicópteros se ve mucha...
5: Se han perdido vegetación, el calistrá tan grandísimo que había allí, que aquello era precioso,
4: se ha perdido.
5: Se ha desaparecido.
4: ¿Y falta especie en el Parque de Doñana?
5: Claro.
4: ¿Y por qué no se incorporan?
5: Pues, eso digo yo, Eso digo yo.
4: La especie que había antes ya no está. La especie que había antes ya no está.
5: ¿Por qué no se protegen las especies? ¿Por qué se taparon los abrevaderos donde bebían los animales, que lo taparon todo? A ver, que lo expliquen ellos. Esa es una pregunta que la tenían que explicar los directores que hay ahí. Y el que más sabe de eso es que está vivo.
4: ¿Tú conoces al parque Doñana, ante Coto? ¿Había un tipo de especie de cualquier...?
5: Había de todo.
4: Había de todo.
5: Había de todo.
4: Lo que había antes... ¿Todavía está allí o ya no está?
5: Ya no está.
4: ¿Y por qué no se incorpora?
5: ¿Dónde donde está? Porque
4: ¿por qué no se incorpora?
5: Porque necesitan vivir. Por ejemplo, ¿por qué venden las piñas, que era el alimento de los jabalíes?
4: Por ejemplo.
5: Eso es. ¿Por qué? Porque lo venden. Pues el jabalí está enfermo. Dice que aquí en Algaida hay jabalí ahora.
4: ¿Sí?
5: Se han pasado algunos para acá. Pues los animales van buscando el alimento. Los animales no van buscando otra cosa, el alimento y el agua. Cojo, le tapo a los pozos, se los tapo, los brevaderos, o los tollos, o los sitios donde se... ¿Por qué? A ver, ¿por qué si los animales necesitan el agua? Los gansos no vienen, ¿por qué? Porque no hay los bulbos, ni hay agua para ellos descansar. El ganso come, los animales que vienen de inmigrantes casi que comen de noche y descansan de día. En las aguas, como no hay agua, pues no vienen.
4: Oye, Manolo, tú...
5: Bueno, y los madroñales, los de Madroño, el Madroño, sí. Que había en Doñana han desaparecido. Y las higueras que tenían tanto higo y cosas que servían también de alimento. Claro, los animales cuando no tienen alimento, pues se van. Y como, eso es lo que pasa en Doñana. Doñana está seco. Doñana está seco, abandonado, seco y muerto. ¿Por qué han hecho a los guardas? ¿Por qué le han tirado las casas a las guarderías que había? A ver, cuando los guardas eran imprescindibles para saber dónde estaban todos los animales cuidándolos. Pues eso es lo que ha pasado en Doñana y lo que hay, ¿no? Allí, claro, si la administración fuera por el de la comunidad autónoma, creo que pasaría otras cosas. Pero como es parque nacional, la administración es del gobierno central. Entonces eso es lo que pasa.
4: Preparando la entrevista, Manolo, he leído que todos los terrenos cinegéticos deben contar con un plan técnico de caza que establece cuestiones como las especies, modalidades, número de jornadas, cazadores y el cupo de captura.
5: Más o menos lo es como has dicho aquí.
4: Entonces, un coto de caza está muy bien controlado. No sé, es decir, que no libre...
5: Yo te lo puedo decir como estoy sentado ahora mismo aquí.
4: Y la pregunta es, si tú nunca has cogido una pistola, defiende los cotos de caza. ¿Por qué?
5: ¿Tengo qué?
4: Si tú no eres cazador puramente, porque tú
5: no
4: has
5: sé,
4: dicho...
5: No
4: eres, nunca has cogido una pistola ni nada.
5: No he ido nunca.
4: Para nada. Sin embargo, defiende que exista coto de caza.
5: Porque lo veo. Lo veo que existe porque es una necesidad, pero una necesidad de verdad, la palabra verdad, sin perder ninguna letra. Porque claro, si no existieran los cotos de caza, no había ni un ratón.
4: ¿Tú mantienes que tener un coto de caza sirve para contribuir a conservar la naturaleza?
5: Sí, señor, contribuir totalmente, total. La gente, los socios de la casa son gente muy respetuosa. Y si los quieren reconocer, que vayan. Cuando se levante la veda, que vayan y lo vean. Lo mismo que está la gente cuando llegan, se conocen, se saludan, hablan, tienen amistades. O sea, están organizados. Y allí pues se hace una amistad bonita de los cotos y cosas así, estupenda. Y se habla muchas cosas, y respecto a la economía, pues más de 300 millones de euros es dinero, ¿no? Pues eso aporta. Entonces eso no se puede ni destruir ni nada. Allí no se va a matar por matar, porque mucha gente dice lo mismo que mata a un animal quiere matar a una persona. No. Eso que se le quita a la gente en la cabeza, no es lo mismo.
4: La pistola está muy bien controlada, ¿no? Que tiene una revisión periódica, ¿no? Toda la escopeta que tiene de caza tiene una
5: controlada, ¿no? Toda está controlada por la Guardia Civil, toda. El número y demás tiene que llevar la revisión. O sea, y tiene que hacer un curso para ser cazador, tiene que hacer un curso. Si no, no te permite ser cazador. No crean que las cosas se han puesto para el coto de caza, se han puesto de maravilla. Doñana es un abandono total, pero los cotos de caza, eso están perfectamente porque hay un guarda. Fíjate tú, un guarda que es capaz, no uno. Cuando es muy grande la extensión hay más de uno Claro, los dueños del terreno que alquila tienen que tener beneficio, y lo tienen porque viene mucha gente.
4: Claro, claro. ¿En un coto de caza puede haber otras actividades que no esté claro, relacionado con la caza?
5: Claro, puede haber actividades de visita de los animales.
4: Sí.
5: Puede haber senderismo, que hay senderismo de protección de la naturaleza, sí, que reconozca.
4: Bien,
5: claro,
4: bien.
5: Hoy día ya las cosas van cambiando. En este aspecto de los cotos, la gente va tomándose las cosas no como antes. Los furtivos están desapareciendo.
4: Claro.
5: Entonces, pues, aquí el único furtivo que hay es el veneno y la cantidad de depredadores, que también hay que controlarlo. Hoy digo yo que los depredadores hay que controlarlos, porque son los que terminan con las especies, las jopetanuas que tienen que hacer.
4: ¿Qué vamos a hacer con tantos jabalíes?
5: Ya se están tomando para que el número de jabalíes sea, que se sacrifica, sea mayor, porque hay 4 millones de jabalíes en España, ¿eh? Es el que más crece.
4: Bueno, se comerá de todo, ¿no? Come de todo.
5: Come hierba, come burbo, come de todo.
4: ¿Echa de menos tus marismas?
5: Hombre, claro.
4: ¿La echa de menos?
5: Claro, no lo voy a hacer de menos, una cosa que me gusta mucho, pero ahora entra la época que a mí más me gusta más, el otoño. Pero yo voy a salir en el otoño, voy a ir este año,
4: sí,
5: más,
4: ¿no?,
5: a la marisma.
4: ¿Sí? Perfecto. Bueno, amigo, ¿algo más sobre los cotos de caza?
5: Pues nada, que la gente ya no ha tomado nota, que ha reconocido lo que se ha dicho aquí, porque yo no hablo por hablar, estoy hablando de la práctica, yo no tengo aquí un guión, yo lo que he dicho, y además, que es bonito estar en una reunión con los cazadores hablando, que se habla de todo y se hace amistad, y que ahí no hay gente criminal ni mucho menos.
4: Oye, hoy te veo muy tranquilo, muy relajado.
5: Hombre, porque...
4: ¿Te gusta el tema?
5: Es una cosa, estoy más relajado porque estoy hablando de una cosa también que la gente cree que eso no, lo que yo estoy diciendo aquí no es la realidad, esa es la realidad. Pero lo del otro día es que yo no aguanto aquello. Y claro, las noticias que salen todos los días no es para un ser humano como nosotros. Que la gente de Ceuta, desde luego,
4: lo están pasando mal.
5: Lo está pasando muy mal.
4: Pues bien, Manolo, pues es un placer como siempre.
5: Bueno, seguiremos hablando.
4: ¿Sabemos qué tenemos de comer hoy?
5: Hoy, bueno, yo creo que se va a hacer unos chipirones.
4: Ah, bien. Están buenos, frescos, ¿eh?
5: Sí, pero son congelados, bueno, cuando vienen con la uva es como me gusta.
4: Sí, te viene
5: como
4: relleno.
5: Como un chicharito,
4: Manolo,
5: usted una cosa buena.
4: Usted come muy bien,
5: y sandía.
4: Anda.
5: Pimiento frito. Qué pena que el pimiento es que tiene muy poca carne. Mira que yo busco pimiento.
4: ¿Qué vamos a hacer?
5: A ver, pasa. El pimiento frito que está muy bueno.
4: Y
5: o asado.
4: Asado también.
5: Asado,
4: ¿tiene
5: que
4: su elaboración?
5: Asado, sí. El de azahar hay una variedad de...
4: El
5: azahar que le llama pimiento de California rojo, sí, pequeñito, que tiene mucha carne. Y lo asa tú, le quita la piel, pero el pimiento que vende, yo no sé lo que le pasa, que vende ya aliñado.
4: Elaborado.
5: No sabe.
4: Es lo suyo quitarle la piel.
5: El bueno es que comía yo en la salina, con leña de eucalipto.
4: Esto sale magnífico. Y amasa la piel rapidísimo.
5: Una cebollita más rica que la va.
4: Manolo, qué cosa. Y lo bueno que está la sandía este año, Manolo. Sandía está bien,
5: muy bien. Muy buena.
4: Madre mía.
5: Y los melones.
4: Los melones también.
5: Están este año exquisitos. Bueno, eso que tiene la marca.
4: Ya tenemos aquí la granada.
5: Cuando llueve.
4: Madre mía.
5: A partir de llover que la coman todo el mundo. Porque, bueno, higo chumbo. El otro día compré una caja. Me costó a 3,40 el kilo. Y entraron en una cajita de... me costó como 10 euros. Pero cogí los pelés y los metí en el frigorífico.
4: Anda.
5: Y puse un platado allí lleno de esos colorados. Y allí se terminó el plato.
4: Muy bien. Hasta la próxima, Manolo.
5: Hasta la próxima.
4: Venga.

12:25, ni más ni menos. Pasamos las 4 horas de emisión. 4 horas de emisión en Radio Esquina, en riguroso directo. Con diversidad de invitados, opciones, opiniones, en fin. Nos quedaba Antonio Mascullana, pero, en fin, nuestra programación, como no tenemos establecidos los parámetros, ni tampoco soy yo propenso a decirle al invitado, hemos terminado aquí, déjalo a media, tengo que dejarlo que se exprese a la gente, pues los horarios, de verdad, muchas veces me los harto. ¿Qué vamos a hacer? Pero Antonio, de todas maneras, en su labor informativa, nos ha dicho que el hospital, sin novedades, que todo transcurre con normalidad y, bien, con todas sus consultas particulares, externas, mejor dicho, y el día a día del hospital con sus intervenciones, etcétera, etcétera, y ya nos contará el lunes. Nosotros nos despedimos, y nos despedimos porque así me lo ha pedido hoy día de las Reginas, o Regina, no plural, Regina. Felicidades, Reginas, ¿no? No, espera un momentito, espérate, no lo adelantemos. Hoy es Regina, y mañana, como no emitimos, muchas felicidades que me han dicho que lo diga, pues a las reglas. Fiesta local en Chipiona, en la vecina ciudad de Chipiona, es su patrona, y por lo tanto desde aquí felicitarla a todo el mundo. A los que no se llaman Regina, también. Pero especialmente hoy se celebra, como digo, el nombre de Regina. Mañana regla. Felicidades a la persona que lleve su nombre de regla. Como digo, fiesta local en la vecina localidad de Chipiona, que por cierto, que llevan un verano de afluencia enorme de gente y con una garantía de los servicios que diría yo de sobresaliente. ¿Cómo afronta la cantidad de gente que van y los servicios que ofrece desde el punto de vista para que la gente disfrute de sus playas? Y da gusto ver los reportajes y las opiniones de la gente que van a Chipiona. En fin, algo estarán haciendo bien. Felicidades a las Reginas, a la regla, y felicidad a ti, Esperanza, por tu gran trabajo, y gracias a todos vosotros. Estaremos aquí el miércoles a las 8:30, si el destino o Dios lo quiere. Venga, hasta luego.

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0: Bueno, pues 20 minutitos sobre las 8 de la mañana. ¿Qué tal? Muy buenos días a todos y bienvenidos a la sintonía de Radio Esquina en este lunes, día 7 de septiembre del 2026. Lo hacemos a través del 97.6 del dial, también a través de nuestra página web, por supuesto en mi Facebook personal, Esperanza Franco PPO, y simultáneamente en el Facebook de Radio Esquina. También tenemos una aplicación en Play Store, Radio Esquina, y por supuesto aquellos que quieran participar en directo en el teléfono 633 82 71 03. Así que sin más demora, pues damos la bienvenida y los buenos días a nuestro compañero.
1: Buenos días, Esperanza. Juan José Suárez. Buenos días a todos.
0: ¿Qué tal?
1: A todos. Yo, estupendamente. De lujo.
0: De lujo.
1: Así, señor. Así empezamos el lunes, y como no puede ser de otra manera. La circunstancia sí lo requiere, ¿vale? Y se puede quejar uno, pues claro, pero bueno, se queja uno cuando tiene solución. Nosotros de Radio Esquina lo que hacemos es trasladar a través de sus invitados opiniones, diversidad de actividades en esta mañana de Radio Esquina. Empezamos muy tempranito, porque hay mucho que decir. Por lo tanto, inmediatamente empezamos el programa de hoy, ya 7 de septiembre de 2026, en la mañana de Radio Esquina.

7 de septiembre de 2026, en esta mañana de Radio Esquina, la luz y la voz de Sanlúcar, nuestra esquina que cada día avanza más y nos escucha más gente, lo cual nos alegramos. Bueno, vamos a difundir algunos acontecimientos. Hoy traemos bien la cartera bien llena. La Casa de Extremadura ya ha celebrado su primera misa de honor a la Virgen de Guadalupe el domingo a las 11, pero le queda mañana a las 8, día 8, a las 8 de la tarde, misa extremeña en honor a la Virgen del Guadalupe, donde actuará el coro de la asociación en la iglesia Santo Domingo. Si quiere usted participar en una mesa, en una misa, perdón, extremeña, con sus características y sus aspectos típicos de la comunidad o región de Extremadura, pues acerca allí a Santo Domingo, mañana martes a las 8, y participa y disfruta de la actuación del coro de la asociación. La Casa de Extremadura, inmediatamente el día 9, y organizado por el Ateneo y la Asociación Luis de Aguila, pues el local de la Casa de Extremadura ofrece una conferencia Cecilio J. Venegas, denominada La Ciencia Ilustrada en Sanlúcar de Barrameda en el siglo XVIII, el Jardín de Aclimatación de Plantas de Godoy, 9 de septiembre a las 8 de la tarde. Ecologista en Acción nos convoca el día sin coche, es decir, el día de la bicicleta. ¿Cuándo? El domingo 20 de septiembre a las 11:30 de la mañana, desde la Plaza de la Paz. Ven con toda la familia, dice Ecologista Nación, y por lo tanto, el 20 de septiembre, día sin coche y de la bicicleta, le convoca a esta concentración para una actividad lúdica, participar con la familia, celebrando la importancia que tiene, bueno, el control necesario de vehículos y la actividad en la bicicleta. 20 de septiembre, domingo, 11:30, Plaza de la Paz. Desde ahí se parte esta actividad Día sin Coche. Por otra parte, el otro día estuvo aquí Regla Prieto Corobalán, que ha organizado, entre otros, un acto solidario. Incluso entrevistamos al alcalde de Grazalema, el 10 de octubre concretamente, desde las 11:15... hasta las 10:30 de la noche. Una diversidad de artistas participará en la Plaza de España de Grazalema con la finalidad de llevar la cultura a esta pequeña ciudad de la provincia de Cádiz, pero principalmente para tomar conciencia de lo que ha ocurrido con esto de la lluvia, no se olvide. Es una actividad, como digo, bastante amplia, ambiciosa, y que también, si usted quiere participar, ese mismo día, desde la plazoleta de al lado de Mercadona, pues puede ir de viaje con ellos, creo que cuesta 20 euros, y pasar un día, conocer Grazalema y su entorno, y también disfrutar de la cultura. Mucho, desde muchas personas, desde talleres de pintura hasta títeres, pintores reconocidos, poesía, flamenco, etcétera, todo se va a desarrollar con la iniciativa de muchos artistas, principalmente de Sanlúcar de Barrameda, también de otra zona de la provincia, para que Grazalema, lo que ha ocurrido, y que es una ciudad pequeñita, pero con mucho atractivo para la provincia, de una manera u otra, lo que pueda en la cultura de manera altruista, y allí va a tener una actividad muy, muy importante. Esto que voy a decir también es muy importante. Puntarte no, es fundamental. Es necesario. Donación de sangre. El lunes, hoy, concretamente, se solicita que dé donación de sangre en la Casa de la Juventud, bajo de guía, muy cerca del castillito. Hay aparcamiento, es fácil de acceso. 5:30 a 9:30. Hoy 7. Y el día viernes 11. De 5 a 10 en el Centro Comercial de las Dunas. 2 días para donar sangre. Hoy en la Casa de la Juventud de 5:30 a 9:30 y el viernes día 11
en el Centro Comercial Las Dunas, de 5 a 10 de la noche. Insisto una vez más, ¿por qué no se habilita lo que denominan el Centro de Congreso de Sanlúcar de Barrameda? Un edificio amplio, con aparcamiento, una zona amplia y una zona muy solidaria y fácil de acceder. ¿Por qué no se coge como también centro de referencia para donar sangre? Es el centro municipal de Sanlúcar de Barrameda y que está inhabilitado 100%, a no ser que se está cayendo a trozos. Ya eso es otra cosa, ¿verdad? Ya eso es otro planteamiento. En fin, que tienen la oportunidad de ir hoy a la Casa de la Juventud a las 5:30, 10:30, a donar sangre y luego al centro comercial, de camino o no de camino, que va usted hasta una tarde del viernes, pasa por allí y de 5 a 10 de la noche tiene oportunidad de donar sangre. Ahora me voy a parar en algo llamativo. Algo llamativo por los hechos que se ocurre todavía en la sociedad española, en la sociedad sanluqueña, mejor dicho. Y no por la labor, la finalidad que tiene solidaria de hacerlo, sino por las connotaciones que por qué tienen que hacer eso en 2026 y hablando concretamente de educación o de formación, que es la base para desarrollarnos como seres humanos y formativamente vivir mejor en sociedad. La formación, el recibir conocimiento, nos hace más libres, nos hace más comprensibles, creamos mejor la sociedad. Somos más tolerables, entramos más empatía con los demás. Pues bien, la difusión, y creo que esta semana lo tendremos, es la siguiente. La Fundación de la Hermandad de Santa Caridad y Pobre Desamparado de Sanlúcar de Barrameda, conjuntamente con entidades, por ejemplo, la Hermandad de la Tercera Caída, El Cautivo, Amor y Humildad, el Emprendimiento y Nuestra Señora del Rocío, conjuntamente hace una campaña para apadrinar en lo que llaman ellos pack de material escolar en 10 euros. Y para ello pone a disposición un visum, que es el 03611, o bien la cuenta corriente ES64-2095-8410-3091. 71-7501-31. O cualquier información, pues se va a la Fundación de la Hermandad de Santa Caridad y, pues apoya esta iniciativa de apadrinar un par de material. Todo bajo el paraguas de Cáritas. Y también, participa la Iglesia del Carmen, Los Ángeles, Santa Ángela y San Pedro, como referente donde usted pueda ayudar. La iniciativa, magnífica, solidaria. Pero yo me pregunto, ¿de qué estamos hablando en 2026? ¿De qué estamos hablando? ¿De que todavía tiene que haber una entidad solidaria pidiendo dinero para un pack de material para la formación de los niños? ¿Usted cree que eso es normal? ¿Algo fundamental? ¿Qué está pasando? Porque entiendo que se puede pedir para algo que es difícil de conseguir, pero para material escolar, ¿qué está pasando por dos vertientes? ¿Qué le pasa a los padres? Mire ustedes, uno se tiene que sacrificar e hipotecar. Yo no soy por dar ejemplo a nadie. No, es que es fundamental. Tengo que invertir todo en mis hijos. Y si hay que quitarlo de algún sitio, hay que ponerlo para la formación. Pero ocurre que la sociedad, aunque queramos mirar para otra parte, y aunque estamos en otro mundo de flipi que estamos viviendo, hay mucha gente que, por desgracia, no tiene ni siquiera para el material escolar de los chavales. Y yo me pregunto, en 2026, una asociación que hace una labor enorme en varios ámbitos, a este nivel de pedir 10 euros para un par escolar, estamos llegando.
¿Dónde están las administraciones? ¿Dónde estáis? ¿Dónde estáis en el presupuesto municipal que se ponga una partida para material escolar justificadamente la gente que lo necesite? ¿Dónde estáis? Es que no tenéis vergüenza. ¿Cómo es posible que una entidad solidaria como es Cáritas y a través de esta hermandad os quite, les pinte la cara de vergüenza pidiendo material escolar y la administración local con el presupuesto de todos no hace nada? ¿Dónde estáis? ¿Dónde tenéis los valores? ¿Qué está pasando, hombre? Después, ¿qué? Después, claro, si después no tengo yo los instrumentos para formarme, y no estamos hablando de una biblioteca, de algo, un libro que cueste 3.000 euros o una dotación, estamos hablando de material escolar. Estamos hablando de cuadernos, de bolígrafos, de rotuladores, que es lo básico.

0: él.
1: Nadie se le cae la vergüenza de decir, vaya, pidiendo 10 euros para un par, insisto, magnífico la labor de la hermandad de los desesperados, que hacen mucha labor, y las hermandades también, en su buena voluntad de hacer y ayudar a los demás. ¿Pero qué es el objetivo? ¿A qué nivel estamos? 10 euros para el material. ¿Dónde estamos? ¿Qué llegamos? Mancha de cinutrio. ¿Qué valores tenemos? Y por otra parte, ¿por qué tanta resistencia en invertir en educación? ¿Por qué en tantos medios de comunicación que cuesta tanto dinero, que vale esto? Pero oiga, esa campaña, ¿para qué? Para tener más borrego, con permiso del borrego. Para tener orejera, para no valorar nada, para absolutamente nada, para tener una sociedad que cada vez más diferencia. Y la sociedad administrativa local está en otros temas globales, mandándose fotografía inoperante, haciendo el ridículo, y mientras tanto, una asociación que hace una labor menos mal que esta carita. Pero como gobernante, como administración, se le tenía que haber la cara de vergüenza de que tengan que pedir para los niños 10 euros para material escolar. ¿Qué es lo que está ocurriendo? ¿Qué representantes tenemos nosotros? ¿Qué valores estamos perdiendo? ¿Dónde vamos a llegar? Pues claro, vamos a llegar a la desesperación, al retorno, y poco a poco nos invadirán las ideas dictatoriales por una parte y otra. Y la sociedad será de los que ganen poco y los otros, y el resto. ¿Por qué? Porque no le damos los instrumentos necesarios para formarnos, para ser libres, para pensar, para igualar. ¿Por qué? Porque estamos, y ya no estamos pidiendo cosas grandes, sino, ¿no pensáis que cuando una asociación tiene que llegar a este nivel, que ello conoce la realidad, la sociedad os está pintando la cara de vergüenza? Y la caridad se ofrece desde el corazón, no desde la miseria, no de decir esto, estamos aquí para salvarte, no. ¿Qué hace las administraciones que tienen su obligación? Ni siquiera son capaces de hacer una inversión en material escolar para aquella persona realmente que lo necesite, pues se lo dé. Ea, ahí está, pero nada. Seguirán en la fotografía y, por lo visto, en el orgasmo visual de la vida. Porque eso es así, porque una fotografía tiene que dar, no sé qué sensación tiene. Pero, en fin, vamos para adelante.

Bueno, los lunes, madre mía. Bien, bien. Hay que comprometerse, hombre, y decir lo que uno piensa correctamente. Ya no podemos decir lo que pensamos, por lo visto. Ni interesa decir lo que pensamos. Y no significa que yo tenga toda la razón, ni mucho menos. Pero por lo menos planteo los temas y requiere que sea análisis. Bueno, pues otra de las aficiones que tengo desde pequeñito, desde que estaba en bachiller, es el amor a la poesía. Pues trato de... es algo que me atrae y que desde entonces pues estudio, leo, colaboro y de vez en cuando, pues en mi canal de poesía, pues elaboro algún tema. Y el sábado

curiosamente, pues después de una lectura de distintos, y ya para que sean poesía hecha realmente, no por los sistemas nuevos, pues encontré un poema de un señor que leo muchas veces, de William Blake. Este señor es de 1757 a 1827. Digo, bueno, vamos a ponerle voz, vamos a poner un poco de música, porque el poema me lleva a mucha reflexión y algo que está pasando en la sociedad actual. Y viene muy bien. Y yo, en este caso, reservo mucho esta actividad, pero digo, ¿por qué no? Voy a ponerle a los oyentes este poema que se llama Sobre el dolor del otro, de otro, sobre el dolor de otro, de William Blake, de 1700 y pico. Este hombre fue poeta, pintor y grabador británico. En fin, su vida fue prácticamente desconocida y, como siempre, pues los méritos después de muerto y después de pasar muchos años. Siempre las flores llegan cuando nos morimos, pero bueno. Y viene bien, vamos a escuchar el poema, voy a hacer un análisis para mi entender de lo que dice el poema y cómo podemos trasladarlo a la sociedad actual, y después al final lo vamos a escuchar de nuevo. Venga.

0: puede observar el dolor de alguien sin sentir con él tristeza? ¿Puedo contemplar el pesar de alguien sin intentar aliviarlo? ¿Puedo observar la lágrima derramada sin compartir el dolor? ¿Puede un padre ver a su hijo llorar sin someterse a la pena? ¿Puede una madre escuchar indiferente el lamento de un niño, el temor de un infante? No, no, imposible. Nunca, eso jamás será posible. ¿Puede aquel que a todo sonríe oír los gemidos del ave, escuchar a sus pequeños pesarosos y necesitados, escuchar el llanto de los niños que sufren, sin sentarse junto al nido rociando de piedad sus pechos, sin sentarse junto a la cuna vertiendo llantos sobre las lágrimas del niño? ¿Y no pasarse día y noche secando nuestras lágrimas? Oh, no, eso jamás será posible. Nunca, nunca será posible. Nos reservamos a todos su alegría. Se transforma en joven, se transforma el hombre compasivo. También él siente dolor. Piensa que eres incapaz de suspirar un suspiro sin que tu creador no esté a tu lado. Piensa que no puedes llorar una lágrima sin que tu creador no esté llorando. Ah, nos otorga la alegría que destruye nuestras penas hasta que nuestro dolor se haya vaciado junto a nosotros. Se lamentará.
1: Sobre el dolor de otro, de William Blake. Y este poema, pues, me da pie a la siguiente reflexión. El poema sobre el dolor de otros, atribuido a William Blake, 1757-1827, plantea una pregunta aparentemente sencilla, pero profundamente humana. ¿Podemos contemplar el sufrimiento de otro sin ser, sin que ese sufrimiento nos afecte? La respuesta del autor es tangente: no. La verdadera humanidad nace de la capacidad de sentir el dolor ajeno como propio. El tema principal de la composición, todo el poema gira alrededor de la empatía y de la compasión. El autor formula repetidamente preguntas sobre nuestra relación ante el sufrimiento. ¿Puedo observar el dolor de alguien sin sentir con él tristeza? La pregunta funciona casi como una acusación. El poeta nos obliga a mirarnos interiormente y preguntarnos si somos capaces de permanecer indiferente cuando vemos llorar a otra persona, a un niño o incluso a un animal. Para William Blake, sentir el dolor ajeno no es una debilidad, es una de las manifestaciones más profundas de nuestra humanidad. El padre y la madre como símbolos. El poema utiliza especialmente la imagen de los padres ante el sufrimiento de sus hijos. ¿Puede un padre contemplar a su hijo llorando sin sufrir? ¿Puede una madre escuchar el miedo de un niño y permanecer indiferente? El señor William Black pues responde, no, eso no es imposible. No se puede creer que pueda ocurrir, que esté ocurriendo. La figura del padre y la madre representa aquí algo universal. El amor verdadero nos hace vulnerable al sufrimiento del otro. Sin amor no se sufre, y principalmente nuestro semejante. Cuando amamos, el dolor de la persona amada deja de ser completamente ajeno. William Black amplía la compasión a todos los seres. Uno de los aspectos interesantes es que el poeta no se limita al sufrimiento humano. Había también, y habla, del ave, del nido y sus pequeños. Esto amplía extraordinariamente el mensaje. La compasión no debería depender de que el ser que sufre sea igual que nosotros. El autor parece decir, no, si somos capaces de sentir, también deberíamos ser capaces de compadecernos. Hay, por tanto, una dimensión casi universal de la misericordia. El sufrimiento merece respuesta independientemente de quien lo padezca. Caso que no se está produciendo en la sociedad actualmente, porque depende de quien sufra, así lo tenemos en cuenta o no. Es la realidad. Bueno, la lágrima como un lenguaje universal. Sí, señor, la manifestación del llanto, de la pena, de la risa, pero es algo universal. La lágrima aparece como uno de los grandes símbolos del poema. La lágrima del otro nos interpela porque es una expresión que no necesita traducción. Podemos no conocer las circunstancias de una persona, pero podemos reconocer su sufrimiento a través de la lágrima. Es curioso, ¿verdad? William convierte así la lágrima en una especie de puente. Tu dolor puede entrar en mí porque ambos compartimos la capacidad de sufrir. La dimensión espiritual habla de Dios, habla del Hacedor, habla de lo que usted quiera, del nivel espiritual, de los valores. Y el ser humano se caracteriza, creo yo, aparte de nuestras costumbres, de nuestras tendencias, de nuestro animalismo interior, también de tener una capacidad espiritual de pensamiento, de ir más allá de la propia existencia. En la parte final aparece una idea fundamental, como digo yo, el creador, lo que usted quiere llamarle. El hacedor, el referente, la conciencia que comparte nuestro sufrimiento. El poema alcanza entonces una dimensión religiosa muy característica del William Black, teniendo en cuenta el tiempo. Cuando dice, en esencia, que no podemos suspirar sin que nuestro creador esté junto a nosotros y que no podemos derramar una lágrima sin que él también llore, está presentando una imagen de un Dios muy cercano extraordinariamente. Que somos nosotros mismos los que no podemos permitir lo que está ocurriendo. Dios nos contempla, insisto, que no es un poema dedicado, además teniendo el contexto histórico de aquella zona, de aquella época, es algo más de una dimensión que va más allá del propio ser humano. ¿Cómo quiere llamarlo usted? Como quiera. Dios nos contempla nuestro sufrimiento desde la distancia, nos acompaña y lo comparte. Que digo que no es un Dios, no es una conciencia, no es un hacedor, no es un algo más allá frío que observa al ser humano desde arriba, sino un Dios, una manera de llamarlo como usted quiera, que entra emocionalmente en el dolor de su criatura, de su ser, de alguien que tiene al lado y que tiene que no ser indiferente al sufrimiento de nuestro entorno. Y, por supuesto, el poema establece que el dolor no tiene la última palabra. Sin embargo, el poema no termina en la desesperación. Esa es la ventaja de este poema. William Black introduce finalmente la alegría, que aparece como una fuerza capaz de transformar y finalmente vencer el sufrimiento. La idea es muy hermosa, bajo mi criterio. Acompañar el dolor no significa quedarse para siempre con él. Hay que abandonar el dolor, pero tenemos que hacer que se abandone, que ahí está la clave. La compasión consiste primero en sentarse junto al que sufre, compartir su tristeza y secar sus lágrimas, pero después llega la posibilidad de devolverle la esperanza. Y un mensaje especialmente actual. Parece mentira que William Blake escribió este poema hace más de 2 siglos. Su pregunta resulta sorprendentemente contemporánea, ¿verdad? Le suena, ¿verdad? Vivimos rodeados de imágenes de guerras, pobreza, enfermedad, violencia, abandono, inmigración, animales maltratados y personas que sufren. Y existe el riesgo de acostumbrarnos al dolor ajeno. No es que exista el riesgo, es que ya lo estamos acostumbrando. Nos enfrenta el poeta precisamente en esa diferencia. El poema parece preguntarnos, ¿en qué momento dejamos de sentir el sufrimiento de los demás? Y todavía más, ¿qué ocurre con nuestra humanidad cuando podemos ver sufrir a alguien y ya no nos importa? En definitiva, cuenta, este poema que he traído y he hecho mi reflexión sobre el dolor de otro no es solamente un poema sobre la tristeza, es un poema sobre nuestra responsabilidad ante el sufrimiento. William Blake nos recuerda que una persona verdaderamente humana no puede mirar hacia otro lado cuando alguien llora. El dolor del otro nos pertenece, al menos en parte, porque la compasión consiste precisamente en reconocer que detrás de cada lágrima hay un ser que necesita ser escuchado, acompañado y comprendido. Y quizás la pregunta más incómoda que nos deja William Blake no sea si podemos sentir el dolor de los demás, sino esta. ¿Qué clase de seres humanos somos si hemos aprendido a contemplarlo sin sentir nada? Si llegamos a esta conclusión, ¿qué diferencia de un ser humano a otro tipo de ser sin razonamiento? En fin, el poema afirma que la capacidad de compartir el dolor ajeno es una de las expresiones más profundas de amor, de humanidad, y para Blake, y para usted, si quiere o no quiera, la presencia de Dios, de una conciencia de valores y la presencia puramente del ser humano. Venga, lo escuchamos otra vez.

0: puede observar el dolor de alguien sin sentir con él tristeza? ¿Puedo contemplar el pesar de alguien sin intentar aliviarlo? ¿Puedo observar la lágrima derramada sin compartir el dolor? ¿Puede un padre ver a su hijo llorar sin someterse a la pena? ¿Puede una madre escuchar indiferente el lamento de un niño, el temor de un infante? No, no, imposible. Nunca, eso jamás será posible. ¿Puede aquel que a todo sonríe oír los gemidos del ave, escuchar a sus pequeños pesarosos y necesitados, escuchar el llanto de los niños que sufren, sin sentarse junto al nido rociando de piedad sus pechos, sin sentarse junto a la cuna vertiendo llantos sobre las lágrimas del niño, y no pasarse día y noche secando nuestras lágrimas? Oh, no, eso jamás será posible. Nunca, nunca será posible. Nos reservamos a todos su alegría. Se transforma en joven, se transforma el hombre compasivo. También él siente dolor. Piensa que eres incapaz de suspirar un suspiro sin que tu creador no esté a tu lado. Piensa que no puedes llorar una lágrima sin que tu creador no esté llorando. Ah, nos otorga la alegría que destruye nuestras penas hasta que nuestro dolor se haya vaciado junto a nosotros. Se lamentará.
1: Bueno, decir que, en fin, que cada uno no somos ejemplo de nada, ¿eh? Que no tengáis como referencia de imposición de ideas, de decir, no solamente lo traigo aquí para que reflexionéis si ese poema escrito hace dos siglos, pues podemos trasladar a lo que está ocurriendo hoy día, de una manera u otra, incluso con lo más cercano, ¿no? Menos mal que todavía hay una llama ahí de permanencia de que el ser humano todavía cuida a nuestro prójimo, pero bueno. Simplemente una pequeña reflexión. ¿Qué le sirve? Pues estupendo. ¿Qué no le sirve? Lo intentaremos la próxima vez. Venga.

0: Pues parece mentira, pero estamos a 7 ya de septiembre de 2026. ¿Ha cambiado algún problema? ¿Tenemos más problemas que antes, después del verano? ¿O ha resucitado algo? En fin. Pero no se preocupéis ustedes. Mientras una cosa y otra, llega Navidad. Y en Navidad, ese espíritu maravilloso que nos hace que seamos todos más felices y solidarios. Y entonces cuando empieza la solidaridad. Antes no. En Navidad. Es lógico. Bien, un poquito de ironía también hace falta en la radio. 7 de... ¿Qué cantidad de amigos tengo, Esperanza? ¿Unos cuantos, a decir?
1: Sí, además muy buenos. Sí, muy, ¿no? Buenos. Buenos amigos que tiene.
0: Sí, sí. Por lo menos 100.000. Bueno. Me parto. Bueno, músico de recuerdo de Alex Rodríguez. Hoy nos trae realmente este Alex. Después lo tendremos hablando de la relación de la banca con los autónomos. Muy interesante. Este Alex nos trae alguna. En fin, hoy realmente cuando propone el nombre me tiene que perdonar mi ignorancia musical. Sara Brisman. Bueno, pues. En fin, es que es un melómano, es que este Alex resucita a mucha gente. Voy a decir poco, porque el tiempo lo llevamos muy ajustado y tenía una descripción, pero voy a decir 4 o 5 de Sara Brisman, ¿no? Empezó a bailar con 3 años. Antes de ser una estrella lírica, fue bailarina de televisión. Formó parte del host Gossi, los Ismes. Candente. Su primer gran éxito tuvo relacionado con la música disco. Debutó en 1981. Fue la primera, en fin, Christian de El Fantasma de la Ópera. La convirtió poco a poco una estrella el tiempo y su trabajo. Y cantó junto a Andrea Bocelli, por ejemplo. Curiosamente, actuó en 2 Juegos Olímpicos. Bien. En Barcelona en 1992 cantó con José Carrera. En Pekín 2008 cantó con Li Wang e intentó convertirse en turística espacial también, otra variante. Y es una de las grandes figuras del cruce clásico que se denomina. Y en 2024 volvió al teatro después de más de 30 años. Bueno, pues hoy viajamos desde los escenarios de Londres hasta las estrellas, desde Christian Duff hasta los duetos con Bocelli, desde la ópera hasta el pop y desde Barcelona hasta Pekín. Una voz capaz de convertir una melodía en un espectáculo. Sara Brisman en Alex, de Alex Rodríguez, en Músico de Recuerdo. Venga.
2: Muy buenas, soy Abel Rodríguez, director de Músicos del Recuerdo.

Y hoy vamos a hablar, de una de las artistas más vanguardistas de su tiempo. Un artista que fusiona estilos musicales como el pop, el rock o los éxitos de Broadway con arias clásicas. Es capaz de cautivar a audiencias de todo el mundo con su exquisita voz y su electrizante presencia en el escenario. Hoy vamos a hablar de Sara Brightman. Sus extraordinarias cualidades como artista de estudio y en directo le han llevado a vender más de 26 millones de discos y cerca de 2 millones de DVDs. Ha recibido más de 150 discos de oro y platino en 34 países de todo el mundo. Es la única artista que ha ocupado el primer puesto en las listas Billboard de música clásica y también en las de Dance al mismo tiempo. El éxito de precedentes de esta artista y en géneros tan dispares ha allanado el camino a otros artistas y le ha venido a ganar casi todos los premios musicales de importancia que se conceden en el planeta, incluido un lugar en el libro Guinness de los récords mundiales por el éxito de Time to Say Goodbye. Es el single más vendido de toda la historia de Alemania, que después escucharemos.

Sarah Brightman nació el 14 de agosto de 1960 en Berkhamsted, Inglaterra. Es una cantante lírica, soprano, actriz y bailarina. Ha sido la pionera del estilo musical denominado Classical Crossover, que fusiona la ópera con el pop y otras influencias diversas. Desde muy pequeña mostró actitudes para convertirse en estrella. Comenzó a tomar clases de ballet, apenas iniciada la guardería, y ya en primaria maravilla con su versátil voz a compañeros y asistentes a los conciertos de fin de curso. Su debut, bueno, su debut teatralmente fue a los 13 años, en la producción I am Albert, yo soy Alberto, en el Piccadilly Theatre de Londres en 1973. A este siguieron otros espectáculos escénicos y a los 16 se unió al grupo Pants People y se presentó en el programa de televisión

que después la carrera de Sarah experimentó un crucial avance cuando la coreógrafa Arlene Spilly se percató de sus cualidades y la reclutó como vocalista del grupo musical Hot Gypsies, quienes más tarde hicieron su entrada estelar en el top 5 británico con el hit I Lost My Heart to Starship Trooper. Lo estamos escuchando ahora.

Tras varios triunfos junto a Hot Joseph, Sara regresó a sus orígenes, uniéndose al reparto de un nuevo y atrevido musical. Ese musical batería récord, ¿sabéis cuál era? Cats. Le bastaron unas notas en la audición para ganarse una entrevista con el compositor del mismo, que se llamaba Andy Lloyd Webber. Este, en cuanto la escuchó, le asignó el papel al mismo.

Sara continuó con sus estudios vocales, perfeccionando su destacada técnica en el Trinity Music College, hasta que en 1982 protagonizó a su vez Nightingale, que era una ópera para niños de Strauss, que le propició unas críticas inmejorables.

Movido por, bueno, por las sorprendentes críticas, Joy Weber asistió a una de las funciones de Nightingale, deseando apreciar con detalle la voz que había sido parte de una de sus obras. El resultado de ese encuentro no se hizo esperar. Sara grabó el Requiem, compuesto por el propio Weber junto a Plácido Domingo. Ambos lo presentaron en Londres y Nueva York, gracias a lo cual ella obtuvo la nominación al Grammy a Mejor Artista Revelación de Música Clásica y el papel principal en la opereta de Merry Widow en el New Sourwell Opera. Ese mismo año, Sarah Bigman se separa de Andrew Brown y comienza un inevitable romance con Andy J. Weber. Ya sabéis que no me gusta hablar de la vida privada de nadie, pero en este caso, ambos se inspiraron mutuamente, ya que en 1986 Andrew compuso expresamente para la voz de Sarah el papel de Christine Day en su mayor fenómeno, El fantasma de la ópera. El resto de historia del West End de Broadway y del universo del teatro musical. Que por cierto, pues escuchando la versión original, pero también hay otra versión que ella interpretó, ¿sabéis con quién? Pues ni más ni menos que con nuestro Antonio Bandera.

al final la relación de ambos terminó, pero mantuvieron un estrecho contacto a nivel personal y profesional, habiendo participado en otros acabos musicales como son Andes y Aspect of Love. Sara presentó en 1989 su primer disco como solista, Los Sonidos que Vienen de Fuerza de Sound of Dakota Way, y con su segundo álbum, As I Can On Hage, dio el pistoletazo de salida a una nueva y definitiva etapa en su carrera. Los Juegos Olímpicos de Barcelona de 1992 fueron el escenario en que terminó por rozarse a la fama mundial. Aquí, Brian Mann interpreta junto al tenor José Carreras el tema Amigos

Clara emprende un viaje a Los Ángeles para fichar por un nuevo sello discográfico. Y su siguiente álbum es Live, inspirado en el universo marino y incluye el single Capitán Nemo. Desde entonces hasta la fecha, Sarah Brightman y Frank Peterson han forjado un estilo propio en el que se fusionan la ópera, el pop, el rock, la new age y el dance.

Uno de los momentos más destacados de su carrera fue un dueto que sacó junto a Andrea Bocelli, que se llamaba Time to Say Goodbye, y de que hemos hablado antes.

canción alcanzó el número uno en la lista de Europa y vendió más de 12 millones de copias en todo el mundo, convirtiéndose en uno de los sencillos más vendidos de la historia.

Además de su talento musical, Raymond también ha incursionado en las artes visuales, participando en películas, en varias películas como La ópera genética en 2008, Primera noche en 2011. Incluso ha fundado su propia compañía de producción cinematográfica, Instinto Film, o Instinto, o Instinct Film. Reconocida por su influencia y contribución a la música, Raymond fue nombrada Artista de la Paz por la UNESCO.

Sarah Brightman sigue en activo y que siga por mucho tiempo. Solo hemos podido poner un pequeño atisbo de su carrera, de su música. Pero os aconsejamos de verdad que buceéis. Y podréis encontrar obras maravillosas y versiones increíbles. Ha colaborado con multitud de artistas prácticamente en todos los géneros. Y también ha grabado en múltiples idiomas. Y es un ejemplo más de cómo el bel canto, como artistas, que tienen esa voz y esa potencia vocal, y que pertenecen o que practican ese registro, pueden también revolucionar y ofrecernos auténticas maravillas en otros géneros musicales. Hoy ha estado con nosotros Sarah Brightman, aquí en Músicos del Recuerdo. Soy Ale Rodríguez y hasta el próximo programa. Come on.

0: Muy bueno. Bueno, pues estamos a 7 de... Perdón, a 7, sí, a 7 de, no, de septiembre de 2026. Y continuamos. Todas las semanas vienen a vernos, nos visitan, los que yo les he denominado mis 3 o 4 valientes que tengo por ahí perdidos. Hoy vienen 2. Y ya tenemos aquí, y aprovechamos, como tiene mucho que decir, pues aprovechamos estos minutillos que tenemos antes de empezar su propio desarrollo de ellos, pero nos viene muy bien. Antonio Pérez, bienvenido a la radio, amigo.
1: Muchas gracias, Juan José y Esperanza.
0: ¿Está usted bien?
1: Yo lo que siento decirte no te voy a decir porque soy una persona educada, pero estoy perfecto.
0: Muy bien. Pues, ¿qué nos cuenta hoy, Antonio? Tiene varios temas, ¿eh?
1: Mira, Juan José, resulta de que es evidente que hay que empezar por el tema que a mí me apasiona, que son las personas mayores.
0: Bueno.
1: Tengo un caso de Toledo, donde la propia Comisión Obrera denuncia una situación insostenible en la residencia de mayores de... se llama la residencia de mayores Benquerencia. Esto está en Toledo. El sindicato alerta de falta de personal, una cosa generalizada, por eso no lo tratan tan mal. Incidencia en las nóminas y carencia en los equipos de protección. Desde que Sanivida, digo el nombre de la responsable de esta residencia, asumió la gestión del centro desde enero de este año. Cuando no hay, yo entiendo, cuando no hay el personal necesario para atender a los mayores, es lógico que tiene que ir algo en contra de su atención. No puede ser de otra manera. Juan José, es una pena, pero bueno, es una verdad muy grande, ¿no? A presión, una vecina de Palma del Río por pegar en el domicilio de una anciana y robarle. Bueno, como sabemos, como las personas mayores están olvidadas de este mundo, pues vale, ¿qué vamos a decir que pueda pasar como esto? 100.000 cosas y más todavía. Tomares, Sevilla, llega a fallecer un anciano olvidado en un minibús, de esto que sabemos que transporta a las personas, olvidada en el minibús, y como consecuencia del calor, pues muere el anciano. Ya al propio conductor lo han metido en prisión. Pero yo a todo esto me pregunto, ¿por qué pasa? Pues mira, es posible que pase porque están todos desbordados. No hay persona que trabaje correctamente pensando lo que está haciendo en cada momento y esto conlleve a que todo funcionara medianamente bien. ¿Qué es lo que tendría que pasar? Pero no, parece que, como dijo aquel, los mayores no le importa a nadie. Los mayores, como me dijo a mí, repetiré muchas veces, un amigo mío, las residencias son el pudridero de nuestros mayores. ¿Que es duro? Lo acepto. Pero es la realidad, por lo cual no me desdigo de nada, con una información que además está constatada oficialmente. Bueno, para los pobres de los mayores, cuando le vayan llegando sus días, se irán enterando lo que es padecer un calvario, como yo ya he denunciado en muchas ocasiones. Bien, de momento voy a parar un poquito en el tema de los mayores y voy a emprender también una nueva historia con respecto al excelentísimo Ayuntamiento de San Lucas de Barrameda y a la cabeza su primera edil, la alcaldesa de San Lucas. El pasado sábado pregunto a dos que iban por pareja con un solo carro. Oiga, yo estoy pagando impuestos para que la gente que tiene que organizar, la gente que tiene que gestionar, la gente que tiene que hacer todas las cosas, sean gente capacitada para decir, no, un carro no, dos carros, uno para cada persona. Uno actúa, como me dijeron, oiga, ¿usted sabe que aquí la Plaza Rafael Rey del Hueso está hecho una pena de suciedad? Dice, sí, tenemos información de nuestro encargado para la próxima semana entrar a limpiar ahí. Pero ahora tenemos nada más que instrucciones de limpiar la puerta de los colegios. O sea, que vais dos personas con un carro para limpiar la puerta de los colegios. Pues muy bien. Ese es el tipo de servicio que nos está dando este ayuntamiento de San Lucas de Barrameda. Yo siempre lo he dicho, son unos incompetentes, unos inútiles, unos irresponsables.
0: Ojo.
1: A mí me da igual llevarme al juzgado, llevarme donde queráis, si tengo todo documentalmente demostrado. Ya nos veremos allí las caras, coño. Sin problema ninguno. Ahora resulta que se dedican a pintar los pasos de cebra de las puertas de los colegios. Oiga, ¿los demás son cuneros? Los demás pasos de cebra, que por seguridad ciudadana, que lo capte rápidamente un conductor y que sepa que tiene obligación de detener su vehículo. Porque hay muchas personas que ya se dedican a pasar por los pasos de cebra sin detenerse, sin mirar, sin comprobar. Pasa, y si un conductor en algún momento dado no se hubiera dado cuenta, pues lo puede atropellar. Pero es que en seguridad ese paso de cebra tiene que estar requete pintado. No, hay que pintar los pasos de cebra. Yo tengo aquí documentado todo en fotografía el tema de solo exclusivamente la de las puertas de los colegios. Oiga, pero usted ve cómo gestionan nuestros impuestos. Ustedes saben una cosa, lo voy a decir claritamente. Mucho dinero a vuestro bolsillo, que nos estáis sangrando al pueblo, y poco dinero para los gastos y los servicios que nos tenéis que prestar. Es así de sencillo. No cabe más historia. Bien. Hablando de esto, ya he comentado unas pinceladas y voy a seguir con otras pinceladas más.
0: Como tú quieras.
1: Mira, Juan José, tengo sobradamente todo documentado para ver que en el sistema higiénico-sanitario de la recogida de basuras es una vergüenza. Porque yo he pasado este programa unas cuantas de...
0: ¿Nos vemos, Esperanza? ¿Te quieres?
1: Documentos para que los puedan ver las radio oyentes y las personas.
0: Lo vaya a ver por Facebook.
1: Eso, que lo van a ver por Facebook. Y voy a seguir narrando sobre...
0: Venga, venga, por supuesto.
1: Que ahora nuestra... persona en la persona de Esperanza nos va a poner.
0: ¿Qué quiere decir, esto, Mariano?
2: Que tengo prisa porque he quedado en el médico.
0: ¿A qué hora?
2: A las 10.
0: A las 10, vale.
1: Voy a hacer una cosa, escuchando a Mariano.
0: Venga.
1: Voy a ceder la palabra a Mariano, que después podría seguir yo sin problema.
0: Perfecto, pues entonces. Buenos días, Mariano. Tres puntos suspensivos.
2: Igualmente, a todos.
0: Tres puntos.
2: Cuando nos vemos, nos
1: da alegría. Claro. Oye, que no me se acuerde, no se me olvide después saludar a toda nuestra gente.
0: Ya lo puedo hacer. Venga, saludamos antes. Bueno, vamos a darle tres puntos suspensivos a Antonio y por necesidad va a agotar usted toda la seguridad social, señor Mariano.
2: Gracias a la seguridad social y la que tenemos, que mira mucho por ella, que está por parte del usuario y por parte de nosotros. Totalmente, que están haciendo cosas que la verdad tenemos que ser más críticos sobre... y tenemos que ser mirar mucho por nuestra seguridad social.
0: Mariano,
2: ¿qué es lo que nos queda ya? ¿Qué es lo que nos queda ya en esta ciudad?
0: Porque siempre pasa igual, valoramos las cosas cuando las necesitamos, ¿verdad? Cuando no la vemos muy lejos y no le damos importancia, hasta que tengamos las cosas, no valoramos lo que realmente tenemos, ¿no?
2: ¿Tú sabes cuánto ha costado la anemia mía, Juan? Me imagino, y está costando.
0: Me imagino.
2: ¿Eh? ¿Qué pobre puede pagar?
0: Nadie.
2: ¿Eh? 30,000 euros y lo que me queda. Eso no puede pagar nadie.
0: Nada. Venga, Mariano.
2: Venga.
0: Vamos al lío. ¿Qué nos trae hoy?
2: Bueno, pues, como siempre, para terminar, lo que según dijo el presidente del Consejo Regulador de la Denominación de Origen, el Seré Cerdi,
0: ¿qué dijo?
2: Que la vendimia había sido bastante, con respecto a la del año pasado, bastante superior en todos los conceptos, en calidad, kilo, volumen, y la verdad que esas palabras, pues bien, bien. Pero lo que no estoy de acuerdo es que habiendo todavía mosto en los depósitos, habiendo cogido este año una gran cosecha, en tanto cantidad y volumen y buena calidad, pues esperemos que mejoremos el precio de la bota al deslío, quiere decir una vez que fermente y que cobre las personas lo que tiene que cobrar. Mal lo veo para estos pequeños viticultores y estos autónomos que están día y noche detrás, bueno, de la cepa.
0: ¿Ha aumentado en kilo?
2: Sí.
0: ¿Ha aumentado en graduación?
2: Sí, señor.
0: Usted también. ¿Han cobrado ya los agricultores?
2: No.
0: ¿Y eso cómo
2: todas
0: es?
2: Las cooperativas
0: no. ¿Está vendido todo lo que se ha producido?
2: No, lo que quiere...
0: ¿A espera de...?
2: No, lo que quiere es a rebañar más el plato. El plato ya no se puede rebañar, agua. ¿Eh? El plato.
0: ¿Pero no se vende vino?
2: No toque el que hiciéramos, porque según el que manda aquí hasta nosotros, que es Jerez, pues dice que la manzanilla ha bajado considerablemente. Esos datos son mentiras.
0: Bueno, ¿y se ha bajado por qué? ¿Habrá un análisis de por qué se ha bajado?
2: No, porque conviene decir eso para...
0: Detectado el problema, tendré que analizarlo.
2: El precio de la bota, a ver qué precio pone.
0: Bien. Una excusa para comprarte la más
2: sí,
0: barato.
2: Juan, lo que siempre pasa, hijo.
0: Vaya, vaya.
2: Y entonces, pero todavía caemos en la trampa de saldar en las tascas, saldar la tasca típica, no es porque tasca, en los bares y las cosas, y no nos ponemos al frente con la bandera. Aquí no hay mosto para nadie. Cerrar los grifos y cerrar todo, y si tenemos que tirarlo a la cañería va. Como no sea así, aquí no se ajusta, para que todo el mundo, tanto el bodeguero como el intermediario, como los viticultores.
0: ¿Y ese vino después qué queda en las cooperativas, pendiente de venta?
2: Pendiente de venta, mantenido con su furoso, sí. Y ya está, Juan. Y cuando ya tú...
0: Y eso no, no perjudica...
2: Cuando ya tú alambre a la cabeza.
0: Y eso lo infravalora y lo vende más barato, ¿no? Por necesidad.
2: Claro, por supuesto, Juan.
0: Para sobrevivir.
2: Y la verdad, esto se perderá.
0: ¿Y esos mostos no se deterioran con el tiempo de tantos depósitos?
2: No, lo mantiene. Hoy hay materia para aguantar y no pasa nada. No pasa nada, pero que vamos a ver, que tú te comes una cedilla acabado de freír.
0: Totalmente,
2: no
0: y fresquita.
2: No al otro
0: claro,
2: día.
0: Claro,
2: ¿no?
0: Claro.
2: Aunque sea si fresca.
0: Aunque tú la coges de mucho tiempo, no es lo mismo, No es lo mismo, no. Aunque esté fresca después de congelada, no es lo mismo, no.
2: No es el mosto.
0: La característica es del mar al plato.
2: Ahí está. Amigo. Eso es. No, eso pasa igual
0: en todo.
2: El campo.
0: O la fruta. Claro.
2: Y como el que compra 2 litros de manzanilla,
0: claro.
2: No es para guardarla en un mueble, es para bebérsela.
0: ¿Que tú tienes método para mantenerla? Claro, igual que el plátano. El plátano se lleva 3 meses hasta que sale de la cámara.
2: Eso.
0: ¿Entiendes, no?
2: Y entonces es uno de los temas preocupantes porque de aquí come mucha gente, de aquí come esa, pero...
0: Mariano, y...
2: Arranca viña para sembrar olivo, vamos a ver. Los olivos son una parte importante.
0: Hay bastante ya, hombre.
2: Sin embargo, ha empezado ahora la recogida de la aceituna gorda, y una cosecha también buena, pero debido a los 20 días de calor y las olas de cola,
0: se ha mermado
2: la cosecha en un 15%.
0: Dice que llueva, va a ser difícil que llueva, ¿no?
2: Bueno, lo que mete que Aqualia limpie
0: claro,
2: los osillos
0: a raíz
2: que estás atascado.
0: A raíz de la denuncia, lo decía yo y lo prevenía, a raíz de la denuncia de aquí, que yo desde aquí estoy diciendo que haya una planificación de limpieza, pues sacan la fotografía que están limpiando en la calle Ancha, ¿entiendes o no?
2: En la calle Ancha.
0: En la calle Ancha, ¿viene usted?
2: En el centro. Montalivete, no, en Montalivete, en el Almendrá, en la Colonia, bueno. En Bonanza.
0: Mariano, una pregunta y perdón por mi ignorancia. ¿Los mostos de esta zona no tiene venta en otros mercados, en otra zona de producción?
2: No,
0: y
2: wow,
0: perdón, porque, tiene que estar localizado aquí.
2: Exactamente, nosotros no podemos vender.
0: No tenemos
2: a
0: mercado.
2: Otra denominación de origen.
0: No
2: podemos vender nuestro producto.
0: Nosotros sí compramos, ¿no?
2: A no ser a un alcoholera para quemarlo.
0: Ah, bien.
2: ¿Me entiendes?

0: Tú sabes, entre comillas. Pero lo que sí está claro, que si todo el mundo queremos supervivir, tenemos que buscar el equilibrio. Perfecto. Para que todo el mundo, bueno, por lo menos, que llegue a su casa.
1: Este año, ¿cómo se ha cubierto la mano de obra? La recogida, amén de que esto está modernizándose.
0: En los campos que no entran las máquinas, Juan, pues, ¿cómo? Se ha podido recoger, y no quiero decir, porque hoy está eso muy vigilado con el tema de las peonajes, que está la gente dado de alta, pero se sigue que la familia, pues, tiene que recoger, no tiene personal, porque para 3 días no me va a quitar tú mí de anular desempleo, para 3 días. Y no es que no quiera trabajar, es que el sistema está puesto de una manera que no te permite, aunque tú estés comandor de desempleo, y congelarlo y volverlo cuando tú terminas 3, sino que tiene que hacer un reciclaje de papeles y un mamomeo que...
1: ¿Y cómo se explica que debía, como tú dices, debía cambiarse, que debido a la falta de peonar hay muchas obras del PER de personas agrícolas? Sí. ¿Y cómo se explica que para recoger la viña falta gente para recogerla y hay gente cobrando estas prestaciones haciendo otras cosas?
0: Porque
1: ¿eso cómo se explica?
0: Los grandes empresarios que maneja el marco, Juan, quiere esa manera porque le conviene a ellos. Cada vez habrá más ricos y cada vez hay más pobres. Y entonces quiere tener un ejército para cuando ellos lo necesitan, las grandes empresas, los que manejan el tarro, el cotarro. ¿Cómo hay gente para el pez? Porque, Juan, hay que comprender que el que tiene más que sus manos, y si le ofrecen un contrato en las calles para 2 meses o 3 meses, pues se tiene
1: que... No, lo que está en el pez son 15 días, ¿no?
0: Bueno, 15 días. Pues no son 3 días, Juan. Hoy... Bien. La mitad de las viñas lo hacen las máquinas. Y aquellos pagos y aquellos sitios donde no entra la máquina, la recoge estas personas que en familiares, para ahí para acá, salvan el tema.
1: Vale. Bueno,
0: pero el tema nace y con mucha de no darle calidad al tema y de no siempre padeciendo el que ya tiene el sombrero de paja lleno de agujeros.
1: Y todo alrededor de la viña, los oficios, los que poan, los que cuidan, son pocos ya, ¿no?
0: Eso
1: hay,
0: está perdido. Hasta están hirtando hasta las máquinas, Juan.
1: ¿Ah, sí?
0: Vamos, Juan.
1: Madre mía.
0: Eso lo ves tú y eso es espantoso. Una máquina poando, ya eso, el profesional, el que está criando en el campo, que ama el campo, ve todas esas cosas,
1: claro,
0: y se va a tener por culo.
1: Eso se llama la inteligencia artificial física.
0: Arranca la viña y pone olivo.
1: Eso se llama la inteligencia artificial física.
0: Pone olivo.
1: Física, ¿no?
0: A ver qué vamos a hacer con tantas aceitunas, que se está poniendo hectáreas, hectáreas, hectáreas. Eso de otro descontrol.
1: Por la aceituna cuesta muy cara.
0: Joder, que si cuesta cara. Compate un botón en el mercado, ¿no? ¿Verdad?
1: Bueno, venga, Mariano.
0: Bueno,
1: es que me surgen muchas preguntas, Mariano.
0: Tengo que decir una cosa.
1: Venga.
0: Deportiva que me duele hasta el corazón. El director de esta radio siempre defiende la verdad, y me estoy refiriendo no porque en Sanlúcar nada más que esté el Atlético Sanluqueño. En Sanlúcar hay muchos equipos que se dedican al fútbol y que están haciendo las cosas.
1: Y mucha cantera.
0: Y mucha cantera.
1: Y muchos clubes modestos en pro de la juventud.
0: Y están trabajando.
1: Señor.
0: El otro día jugó aquí el Jerez con el Atlético Sanluqueño, Juan.
1: Bien.
0: Y había 20 sanluqueños, Juan.
1: Pues ya está.
0: ¿Cuántas veces han criticado a esta, entre comillas, a esta radio? Porque...
1: No, ¿cuánto han criticado a Juan José Suárez?
0: A Juan José Suárez.
1: Eso es.
0: ¿Cuánto han criticado que Juan vio ya el cojo antes de que el cojo se levantara de la silla?
1: Cierto.
0: Y estamos llegando a que haya en un partido amistoso, hombre, es un partido amistoso, haya 20 personas y Jerez puso toda carne en el asador y había allí más sanos que habitantes tenía San Lucas, y de San Luqueño 20, Juan. Eso es lo que nos espera. Eso es lo que nos espera. Pero se decía, esta gente está loco, los que nos encerraron en una asamblea y la gente votando.

0: sin saber lo que estaba votando, y estábamos votando y estábamos haciendo las cajas para enterrarnos. Y a la vista está, a la vista está que el sanluqueño...
1: Es cuestión de tiempo. Esta es cuestión de tiempo.
0: Es cuestión de tiempo.
1: Que desaparezca. Si el mismo, mira, es Jerez, que es capital, que no se enfado de Cádiz, pero por infraestructura es capital, prácticamente capital de provincia. Tiene desarrollo, tiene actividad, el caballo, el aeropuerto, el desarrollo 200.000, se ve una ciudad que crece bien, limpia, tendrá muchos problemas, y está enterrado un equipo que ha estado en primera división y no son capaces de levantar cabeza.
0: Exactamente.
1: Nosotros en Sanlúcar, con una sociedad anónima, vamos a tener capacidad, teniendo en cuenta el nivel socioeconómico que tenemos, Mariano, por favor. Por favor. Que tuvo que ir a esa solución, pero bueno, a lo mejor la solución no era la apropiada, había que terminar de llevarlo. Te voy a poner un ejemplo, no es comparativo.
0: Y yo he sacado mi carnet del sanluqueño porque me gusta colaborar.
1: ¿Tu abono?
0: Mi abono, porque me gusta el sanluqueño.
1: Sí, el mío también.
0: También me gusta el radio, gusta la gaita.
1: Y el mío también. Pero eso no quiere decir que tú pienses en el futuro. Mira, te llevo un ejemplo y no es comparativo, pero fíjate tú lo que son. Valencia. Valencia es una capital rica en comparación. ¿A que sí?
0: Por supuesto que sí.
1: Tú fíjate cómo está el Valencia. El
0: 17
1: Valencia.
0: Años hace que no viene el director.
1: Claro, ¿qué pasó?
0: El que manda en el Valencia.
1: Cuando el Valencia estaba y llegó, venga este propietario, el chino, el que chino, viva el chino, el chino. Ahora, ¿qué pasa?
0: El chino se está quitando las lagañas en China.
1: Porque para vivir con el sanluqueño hay que vivirlo. ¿Y por qué va poca gente? Porque se ha perdido la identificación del sanluqueño con la sociedad sanluqueña.
0: Ahí está.
1: Y ya no es algo mío, de un señor.
0: Exactamente.
1: Que me pone un espectáculo y el espectáculo es como es, ya está. No hay más, y esto irá poco a poco hasta que el propietario se aburra y diga, vámonos que nos vamos, y ahora ¿quién se queda con esto?
0: No, si eso lo vamos a ver la temporada, que no van a acudir gente, que vamos a ver, eso no engrandece, eso lo que hace es perjudicar a mucha gente que le gusta el deporte. Total, Juan, que vi esa sensación.
1: No te gustó aquello, ¿no?
0: Eso está, ya tiene la muerte anunciada. Eso no hay nada que hacer, Juan. Y Juan José Suárez Durán lo dijo, no una vez, dos, tres, cuatro. Esto nos ha empezado a hacer las cosas como hay que empezar.
1: Claro.
0: Y ahora te tenemos. Por lo menos yo te tuviera la razón.
1: Porque la gente, cuando es de otro, deja la responsabilidad de otro. Luego se le dice que en cuestión de 3 años va a estar en segunda, ¿cierto o no?
0: Sí,
1: y que vamos a tener esto, que vamos a lo otro, la gente se le pone el tema, hay poca gente de club y se deja llevar a sabiendas. Viene unos propietarios que, para mi entender, no nos habla como cateto y como salvador de la patria, o sea, que hicieron un esfuerzo, que compraron, etcétera, etcétera. Una junta directiva anterior que no nos dijo la verdad y los procedimientos a seguir y que no se dio cuenta de cómo está Sanlúcar. Y ahora, ¿en qué? Un ayuntamiento que aceptó por dos veces la compra del campo sin tener en cuenta, y la gente, cuando no se identifica con algo, pues deja el sentimiento en sí. Si esto es tuyo, aviate tú como puedas, ¿me entiendes o no? Yo tengo una entrada, pago y me voy, ¿sabes? Yo no tengo. Y luego, como es entidad privada, ante las administraciones, una entidad privada que no es de la sociedad sanluqueña, está en defensión respecto a un club, que es una empresa deportiva. Y queramos o no queramos, la administración no está obligada. Que no es lo mismo decir, esto es un club de Sanlúcar y yo te pido como administración que me ayude, etcétera, etcétera. Mariano, y no tenemos infraestructura deportiva, no tenemos una sociedad económicamente, como en todos los problemas que tenemos, no nos miremos, tendremos lo que tendremos. Y obviamente el que compra una empresa es para ganar dinero, no para perder, ¿verdad o no?
0: Sí.
1: Llegará un momento en que estará perdiendo tanto dinero que uno de los socios ha ido ya. Se ha quedado uno. Pero bueno, el tiempo dirá, ¿no?
0: Ese va a llegar a Jerez antes que el Nerso andando. El Nerso iba para Jerez y yo paraba dos o tres coches y decía, ¿dónde vas? Y dice, que tengo prisa, que voy para Jerez. Y no se montaba. Pues te pasa igual. Y entonces, todo aquello, que me acuerdo de esa asamblea que se dio allí en las instalaciones de la Policía Municipal, había dos bandos. No dos bandos. Uno que votaron a favor de lo que se estaba planteando, y otros dijeron, no, hombre, no, esto no es el camino. Y encima criticándonos y esto y lo otro. Ya está llegando. Claro. Ya va a llegar, Juan. Y me da pena por la institución, me da pena por el sanluqueño, como de todos los equipos de San Lucas, pero todos los equipos de San Lucas están haciendo una gestión como debe ser, una gestión. Que no podemos estar en primera red o en segunda red, que no, pasamos a tercera división. Pero que el equipo tiene que perdurar, el equipo tiene que vivir. Pero aquí el oxígeno ya se ha terminado. A la vista está. Y sin embargo, ahí está, con el debido respeto a los medios de Costa Noroeste, que hacen unos programas, señores, y con tertulio, con el debido respeto, dice que no, que son cosas momentáneas. Señores, ustedes no tenían ojos. Y se dan de entendido de fútbol, se dan entendido, y Costa Noroeste, pues dando un mensaje, que yo entiendo ese mensaje, pero como en este país el 70% de la prensa están vendidos al diablo, pues eso es lo que tenemos. ¿Me entiendes?
1: Ha quedado claro.
0: Aquí no se defiende la verdad, Juan. La verdad que mientras que se está echando leña al fuego, le digo a los pensionistas, a los pensionistas, que estamos que se está preparando, o sea, yo me refiero a nuestros pensionistas de San Lucas y a todo España, que nos van a subir las pensiones, y eso que se está diciendo barbaridades. Se está preparando una subida a las pensiones para los más desfavorecidos de un 3 al 6%, que lo van cogiendo la gente, que siempre hay quien mira más por el pobre. Eso es una alegría muy grande, y eso lo vamos a tener este año, para que los pensionistas tengan para ir al supermercado, y pero que a ver quién es el que sube las pensiones de esa manera. Bueno,
1: más cosas antes que te vaya.
0: Le digo otra cosa que vuelvo a insistir con los sindicatos: ¿por qué no defendéis los despidos de las grandes superficies, hombre? ¿Por qué no defendéis los despidos de las grandes superficies? Los trabajadores están para utilizar sindicatos, no al revés, que el sindicato utiliza a los trabajadores. No veo ningún sindicalista en los grandes supermercados que están despidiendo a la gente por charlar hasta con el que va a comprar. ¿Eso dónde está recogido que se puede despedir un tío hoy por estar dialogando con el que le está gustando la cuenta, tapando por la caja, y lo llaman al despacho y dice, para Cali? ¿Eso cuándo se ha visto eso, mi alma? ¿Eso cuándo se ha visto todas las grandes superficies haciendo esas barbaridades con los empleados? Y los empleados tienen que comprar todos los meses dos zapatos de lo que corre. Y después otra particularidad, no le reclame una obra, dos o tres, que está echando de más. ¿A dónde está esos sindicalistas, hombre? Sindicalista no quiere decir que está en contra de la empresa. Los sindicalistas lo que está es que defienda los trabajadores de su convenio, que defienda su puesto de trabajo, porque aquí tenemos que ser los trabajadores responsables. Pero que tú me eches a mí, porque yo tengo 40 años ya y a ti no te sirve.
1: Pero Mariano, hay una noticia que tú te preguntas eso, pero yo la mayor. El sindicato siempre ha tenido la voluntad de que la persona, bajo un tiempo de cotización, se jubile lo antes posible, ¿verdad?
0: Sí,
1: ¿cierto, no?
0: Cierto.
1: Y con una pensión digna, ¿no?
0: Exactamente.
1: Su finalidad, ¿no? Aceptar o que se prolongara la jubilación, ¿no?
0: Eso es.
1: Y ahora creo que va a entrar en vigor de tal manera que tú vas a estar jubilado y vas a tener una opción de trabajo y no va a repercutir a tu pensión, prolongando tu vida, es decir, hasta cuándo vas a trabajar. Y los que vienen nuevos no tienen oportunidad, si vamos a ocupar el espacio
0: del trabajo para el hospital y del hospital para el sanatorio.
1: Eso es una máxima que el sindicato no podría negar, ¿no? ¿Y por qué lo acepta?
0: Juan, hijo de mi alma, que estamos vendidos.
1: O no, verdad. Yo por lo menos lo que he leído y lo que he escuchado a los sindicatos.
0: Estamos vendidos.
1: Sí, ¿cómo permite? Oye, no, es que usted está jubilado y si quiere otra actividad, oiga, dale usted. Si usted tiene una pensión digna, no tiene que tener otra opción. Prolonga usted la vida de salud lo más, lo antes posible, ¿no?
0: Aquí,
1: ¿no?
0: Aquí lo que es penoso, Juan, que un hombre llega, que va a llegar a los, que va a entrar para jubilarse a los 67 años, si no ha tenido con anterioridad 37 años cotizados, que se jubile, que ya se tiene que ir para el hospital. Y encima, Juan, encima, pues le quede 1.100 después de llevarse 45 o 50 años con unas piernas llenas, hinchadas, no tiene circulación. Y la verdad que eso, ¿dónde están los sindicalistas? Ya te digo que hay sindicalistas que están por no trabajar esas horas que no quieren trabajar, pero hay quien se pone la toca. Todos no son iguales, pero es insuficiente.
1: La organización de sindicales, siendo una parte fundamental de la Constitución, porque es necesario,
0: claro,
1: en esta historia de transición democrática se ha sometido por un por no sé por qué, se ha sometido a las directrices de los gobiernos, de todos.
0: Se han vendido
1: todos.
0: Por un móvil.
1: Exactamente, entonces han perdido la entidad, la ampliación del liberado, la finalidad del liberado, que si lo otro, las prestaciones, el escándalo de los ERE, donde los sindicatos se daban un porcentaje elevado por gestionar a los ERE, eso quedó ahí parado. ¿Cómo es posible que yo te gestione a ti el ERE y solicite un porcentaje del ERE? Hombre, es que eso no es principio de base. Y como ellos saben que no se sustenta, y son una parte fundamental en el sistema, nada más que con las subvenciones de los gobiernos, porque no son capaces. Tú, un primero de mayo, pues.
0: No tiene con una filia primera, nadie.
1: Primero de mayo hay 4 o 5 y por obligación, no hay ya más. Está. Entonces ya está, pues ahí cierra y vámonos.
0: Pues eso es malo para todo el mundo.
1: También hemos perdido la fe en los representantes.
0: Por eso yo no comprendo, la juventud que dice: voto. No te digo, está equivocado. Estáis equivocados.
1: Pues la cosa va. Por algo será, Mariano.
0: Como está pasando en Alemania.
1: No lo estamos haciendo bien, Mariano.
0: No lo estamos haciendo bien.
1: Los extremos se están tocando y esto no es bueno, ¿eh?
0: Y también quiero decirle a todas esas criaturitas que ganan esa limosna, que no se meten en la compra de una vivienda, que le están dando otra vez. Otra vez vamos a ver a los abuelos y a los padres colgados los árboles. Que no se puede pagar una vivienda de 350 o 400 mil euros. Eso es un crimen. Eso es un crimen. Y otra vez nos olvidamos de las cosas que habemos pasado algunos abuelos y algunos padres.
1: Claro.
0: Eso no se puede.
1: Pero también tengo que decir, si me permite, es que la cultura del sacrificio y de cuidarse también se ha perdido, ¿eh?
0: Sí,
1: es decir, que yo quiero vivir una vida.
0: ¿Una vida de qué?
1: De muy amplia,
0: no.
1: De satisfacciones sin tener un periodo de sacrificio para que el futuro sea mejor, ¿eh?
0: No,
1: también se ha perdido.
0: No,
1: que le ha interesado que la gente sea así, ¿entiendes o no?
0: Sí, sí.
1: Pues para que no tenga futuro siquiera, ¿no?
0: Y que mata al padre y el abuelo que te ha metido en su casa.
1: Que todo no es fácil, en la vida, ¿eh? No es complicado.
0: El trabajador primero tiene que cumplir con su obligación.
1: Y ahí un poquito.
0: Ser responsable.
1: Y
0: ahí
1: un poquito de guardar, de buscar, de para que cuando pase unos años, mira, ya tengo la posibilidad. ¿No
0: otra
1: te parece?
0: Vez aquí es desastre, Juan. Pues, otra mismo, dentro de 5 años, veremos gente ahorcado en los árboles. Porque no se puede pagar el 80% del salario que tú ganas en la hipoteca.
1: Claro.
0: Eso es imposible, coño. Pero también te digo que quieren vivir, que claro, quieren tener barbacoa, cumpleaños todos los días, el otro, y se ya vendrá. Descuida que va a venir. Uno tiene que
1: adaptarse
0: a lo que uno gana.
1: Claro.
0: Y siempre tendrá, porque los antiguos no habían terminado de pagar el IBI cuando ya decía a juntar dinero para pagar el próximo año el IBI.
1: Pero tú que tienes una conciencia, ¿tú crees que es normal en 2026 que una hermandad tenga que pedir, no por la labor de la hermandad, sino un par de 10 euros para comprar material escolar para los chiquillos? ¿Tú crees,
0: que
1: es normal eso?
0: Eso creo que es normal.
1: ¿Y no se le cae la vergüenza a nadie?
0: A nadie.
1: En 2026, Mariano.
0: Vete para. Me vi quedando la boca porque es que la verdad.
1: Venga, que, tiene
0: que tenemos culpa, bueno, mucho. Tenemos
1: venga,
0: que ser más responsables.
1: Venga.
0: Y entre todos sacaremos a donde nos están metiendo.
1: Bueno, Mariano.
0: Me voy igual y no
1: venga,
0: puedo más.
1: Venga,
0: tengo que aprender.
1: Venga, Mariano. Venga. Venga, Mariano. Venga, cuídate. No me dé disgusto que está de luz ahora, como yo digo. No me dé disgusto. Venga. Venga. Y este Betty, venga.

0: pues continuamos, empezamos con él y vamos a terminar con él, porque él ha dado la palabra a Mariano por razones, ha hecho un esfuerzo, ¿eh? Tiene que ir al médico y ahí está el tío, ¿eh? Que quiere la Radio Esquina, ¿verdad, Antonio?
1: La verdad es que sí, Juan José.
0: Bueno,
1: y además, una de las cosas muy importantes en esta vida, ser humano, que ya de eso se han olvidado mucha gente.
0: Sí, señor.
1: Retomando la palabra anteriormente, venga, no voy a dejar de pasar en este momento de saludar.
0: Ah, venga.
1: Hombre, por favor.
0: A nuestro Miguel.
1: A una colaboradora tuya.
0: Bien.
1: Una gran persona con la cabeza bien amueblada y con argumentos, como yo dije en el programa anterior, que de sus palabras hago mía hasta los puntos y las comas.
0: Oye, y es investigadora, ¿eh? Últimamente. Tiene un dossier de todo ámbito que te queda...
1: Te digo, una persona culta, una persona con conciencia, una persona humana. Que vamos, un gran saludo, Yolanda. Venga. A mi niño de Jerez.
0: Sí, señor, el niño
1: que, Miguel. Que nos estará escuchando. Y yo después voy a hacer un esfuerzo por ir a verlo.
0: Venga.
1: Para darle un abrazo. Y también a nuestro niño, el poeta
0: Jesús.
1: Bien, dicho esto, que ya no se me olvida, tarde, pero lo he hecho, disculpadme.
0: Una anécdota que te pasó el sábado. Las imágenes primero, venga.
1: Y vamos a hablar de unas
0: de las imágenes que tú has fotografiado.
1: De los sistemas de servicios que tenemos,
0: venga,
1: ¿no? Y yo no solamente lo denuncio en fotografía y todo, es que además lo denuncio como un tema de higiénico-sanitario. Porque eso puede traernos problemas a nuestra salud. Que no lo olvide nadie, ¿eh?
0: Antonio, lo que tú estás enseñando está rey en comparación con los que veo yo, algunos, ¿eh?
1: No, yo digo que esos son los del centro.
0: Ah, ya, pues están rey.
1: No, sí. Están rey, como tú bien dices, Juan José, estoy de acuerdo contigo. Pero que además, que yo me digo, la periferia y todo el resto, pues al no moverme por ella, pues no puedo sacar más información. Pero esta del centro. Si esta es la del centro, imaginaros la de la periferia. Bueno, bien.
0: Venga.
1: Esto queda claro que nuestra administración, nuestro gobierno, no saben lo que está haciendo, sí lo saben. Llenarse su bolsillo. Y si queda algo, para el pueblo. Y ahí está la cuestión. Otra cosita más que quiero decir que está constatada es que San Lucas de Barrameda, en cuanto al IBIS, en cuanto a las tasas, llámese basura, llámese lo que se llame, son más caras que hasta la de la propia Sevilla capital. He constatado que paga una vivienda, lo mismo casi de valor, por aquello que se le aplica el porcentaje que marca la ley en el recibo del impuesto de bienes de inmuebles, y Sanlúcar mucho más cara que la ciudad de Sevilla. Y aquello tiene una infraestructura más grande, aquello tiene unos servicios más grandes, y entonces quiere decir que cobrando impuestos inferiores dan más servicio. Esta administración cobra, como no puede ser de otra manera, tasa e impuesto más caro y poco servicio. Entonces, volvemos a decir que estamos el pueblo al servicio de la gobernación de San Lucas.
0: No se emplean bien los recursos de recaudación en los servicios.
1: No se emplean bien, no.
0: ¿Por qué?
1: Se desemplean.
0: ¿Por qué?
1: Primero, en poca jornada de trabajo, que sale el costo de las horas muy elevado. Bueno, elevadísimo. Segundo, Salarios elevadísimos, que no hace falta ni hacer negociaciones de convenio grande de trabajadores, de más de 3.000 trabajadores en una empresa. Esto ayuntamiento ya sabemos que es poquitos trabajadores, pero que aquí se le otorgan todos los derechos sin que nadie ni los pelee. Venga, ahora te voy a dar este derecho, este, porque me tiene un poquito pillado. Pero claro, eso no son derechos temporales, son derechos
0: permanentes,
1: definitivos, y eso es lo que nos está causando el problema. Antes se habló, me gustaría dar una pincelada en el poquito tiempo que nos va quedando.
0: Sí, te queda 10 minutos.
1: Antes se habló de las cuestiones sindicales y de los sindicalistas. A mí me tocó la vida de ser un portavoz, un representante sindical elegido por mis compañeros y negociador a nivel nacional de una empresa con más de 3.000 trabajadores y trabajadoras. Pues bien, este que os habla militaba como afiliado y representante sindical del sindicato CCOO, Comisiones Obreras, que muchos éramos, antes de ser legalizado, ya éramos de ese sindicato, junto a nuestro querido secretario general y fundador Marcelino Camacho. Pues este sindicato, durante muchos años, yo lo viví siendo reivindicativo. Es verdad que habíamos mucho afiliado al sindicato de Comisiones Obreras, y por lo cual el sindicato de Comisiones Obreras era bastante independiente. Ya eso lo dice todo. Cuando no depende de estar subvencionado, también estaba subvencionado, pero no tanto. Entonces, claro, este sindicato era reivindicativo, luchador. Me acuerdo de todas las huelgas convocadas por Comisiones Obreras y la Unión General de Trabajadores, los dos grandes sindicatos, las huelgas generales que le habían presentado cara a los gobiernos de turno. Pero, claro, la vida va pasando, la gente va perdiendo la conciencia de lucha y aparece un nuevo fenómeno. Los sindicatos son subvencionados por el Estado, y por lo cual no puede protestar contra el que le da de comer. ¿Es duro decirlo? Sí. Para mí, un sindicalista, que no solamente lo fui, lo sigo siendo, mi sindicato me ponía pega para que nosotros, los representantes legales de las mesas de negociación y miembro en tres cuartas partes de la composición de la mesa negociadora, presentábamos huelga para una serie de reivindicaciones que teníamos, pero mi propio sindicato, que mencioné ahora, me ponía pega. ¿Pero dónde va usted, secretario de Acción Sindical? Usted no vale una puñetera leche. Usted es un vendido. Tuvimos la visión de decir, esto lo arreglamos nosotros. Éramos más de 180 representantes del sindicato de Comisiones Obreras. Entonces, ¿qué es lo que hicimos? Hace casi 18 años, pues nos dimos cita en Puebla de Sanabria, Zamora, y todos los representantes legales, pero que nos apoyaba todo el resto. Y organizamos, y a través de muchos compañeros grandes, responsables, se fundó un sindicato, que este sindicato se llama del sector Sindicato de la Elevación. Y con eso tuvimos la presión de los grandes sindicatos, tuvimos la presión de que no fuéramos a tirar para adelante, pero los que luchan con conciencia, a los que no tienen conciencia, los pudimos vencer fácilmente. Cada vez nuestro sindicato es mayor, cada vez nuestro sindicato es independiente. Me honra decir que hace 17, 18 años pusimos una cuota a los afiliados de 10 euros con 15 céntimos. Ya lo he dicho en este programa más de una vez y lo repito. Y hoy sigue pagando 10 euros con 15 céntimos.
0: Bien, bien.
1: ¿Qué es lo que ocurre? Pues el resto de los sindicatos, esa cifra, vale, ni soñarla. Esto, cuando lo escucha la gente afiliada a los sindicatos, dirá, joder, eso es un sindicato de clase. Desde que una persona se afilia a nuestro sindicato de cualquier empresa del sector, que hablo de la elevación de ascensores, desde el primer día que se afilia, tiene derecho a todo lo que un sindicato tiene que ofrecer a sus afiliados, tanto la defensa jurídica como todo, la asesoría, toda la información, todo. En otro sindicato llamado de clase, que lo pongo entre comillas, tienen que esperar el afiliado unos años para tener derecho a las prestaciones jurídicas. En mi sindicato no, con 10 euros 15 céntimos. Quiero decir que si ha quedado sindicato de clase, sindicato de conciencia, sindicato trabajadores, ese es mi sindicato, que además tenemos el orgullo de decir que aunque nos pertenece por ley ciertas subvenciones, no, las rechazamos.
0: Vale.
1: Porque un sindicato que coge subvenciones, se entiende que no puede morder a la mano que le da de comer.
0: Vale.
1: Y nosotros no queremos nada más que defender todo lo que sea legal, reivindicativo para las clases trabajadoras.
0: Vale.
1: Eso es un sindicato, eso son sus sindicalistas, y hoy me honro decir que con mis poderes notariales que me otorgó mi sindicato cuando nos constituimos, sigue estando en mi poder. Mi sindicato me dice: tú eres un ex trabajador de tu empresa, pero eres un sindicalista. Digo, no. Dice: eres un sindicalista. Digo, sí. Si se te va a morir sindicalista, digo,
0: pues
1: totalmente.
0: Bueno.
1: Dice: pues esos poderes notariales que tienes siguen en tu carpeta,
0: bueno,
1: para cuando te necesitemos, vaya donde te pidamos nosotros y tú puedas ir y defienda a los trabajadores como tantísimas veces cuando estaba activo y después de jubilarte lo ha seguido haciendo, y eso se llama sindicalismo, y lo demás es todo
0: muy bien,
1: una broma.
0: Yo creo que ha quedado bien, ¿no, Antonio? Ya para algo más para la próxima, ¿no?
1: Bueno, yo creo, Juan José,
0: bien, ¿no?,
1: que hoy nos hemos servido con los temas municipales,
0: los mayores,
1: los hemos dejado a la altura del betún.
0: Los mayores,
1: bajaros los sueldos y da más servicio al pueblo, que nos estáis chupando la sangre.
0: Vaya.
1: De los mayores tendremos que hacerlo todo. Si tuviéramos 5 programas en la semana de luna a viernes, 5 programas que tendríamos que estar reivindicando el derecho de los mayores, porque lo tratan peor que a los animales. Y todos están coincidiendo con lo que venimos ya denunciando hace mucho tiempo. Hay quien presume de tener más personas en las ratios de trabajadores que le sigue dando la Junta de Andalucía, y he demostrado que es falso, mentira.
0: Vale, ahí queda.
1: Ahí queda.
0: Hasta la próxima.
1: Y hasta la próxima.
0: El lunes que viene.
1: Equipo productor y equipo director. Ole, ole.
0: Venga.
1: Y ole Radio,
0: bueno,
1: China.
0: Muy bien. Venga, hasta ahora.

Vaya melodía tan atractivo que tenemos, ¿eh? En fin, gracias, Ale Rodríguez. Bueno, pues 7 de septiembre de 2026. Antes de empezar, pues quiero que escuche esta voz. Venga.

0: ¿Sabéis qué da con esta voz? ¿Sabéis qué da?
1: ¿Seguro?
0: Pues está pendiente porque la tenemos aquí, físicamente, la voz y la persona, que también es algo que nos atrae. Por lo tanto, ¿qué te hacen con esa voz? Porque es el principio de hablar de algo muy interesante que se va a producir en San Lucas de Barrameda y que hace referencia a la ópera. Y yo creo que en Sanlúcar hay muchos referentes, pero esta persona que nos acompaña creo que es un referente bastante sustentado en su actividad, en su historia y su desarrollo de vida y su profesión. Hay ciudades que tienen una historia que contar, evidente. Ciudades que tienen un mar que las identifica, un vino que las representa y una cultura que cuando se cuida se convierte en parte de su propiedad y su propia identidad. Y hay momentos en que todas esas cosas se encuentran. Sí, señor. En Radio Esquina hoy queremos hablar de ópera, de Sanlúcar, de Manzanilla, de Carmen, de pasión, de cultura y de una manera muy nuestra de interpretar una obra universal. El próximo 16 de septiembre, el Auditorio Manolo Sanlúcar será escenario de una propuesta muy especial bajo el paraguas del mes de la circunnavegación. Atención, Manzanilla para la Carmen. Seguro el señor Sato no estará por detrás, seguro, me imagino. En fin, es una creación de Star Opera Club que parte de la inmortal Carmen de Bizet para darle un nuevo acento, una nueva mirada y sobre todo el alma sanluqueña. A ver qué significa eso. Una Carmen que además de pasión, libertad, celo y tragedia, se encuentra con el mar de Sanlúcar, con su bodega, con su manzanilla y con esa forma tan particular que tenemos los sanluqueños de entender la vida y disfrutarla. Y todo ello, como digo, dentro de un mes muy especial para nuestra ciudad, el mes de la circunnavegación 2026, porque Sanlúcar de Barrameda vuelve a mirar al mar, a la historia y a su capacidad para convertir la cultura en nueva aventura. Hoy queremos conocer qué hay detrás de este proyecto. Queremos saber cómo se transforma una ópera universal para hacerla nuestra. Queremos hablar de Bizet, de Carmen, de la voz, del escenario, de la manzanilla, de Sanlúcar y de esa enorme responsabilidad que supone llevar la lírica al público y demostrar que la ópera no tiene por qué ser distante, solemne ni elitista. Y para descubrirlo tenemos hoy con nosotros a una mujer que conoce muy bien este mundo. Una mujer que ha hecho de su voz un instrumento, del escenario su territorio y de la cultura una forma de acercarse a los demás. Soprano. Y de nombre, Ana Troncoso. Ni más ni menos. En Radio Esquina, hoy para hablar de esta representación. En fin, queremos descubrir cuando Carmen deja Sevilla, llega a Sanlúcar, se encuentra con la manzanilla y empieza a cantar con alma sanluqueña. Ana, bienvenida a la radio.
2: Muchísimas gracias porque has hecho, vamos, una introducción preciosa, ¿eh? Bueno, qué maravilla.
0: Bueno, todo, como tú sabes, todo es cuestión de trabajo.
2: Desde luego que sí.
0: Bueno, antes de empezar a desarrollar tu representación, y te decía que ya hacía tiempo que no venía tú a Radio Esquina, ¿no?
2: Hace tiempo porque no me acuerdo.
0: No te acuerdas, vale. Una curiosidad, cuando te quita el traje de soprano y otras variantes alrededor de tu profesión, ¿tú quién eres?
2: Uy, pues yo no me quito el traje de soprano, Yo no me lo quito.
0: No te lo quitas, lo llevas 24 horas.
2: No, es una identidad. Ser cantante es algo que llena toda la vida de una persona.
0: Vive tú.
2: Sí.
0: Todo el día de soprano.
2: Todo el día, desde que me levanto hasta que me acuesto, sí.
0: Bueno. Oye, una soprano vive pendiente del instrumento fundamental que es su voz. Uh-huh. ¿Y eso cómo se mantiene en el tiempo, Ana?
2: Pues esto es como todo, ¿no? Es como la plantita que tú, si tú dejas de regar la plantita se seca. Pues esto es exactamente igual.
0: Hay que abonarla, ¿no?
2: Hay que abonarla, hay que regarla permanentemente. Y bueno, la voz está dentro de un cuerpo. La voz no es solamente las dos cuerdas, sino que vive dentro de un cuerpo y el cuerpo tiene mucho que decir al funcionamiento de la voz. Entonces, pues si tu cuerpo lo mantienes activo, tu voz está activa. Tu voz está siempre a punto.
0: Bueno, pues el día 16 de septiembre se presenta bajo el lema de este cartel Manzanilla para la Carmen.
2: Sí, aquí lo tengo más.
0: Ah, bien, perdón. Gracias. Aquí la tenemos, la representación, un cartel, como digo, alrededor de las actividades de la circunnavigación en el auditorio Manolo Sanlúcar. En fin, a 8:30, 16 de septiembre. Nada, ya está, falta cuatro pipas. Ana, Carmen es una ópera más conocida de la historia, pero el cartel que habéis diseñado aparece algo llamativo. Manzanilla para Carmen. Y además con alma saluqueña. ¿Qué significa exactamente ponerle alma saluqueña a Carmen y alrededor de la manzanilla?
2: Pues ha sido muy sencillo, porque precisamente en la ópera de Bizet la manzanilla se nombra como mínimo tres veces.
0: Anda.
2: O sea, no se nombra el vino de Oporto, ni se nombra, ¿no?, el cualquier vino francés. No. Ni cualquier vino español, no se nombra el Rioja, se nombra la manzanilla. Mira que podía haber nombrado muchísimos vinos, pues no, nombró la manzanilla. Y siempre yo, personalmente, siempre he pensado que Sanlúcar, esto no lo explota lo suficiente, que en una ópera como Carmen de Bizet, que todos los días se está representando en algún teatro del mundo, porque es una ópera universal, pues y que se está nombrando en cualquier teatro del mundo, en Rusia, en, podéis imaginar, cualquier teatro en cualquier parte del mundo se está nombrando, se está cantando a la manzanilla. Me parece que esta publicidad gratuita que nos hizo Bizet no se está aprovechando lo suficiente, quizá por desconocimiento o por, no sé, por otras razones que desconozco, pero nosotros sí hemos querido poner en valor y poner en el centro, aquí en Sanlúcar de Barrameda, pues poner en el centro de nuestra pequeña representación de la ópera de Bizet, poner en el centro la manzanilla de Sanlúcar.
0: La verdad es que con vuestra interpretación y traslado de la manzanilla Carmen habéis descubierto algo que, sinceramente, ¿para qué vamos a presumir? Teníamos un desconocimiento total, la relación de la manzanilla con esta gran obra, ¿no?
2: Sí.
0: Ya el señor Bizet tenía, en fin, un olor aromático de la manzanilla.
2: Sí, no sabemos si estuvo por esta zona, creemos que no, pero desde luego estaba muy bien documentado, tanto en los vinos, en las costumbres, en la cultura, en la música, porque la música de la ópera es súper española. Entonces estaba muy bien documentado, si es que no vino por aquí.
0: ¿Qué tiene en común una copa de manzanilla y un área de ópera?
2: ¿Qué tienen en común? Pues están, pues igual que la manzanilla, todo lo bueno necesita un tiempo de elaboración, ¿no? Y entonces, pues un área de ópera, o en concreto la ópera Carmen, pues está muy bien. ¿Por qué permanece? ¿Por qué a día de hoy, escrita en 1870, por qué se sigue representando? Porque obviamente todas las obras de arte permanecen, igual que la manzanilla. Todo lo que tiene una calidad, pues permanece en el tiempo, se sigue. Seguimos bebiendo manzanilla, seguimos yendo a la ópera a escuchar Carmen, que fue escrita en 1870 y que cuando la escribió Bizet fue un fracaso absoluto. Fue un fracaso. Murió al poco tiempo Bizet, muy joven, y empezó a representarse en Viena, en Austria, y empezó el éxito de la ópera Carmen.
0: Carmen es pasión, libertad, deseo, celo, amor y tragedia. ¿Qué tiene Carmen que encaja tan bien con la personalidad tradicionalmente atribuida a Andalucía?
2: Pues que Andalucía es una tierra de pasiones, ¿no? Es una tierra donde somos gente muy pasional, ¿no? Y entonces esto Bizet lo plasmó muy bien en la ópera, tanto en, poniendo, llevándonos esta historia, ¿no? sobre el amor, sobre los celos, sobre la libertad. Somos los andaluces, nos gusta la libertad, nos gusta vivir la vida con alegría. Pues todas estas cosas están plasmadas en la ópera.
0: Manzanilla para la Carmen. Habéis comido lo esencial de nuestras características, para luego, para después, para pronto, es decir, que, en fin...
2: Para siempre.
0: Para siempre.
2: Bien, ¿no? Bueno, había que poner Carmen en algún sitio.
0: Sí, pero ¿qué he querido? ¿Estáis buscando la complicidad de los sanluqueños para ganártelo como ganárselo de esta manera? En fin, que está bien. Me gusta el título, es muy, sí, muy atractivo.
2: Claro, que un título pues que pertenece, ¿no?, a nuestra...
0: Además, la Carmen más cercana, ¿no? Para Carmen, que para es algo Carmen, que es más cercano, ¿no?
2: Claro, es un título pues que entra dentro del habla coloquial, ¿no?
0: Bueno, pues el espectáculo se celebra, como hemos dicho, dentro del mes de la circunnavegación Sanlúcar 2026. ¿Qué relación habéis querido establecer entre la primera circunnavegación y esta propuesta artística?
2: Pues hemos querido principalmente pues relacionar una ópera universal en la que se habla una ópera universal en la que se habla de un producto característico de nuestra tierra, como es la manzanilla, no solamente digamos poniéndolo comparándolo, ¿no?, con la circunnavegación, que fue es una efeméride característica de nuestro pueblo. Y de la misma manera, la manzanilla pues es nuestro, no hay en el mundo un vino igual que la manzanilla.
0: Chio Chio San, de Puccini. Tosca, de Puccini. Violeta Valery, de La Traviata, de Verdi. Gilda, de Rigoletto, de Verdi. Suo Genofiafa, creo que es, de Suo D'Angelica, también de Puccini. Annina, en La Traviata. Sein, en El Diluvio de Noel, de Britten. Gianetta, en Exilio de Amor, de Donizetti. Sacerdotisa, en Aida, de Verdi. Ana, ¿qué te queda? ¿Qué te queda todavía?
2: Me queda mucho. Muchísimo, me queda muchísimo.
0: Pero tú eres consciente de tu trayectoria.
2: Bueno, yo vivo día a día. No miro atrás. Yo vivo día a día y me quedan muchísimas cosas por cantar. Siempre me levanto todas las mañanas con la ilusión de cantar. Eso.
0: Te hemos escuchado tocando la habanera de Carmen en el teatro, creo que de Sevilla, creo, si no recuerdo mal, acompañado con un solo piano. Es decir, mérito, ¿no? Tiene su fuerza, ¿no?
2: Ya me dirá dónde habían conseguido eso, porque yo no. Porque, Dios, no. Vamos, cuando lo he escuchado me he quedado, digo, ¿esto de dónde lo han sacado?
0: Yo te lo paso, no te preocupes. Bueno, que el cartel utiliza el barcos, el mar, el horizonte como elementos visuales. ¿Es también una manera de decir que la cultura sigue navegando?
2: Por supuesto. Con muchas dificultades, pero por supuesto que sigue navegando. Forma parte de nuestra esencia, la cultura.
0: Sanlúcar fue un punto de partida y llegada de una de las grandes aventuras de la historia. ¿Por qué, Ana, no se convierte Sanlúcar también un puerto de llegada para proyectos culturales diferentes, teniendo el legado y la gente que tenemos aquí en Sanlúcar culturalmente? ¿Por qué? ¿Qué nos falta?
2: Pues, a ver, esto es clarísimo. Nosotros estamos ahí, seguimos trabajando, hemos hecho, pues si lo tenemos que hacer a favor de Cáritas, como ha sido recientemente en el auditorio, y hemos seguido trayendo este verano la cultura, la que nosotros representamos, que es la lírica, a Sanlúcar de Barrameda. a pesar de todo, de que las instituciones pues no apoyen la difusión de este tipo de arte, pero nosotros seguimos trabajando y luchando por estar ahí y por además porque hay un público en Sanlúcar de Barrameda que ama esta música. Entonces, obviamente, pues tenemos que seguir, continuar. Entonces, proyectos, pues ahí nosotros poco podemos hacer. Eso tiene mucho que decir los políticos, del signo que sea. Es complicado que los políticos entren a trabajar realmente por la cultura. No sé, pienso que están pendientes de otra cosa, de favorecer a uno, de favorecer a tal, a cual, y no tienen una mira más elevada. Es da un poco de pena, pero bueno.
0: Habéis tratado, como siempre, de llevar la ópera a todo el mundo. Es decir, para que no sea algo elitista, algo, en fin, para unos pocos. ¿Ese esfuerzo es valioso? ¿Vale la pena? ¿Está llegando la ópera a niveles que antaño parecía que era imposible?
2: Yo creo que, bueno, nuestro principal objetivo en esta Ópera Club es ese, ¿no? Llevar la ópera a esos sitios donde no existe un teatro en el que se produzca ópera. Y nosotros pues tenemos ese objetivo principal. En España sí sé que se está haciendo un esfuerzo por parte de las instituciones de que la gente pues conozca la ópera y vaya por primera vez a la ópera. Pienso que sí se está haciendo. Nosotros en Sanlúcar recibimos una respuesta fantástica. Fantástica, de verdad. Aquí la gente, parece mentira, pero aquí hay mucha gente que ha ido por primera vez a la ópera y le ha encantado y ha seguido. ¿Y cuándo vais a hacer esto? ¿Y cuándo vais a hacer lo otro? Siempre nos están pidiendo, pero claro, es que hacer una ópera no es una cosa sencilla. Se necesita principalmente pues mucho trabajo y también se necesita algo de dinero. Nosotros lo hacemos todo sin no tenemos ningún tipo de subvención y todo lo hacemos pues a base de taquilla, o sea, de la gente que ama la ópera y viene a nuestras representaciones y gracias a eso pues se puede hacer, pero nosotros no recibimos ningún tipo de ayuda de ninguna institución.
0: Desde Radio Esquina, si queréis ver una ópera y sobre todo los personajes Manzanilla para la Carmen, miércoles 16 de septiembre a las 8:30 en el Auditorio Manolo Sanlúcar. Son 15 euros alrededor de esta conmemoración que están celebrando alrededor del mes de circunnavegación. Creo que vale la pena, pero bastante pena. Por cierto, Ana, tengo que decir que tu persona, desde la óptica de artista, de me atrajo mucho cuando hiciste el espectáculo poético. ¿Aquello lo estás repitiendo tú en vez en cuando?
2: No.
0: ¿Esa faceta tuya de combinar la poesía?
2: No lo he vuelto a repetir.
0: Me escachis nada más. ¿Y eso por qué?
2: No, lo hicimos luego en Sevilla, sí, una vez o dos. Pero no lo he vuelto a... Bueno, díselo a Chatono, que es el...
0: No,
2: Chatono es nuestro director de escena, tanto aquí en Manzanilla para la Carmen, y era el director también de boleros, ¿no? De los boleros.
0: ¿Te acuerdas?
2: Pues díselo a él. Él viene mucho por aquí, que siempre me lo pregunta a mí, pero aquí él es el que parte el bacalao.
0: Se lo preguntaré.
2: O sea, tú eres el que parte el bacalao.
0: Bueno, el contexto decorativo, es decir, como ten en cuenta que Carmen alrededor de la Manzanilla, ¿cómo va a ser el escenario? ¿Va a haber algo especial o algo?
2: Sí, va a ser muy, va a tener mucha relación con la Manzanilla, pero no quiero desvelar,
0: es un secreto. Bien.
2: Quiero que la gente vaya a ver, a descubrir lo que hemos preparado.
0: Bueno, pues está bien. Oye, recuerda en tu vida, bueno, he leído en tu historia María Calas. Fuerte, ¿no? Tú estás ahí conjuntamente con otra compañía representando a María Calas, ¿no? Creo que fue, ¿no? Yo es que lo tengo aquí en la nota.
2: No, hicimos cuando hace un par de años fue la conmemoración.
0: Junto a la tri cantante Gema Abad, ¿te recuerdas
2: sí,
0: de aquello?
2: Sí, sí, sí. Lo hicimos aquí en Sanlúcar, lo hemos hecho también en Sevilla. Un espectáculo dirigido por Chatono también, en el que hablamos sobre la vida de María Calas. Es un espectáculo precioso.
0: Pero es que tú ahora, la música sacra también. Bach, Haendel, Vivaldi, Mozart, Haydn, Saint-Saëns, Faurec, Pergolisi, Hilarión Eslava. También.
2: Claro, a mí me gusta mucho. Yo quiero cantarlo todo, la verdad.
0: Sí, ¿no?
2: Yo soy una persona que quiero cantarlo todo. Porque pienso que un cantante pues tiene que diversificar mucho y que tiene que ser capaz de cantar en todos los estilos, ¿no? Y la música sacra pues es una parte del repertorio para soprano que también me interesa mucho.
0: Pero no te quedáis sola, dice yo, ¿no? Oye, la música española hay que defenderla.
2: Vamos,
0: a Joaquín Turina, Enrique Granado, Manuel de Falla, Julio Osma, y tú dices, hay que hacer, en fin, baluarte de estos autores para que no quede olvidado.
2: Sí, bueno, ahora es la efeméride de Lorca. Lorca escribió, bueno, armonizó unas canciones españolas y, bueno, nosotros ya hace unos años las hicimos una versión que hay para guitarra y yo he hecho, pues, en este año de la efeméride de Lorca, pues, he querido volver a repetirlo, ¿no? Cantar las canciones. Son canciones antiguas españolas, pero bueno, no interesa. Lorca no interesa.

0: escena, tratándose de una gitana que quiere ser, que es, que vive como una mujer libre de su tiempo. Esta, esta obra está ambientada en 1820. Entonces, pues es, yo, para mí es muy cansado. La verdad es que es un ejercicio físico duro.
1: ¿Todavía te entra mariposa antes de empezar la escena?
0: La verdad es que no. No. Aumenta mucha responsabilidad.
1: Ah, bien, bien.
0: Mucha, bueno. Eso sí, mucha responsabilidad, mucha energía.
1: Carmen, en su filosofía, es una mujer que defiende por encima toda su libertad, ¿cierto? ¿Qué parte de esa mujer está también dentro de Ana Trocos?
0: Pues muchísima, muchísima parte. Porque en ese sentido sí me siento muy identificada con Carmen. Tenemos que tener en cuenta el tiempo, cuándo fue escrita esta ópera y la mujer que la mujer de ese, de 1820 en comparación con la mujer de hoy, de 2026. Sin embargo, la historia que cuenta no es una historia pasada de moda, por así decirlo. Sucede mucho en la ópera que estos compositores que escriben sobre estas historias son adelantados a su tiempo, porque evidentemente lo que le sucedió a Carmen, hoy en día seguimos en la batalla porque sigue sucediendo exactamente lo mismo.
1: Parece mentira, ¿no?
0: Parece mentira.
1: En fin, desde la ópera también se puede reivindicar los derechos.
0: Sí, y además es en la Traviata ocurre, o sea, en la Traviata está reivindicando los derechos de una mujer, Carmen obviamente también, en muchísimas óperas los compositores hablan de temas universales y en la mayoría de las ocasiones son adelantados a su tiempo.
1: Pues a través de la organización Un Mes de Circunnavigación 2026 tenéis la oportunidad el miércoles 16 de septiembre a las 8:30, 15 euros la invitación, teniendo en cuenta que aquello es acceso limitado, de acudir, como digo, a las 8:30 el 16 de septiembre en el auditorio Manolo Sanlúcar a escuchar, en fin, el reparto. ¿Cuántas personas? Sí. Vamos a acordarnos de quién te acompaña.
0: Mira, pues nuestro director de escena, que es Chatono, el director musical, pianista en este caso, que es Luis del Ojo, que es un chico de Jerez, que
1: bien.
0: Un grandísimo, sí. Grandísimo pianista. Luego tenemos un coro y figuración, coro y figuración de unas 20 personas. En total, sobre el escenario somos unas 20. Yo hago Carmen, Don José, que es el tenor, lo hace Javier Fernández, uh-huh. Keiko para los amigos, y porque lo digo porque hay muchísima gente que conoce a Keiko. Luego Hilario Abad hace el papel de Escamillo, que es el torero.
1: Anda, le va bien, ¿eh? Le va bien
0: de torero,
1: de
0: ¿no?
1: Perfil, ¿eh?
0: Sí.
1: Ah, que sí. Bueno, yo lo veo bien.
0: El torero Escamillo, luego Micaela es una soprano. Micaela es la amiga de la infancia de Don José y que viene a decirle que tenga cuidado con las mujeres malas.
1: Ajá.
0: Y entonces Micaela lo hace Nadia Marina, que es una soprano que es americana pero que está viviendo ahora mismo en el Puerto Santa María, es una gran voz también. Bueno, todos son grandes voces, ¿eh? Pero bueno, Nadia es que es la primera, va a debutar con nosotros como solista.
1: Bien, bien, vaya, vaya.
0: Inmaculada Salmoral, que hace Mercedes, y Valentina García, que hace Frasquita. Y ya de personajes, creo que no se me olvida nadie.
1: Y todo solamente por 15 euros.
0: ¿Y todo, perdón?
1: O por 15 euros solo.
0: Todo por 15 euros. Vale, vamos, esto es muy barato. Tirado.
1: Hay que llenarlo. Hay que llenarlo. 300, en fin, 300. Y que, por favor, desde aquí, si me permite, que la organización, debido al espectáculo tan grande, que sea el acceso libre a discapacitados, que no tenga inconvenientes, que la gente esté incómoda, para disfrutar de una gran obra y las personas que lo representan. ¿Qué te gustaría?

0: que comentara un espectador al salir del auditorio. He visto una obra o he vivido algo que solamente podía ocurrir en Sanlúcar.
1: Pues seguramente la segunda opción, opción B, relacionar la manzanilla de Sanlúcar con la ópera Carmen, pues eso nada más que lo van a vivir aquí en Sanlúcar de Barrameda, porque esto es la primera vez que se hace, hacer un espectáculo centrado en Carmen y la manzanilla. Esto no lo van a ver en ninguna otra parte. Si no venimos a ver algo tan nuestro, pues quería comentarte que no es una ópera como tal, sino que son los números más conocidos de la ópera Carmen.
0: Claro.
1: La habanera, el toreador, etcétera, etcétera. Son números pues sí, de muy conocidos de Carmen. Están hilados todos, están hilados tanto por la historia. Nosotros estamos contando la historia con estos 10 números de Carmen, estamos contando la historia, pero además la estamos relacionando con el vino de Sanlúcar de Barrameda, que es la manzanilla, y hay texto hablado en español. La ópera está escrita en francés, como todos sabéis. Tenemos subtítulos porque las canciones están en francés, pero todo el mundo va a poder estar entendiendo lo que están diciendo los personajes, y además hay algunos textos hablados en español. O sea que,
0: bueno, no sé si está previsto, pero yo lo haría. Después de terminar la obra, te acercaría a ti una copa de manzanilla y te preguntaría, ¿para ti qué es Sanlúcar de Barrameda?
1: Uf, qué difícil.
0: Hombre, lo lógico es que una copita de manzanilla, todo lo que está interviene, brindar por Sanlúcar, brindar por vosotros, y te preguntaría eso, ¿no?
1: Pues mira, yo que soy de origen madrileño, para mí Sanlúcar de Barrameda es... yo porque he vivido en muchos sitios.
0: Me imagino.
1: He tenido que vivir en muchos sitios, y una de las cosas que a mí más me gustan de Sanlúcar de Barrameda es la luz. La luz de que hay en Sanlúcar. La luz y la alegría.
0: En el cartel te decía, y estamos terminando, termina con una frase preciosa, para mi entender, que dice: donde el mar se hizo historia, la cultura sigue navegando. Si tú pudieras añadir una segunda frase, ¿cuál sería?
1: Pues con una copa de manzanilla.
0: Pues ya está. Bueno, antes que te vaya, ¿Bizi o Verdi?
1: ¡Uf! ¡Qué difícil!
0: ¡Anda!
1: ¡Qué difícil! Pues yo me quedo con Verdi. Me quedo con Verdi, sí.
0: ¿Carmen o Tosca?
1: Pues me quedo con... En este caso me quedo con Tosca, porque es un personaje que vocalmente se adapta mejor a mis características.
0: ¿Un gran teatro o un pequeño escenario lleno de público?
1: A mí me gustan las distancias cortas.
0: Ah, bien, que te vea.
1: A ver, es totalmente distinto, es muy diferente actuar en un gran teatro que en un... Pero porque pienso que es más difícil actuar en un teatro pequeño. ¿Por qué? Porque, digamos, lo que hablaba antes de las distancias cortas.
0: ¿Ópera o zarzuela?
1: Me cachis, aquí voy a tener que decir que en mi caso personal prefiero la ópera, porque la zarzuela es muy difícil. Es muy difícil. Parece que es nuestro género,
0: pero
1: por excelencia, pero es muy difícil. Muy difícil porque hay que hablar y cantar. Cantar y hablar, aunque no os lo creáis, son dos cosas muy diferentes. Y mezclarlas para muchos cantantes supone un problema.
0: ¿Mar o viñedos?
1: Mar o viñedos. Los dos, mar
0: bien,
1: y viñedos.
0: Bien. Esta te la voy a poner de frase. ¿Una manzanilla fría o una gran aria, o manzanilla con una gran aria?
1: Uf. Vamos a ver, es que el alcohol...
0: Vamos a ver, te ha salido andaluz, vamos 100% sanluqueña, ¿eh? Es que no, vaya, tú serás de Madrid, pero ya te tiene pegado tu latiguillo.
1: El alcohol y el canto no se llevan, no se llevan bien.
0: Bueno,
1: no
0: vale,
1: se
0: vale.
1: Llevan bien.
0: Venga.
1: Porque el alcohol deshidrata las cuerdas vocales y no se puede cantar. Vamos,
0: perfecto.
1: Se puede, pero de aquella manera.
0: Vale. Carmen, dos puntos. ¿Libertad o tragedia?
1: Libertad.
0: Libertad. Y ya para terminar. ¿Sanlúcar, mar o vino o cultura o historia? ¿Por cuál te queda?
1: Con las cuatro.
0: Vale.
1: Con las cuatro, evidentemente, Sanlúcar muchas cosas.
0: Y ya para terminar, hace tu llamamiento. ¿Qué le pide a la gente para que vaya el día 16?
1: Pues que vayan a verlo, porque aunque no hayan ido nunca a la ópera, pero este espectáculo está pensado especialmente para todas esas personas que tengan algo de curiosidad y quieran acercarse a ver este espectáculo que hemos preparado especialmente para ellos, porque no se van a arrepentir, van a salir encantados, porque Bizet escribió una música maravillosa, típicamente española, es una música que te hace saltar en el asiento, y porque es una historia trágica, pero que también habla de libertad, y nosotros pues hemos querido poner en el centro de esta libertad de Carmen a la manzanilla.
0: Pues como tú bien sabes, esta es la luz y tenéis la voz, la cultura aquí cada vez que queráis. Es un lujo tener personajes en Sanlúcar como tú, como Chatón o como la gente que interviene, de verdad. Quizás no valoramos suficiente el maná cultural que tenemos en Sanlúcar. Y antes que te vayas, bueno, con tus características y una foto que he encontrado por ahí, pues te hemos hecho una composición referente a la representación de esta obra para que lo tengas de recuerdo de Radio Esquina.
1: ¡Qué bien!
0: A ver si te gusta. En fin, aquí está, mira.
1: ¡Ay, qué bonito! ¡Ay, me encanta! ¡Qué bonito! Me voy a poner las gafas porque yo ya, si no, no veo bien.
0: Bueno, no sé si te gusta, refleja tus características.
1: ¡Qué precioso!
0: Y en fin.
1: Se lo voy a enseñar a todos.
0: Venga.
1: Muchísimas gracias.
0: Venga, a vosotros.
1: Muchísimas gracias, Juan José y Esperanza. Gracias.
0: Hasta la próxima, Ana. Y que sea un éxito como siempre y muchas gracias por vuestro trabajo en pro de la cultura. Venga.
1: Muchísimas gracias.
0: Hasta ahora.

0: 7 de septiembre de 2026. El lunes pasado tuve la experiencia de que alguien, creo que por primera vez en Radio Esquina, en fin, nos explicó la relación entre los ciudadanos y la banca. Algo fundamental, hay que reconocer que sin la banca nosotros no nos movemos, diga lo que diga. Es un mecanismo establecido para vivir con unos servicios de todo tipo. Y ahí estaba nuestro invitado, concretamente Álex Rodríguez Caputo. Bueno, pues hay palabras que cuando las escuchamos nos provoca respeto y a veces hasta cierto temor. Cuando hablan de banco, préstamo, interés, financiación, deuda, aval, renting, leasing, nos ponemos un poquillo preocupados. Porque todos en algún momento hemos necesitado sentarnos delante de un banco. Hoy va a tocar el apartado del autónomo, del empresario, que necesita dinero para mantener un negocio. La pequeña empresa que quiere comprar maquinaria, el empresario que necesita liquidez para pagar nómina, la familia que quiere comprar un coche o ese particular que firma una financiación y meses después se pregunta, ¿pero cuánto voy a terminar pagando realmente? Y aquí aparece una pregunta fundamental. ¿Sabemos realmente qué mira un banco cuando decidimos pedir dinero? ¿Mira nuestra idea? ¿Mira nuestros ingresos? ¿Mira nuestras deudas? ¿Mira nuestro patrimonio? ¿Mira nuestro historial? ¿O sencillamente intenta averiguar una cosa, si vamos a poder devolverle el dinero? Hoy queremos abrir esa puerta que normalmente permanece cerrada. Y para hacerlo contamos con alguien que conoce el mundo financiero desde dentro, pero que además tiene una extraordinaria capacidad para explicarlo, bajo mi criterio, y de una manera cercana y comprensible. ¿De quién hablo? Pues de Álex Rodríguez Caputo, es empleado de banca, comunicador y colaborador de Radio Esquina, autor del programa Tu Música Blues y un poquito de Rock and Roll, cantante de Las Máquinas del Tiempo, productor, autor, tramoyista, redactor, editor de A Solas Con y además responsable por su característica de melómano, de músico de recuerdo. ¿Queréis más? Aparte de algo particular que no lo conoceré, pero que algún... Bueno, pero hoy dejamos un momento la música y a un lado ponemos sobre la mesa el dinero, los bancos y nuestras decisiones financieras. Y vamos a terminar. Porque vamos a hablar también de algo que nos afecta a todos. ¿Qué debe saber un autónomo antes de pedir un préstamo? ¿Qué mira realmente el departamento de riesgo de un banco cuando estudia una pequeña empresa? ¿Es mejor para un coche un préstamo o un renting o un leasing? ¿O cuándo interesa pedir financiación a corto plazo y a largo plazo? Pero sobre todo, ¿qué no debemos hacer nunca delante de un banco? También hablará Ale de algo todavía más importante, ¿qué hacer cuando tenemos un problema con nuestra entidad financiera? En fin, trataremos de que Ale nos explique todo esto. Inmediatamente empezamos con él para que nos explique esta relación entre el banco y la pequeña empresa o los autónomos. Bienvenido, señor Ale.
1: Muchas gracias, yo encantado como siempre de estar con vosotros. Y bueno, pues has planteado muchas cosas, todas interesantes, y creo que son también interesantes, bueno, pues para los autónomos y las pequeñas empresas, que creo que tienen que tener esa relación en equidad con las entidades financieras. Y no me importan sobre todo una serie de características. Antes, si tú me permites...
0: Hombre, yo te lo permito todo.
1: En relación a mi anterior intervención, la semana pasada, ha habido varias preguntas, en concreto una de ellas con referencia a deudas o lo que es la usura. Quiero decir, en concreto alguien tenía un préstamo con una entidad financiera pagando un interés superior al 35%, cosa que se considera usura a todos los efectos. Los tipos de interés de las tarjetas no pueden superar actualmente el 20, el 22%. Por lo tanto, ¿qué se puede hacer? Muy rápidamente lo dije, pero lo repito. Lo primero es hacer un escrito al servicio de atención al cliente de la entidad, indicándole que quieres que se le devuelva los gastos y las comisiones con sus intereses de las cantidades que han sido abonadas de más, o sea, han sido pagadas de más con referencia al tipo de interés que estamos comentando. Entonces, para eso hay que tener el contrato original, los extractos y un cuadro de amortización. ¿Qué es eso? Pues son las cantidades que se han pagado y las cantidades que se quedan por pagar. Eso, si no lo tienes, lo puedes exigir, que te lo manden. Entonces, se hace ese escrito, se manda por burofax y ellos tienen que contestarte. Si no te contestan o da la cagada por respuesta, hay bufetes de abogados que se están especializados, ojo, bufetes, no intermediarios, que están especializados en estos temas y normalmente reclaman la localidad de la deuda. Porque se consigue usura y normalmente el juzgado pues se anula el contrato y hay que devolver solamente ese pagar nominal. Entonces, nadie se quede conforme, ¿vale? Que hay muchísimos modelos pues para recuperar esas cantidades que son consideradas usuras. Sobre todo hablamos, de financieras, de casa de empeño, prestamistas y todas estas cosas que se puede recuperar. Se puede recuperar ese dinero, que nadie se quede parado y simplemente pues que haga los pasos que le he dicho. Si es una entidad, lo primero, o, un escrito al servicio de atención al cliente, y si no surge efecto, pues directamente por vía judicial. Una vez dicho esto, con lo que tú me has comentado de los autónomos, ¿yo qué he hecho esta mañana? Pues esta mañana yo he cogido y digo, bueno, voy a hacerme un guión, sin inteligencia artificial, un guión, y digo, ¿cómo lo cuento? Pues lo cuento según mi experiencia. ¿Yo qué haría si yo fuese autónomo después de tantísimos años en el banco? ¿Yo qué haría?
0: Y tú vas a pedir 30.000 euros.
1: Sí, voy a ser autónomo, voy a empezar y voy al banco a pedir un préstamo. ¿Qué haría? ¿Y qué no haría?
0: Exactamente, es la primera pregunta. Yo voy, soy empresario, 30.000 euros, ¿qué?
1: Mira, el banco lo que va a mirar es la capacidad de pago que tú tienes para devolver esa deuda y tu credibilidad como cliente. Es lo primero que va a mirar, aparte de otras cosas, pero lo primero es eso. O sea, ¿usted puede devolverme el dinero? ¿Cómo puede devolverme el dinero? O sea, y después, lo que tú le cuentas al banco, que coincida con los números, o sea, con los documentos que traes, que coincida con su historial, y después aparece también la estrategia de la operación, o sea, si le importa y las garantías aportadas coinciden con lo que tú vas a pedir. También se miran otras cosas, claramente, como el CIRBE. ¿Qué es el CIRBE? El CIRBE es el grado de endeudamiento que tú tienes con la banca. Ajá. También se mira eso, se mira el destino, porque puede ser un sector de riesgo, y el banco no quiere entrar en el sector de riesgo, por ejemplo, la marisquería. Es un término eufemístico que se le da a las casas de cita y esas cosas, pues por ejemplo, pues evidentemente los bancos ahora mismo no quieren ese tipo de sectores, el sector del juego. Hay sectores que son mucho más delicados y los bancos normalmente pues les cuesta más trabajo entrar. Entonces, se mira todo eso, se hace un compendio y a raíz de ahí se analiza la operación de cada cliente, ¿vale? Bueno. Entonces, para eso lo que hay que llevar es la documentación adecuada. Cuando vayas a preparar la entrevista con el banco, tienes que llevar la documentación adecuada, tienes que tenerla preparada. Tienes que tener preparada lo que es el balance de cuenta, lo que son el impuesto de sociedades, los extractos, la CIRBE, todo eso. Y entonces, ¿qué tienes que hacer? Tú vas a la entrevista, tienes que ir muy tranquilo, tienes que ir relajado, teniendo las ideas muy claras. ¿Y yo qué haría? En mi caso, primero, definirme, o sea, presentarme quién soy y qué hace mi negocio, cuál es mi negocio. Lo segundo, cuánto dinero necesito y para qué lo necesito.
0: Bien.
1: Tercero, que esto tampoco es tampoco necesario, qué resultado espero conseguir con ese dinero, tampoco eso no es necesario. Segundo, una parte importante, ¿cómo voy a devolver esa financiación? Eso es muy importante, ¿cómo la voy a devolver? Después, ¿qué situación financiera tengo actualmente? ¿Cuál es mi situación financiera, no? Porque si no, el banco es que te lo va a preguntar. Entonces hay que tener muy claro. Y después, y la última, ¿qué puedo aportar como respaldo o como garantía a la operación? ¿Vale? Entonces, todo lo que te he comentado, esto es todo muy resumido.
0: No, sí.
1: Pero creo que son lo que tú tienes que tener en claro cuando vas a pedir, si eres un pequeño autónomo o eres una pyme. También se puede aplicar al mundo de particulares, pero aquí esto es mucho más concreto. ¿Qué es lo que tienes que ir con seguridad y centrarte prácticamente en esos puntos, ¿vale? ¿Qué es lo que nunca, bajo mi punto de vista, puedo estar equivocado, se debe preguntar o se debe hacer ante una entrevista ante tu gestor en un banco? Pues mira, además, son cosas que a mí particularmente es que me han pasado, o sea, y eso te genera de entrada desconfianza. Primero, necesito dinero, son frases típicas, necesito dinero urgentemente. Vamos con una cruz.
0: Entonces, nada más.
1: Fuera.
0: Bueno, ya está creando debilidad.
1: Exactamente. Otra que es muy típica. El otro banco me lo da.
0: Ah, mira.
1: Pues vaya otro banco.
0: A no ser que traiga un papelito, ¿no?
1: Aunque no. Un papelito por un préstamo no te lo van a dar. Por un plazo sí, por un préstamo, como no sé, un hipotecario.
0: Vale.
1: Tal, pero un préstamo por una empresa es raro que te den algo como
0: que te lo van a dar. Sí, que no vas a saltar tú al banco porque le diga que te lo da el otro.
1: Va a ser que no.
0: Es de cajón.
1: Yo tengo un patrimonio enorme.
0: Vale, pues demuéstralo usted.
1: Pues no, ¿para qué quiere el préstamo entonces?
0: Exactamente.
1: Esas son frases. Otra. No, pero mi empresa va a generar este año 2 millones de euros de facturación. Bueno, ¿y quién lo de qué dato tiene usted para demostrarme?
0: Claro.
1: O sea, fantasmeo, vamos a verlo fuera. Otra que es muy típica. Les he apuntado, porque la recuerdo, no sé exactamente cuánto debo. Oye, ¿usted qué deuda tiene?
0: Eso te iba a decir. Hombre, hay empresarios autónomos que tienen un historial de impago, de tal, y quiero pedir un préstamo. ¿Qué defensa hay que ir para plantearle al banco, como te he dicho, todo esto? ¿Y en qué repercute el banco negativamente en no darle el préstamo?
1: Vamos, ¿tú tienes?
0: Es decir, sí, porque si tú no lo manifiestas, te van a averiguar todo.
1: Sí, porque es que, vamos a ver, es que claro, es que terminamos los puntos si quieres.
0: Ah, vale, perdona. No, es que ha venido bien.
1: Es que eso viene muy bien, pero es que igual te lo digo.
0: Venga.
1: Bueno, exactamente, mire usted, tiene varios préstamos. Ya veremos cómo los pago, me las arreglaré.
0: Claro.
1: Pero yo quiero pagar.
0: Entonces, no.
1: O sea, son cosas que nunca se pueden decir.
0: No tiene argumento, claro.
1: Quiero una póliza de crédito, que son estas pólizas que son un año, que hay que devolver un año, tres máximo, sobre todo las pólizas de comercio, por si acaso me hace falta. Fuera. O sea, hay que ser muy concreto. Yo no entiendo de números. O la última, mi negocio siempre ha funcionado. Entonces, ¿para qué viene usted al banco?
0: Y una que añado yo. ¿Esto es para tapar agujeros?
1: Por ejemplo, eso es lo peor. Esa es la peor. Yo creo que esa es la peor, que ni le he puesto. Entonces, con referencia a la pregunta que me hacías...
0: Yo tengo que ir para defenderme, porque me vas a averiguar, oye...
1: Claro.
0: Es que usted tiene mucho impago, ha tenido mucho descubierto, claro. Tiene algún préstamo ahí que
1: claro,
0: está pendiente...
1: Hay dos modelos por los que el banco se rige. Uno es la FILBE, que es un registro en el cual queda reflejada todas las operaciones en vigor que tienen de crédito y préstamo, y otro es el ASNED, que es el registro de impagados. Todo eso queda ahí. Entonces, si tú vas con ASNED a un banco, lo llevas crudo. A no ser que tengas garantías aportadas, o garantías que te aporten, avalistas y tal, que puedan, digamos, generar valor en la operación. Si tienes ASNED es porque no eres pagador, y el banco huye de eso, no quiere más índice de morosidad. Si tienes morosidad, ¿qué puedes hacer? Lo primero que tienes que hacer es un plan de pago, y si no puedes pagarlo, declararte insolvente y empezar desde cero. Eso es lo mejor, está claro. En referencia a eso, también te diría que hay que tener mucho cuidado con intentar, intentar engañar al banco. Ten en cuenta que el banco ahora mismo tiene los mecanismos suficientes como para saber su situación económica, financiera, y aparte te va a pedir documentación y lo va a ver. Bueno, siempre hay que ir con claridad y evitar lo más posible intentar engañar al banco, porque el banco lo va a ver, y ser claro, ser conciso. Si vas a pedir algo, reúne la documentación adecuada que respalde tus palabras, y el banco pues te va a intentar ayudar, te va a intentar dar un préstamo, te va a intentar dar financiación, pero siempre en base a los parámetros que te he dicho, que son dos, prácticamente son dos. La confianza que tú me inspires y tu capacidad de pago para devolverme.
0: Y que yo tenga garantía suficiente para cobrar lo que te he prestado, que es normal, ¿no?
1: Es normal, evidentemente.
0: Es un servicio que tú tienes que
1: pagar. Yo creo que es muy obvio todo lo que he dicho.
0: Total.
1: Pero creo que...
0: No, pero el planteamiento ha estado bien, porque eso es un error que comete mucha gente, ¿no?
1: También hay que ver, y es importante, que también lo has comentado, ¿qué pediquillo que pido?
0: Eso. ¿Para qué pido?
1: Yo soy un autónomo.
0: ¿Para qué lo necesito?
1: ¿Y yo para qué pido? ¿Qué pido? ¿Pido préstamos a corto? ¿Pido préstamos a largo? ¿Qué hago? ¿Qué es un préstamo corto? Es una necesidad de circulante. Yo me he prometido contigo que no te voy a hablar de términos técnicos, así que vamos a hablarlo claro.
0: Pero a mí no, habla por los ciudadanos que te están escuchando.
1: Ahí está. A corto, para comprar mercancía, para financiar existencia, para campañas de Navidad, para anticipar facturas. y largo plazo, maquinaria, reforma, expansiones, vehículos, cuidado con los vehículos, eso. Cuidado con los vehículos.
0: Oye, que viejo, un préstamo,
1: que,
0: un liche.
1: ¿Qué me ha pasado? Yo he tenido un cliente que era panadero y se compró un Mercedes descapotable y lo quiso desgravar como gasto de empresa.
0: Madre.
1: ¿Qué me pasó, eh? Y digo, chico, ¿qué está haciendo? Bueno, lo pillaron, claro que lo pillaron. Claro.
0: Comprar una furgoneta. Bueno, ¿qué pues, te preguntaba? Que me es un préstamo o un listing.
1: No, pero eso. Sí,
0: aparte,
1: pero,
0: aparte. Venga, aparte.
1: A ver, lo préstamos a corto, lo que son más conocidos como las cuentas de crédito.
0: Venga.
1: Mucho cuidado. O sea, una cuenta de crédito está muy bien que la tengas. Pero hay que tener en cuenta que suele ser de 1 a 3 años, pero normalmente es a 1. Pero el banco tiene la potestad para el año que viene decir, digamos, te la doy. Y te puedes quedar con un marrón.
0: Porque es una cuenta abierta, ¿no?
1: Es una cuenta en la cual tú tienes un límite de descubierto, digámoslo así. Sí. No exactamente así, pero bueno, de tal, por ejemplo, 30.000 euros. Entonces tú pagas en función de lo que lo utilices. Normalmente es así, ¿vale? Si, oye, no es un descubierto, cuidado, es un préstamo dentro de la cuenta, sí, sí. ¿Vale? Entonces, después, para la hora de la renovación anual, se te va a mirar la rotación, o sea, lo que le hayas utilizado, que no hayas superado el 90%, por ejemplo, del importe, el saldo medio, o sea, cuidado que la potestad para renovarte la póliza del banco, no es tuya. Y te puede decir, bueno, te la renuevo, y te puede ver con un boquete ahí. O sea, utilizarla para lo que está, que son para comprar mercancía, para financiar existencia, para campaña de Navidad, y la va reponiendo. No es para tenerla ahí un año debiendo dinero, no. Es para un gasto extraordinario y la repones al instante o al medio o lo que sea. Que es una cuenta que puede tener puntos negativos, pero está para eso, para financiar y tal, pero que normalmente la cuenta se recupera, que tenga un grado que se utilice solamente para campaña y que no sea un préstamo, dicho de esa forma.
0: ¿Qué peligro tiene, Alex, de pedir un préstamo a largo plazo para pagar cosas puntuales como la tesorería? ¿Tiene peligro?
1: Pues claro, ten en cuenta que un préstamo de 3-5 años y tú vas a comprar una cabaña de Navidad este año para comprar gorrito, porque vete gorrito, tú quieres un gorrito que tenga una pluma determinada, porque es lo que se vende este año, oye, necesitarás algo para pagar esa campaña de Navidad, que lo vas a recuperar en tu venta de diciembre.
0: Sin embargo, lo pido
1: para 3 años, no tiene sentido.
0: No tiene riesgo.
1: Claro, no, pero es que no tiene sentido. No tiene sentido ninguno, porque una campaña es un dinero que tú vas a utilizar para ese motivo.
0: Pero como tiene el dinero inmediatamente fresquito.
1: Ya, pero ese dinero lo utilizas para otra cosa, no para eso. Ya. Para eso utiliza la cuenta de crédito. Que tú vas a dejar la cuenta de crédito en descubierto, que está para eso. En 10.000 euros, lo que sea, y después con las campañas de Navidad, pues lo vas a volver a ingresar. Utiliza la cuenta de crédito para eso. Sin embargo, si tú vas a hacer reformas en el local, vas a comprar maquinaria, pues entonces sí lo haces a largo plazo. Mucho cuidado, que es muy importante, mucho cuidado, porque claro, te puedes endeudar en un momento determinado y te puedes ver en un verdadero apuro. Entonces, para eso, siempre, después tienes otras opciones si eres autónomo. Y eres pedido de empresa, utiliza los préstamos ICO, por ejemplo, que claro. Son los institutos de crédito oficial, son préstamos subvencionados, o los préstamos participativos en ISA, que son estos préstamos que están dedicados solamente a lo que son las sociedades mercantiles, o sea, las sociedades limitadas, las sociedades anónimas, o las sociedades limitadas unipersonales. Entonces, hay opciones para tú poder también utilizar, si eres autónomo y eres empresa, claro. E informarte de ese tipo de préstamos, que se abren las campañas todos los años. Estoy hablando demasiado técnico, creo yo.
0: No, te preocupes.
1: Entonces, pues, puedes utilizar esos préstamos que, pues bueno, pues te pueden generar, pues evidentemente, pues pagar menos intereses y tener unas condiciones de financiación mucho más benévolas, ¿no?
0: ¿Se puede negociar con los bancos?
1: Claro, siempre. Con los bancos siempre se puede negociar. Estamos hablando de préstamos. Quizá el banco quita un poco la sartén por el mango, pero ten en cuenta que un banco no vive solo de préstamos. Un banco vive también de su relación con el cliente en base al pasivo y en base a los productos.
0: Es verdad.
1: Si tú dices, mire usted, yo tengo con usted, por ejemplo, el seguro de sociedad. O sea, tengo, por ejemplo, el seguro de empresa. Tengo con usted el pago de las nóminas de mis trabajadores, la cesión de los recibos, la cesión de tal. Vamos a ver, usted tiene una vinculación con el banco. Por lo tanto, esa vinculación también tiene un precio. Para el cliente, me refiero. Entonces, aquí se trata simplemente de tú me das, yo te doy. Entonces, siempre ha sido igual, con la diferencia de que existe una competencia real entre las entidades, por lo tanto, siempre ve, compara ofertas, ve opciones y y en el caso de empresas que hay, quizás aquí defiera un poco más de particulares, ver quién te ofrezca más garantía, más seguridad y también más tranquilidad. Quiero decir, no todos los bancos, no todas las entidades trabajan igual, tienen los mismos gestores, los mismos asesores, los mismos directores. Aquí, en una empresa, sobre todo, tiene que haber un grado muy importante de confianza, tanto del cliente con el banco como del banco con el cliente. Incluso aunque el tipo de interés, mi consejo, pueda ser medio punto, tal, la confianza aquí es fundamental. Es fundamental, porque un director, un gestor, un gestor comercial, un gestor, sobre todo un gestor de negocio, va a luchar por un cliente si confía en él. En los particulares se rigen quizás por otros parámetros, pero en las empresas y en la lucha del gestor o del director por ese cliente es mucho más
0: que una simbiosis.
1: Claro, entonces es muy importante que esa relación se mantenga y quizás en este caso no se mire tanto el medio punto que puedas conseguir en un banco o en otro, sino una relación estable y una relación en la cual se genere confianza por ambas partes.
0: ¿Se da alguna vez que una empresa es rentable, demostrado, y no reciba el préstamo?
1: Es que sí, lo que por sí, por un varios motivos, pero uno de ellos es el grado de endeudamiento. Vamos a ver, si yo, por ejemplo, me ha pasado, he tenido empresas bastante importantes, sí, vamos, en las cuales yo he trabajado con ellos y tal, y yo veo que es una empresa que tiene, bueno, una facturación bestial, un EBITDA, es que eso, no quiero hablar de términos técnicos, pero tiene, un EBITDA muy alto, que es el beneficio antes de impuestos, digámoslo así, antes de amortización, de verdad. Y digo, hostia, esta gente, pero a su vez tienen una cantidad de préstamos increíble, o sea, tienen un grado de endeudamiento muy alto, porque de crédito tal. Entonces, aunque yo sé que la empresa es estable, aunque yo sé que la empresa genera unos beneficios importantes, ya llevan un grado de riesgo tan alto con
0: que
1: mi entidad,
0: que aunque sea rentable,
1: que mi entidad dice, claro, ya no puede abarcar más riesgo con eso, porque al final siempre hay riesgo.
0: Sí.
1: Entonces, ese riesgo a veces tiene que ser compartido con otras entidades. Mira, sobre todo ya estamos hablando de empresas más grandes. Yo tengo contigo un riesgo de 2 millones de euros, hasta aquí llego. Vete a otro banco que te dé el millón que te falta. Vamos a mantenernos así. También pasa. Sobre todo, bueno, en caso, ¿no? Los clubes de fútbol. Ya estamos hablando de otro tipo de historia. Que no tienen esa garantía, o tienen la garantía las garantías legales, ¿no? Los presidentes y demás, que son los que ponen su patrimonio, ¿no? Pero en principio, esa relación, que estamos hablando de grandes empresas, lo que son los autónomos y las pequeñas empresas, no, o sea, esto no tiene ningún...
0: Tanto los servicios, los préstamos correspondientes, las personas particulares, está establecido que el aval es una garantía suficiente. El aval en los particulares es una garantía para el banco.
1: Sí.
0: ¿Se traslada eso también?
1: Pero el aval te refiere al aval personal.
0: Al aval personal cuando es individual, persona a persona. Uh-huh. En las empresas, ¿se cuantifica también los avales?
1: Sí, bueno, no. La empresa depende también del tipo de sociedad que sea, también. Si es mercantil, patrimonial, pero vamos, en principio. Una empresa o un pequeño autónomo, pues su garantía es la misma. O sea, quiero decir, si tú eres un autónomo, tu garantía es tu garantía personal. Si eres una empresa, puede ser una garantía patrimonial. Puede ser que esa empresa, por ejemplo, la nave, esté a nombre de la empresa. Si tú y esté en propiedad, pues también sería una garantía. O sea, todo esto se fija en función de cada cliente, de cada empresa, y cada caso es un caso distinto. Aquí se trata siempre de lo mismo, vuelvo a repetir, es tu capacidad de pago y qué tienes para, o qué tienes o qué ofreces para garantizarme que yo voy a cobrar ese pago, si es un tramo, ¿me explico? Hay muchos errores, muchísimos errores entre los empresarios, entre las empresas. Mira, por ejemplo, una pyme, una pequeña empresa, dice, mira usted, yo voy al banco, he comprado la nave, ole mis cojones, con perdón, y voy al banco, me van a decir, hola, aquí está don Marcelo, y yo le digo, tú eres tonto, hermano. Estamos hablando de la farmacología.
0: Claro, es verdad.
1: Tú eres tonto, ¿para qué has comprado? Si eres una pequeña empresa, ¿tú para qué has comprado?
0: Claro.
1: Tú te acabas de endeudar. Tú tienes un préstamo hipotecario aquí de 300.000 euros que vienes a pedirme a mí. tu grado de endeudamiento en función de los ingresos que tú generas ya está cubierto.
0: Ya no tiene más límite.
1: Te puedo dar una cuenta de crédito para comprarte cuatro cositas,
0: no
1: pero
0: tiene más margen.
1: Préstamo te voy a dar. ¿Qué hace comprando? Alquila. Y cuando tu empresa tenga un ya sea más fuerte, tenga, pues entonces crea una sociedad patrimonial y pon esa nave, compra esa nave a nombre de esa sociedad patrimonial, que a ti como empresa, una sociedad distinta, a ti como empresa, o sea, crea otra empresa, a ti como esa empresa que tú creas, te alquila esa finca, tú te la desgrabas y no influye en el CIRBE. Son dos empresas distintas. No influye en el CIRBE. O sea, no influye en el riesgo que tú tienes ante el banco. Pero ¿para qué compras si eres una pequeña empresa? No, porque tú una oportunidad. Digo, ¿y ahora qué haces? Tu riesgo ya está cubierto.
0: Ya, tu margen de
1: ¿y riesgo? ¿Ahora qué haces? ¿Qué te van a dar? ¿Dos polvos? ¿Cómo te pedí algo?
0: Dijiste otro día que hay que tener en cuenta no solamente el tipo de interés, sino también el TAE y el coste de la operación.
1: Y el TIN, sí.
0: También los préstamos de los pequeños autónomos que tienen en cuenta todo eso.
1: Claro, todo. Normalmente un autónomo no suele ir a una financiera, un autónomo va a un banco. Y el banco directamente te aplica el TAE. Un banco te aplica el TIN, no suele ser la financiera. Entonces ya hay, no, porque ya sabes, aparte te van a decir, mira, el cuadro de amortización es este, ahí hay claridad absoluta o tal, y no suele.
0: Oye, si te... A un empresario le niega el préstamo, se le explican perfectamente por qué se lo niega.
1: Sí, claro, siempre.
0: Siempre.
1: Siempre. Siempre a un empresario siempre se le explica, vamos, no voy a mi experiencia, siempre se le explica el por qué no se le da una financiación. Es que siempre hay que crear la actividad por delante. Yo cuando he tenido, y yo estoy seguro, mis compañeros igual, si un cliente no reúne los requisitos para darle el préstamo, se le dice. Y también se le ofrecen alternativas. Oye, mira, por aquí no, pero yéndolo por aquí. Por ejemplo, si se requieren garantías adicionales y no las tienes, como hemos dicho, y préstamos subvencionados, préstamos ICO, que esos préstamos pues tienen una vara de medida distinta. Pues solicita un préstamo ICO. Espérate que se abra una línea de financiación, que es un préstamo ICO, porque igual no ha quedado claro. Son préstamos que están protegidos, son préstamos...
0: Avalados por el Estado.
1: Sí, más o menos, sí. Entonces, una parte. Entonces... Tú eso lo puedes pedir en función de cuando se abran esas líneas de financiación y para lo que está destinado, ¿no? Sí. Y claro, pues ahí tienes esas posibilidades. El banco analiza la operación, pero la garantía, una parte de la garantía la cubre el Estado. Por lo tanto, ahí sí puedes entrar y puedes conseguir esa financiación. Entonces, no te quedes con... Y por supuesto, utiliza más bancos, ve a todos los bancos que puedas. Lo fundamental aquí en este caso... es tener claro, o sea, tener muy claro los dos parámetros. Si tú eres una persona que estás endeudada, una persona que te ha ido mal en el negocio y vas al banco, puedes ir a refinanciar la deuda, muy bien, que tienes con él, pero pedir un nuevo riesgo
0: ya no trabaja.
1: A no ser que tú tengas avales o tengas otro tipo de condicionantes o un patrimonio que quieras poner en riesgo, es complicado que el banco te dé una operación.
0: Hablado antes de confianza. En antaño, la banca, aunque sea una banca, una cosa abstracta, está compuesta por seres humanos.
1: Por personas,
0: ¿no? Antaño, quiero recordar que la confianza era muy personal entre el director o los componentes del banco hacia el cliente, ¿no?
1: Sí, pero si iba al casino, se tomaba café allí, la gente iba al banco a leer el periódico, Don Marcos,
0: sin casino,
1: Carlos, Don
0: el
1: Lucas.
0: Director cogía más riesgo, pero hoy denoto que la banca está muy centralizada, es decir, que aunque el director te atienda y te diga, quieto, lo tengo que proponer
1: Oye,
0: a la comisión.
1: Vamos a ver, sí, no.
0: Venga, vamos.
1: Sí, no, o sea, antes el director tenía mucho poder también, es verdad, pero también tenía una capacidad de riesgo limitada, ¿eh?
0: Claro.
1: O sea, como son. Sin embargo, se le hacía caso, se le hacía mucho más caso, no existían los métodos que hoy, informáticos y demás, y de control para controlar a un cliente. Los límites de un director en cuanto a la hora de concesión de un préstamo a un cliente también eran más bajos. Ahora, normalmente, en función del tipo de oficina que sea, si es más chica o es más grande, el director tiene un límite para ofrecer a sus clientes, pasando una serie de filtros. O sea, si el ordenador te dice, a este hombre no le doy las gracias,
0: nada. De Radio Esquina.
1: Ahí está. O te dice dudoso.
0: No, vale, pues ya está.
1: Entonces luego se lo puedo dar. O tal, lo tengo, o no, sí, pero o no sé.
0: ¿Por qué?
1: Envíalo, ¿por qué? Que, al departamento.
0: ¿Por qué le van tanto los expedientes a...
1: al departamento de riesgo?
0: Riesgo, que te, incluso el interés, los tipos de interés también lo tiene que aprobar.
1: Claro, porque existe un tipo estándar. Ajá. Tú lo metes por la máquina y la máquina te dice, esto me le puede cobrar el del 3 al 4 o del 4 al 3, pero si tú se lo quieres dar 2,5 porque te da más vinculaciones, porque es un cliente potencial en el que le puedes sacar mucho rendimiento, lo tienes que enviar para que ellos te autoricen o no te autoricen. ¿Dónde lo envías? Pues a tu departamento central, normalmente suele ser, si estás por aquí, suele ser Sevilla, y allí pues te analizan la operación, va a ser un departamento que tienen ellos de riesgo y te autorizan o no autorizan, o tú la luchas, te llaman y dicen, pues yo no lo veo, y tú, sí, te peleas y tal, por el cliente, para intentar conseguir que te den ese tipo para tú vincular más al cliente.
0: Vale.
1: Claro que sí, o sea, existe ese. En cuanto al director, tiene poder, ¿por qué? Porque si un gestor llama para luchar una operación, o llama al director, evidentemente el director pues lo escuchan un poquito más, ¿no? Evidentemente, es lógico. Pero sí es cierto que ahora mismo, en cuanto a ese tipo de cosas, los directores están más limitados. O sea, te puedo dar un pequeño préstamo, te puedo dar una tarjeta de crédito, te puedo dar una porción de crédito, pero si la operación es más grande o engloba otras características, hay un departamento de riesgo que es el que dicta y el que te dice sí o no. Entonces, después no puedes luchar. Pero sí o no, al final, siempre lo tiene el departamento que está arriba. Es una forma simplemente de intentar evitar que los índices de morosidad se disparen. Los índices de morosidad son los que no pagan, vamos.
0: Está claro.
1: Que la deuda, ¿vale?
0: Bueno, Alex, que ha quedado explicado bastante bien, pero para terminar, unos consejos, ya lo diste al principio, pero muy prácticos. Es decir, el pequeño empresario, el autónomo, por cierto, ¿qué porcentaje de autónomo tiene la sucursal en un banco? Y qué grandes empresarios, depende de la población.
1: Es que
0: ¿no?
1: depende,
0: pero el porcentaje.
1: Sí, mira, te explico. Es que depende, porque hay oficinas que están en un ámbito puramente comercial.
0: Ajá.
1: Y otras que pueden estar en el extrarradio, que solamente se dedican a particulares. Estoy hablando de bloques de vivienda, de sociales, lo que sea. Entonces, depende. O hay oficinas que son directamente para grandes empresas, como por ejemplo las que se pueden encontrar en ciudades, en grandes ciudades, en centros como por ejemplo al lado de las Algeciras, por ejemplo, que está al lado del puerto marítimo, y se dedican sobre todo a grandes empresas también. O sea, quiero decir, eso depende mucho de la situación geográfica de cada oficina. También es verdad, ahora con el cierre de tantas oficinas, pues todo se está englobando más, ¿no?
0: Claro.
1: Pero en cuanto al porcentaje en sí, sé que hay índices por ahí, yo ahora mismo lo desconozco, evidentemente, pero no sé qué porcentaje puede haber de clientes particulares, clientes de empresas o pymes autónomos, si hiciésemos un compendio global de toda la oficina. Depende mucho de cada.
0: Oye, te preguntaba qué es más rentable, es mejor un préstamo para un coche o un leasing.
1: Mira, te comento, es una pregunta muy interesante, tanto para empresas, ¿vale? ¿Qué diferencias hay entre un préstamo y un préstamo? Está claro, tienes un préstamo cuando
0: ya está el dinero, va a comprar un coche,
1: lo compra y punto, ¿no? Precisamente la propiedad es tuya y todos los gastos y todos los impuestos corren de tu cuenta, corren de tu parte. Y al finalizar el contrato, pues el bien se anula, o sea, el bien es tuyo siempre, tú lo has pagado y punto. ¿Qué es el renting? El renting es un alquiler. Es un alquiler a largo plazo, que habitualmente de 2 a 5 años. Y está incluida la propiedad. O sea, el bien pertenece a la empresa de renting, no
0: al que lo usa.
1: No al que lo usa, ¿vale? Los gastos e impuestos, todo está incluido. Los gastos e impuestos, todo está incluido. Es una sola cuota mensual. Ahí suele estar el seguro de riesgo, el mantenimiento, las averías, los cambios de neumático, todo eso está incluido en la cuota, ¿vale? No sé si me explico.
0: Sí, sí, te acuerdo.
1: El seguro, todo está incluido
0: en
1: la cuota.
0: Yo no tengo que preocupar nada, pagar la cuota y todo menos.
1: Y al finalizar el contrato,
0: te da el coche para ti.
1: Devuelves el bien. Lo puedes renovar o coger otro coche. Pagar la cuota y punto, ¿vale? Y después está el leasing, ese es el renting. Renting para particulares, por ejemplo, para autónomos, o sea, tú, y te lo dejabas, evidentemente. Después está el leasing.
0: Sí.
1: ¿Qué leasing qué? El leasing es un arrendamiento, es un alquiler puro y duro, un arrendamiento financiero, que tiene varias cosas. Lo primero, tiene una cuota final. Quiere decir que cuando finalizas el préstamo, o el leasing, perdón, 2 o 5 años, tú pagas una cuota final.
0: Ajá.
1: Y te quedas con el coche.
0: ¿Sí? Vaya, ¿vale? Opción a compra.
1: Exactamente. ¿Vale? Lo mismo, el bien es de la entidad, los gastos y impuestos, a diferencia del renting, El leasing no incluye los gastos de mantenimiento.
0: Tiene que pagar el que autoriza el coche,
1: ¿vale? Para desgravártelo. No incluye ni el seguro ni las reparaciones.
0: Pero eso, todo esto lo puedo desgravar yo.
1: No. En el leasing no. En el renting sí.
0: Ah, bien.
1: Es lo que decía, que diferencia uno de otro, porque los gastos de mantenimiento, el seguro, las reparaciones, todo eso corre a tu cargo, ¿vale?
0: Vale.
1: Y bueno, pues tiene, y al final pues tiene esas tres opciones que hemos comentado, que sería quedarte con el bien, a través de la cuota final, devolver el bien o renovar el contrato. Normalmente en un leasing siempre te quedas por el bien porque ya lo has pagado. O sea, quiero decir, es un leasing, pero ya lo has pagado, pagas una cuota final y punto. El renting no. El renting, ten en cuenta que como te incluyen la cuota, el seguro, el cambio de neumático, las revisiones, lo vas a tener, después lo quieres comprar, te va a salir bastante caro.
0: Evidente.
1: El leasing no incluir eso. ¿Cómo? Estás pagando tu cuota y a lo mejor dices, oye, mira, la última cuota, pues te pagan 300 euros, te dices, me pagas 500 y el coche para ti. ¿Por qué? Pues porque ya lo has pagado.
0: Ya está.
1: ¿Me explico? Entonces son las tres diferencias. ¿Qué es utilizable y la otra? Pues en función de tu característica. Para un particular, quizá el renting sea muy buena opción. Tú cada 5 años, pues, o 3 años cambias de coche.
0: Ya está.
1: Y normalmente vas pagando la misma cuota. Listo. Y tienes un coche nuevo. O el leasing para... Es el renting. El leasing, pues, también lo puedo utilizar. Pero bueno, yo en principio, para un cliente particular, hoy en día yo utilizo un renting.
0: Bueno, 5 premisas que tú mandarías a los pequeños empresarios autónomos de la relación autónomo o empresario pequeño hacia el banco.
1: Vale, lo primero, tener muy claro lo que quieres pedir, si vas a pedir un préstamo y para qué. Si vas a contratar servicios o ofrecer tu vinculación con el cliente, tener muy claro qué es lo que vas a generar. Quiero decir, si el banco tú vas con el banco y dices, mira, yo voy a ceder las nóminas de mis tres empleados. Voy a pasar todo el sistema de tarjetas por aquí. O sea, con los TPV, los datáfonos, tal. Voy a contratarte el seguro de negocio o tal. Todo eso genera un valor para el banco. Sé consciente de ello. Y por lo tanto, a la hora de tú pedir algo, ya sabes que al banco le has generado valor o le estás generando valor en base a esas vinculaciones. Por lo tanto, sé exigente también. ¿Me explico?
0: Te explica.
1: No te dejes llevar por solamente por lo que tú necesitas, sino también por lo que tú ofreces.
0: Perfecto.
1: Y a la hora de generar, cuando esas previsiones que tú tienes, en el caso de que sean positivas y en el caso de que se vaya generando valor, quiere decir que tu empresa vaya funcionando, tu negocio vaya funcionando, esa relación también puede ser modificada en cuanto a las condiciones que te ofrecen, en cuanto a las garantías, en cuanto a todo, bonificaciones, todo eso. Una relación fluida, pero lo más igualitaria posible. Y en el caso de dificultades, o en el caso de que te vaya mal con el banco, hay servicios, como el servicio de atención al cliente, como el servicio de reclamaciones del propio banco, como las reclamaciones al Banco de España. Utiliza siempre todas las herramientas si tú consideras que el banco no se ha portado bien contigo. O sea, quiero decir con esto, como estoy hablando de una forma muy coloquial, pero lo que quiero decir es que antiguamente uno tragar, no. O sea, tienes que pensar que el banco nunca vaya a engañarte, nunca. Pero tampoco tienes que sentirte engañado. Utiliza las herramientas que siempre van a estar a tu disposición.
0: Muy bien, perfecto. Muy interesante, Ale. Próximo día, que nos va a traer?
1: Bueno, si otro día voy a hablar de criptomonedas, por ejemplo.
0: Madre mía, vaya mercado tan cripto.
1: Pero no sé, lo que queráis. Yo, para mí es un placer. Hoy ha sido quizás un poquito más denso.
0: Hoy ha sido estupendamente.
1: Hoy
0: ha sido estupendamente.
1: ¿Tú crees?
0: Sí, hombre. ¿Ah? Sí. Bueno.
1: No ha sido tan interesante, a lo mejor, ¿no?
0: Anda ya. ¿Ah? Esto es un poquito de rock and roll. Bueno. En fin.
1: ¿Oíste yo más serio?
0: Sí, ¿no?
1: Sí.
0: Porque te está...
1: No, por las almorranas.
0: Te está afectando. Volvemos enseguida.
1: Adiós. Venga, un besito.

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1: Bueno, ya estamos, bajo esta breve pausa, 7 de septiembre de 2026. Buenos días, buenas tardes y, en fin. Volvamos otra vez a la mirada hacia uno de los grandes patrimonios que tenemos, pero que muchas veces no valoramos hasta que empieza a desaparecer. Nuestro territorio, nuestra fauna, nuestras marismas y nuestra biodiversidad. Y vamos a hablar, mejor dicho, va a hablar nuestro invitado, Manuel Pérez Cuadrado, de un tema que genera debate, opiniones encontradas y en ocasiones hasta bastante polémica, que son los cotos de caza. ¿Qué papel desempeña en la conservación de nuestro ecosistema? ¿Son compatibles la actividad cinegética y la protección de la naturaleza? ¿Quién controla lo que ocurre dentro de un coto? ¿Qué está pasando con conejos, liebres, perdices y aves? ¿Y cómo afecta todo estos espacios tan importantes? Teniendo en cuenta que nosotros no tenemos un coto en sí, pero tenemos la Algaida, tenemos las marismas del Guadalquivir y tenemos el entorno de Doñana. Para intentar responder a todas estas preguntas, pues tenemos una persona que conoce nuestro territorio de una manera muy especial. Alguien que lleva muchos años observando, recorriendo y defendiendo nuestro patrimonio natural. Alguien que no habla solamente desde los libros, que también, sino también desde la experiencia directa, la memoria y el conocimiento del campo y la naturaleza. Y los puede contaré con un detalle que hace referencia a su conocimiento y por qué. Nos acompaña, como todos los lunes, Manuel Pérez Cuadrado. Queremos hablar con él de la caza, sí, pero también de algo mucho más amplio, el equilibrio entre el ser humano y la naturaleza. Detrás de cada coto hay un territorio, detrás de cada animal hay un ecosistema, detrás de cada marisma hay agua, y detrás de cada decisión que tomemos, hoy está el futuro de las próximas generaciones. Y vamos a intentar, mejor dicho, Manolo va a intentar, a responder preguntas de todo lo que hace referencia al coto de caza. En definitiva, un tema muy interesante, muy llamativo, que Manolo quiere poner sobre la mesa. Bienvenido, Manolo.
2: Buenos días.
1: Antes de hablar, hay algo muy significativo tuyo que hace referencia, cuando tú hablas que tú conoces la naturaleza, me consta, los datos que tengo de ti, a no ser que esté equivocado, que junto a tu madre Rosario, ¿cierto?
2: Sí, sí, cierto.
1: En un documental que se llamó Desde el silencio de las marismas, que realizaste en 1994, ¿te acuerdas?
2: Sí, sí.
1: Dedicado a personajes y recursos de las marismas de Sanlúcar, la referencia tuya señala que tu madre nació y vivió durante 18 años en una choza llamada Las Cabrerizas, en la zona de la Algaida.
2: Sí, los Álamos del Medio, se le dice.
1: Entonces, ahí viene que tú desde pequeñito, digamos así, viviste.
2: Yo iba mucho a visitarlo allí. Yo iba mucho a visitar los Álamos del Medio. Y en el momento que, fíjate, tenía un ceita, cuando yo tenía 25 años, constantemente iba allí a casa del guarda, de Talero, y que estaba José y Antonio. Allí iba yo muchas veces porque me gustaba ir allí. Allí llevaba yo a mi madre porque a ella le gustaba. De hecho, mi madre cuando murió dijo que sus cenizas las tiraran allí. Y allí están, donde ella quería.
1: Vale. Manolo, ¿qué importancia tiene los cotos de caza actualmente?
2: Bueno, los cotos de caza, hay muchas polémicas respecto a los cotos, a la cacería, que si se mata, que si se mata, que si se mata, que si se mata. Hay que conocer lo que es un coto y qué se hace en un coto, ¿no? Entonces, los cotos están para conservar. Se controla y se conserva. los zoológicos no están para reconocer los animales dentro de las grandes ciudades, y hoy se están extendiendo por toda la esfera, todo el bloque de la naturaleza, para que la gente conozca mejor de cerca los animales y los zoos. Pero claro, allí no se explica, allí vas tú y ves los animales y ya está. Te gusta uno más, otro te gustan menos, sí. Pero vamos. Pero sin embargo, los cotos tienen una importancia muy grande. ¿Cree la gente que no hay importancia? Pues sí, una importancia grandísima. Y hoy día más. Porque claro, es un terreno espacioso donde viven ciertos tipos de animales, y entonces la caza se divide en dos partes, la caza mayor y la caza menor. La caza mayor son animales como son el jabalí, el ciervo, el gamo, la cabra monté, son animales de caza mayor. Y hay otros de caza menor, que entonces están las tórtolas, las palomas, los patos y otro tipo, los zorzales, en fin, toda una especie que abundan en esos lugares que llamamos coto. Pero claro, ¿qué tiempo tarda? ¿Cuándo se abre la veda y cuándo se cierra la veda? Porque la gente cree, hay mucha gente que cree que los cotos se cierran todos los días y que se está todo el año. Pues no, lo voy a explicar muy claro. Los cotos se abren, hay una media veda que se ha abierto durante 20 días ahora para especies que hacen daño en la agricultura, sobre todo para el conejo, está abierta, o también se le da también opción a la tórtola, a la paloma. Y entonces, pues, como son animales que están en el medio y se van a los sembrados y causan daño, pues se abre media veda. Pero ahora, a partir del 12 de octubre hasta finales de enero, fíjate tú, 12 de octubre, noviembre, diciembre y enero, ¿no? No llegan ni a 3 meses cuando está la veda abierta, que se entere bien la gente. Pero contando los días que pueden ir a cazar, son jueves, sábado y domingo, o sea, en la semana 3 días, los jueves, los sábados y los domingos, no se va la semana entera. Un coto es un lugar, una extensión de terreno que se organiza, que el Estado, que la provincia, que el pueblo donde están esos cotos, se saca una licencia para poner unas tablillas indicando que ahí no se puede entrar a cazar, sino nada más que cuando se abra la veda y que son socios. Los socios de un coto son ciertas personas que dice, se nombra un guarda o dos, depende de la extensión del coto. Sí. Hay unas guarderías y también hay otras guarderías que son un servicio constante de empresa privada, en la cual se paga esas empresas para que haga un servicio de vigilancia. Está el guarda y el guarda pues avisa este servicio por si entra un intruso o hay gente que quiere cazar, los furtivos, en el sentido que está un furtivo, el guarda llama al servicio este de como especie de un CEPRONA particular, sí. Servicio que hay, vienen y lo quitan de en medio y lo denuncian.
1: Una pregunta, Manolo, dice que el cazador tiene varios días de caza según la veda. ¿El cazador, cuando se abre la veda, puede cazar todo el número de especies que vaya...?
2: No, los números de especies no. Las especies están determinadas.
1: O sea, que yo voy a coger...
2: Cada especie puede decir, dice el guarda. El guarda, sí, es el que tiene el control de todas las especies donde están.
1: En función de la que hay, claro.
2: De la que hay. Entonces, por ejemplo, la caza mayor. Sí. Se puede matar 25 jabalíes. Se puede matar 10 ciervos y se puede matar 5 cabras montés. Depende de en la caza mayor, lo que más existe es el jabalí, que hay más de 4 millones de jabalíes en España. Son muchos, ¿eh? Y aparte de Barcelona, en los cotos de Barcelona están, pero han sido así, que dan permiso según la cantidad de especies que existe, según la cantidad de las especies que existe. No puede cazar lo que quiera el cazador.
1: ¿Y si un año esa especie va decayendo y no es suficiente para la caza? No, prohíbe la caza.
2: Se está subiendo.
1: No, me refiero que por circunstancia, durante el tiempo del año, una determinada especie no hay para cazarla porque no es suficiente.
2: Sí, claro, si no hay una especie, por ejemplo, ¿qué te voy a decir? Yo conozco aquí, lo conozco perfectamente. Un amigo que yo tengo en las mesas de Astra, que se ha llevado 3 años sin cazar perdices. Ya. porque no se ve una población que son suficientes para parece batida, y entonces no deja cuando... Es en el caso de las perdices.
1: ¿Los propietarios del coto o los socios del coto qué obligaciones tiene, aparte de que le permite cazar puntuante?
2: Las obligaciones.
1: Obligaciones.
2: Los socios.
1: Los socios.
2: Los socios pagan una cuota.
1: Sí, pero ¿qué obligaciones tiene desde el punto de vista del ecosistema?
2: Las obligaciones, por lo general, es cuidar a las especies.
1: Sí.
2: Si en el caso que hay poca comida, le echan comida. Yo he visto cuidar a las perdices todo el año, les echan trigo y le ponen en bebedero para que el animal pueda reproducirse bien, para que exista especie. Pero claro, hay una depredación, los depredadores atacan también. No es decir que matan a todos, pero los depredadores hacen mucho estrago, y sobre todo los venenos. Por ejemplo, los venenos que se están utilizando en el campo causan mucha mortalidad, mucha más mortalidad que la caza. Los venenos están causando estragos, causan enfermedades y se mueren las especies. Por ejemplo, antes había una camada de perdices que siempre salía una perdiz con 15 o 20 pajaritos. Hoy se ven las camadas de perdices que son 4 o 5, pocas. Primeramente por los depredadores que hay hoy muchos zorros en el campo, hay muchos meloncillos, que es un depredador muy asesino, y se van escamando, o sea, van destruyendo a las especies. Pero sin embargo, si el guarda ve de que estima de que no hay suficientes animales para la caza, lo dejan para otro año o bien para dos años. En este caso, como yo te estoy explicando, ha sido para tres años. No sé si este año habrá apertura para la perdiz, para hacer las batidas que se hacían, porque yo he estado en las batidas y he visto cantidades, muchísima cantidad, y el tiempo que están. Por ejemplo, si están los sábados y los domingos, los jueves van menos gente al campo a la caza. Los sábados y los domingos sí, los socios. Pues nunca llegan a matar ni nunca llegan a sacrificar ni el 3% de los que hay.
1: ¿Se mantendría todo esto, todo este tipo de coto, las especies, sin ser coto de caza, o sería diferente? ¿Es necesario tener un coto de caza para mantener la estructura de las especies?
2: En el coto de caza hay una ordenanza.
1: ¿Y si no hay coto de caza, se podría mantener?
2: No. La especie por dos tipos. Se protege y se controla. Las dos cosas a la vez. Se protege y se controla. Y pues, entonces, ¿quién puede tener una acción de coto de caza? Porque la acción de coto de caza vale su dinerito. Porque la economía de los cotos de caza mueve mucho dinero, ¿eh? Más de 300 millones de euros se mueve aquí en España económicamente sobre la cacería, porque no solamente es el cartucho, la ropa, los zapatos, la herramienta, el perro que lo tiene que criar, todas esas cosas suman una cantidad de dinero que hay que gastar para mantener un coto. ¿Quién lo puede mantener? La gente que tiene un poder adquisitivo, que hay gente que tiene afición, pero que no vayamos a creer que eso es un delito. Un delito es cuando se comete, cuando están criando los animales y todas esas cosas.
1: Cuando se dice coto de caza, la mayoría está en temas privados, pero también hay coto de caza que son públicos, ¿no?
2: Bueno, ya no, actualmente
1: ya no.
2: No. Actualmente se ha suprimido hace pocos años, ¿no?
1: Sí.
2: Porque entonces era unos terrenos que no estaban cotados, les llamaban terrenos libres.
1: Ajá.
2: Y la gente que no podía sacar una licencia de tener ser socio de un coto, pues cazaba en esos terrenos libres. Pero hoy son los terrenos más protegidos. Los terrenos libres son los terrenos más protegidos. Entonces ya no se puede cazar. O sea que la cacería ha tomado unas dimensiones que nada más que suelen ir a aquella gente que puede tener un pago de ser socio de un coto. Claro, la gente cuando va a un coto y ve que lo ha pasado bien, que se ha divertido, porque es una cosa que sirve para divertirse y porque le gusta, y al campo. Y entonces del campo a ellos les ha gustado. Hay mucha gente que dice que son la gente asesino. Pues yo reconozco de que no, a mí me gusta el campo, yo protejo a la especie. Pero es que el coto es que protege. El coto protege a las especies. Y no solamente a las especies que tú vas a cazar, sino a las rapaces. Ahí en el coto las rapaces es algo bendito. O sea que actualmente, como la especie ha estado en peligro de extinción, pues entonces las rapaces se protegen a lo máximo. Y entonces las guarderías, los guardas que están allí permanentes, son guardas que se pagan, están allí permanentes, pues entonces saben de que tiene que protegerla. Y cuando va al servicio del Ceprona, el Ceprona sabe y va, le dice el guarda, hay tantos días de águila, ¿dónde están? El Ceprona va.
1: En un coto de caza está prohibido matar rapaces y a zorro, ¿no?
2: Claro que están está prohibido.
1: Está prohibido. A los depredadores, depredadores no se mata.
2: A veces si se cruza un animal y no te da cuenta.
1: Ah, bueno, pero desde el principio, bueno, el ser humano hace lo que quiera, pero me refiero de principio, eso no está permitido. No,
2: lo que pasa es que hay que tener un control también.
1: Claro.
2: Porque si hay muchos depredadores y se come todo o mata todo, tampoco es, hay que tener.
1: ¿Qué le diría a la gente que dice que el coto de caza eso es o debe desaparecer?
2: Lo primero es el sentido común, Lo primero es que cuando tú vas a ver un animal, mira, en Barcelona sale la televisión cada momento con los jabalíes por medio de la calle.
1: Sí, señor.
2: Van tirándose, y además crea enfermedades, porque cuando hay un animal enfermo en un coto, enseguida lo reconoce el guarda, sí, y va y lo recoge y ve lo que es, entonces se analiza y se lleva y se investiga sobre lo que tiene ese animal. Pero, por ejemplo, lo que no puede estar es los jabalíes, tiene que estar en donde tiene que estar, en el coto, pero no por medio de las calles. Ni que la gente le echen de comer a los jabalíes, porque sabe que ese conocimiento tiene que tenerlo la gente. El animal salvaje tiene que estar ahí donde te pertenece, pero no puede estar por medio del público, porque en un momento te dan un colmillazo a un animal de eso, coge un niño por la calle y cuando lo mata, ¿qué pasa?
1: Ya.
2: Eso que le dice la gente que mata, sí, es un control. Y hay que, los animales hay que.
1: ¿Tú crees necesario mantener el coto de caza?
2: Y tan necesario, no es muy necesario, porque no es solamente que te vaya a cazar, sino que también para que esa parte de la vida de esas especies no desaparezca, porque allí el guarda sabe que nada más que puede matar 4 ciervos, 6 jabalíes, no más.
1: Bueno, estamos hablando de coto menor, de caza menor, 250 áreas, ¿no? ¿No?
2: No sé la calle, el espacio que
1: o hectárea, tiene. Perdón, hectárea. Hectárea. Y lo otro, no 500 hectáreas caza mayor, ¿no? Que tiene
2: sí, no, la caza mayor, porque hay animales que son de la caza mayor y ya tiene comida para ellos y tiene que.
1: También. ¿Qué pasaría, según tu criterio, si desaparecieran los cotos de caza?
2: ¿Qué pasaría
1: según tu criterio?
2: Sería un error para todos. Porque desaparecían las especies.
1: ¿Por qué?
2: Ah, porque la gente lo mata, ¿eh? Clandestinamente lo matan.
1: No habría control.
2: No habría control. Allí el guarda, enseguida que ve uno que entra en el coto, un cazador furtivo, ya está llamando. Y hoy día mucho adelante, enseguida se entra.
1: ¿Hace falta cazar para mantener las especies? ¿Es necesario cazar para mantener las especies?
2: Claro que sí. Pero muy necesario, no necesario, muy, con el muy delante. Porque así las especies se controlan, porque no dejarían nada. Y hay que tiene que estar los cotos. Y que yo a los cazadores, con todo mi respeto, yo he estado hablando con ellos y son gente normal, ¿eh? Pero que no son asesinos, ¿eh? Como muchos les dicen, un asesino, no. Son gente normal, que les gusta la caza. A mí me gusta el campo. Yo no tengo escopeta. Yo me doy las regalé, no me gustaba las escopetas, pero no dejo de comprender que hace falta tener un control de las especies. No se puede abusar, porque si tú tienes un coto y quita todas las especies que hay, pues entonces lo que pasa es que la desaparece, ¿no? Porque hay gente también así, ¿eh? Que también hay su grupito de gente. Nosotros, la gente de Sanlúcar de Barrameda, los cotos de fuera no lo admiten. No admiten. Y yo soy de Sanlúcar, pero lo tengo que decir. No quieren la gente de Sanlúcar porque no responde a la ordenanza que existe en ese coto, porque hace lo que le da la gana y eso no puede estar permitido. Usted tiene que matar 5 conejos, pero más no, 25 no se puede usted llevar. Y entonces la gente de Sanlúcar han cometido ese error y cuando van por usted, ¿dónde es? Ah, pues, o sea, que hay gente de Sanlúcar que tienen coto en Extremadura, que es un lugar que hay más cotos. Y en muchas partes de Castilla-La Mancha también hay buenos cotos, son los lugares donde en Andalucía pues también tenemos muchos. Pero primeramente pregunta de dónde actualmente, para que sea socio. Y cuando es aquí, nada más que admites 10 socios, más de 10
1: socios. Tú decías, ¿cuántos días de caza tiene un coto que vaya bien?
2: Pues mira, es muy fácil de hacerlo, desde el 12 de octubre hasta finales de enero, cada mes, ¿cuántas semanas tiene? Como cuatro, ¿no?
1: Sí.
2: Porque tiene octubre, noviembre, diciembre, pon tres meses y medio. Por cuatro, tres por cuatro, doce, dos, catorce. 14 semanas, y de las 14 semanas hay 3 días. O sea, 14 por 3, 40 y tantos días hay de cacería.
1: 42.
2: Pues eso es lo que hay. No hay más. No crea que están todos
1: con
2: los años
1: cazando. Con especie limitada y caza en número limitado.
2: Claro, especie limitada y sobre todo en la caza mayor, más que nada. Hay este año un remanso de que se está reproduciendo mucho por aquí la paloma torcán. Uh-huh. Hay mucha comida en el campo y hay mucha paloma torcán. También la tórtola también. Y después tenemos la parte de las marismas, la ave acuática, ¿no? Que también sí. tiene una ordenanza distinta a las otras, ¿no? Hay los días que se puede cazar. Antes se cazaba por reclamo, ahora ya no se lo permiten de tener reclamo.
1: ¿Qué coto de caza tenemos aquí alrededor de Sanlúcar? ¿Alrededor de Sanlúcar? ¿Qué coto de caza tenemos?
2: Alrededor de la caza teníamos las marismas que... De esta de Alventu, la marisma de Alventu, ya no había otra parte.
1: ¿Y eso sí todavía?
2: Yo tengo la suerte de conocer allí en la salina donde estaba mi abuelo, que aquello estaba acotado, pero allí quien iba era los dueños de la salina, lo que decía era los dueños de la salina, y allí se respetaba, y allí siempre había una cantidad de caza.
1: Oye, Manolo, ¿cómo afecta a las aves migratorias?
2: ¿Qué? Hombre, a las aves migratorias depende, porque antes se iba a cazar los ánzares, las marismas que está en Doñana, la parte de Doñana, aquí nunca ha habido cacería de ánzares, la parte de Sanlúcar, pero en las marismas de Doñana había uno, no pertenecía dentro de Doñana, sino colindante.
1: Sí.
2: Y se hacía tirada a los gansos, que se hacía con reclamo, pero hoy día creo que eso está ya casi... que no lo hay. O sea, yo la referencia que tengo ahora es primeramente porque entran muy pocos pájaros de inmigración de ánzares porque no había comida. Las marismas de Doñana estaban secas. Y este año llovió mucho en el invierno, pero ahora ya no tienen agua. Otra vez las marismas de Sanlúcar no tienen agua. Entonces no vienen los gansos para vivir ahí, para hacer la invernada. Pasan y se van para otro lugar. Solamente quedan las marismas del arroz, que ahí sí que hay... Como tienen agua, donde se ha criado el arroz, o poca o mucha, pero también tienen comida. Pero se quedan muy pocas tropas, le llamamos tropas a los grupos de ánzares que vienen en familia. Esas tropas de ánzares que antes venían miles y miles y miles, pues eso no viene ya. En el Cerro del Trigo parece ser que ya no consumen la arena esa para no se ven ánzares allí. Patos si vienen más de migración, pero... se expande, como hay más laguna en España, pues por toda la España el pato más bien vive en poca agua, no vive en grandes extensiones de marisma ni nada, sino en río, en el riuelo, todas estas cosas. Y entonces se hacen más bien criollos, los patos se hacen criollos, pero también hay muchos que sacan en el norte y tienen que bajar en busca de comida.
1: Manolo, me pregunta Miguel, ¿cuánto es el coste de en un coto, el coto de caza, cuánto es el coste de alimentar a las especies cuando no hay alimento?
2: ¿Que cuando?
1: ¿Cuánto es el coste? Es decir, que cuando no hay alimento,
2: hay que mantener... Pues le echan grano, se le echa maíz, se le echa cebada, se le echa trigo, girasol, todas esas cosas se echan los cotos.
1: ¿Y eso tiene un coste elevado?
2: Hombre, que tiene un coste, pero ese coste lo pagan los socios.
1: Ah, bien.
2: Eso no es decir que no. O sea que el animal que está en los cotos actualmente está muy cuidado. Ya le he dicho, comida y agua. Y además, los bebederos limpio. Como yo lo he visto, vamos, yo estoy hablando aquí una cosa que la he visto, que claro. No voy a decir que no. En los cotos están totalmente cuidado.
1: ¿Un coto de caza puede provocar desequilibrio?
2: No, nunca. El desequilibrio lo producen los venenos y el botulismo. Eso es lo que produce el descontrol, que eso no, los socios no lo permiten. Los socios de los cotos son gente muy respetuosa. Los que hay hoy, se conoce, además, tú llegas, por ejemplo, a un coto, como yo he ido, y yo he ido invitado a los cotos. Aunque yo no llevaba escopeta, yo batía con los amigos, y había un diálogo de todos, se hablaba de todos. Yo entraba en un coto, por ejemplo, ¿cómo se hacían los cotos? Llegaban la gente, los socios, temprano, al amanecer, que eso es precioso, el amanecer en el campo. Yo llegaba antes de amanecer, te sentabas, ya tenías tus cafeteras, y tenías la gente que estaba al servicio, que se pagaba servicio de atención a los socios, llegaban, te ponían tu café, tu bollería, tu pan tostado, tus bobas, tus huevos fritos, todas esas cosas se hacían en el campo de casa menor, ¿no? Yo estoy hablando de casa menor, en las mesas de acta, donde estaba mi amigo Orcuti. Tengo que ir a verlo, pues se ha operado. Y pues, ya tiene el guarda, tiene preparados los puestos donde se tiene que poner para tirar. Y unos cuatro señores pues van a batir con una cañita y una banderita donde están los pájaros, que el guarda sabe dónde están, y los batidores meten a los pájaros donde están la gente de la escopeta. Y ahí pues se defienden. Hay unas batidas de a lo mejor tres veces al año, que es mucha, tres batidas. Después ya está la caza, que tienes que ir a pie.
1: ¿En los cotos de caza hay también suelta de especies? ¿Se suelta especies criada de granja?
2: Sí, sí. Hay muchos sitios que se compra especies de granja.
1: Y se suelta.
2: Como tira, tiro pichón, cosas sí. Así, también se va mucha y después se reproduce allí donde está. Hay granjas que está especializada en faisanes y en perdices.
1: Oye, por cierto, se ha quemado mucho los incendios últimamente. ¿Se ha quemado muchos cotos de caza? ¿Se ha quemado pocos, cotos de pocos?
2: Porque están protegidos. Los cotos de caza han sido menos mal con los fuegos. Porque siempre hay gente que están vigilando y cuando hay fuego en el cotón inmediatamente acuden.
1: Oye, después de estos incendios, aparte del árbol, la cantidad de animalitos que se mueren, ¿no?
2: Porque ya lo he dicho yo aquí, ¿no? Y las rapaces han muerto porque no le han dado tiempo de criar a los hijos. Y las rapaces, cuando tienen pajaritos, acude, aunque esté el fuego, acude, aunque se han cargado a las crías y se han cargado a los padres. Eso no lo han dicho ahora, pero yo aquí lo estoy diciendo. Ha sido la crueldad más grande que te puede imaginar. De ciervo, de gamo, qué sé yo, lo que han matado, lo que se han muerto. No, eso no dan referencia porque no lo dicen, pero que han muerto muchísimo. Sobre todo las rapaces, ha habido una baja de rapaces increíble.
1: ¿En el Parque de Doñana hay escasez de especies?
2: Bueno, es un desastre.
1: ¿Pero hay escasez de especies?
2: De todas.
1: ¿Por qué no se regula?
2: En 1978 la especie, bueno...
1: ¿Y según tú por qué no se equilibra?
2: La especie de la biodiversidad de arbolados ha perdido un montón.
1: Sí, ¿no?
2: ¡Uf! De arbolado por las partes húmedas...
1: Sí, hay mucha mucha calvicie, es verdad, lleva razón. Las tomas desde los helicópteros se ve mucha...
2: Se han perdido una vegetación. El calistra tan grandísimo que había allí, que aquello era precioso,
1: se ha perdido.
2: Se ha desaparecido.
1: ¿Y falta especie en el Parque de Doñana?
2: Claro.
1: ¿Y por qué no se incorporan?
2: Pues, eso digo yo.
1: La especie que había antes ya no está. La especie que había antes ya no está.
2: ¿Por qué no se protegen las especies? ¿Por qué se taparon los abrevaderos donde bebían los animales, que lo taparon todo? A ver, que lo expliquen ellos. Esa es una pregunta que la tenían que explicar los directores que hay ahí. Y el que más sabe de eso es el que está vivo.
1: ¿Tú conoces al Parque Doñana, ante Coto? ¿Había un tipo de especie de cualquier...?
2: Había de todo.
1: Lo que había antes, ¿todavía está allí o ya no está?
2: Ya no está.
1: ¿Y por qué no se incorpora?
2: ¿Está vivo donde está? Porque
1: ¿por qué no se incorpora?
2: Porque necesitan vivir. Por ejemplo, ¿por qué venden las piñas, que era el alimento de los jabalíes?
1: Por ejemplo.
2: Eso es. ¿Por qué? Porque lo venden. Pues el jabalí está enfermo, dice que aquí en Algaida y jabalí ahora.
1: ¿Sí?
2: Se han pasado algunos para acá. Pues los animales van buscando el alimento. Los animales no van buscando otra cosa, el alimento y el agua. Cojo, le tapo a los pozos, se lo tapo, los brevaderos, o los tollos, los sitios donde se... ¿Por qué? A ver, ¿por qué si los animales necesitan el agua? Los gansos no vienen, ¿por qué? Porque no hay los bulbos ni hay agua para ellos descansar. El ganso come, los animales que vienen de inmigrantes casi todos comen de noche y descansan de día. En las aguas, como no hay agua, pues no vienen.
1: Oye, Manolo, tú...
2: Bueno, y los madroñales, los madroñales, los de madroño, el madroño que había en Doñana han desaparecido. Y las higueras que tenían tanto higo y cosas que servían también de alimento. Claro, los animales cuando no tienen alimento, pues se van. Y como, eso es lo que pasa en Doñana. Doñana está seco. Doñana está seco, abandonado, seco y muerto. ¿Por qué han hecho a los guardas? ¿Por qué le han tirado las casas a las guarderías que había? A ver, cuando los guardas eran imprescindibles para saber dónde estaban todos los animales cuidándolos. Pues eso es lo que ha pasado en Doñana y lo que hay, ¿no? Allí, claro, si la administración fuera por el de la comunidad autónoma, creo que pasaría otra cosa, pero como es parque nacional, la administración es del gobierno central. Entonces eso es lo que pasa.
1: Preparando la entrevista, Manolo, he leído que todos los terrenos cinegéticos debe contar con un plan técnico de caza que establece cuestiones como las especies, modalidades, número de jornada, cazadores y el cupo de captura.
2: Más o menos lo es como has dicho aquí.
1: Entonces, un coto de caza está muy bien controlado, no sé, es decir, que no libre.
2: Yo te lo puedo decir como estoy sentado ahora mismo aquí.
1: Y la pregunta es, si tú nunca has cogido una pistola, defiende los cotos de caza, ¿por qué?
2: ¿Tengo qué?
1: Si tú no eres cazador puramente, porque tú
2: yo
1: has
2: no
1: dicho,
2: sé, no
1: eres, nunca has cogido una pistola ni nada,
2: no he ido nunca.
1: Para nada, sin embargo, defiende que exista coto de caza.
2: Lo veo que existe porque es una necesidad, pero una necesidad de verdad, con la palabra verdad, sin perder ninguna letra. Porque si no existieran los cotos de caza, no había ni un ratón.
1: ¿Tú mantienes que tener un coto de caza sirve para contribuir a conservar la naturaleza?
2: Sí, señor, contribuir totalmente. La gente, los socios de la caza son gente muy respetuosa. Y si los quieren reconocer, que vayan. Cuando se levante la veda, que vayan y lo vean. Lo mismo que sale la gente cuando llegan, se conocen, se saludan, hablan, tienen amistades. O sea, están organizados. Y allí pues se hace una amistad bonita de los cotos y cosas así, estupenda. Y se habla muchas cosas, y respecto a la economía, pues más de 300 millones de euros es dinero, ¿no? Pues eso aporta. Entonces eso no se puede ni destruir ni nada. Allí no se va a matar por matar, porque mucha gente dice, lo mismo que mata un animal quiere matar a una persona. No. Eso que se le quita a la gente en la cabeza, no es lo mismo.
1: La pistola está muy bien controlada, ¿no? Que tiene una revisión periódica, ¿no? Toda la escopeta que tiene de caza tiene una revisión controlada, ¿no?
2: Toda está controlada por la Guardia Civil, toda. El número y demás tiene que llevar la revisión. O sea, y tiene que hacer un curso, para ser cazador tiene que hacer un curso. Si no, no te permite ser cazador. No crean que las cosas se han puesto para el coto de caza, se han puesto de maravilla. Doñana es un abandono total, pero los cotos de caza, eso están perfectamente porque hay un guarda, fíjate tú, un guarda que es capaz, no uno, cuando es muy grande la extensión hay más de uno. Claro, los dueños del terreno, cada alquila, tienen que tener beneficio y lo tienen porque viene mucha gente.
1: Claro. ¿En un coto de caza puede haber otras actividades que no esté relacionado con la caza?
2: Claro. Puede haber actividades de visita de los animales,
1: sí.
2: Puede haber senderismo, que hay senderismo de protección de la naturaleza, sí. Que reconozca.
1: Bien,
2: claro,
1: bien.
2: Hoy día ya las cosas van cambiando. En este aspecto de los cotos, la gente va tomándose las cosas no como antes. Los furtivos están desapareciendo.
1: Claro.
2: Entonces, pues, aquí el único furtivo que hay es el veneno. Y la cantidad de depredadores que también hay que controlarlo. Hoy digo yo que los depredadores hay que controlarlos. Porque son los que terminan con las especies.
1: ¿Qué vamos a hacer con tantos jabalíes? ¿Qué vamos a hacer con tantos?
2: No, ya se están tomando para que el número de jabalíes sea el que se sacrifica sea mayor. Porque hay 4 millones de jabalíes en España. Es el que más crece.
1: Bueno, se comerá de todo, ¿no? Come de todo.
2: Come hierba, come burbo, come de todo.
1: ¿Echa de menos tus marismas? ¿Echa de menos tus marismas?
2: Hombre, claro.
1: ¿La echa de menos?
2: Claro, no lo voy a echar de menos. Una cosa que me gusta mucho, pero ahora entra la época que a mí me gusta más, el otoño. Pero yo voy a salir en el otoño, voy a ir este año a la marisma.
1: ¿Sí? Perfecto. Bueno, amigo, ¿algo más sobre los cotos de caza?
2: Pues nada, que la gente ya no ha tomado nota, que ha reconocido lo que se ha dicho aquí, porque yo no hablo por hablar, estoy hablando de la práctica. Yo no tengo aquí un guión, yo lo que he dicho, y además que es bonito estar en una reunión con los cazadores hablando, que se habla de todo, y se hace amistad, y que ahí no hay gente criminal ni mucho menos.
1: Oye, hoy te veo muy tranquilo. Hoy te veo muy tranquilo, muy relajado.
2: Hombre, porque...
1: ¿Te gusta el tema?
2: Es una cosa, estoy más relajado porque estoy hablando de una cosa también que la gente cree que eso no, lo que yo estoy diciendo aquí no es, es la realidad, esa es la realidad. Pero lo del otro día es que yo no aguanto aquello. Es que las noticias que salen todos los días no es para un ser humano como nosotros. Que la gente de Ceuta, desde luego...
1: Lo están pasando
2: hay
1: mal.
2: Que, lo está pasando muy mal.
1: Muy bien, Manolo, pues es un placer como siempre.
2: Bueno, seguiremos hablando.
1: ¿Sabemos qué tenemos de comer hoy?
2: Hoy, bueno, yo creo que se va a hacer unos chipirones.
1: Ah, bien, bien. Están buenos frescos, ¿eh?
2: Sí, pero son congelados, bueno. Cuando vienen con la uva es como me gusta.
1: Sí, te viene
2: como
1: relleno.
2: Como chicharito, como chicharito.
1: Manolo, usted,
2: usted come una cosa buena.
1: Usted come muy bien,
2: y
1: ¿eh?
2: Y sandía.
1: Anda.
2: Pimiento frito, qué pena que el pimiento es que tiene muy poca carne. Mira que yo busco pimiento.
1: ¿Qué vamos a hacer?
2: A ver, lo que pasa, el pimiento frito que está muy bueno.
1: Y
2: o asado.
1: Asado también.
2: Asado
1: ¿tiene
2: que
1: su elaboración?
2: Asado, sí. El asado hay una variedad de.
1: El asado
2: uno tiene... que le llama pimiento de California rojo, sí. Pequeñito, que tiene mucha carne. Y lo asa tú, le quita la piel. Pero el pimiento que vende, yo no sé lo que le pasa, que vende ya aliñado.
1: Elaborado.
2: No sabe.
1: Lo suyo es quitarle la piel.
2: El bueno es que comiendo en la salina, con leña de eucalipto.
1: Oh, esto sale magnífico. Y además sale la piel rapidísimo.
2: Con una cebollita más rica que la va.
1: Manolo, qué cosa. Y lo bueno que está la sandía este año, Manolo. La sandía está bien,
2: muy bien. Sí, muy buena.
1: Madre mía.
2: Y los melones.
1: Los melones también.
2: Están este año exquisitos. Bueno. Eso que tiene la marca.
1: Ya tenemos aquí la granada.
2: Cuando llueve.
1: Madre mía.
2: A partir de llueve que la coman todo el mundo. Porque, bueno, higo Schumboldt. El otro día compré una caja. Me costó a 3,40 el kilo. Y entraron en una cajita de... me costó como 10 euros. Pero cogí los pelé y los metí en el frigorífico.
1: Anda.
2: Y puse un platado allí lleno, de esos colorados. Y allí se terminó el plato.
1: Muy bien. Hasta la próxima, Manolo.
2: Hasta la próxima.
1: Venga.

12 y 25, ni más ni menos. Pasamos las 4 horas de emisión. 4 horas de emisión en Radio Esquina, en riguroso directo. Con diversidad de invitados, opciones, opiniones, en fin. Nos quedaba Antonio Mascullana, pero, en fin, nuestra programación, como no tenemos establecido los parámetros, ni tampoco soy yo propenso a decirle al invitado, hemos terminado aquí, dejarlo a media, tengo que dejarlo que se exprese a la gente, pues los horarios, de verdad, muchas veces me los harto, ¿qué vamos a hacer? Y, pero Antonio, de todas maneras, en su labor informativa, nos ha dicho que el hospital, sin novedades, que todo transcurre con normalidad y, bien, con todas sus consultas particulares, externas, mejor dicho, y el día a día del hospital con sus intervenciones, etcétera, etcétera, y ya nos contará el lunes. Nosotros nos despedimos, y nos despedimos porque así me lo ha pedido hoy día de las Reginas, o Regina, no plural, Regina. Felicidades, felicidades, Regina, Reginas, ¿no? No, espera un momentito, espérate, no lo adelantemos. Hoy es Regina, y mañana, como no emitimos, muchas felicidades que me han dicho que lo diga, pues a las reglas. Fiesta local en Chipiona, en la vecina ciudad de Chipiona, es su patrona, y por lo tanto desde aquí felicitarla a todo el mundo. A los que no se llaman Regina, también. Y pero especialmente hoy se celebra, como digo, el nombre de Regina. Mañana regla. Felicidades a la persona que lleve su nombre de regla. Como digo, fiesta local en la vecina localidad de Chipiona, que por cierto, que llevan un verano de afluencia enorme de gente y con una garantía de los servicios que diría yo de sobresaliente. ¿Cómo afronta la cantidad de gente que van y los servicios que ofrece desde el punto de vista para que la gente disfrute de sus playas? Y da gusto ver los reportajes y las opiniones de la gente que van a Chipiona. En fin, algo estarán haciendo bien. Felicidades a las Reginas, a la regla, y felicidad a ti, Esperanza, por tu gran trabajo, y gracias a todos vosotros. Estaremos aquí el miércoles a las 8:30, si el destino o Dios lo quiere. Venga, hasta luego.

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0: Bueno, pues 20 minutitos sobre las 8 de la mañana. ¿Qué tal? Muy buenos días a todos y bienvenidos a la sintonía de Radio Esquina en este lunes, día 7 de septiembre del 2026. Lo hacemos a través del 97.6 del dial, también a través de nuestra página web, por supuesto en mi Facebook personal, Esperanza Franco PPO, y simultáneamente en el Facebook de Radio Esquina. También tenemos una aplicación en Play Store, Radio Esquina, y por supuesto aquellos que quieran participar en directo en el teléfono 633-82-7103. Así que sin más demora, pues damos la bienvenida y los buenos días a nuestro compañero.
1: Buenos días, Esperanza. Juan José Suárez. Buenos días a todos.
0: ¿Qué tal?
1: A todos. Yo, estupendamente. De lujo.
0: De lujo.
1: Así, señor. Así empezamos el lunes, y como no puede ser de otra manera. La circunstancia sí lo requiere, ¿vale? Y se puede quejar uno, pues claro, pero bueno, se queja uno cuando tiene solución. Nosotros de Radio Esquina lo que hacemos es trasladar a través de sus invitados opiniones, diversidad de actividades en esta mañana de Radio Esquina. Empezamos muy tempranito, porque hay mucho que decir. Por lo tanto, inmediatamente empezamos el programa de hoy, ya 7 de septiembre de 2026, en la mañana de Radio Esquina.

7 de septiembre de 2026, en esta mañana de Radio Esquina, la luz y la voz de Sanlúcar, nuestra esquina que cada día avanza más y nos escucha más gente, lo cual nos alegramos. Bueno, vamos a difundir algunos acontecimientos. Hoy traemos bien la cartera bien llena. La Casa de Extremadura ya ha celebrado su primera misa de honor a la Virgen de Guadalupe el domingo a las 11, pero le queda mañana a las 8, día 8, a las 8 de la tarde, misa extremeña en honor a la Virgen del Guadalupe, donde la actuará el coro de la asociación en la iglesia Santo Domingo. Si quiere usted participar en una mesa, en una misa, perdón, extremeña, con sus características y sus aspectos típicos de la comunidad o región de Extremadura, pues acerca allí a Santo Domingo mañana martes a las 8 y participa y disfruta de la actuación del coro de la asociación. La Casa de Extremadura, inmediatamente el día 9 y organizado por el Ateneo y la Asociación Luis de Aguila, pues el local de la Casa de Extremadura ofrece una conferencia Cecilio J. Venegas, denominada La Ciencia Ilustrada en Sanlúcar de Barrameda en el siglo XVIII, el Jardín de Aclimatación de Plantas de Godoy, 9 de septiembre a las 8 de la tarde. Ecologistas en Acción nos convoca el Día Sin Coche, es decir, el Día de la Bicicleta. ¿Cuándo? El domingo 20 de septiembre a las 11 y media de la mañana, desde la Plaza de la Paz. Ven con toda la familia, dice Ecologista Nación, y por lo tanto el 20 de septiembre, Día Sin Coche y de la Bicicleta, le convoca a esta concentración para una actividad lúdica, participar con la familia, celebrando la importancia que tiene, bueno, el control necesario de vehículos y la actividad en la bicicleta. 20 de septiembre, domingo, 11 y media, Plaza de la Paz. Desde ahí se parte esta actividad Día Sin Coche. Por otra parte, el otro día estuvo aquí Regla Prieto Colobalán, que ha organizado, entre otros, un acto solidario. Incluso entrevistamos al alcalde de Grazalema el 10 de octubre, concretamente, desde las 11 y cuarto hasta las 10 y media de la noche. Una diversidad de artistas participará en la Plaza de España de Grazalema con la finalidad de llevar la cultura a esta pequeña ciudad de la provincia de Cádiz, pero principalmente para tomar conciencia de lo que ha ocurrido con esto de la lluvia, no se olvide. Es una actividad, como digo, bastante amplia, ambiciosa, y que también, si usted quiere participar, ese mismo día, desde la plaza, la plazoleta de al lado de Mercadona, pues puede ir de viaje con ellos, creo que cuesta 20 euros, y pasar un día, conocer Grazalema y su entorno, y también disfrutar de la cultura. Mucho, desde muchas personas, desde talleres de pintura hasta títeres, pintores reconocidos, poesía, flamenco, etcétera, etcétera, todo se va a desarrollar con la iniciativa de muchos artistas, principalmente de Sanlúcar de Barrameda, también de otras zonas de la provincia, para que Grazalema, lo que ha ocurrido, y que es una ciudad pequeñita, pero con mucho atractivo para la provincia, de una manera u otra, lo que ellos lo que pueda en la cultura de manera altruista, y allí va a tener una actividad muy, muy importante. Esto que voy a decir también es muy importante. Puntarte no, es fundamental, es necesario. Donación de sangre. El lunes, hoy, concretamente, se solicita que dé donación de sangre en la Casa de la Juventud, bajo de guía, muy cerca del Castillito. Hay aparcamiento, es fácil de acceso, 5:30 a 9:30, hoy 7. Y el día viernes 11, de 5 a 10, en el Centro Comercial de las Dunas. 2 días para donar sangre. Hoy en la Casa de la Juventud, de 5:30 a 9:30, y el viernes día 11,
en el centro comercial La Duna, de 5 a 10 de la noche. Insisto una vez más, ¿por qué no se habilita lo que denominan el centro de congreso de Sanlúcar de Barrameda? Un edificio amplio, con aparcamiento, una zona amplia y una zona muy solidaria y fácil de acceder. ¿Por qué no se coge como también centro de referencia para donar sangre? Es el centro municipal de Sanlúcar Barrameda y que está inhabilitado 100%, a no ser que se está cayendo a trozos. Ya eso es otra cosa, ¿verdad? Ya eso es otro planteamiento. En fin, que tienen la oportunidad de ir hoy a la Casa de la Juventud a las 5:30, 10:30, a donar sangre y luego al centro comercial, de camino o no de camino, que va usted a una tarde del viernes, pasa por allí y de 5 a 10 de la noche tiene oportunidad de donar sangre. Ahora me voy a parar en algo llamativo. Algo llamativo por los hechos que se ocurre todavía en la sociedad española, en la sociedad sanluqueña, mejor dicho. Y no por la labor, la finalidad que tiene solidaria de hacerlo, sino por las connotaciones que por qué tienen que hacer eso en 2026 y hablando concretamente de educación o de formación, que es la base para desarrollarnos como seres humanos y formativamente vivir mejor en sociedad. La formación, el recibir conocimiento, nos hace más libres, nos hace más comprensibles, creamos mejor la sociedad, somos más tolerables, entramos más empatía con los demás. Pues bien, la difusión, y creo que esta semana lo tendremos, es la siguiente. La Fundación de la Hermandad de Santa Caridad y Pobre Desamparado de Sanlúcar Barrameda, conjuntamente con entidades, por ejemplo, la Hermandad de la Tercera Caída, El Cautivo, Amor y Humildad, el Prendimiento y Nuestra Señora del Rocío, conjuntamente hace una campaña para apadrinar en lo que llaman ellos pack de material escolar en 10 euros. Y para ello pone a disposición un visum, que es el 03611, o bien la cuenta corriente ES64-2095-8410-3091-71-7501-31. O cualquier información, pues se va a la Fundación de la Hermandad de Santa Caridad y, bueno, pues apoya esta iniciativa de apadrinar un par de material. Todo bajo el paraguas de Cáritas. Y también, bueno, él participa en la Iglesia del Carmen, Los Ángeles, Santa Ángela y San Pedro, como referente donde usted pueda ayudar. La iniciativa, magnífica, solidaria. Pero yo me pregunto, ¿de qué estamos hablando en 2026? ¿De qué estamos hablando? ¿De que todavía tiene que haber una entidad solidaria pidiendo dinero para un paz de material para la formación de los niños? ¿Usted cree que eso es normal? ¿Algo fundamental? ¿Qué está pasando? Porque entiendo que se puede pedir para algo que es difícil de conseguir, pero para material escolar. ¿Qué está pasando por dos vertientes? ¿Qué le pasa a los padres? Mire ustedes, uno se tiene que sacrificar e hipotecar. Yo no soy por dar ejemplo a nadie. No, es que es fundamental. Tengo que invertir todo en mis hijos. Y si hay que quitarlo de algún sitio, hay que ponerlo para la formación. Pero ocurre que la sociedad, aunque queramos mirar para otra parte, y aunque estamos en otro mundo de flip y que estamos viviendo, hay mucha gente que, por desgracia, no tiene ni siquiera para el material escolar de los chavales. Y yo me pregunto, en 2026, una asociación que hace una labor enorme en varios ámbitos, a este nivel de pedir 10 euros para un paraescolar, estamos llegando.
¿Dónde están las administraciones? ¿Dónde estáis? ¿Dónde estáis en el presupuesto municipal que se ponga una partida para material escolar justificadamente la gente que lo necesite? ¿Dónde estáis? Es que no tenéis vergüenza. ¿Cómo es posible que una entidad solidaria como es Cáritas y a través de esta hermandad os quite, les pinte la cara de vergüenza pidiendo material escolar y la administración local con el presupuesto de todos no hace nada? ¿Dónde estáis? ¿Dónde tenéis los valores? ¿Qué está pasando, hombre? Después, ¿qué? Después, claro, si después no tengo yo los instrumentos para formarme, y no estamos hablando de una biblioteca, de algo, un libro que cueste 3.000 euros o una dotación, estamos hablando de material escolar. Estamos hablando de cuadernos, de bolígrafos, de rotuladores, que es lo básico. Y tenéis, y por cierto, esta diputación ahí apuntando, apoyando la logística. Pero hijo, diputación, si soy el banco de Cádiz. Si tenéis más dinero que los bancos normales, de la cantidad de recaudación que tenéis y la gestión que hacéis con el dinero en la provincia de Cádiz. ¿Qué hacéis? Pues hijo, no mire usted, hermandad, no haga usted eso. ¿Cuánto pone, supone esto para que usted reparta esto? ¿Cuánto? Toma usted. Y bien valorado y estudiado, porque también hay mucha picaresca en este aspecto. Pero que tú, ese cartel, nadie se le cae la vergüenza de decir, vaya pidiendo 10 euros para un par, insisto, magnífico la labor de la hermandad de los desesperados, que hacen mucha labor, y las hermandades también, en su buena voluntad de hacer y ayudar a los demás. ¿Pero qué es el objetivo? ¿A qué nivel estamos? 10 euros para el material. ¿Dónde estamos? ¿Qué llegamos? Mancha de cinutrio. ¿Qué valores tenemos? Y por otra parte, ¿por qué tanta resistencia en invertir en educación? ¿Por qué en tantos medios de comunicación que cuesta tanto dinero que vale esto? Pero oiga, esa campaña, ¿para qué? Para tener más borrego, con permiso del borrego, para tener orejera, para no valor nada, para absolutamente nada, para tener una sociedad que cada vez más diferencia. Y la sociedad administrativa local está en otros temas globales, mandándose fotografía inoperante, haciendo el ridículo, y mientras tanto, una asociación que hace una labor menos mal que esta carita. Pero como gobernante, como administración, se le tenía que caer la cara de vergüenza de que tengan que pedir para los niños 10 euros para material escolar. ¿Qué es lo que está ocurriendo? ¿Qué representantes tenemos nosotros? ¿Qué valores estamos perdiendo? ¿Dónde vamos a llegar? Pues claro, vamos a llegar a la desesperación, al retorno, y poco a poco nos invadirá las ideas dictatoriales por una parte y otra, y la sociedad será de los que ganen poco y los otros y el resto. ¿Por qué? Porque no le damos los instrumentos necesarios para formarnos, para ser libres, para pensar, para igualar. ¿Por qué? Porque estamos, y ya no estamos pidiendo cosas grandes, sino, ¿no pensáis que cuando una asociación tiene que llegar a este nivel, que ello conoce la realidad, la sociedad os está pintando la cara de vergüenza? Y la caridad se ofrece desde el corazón, no desde la miseria, no de decir esto, estamos aquí para salvarte, no. ¿Qué hace las administraciones que tienen su obligación?

Bueno, los lunes, madre mía. Bien, bien. Hay que comprometerse, hombre, y decir lo que uno piensa correctamente. Ya no podemos decir lo que pensamos, por lo visto. Ni interesa decir lo que pensamos. Y no significa que yo tenga toda la razón, ni mucho menos. Pero por lo menos planteo los temas y requiere que sea análisis. Bueno, pues otra de las aficiones que tengo desde pequeñito, desde que estaba en bachiller, es el amor a la poesía. Pues trato de... es algo que me atrae y que desde entonces pues estudio, leo, colaboro y en vez en cuando, pues en mi canal de poesía, pues elaboro algún tema. Y el sábado, curiosamente, pues después de una lectura de distintos, y ya para que sean poesía hecha realmente, no por los sistemas nuevos, pues encontré un poema de un señor que leo muchas veces, de William Black. Este señor es de 1757 a 1827. Digo, bueno, vamos a ponerle voz, vamos a poner un poco de música, porque el poema me lleva a mucha reflexión y algo que está pasando en la sociedad actual. Y viene muy bien. Y yo, en este caso, reservo mucho esta actividad, pero digo, ¿por qué no? Voy a ponerle a los oyentes este poema que se llama Sobre el dolor del otro, de otro, sobre el dolor de otro, de William Black, de 1700 y pico. Este hombre fue poeta, pintor y grabador británico. En fin, su vida fue prácticamente desconocida y, como siempre, pues los méritos después de muerto y después de pasar muchos años. Siempre las flores llegan cuando nos morimos, pero bueno. Y viene bien. Vamos a escuchar el poema. Voy a hacer un análisis, para mi entender, de lo que dice el poema y cómo podemos trasladarlo a la sociedad actual. Y después, al final, lo vamos a escuchar de nuevo. Venga.

puede observar el dolor de alguien sin sentir con él tristeza? ¿Puedo contemplar el pesar de alguien sin intentar aliviarlo? ¿Puedo observar la lágrima derramada sin compartir el dolor? ¿Puede un padre ver a su hijo llorar sin someterse a la pena? ¿Puede una madre escuchar indiferente el lamento de un niño, el temor de un infante? No, no, imposible. Nunca, eso jamás será posible. ¿Puede aquel que a todo sonríe oír los gemidos del ave, escuchar a sus pequeños pesarosos y necesitados, escuchar el llanto de los niños que sufren?

0: abren, sin sentarse junto al nido, rociando de piedad sus pechos, sin sentarse junto a la cuna, vertiendo llantos sobre las lágrimas del niño. Y no pasarse día y noche secando nuestras lágrimas. Oh, no, eso jamás será posible. Nunca, nunca será posible. Nos reservamos a todos su alegría. Se transforma en joven. Se transforma el hombre compasivo. También él siente dolor. Piensa que eres incapaz de suspirar un suspiro sin que tu creador no esté a tu lado. Piensa que no puedes llorar una lágrima sin que tu creador no esté llorando. Ah, nos otorga la alegría que destruye nuestras penas hasta que nuestro dolor se haya vaciado junto a nosotros. Se lamentará.
1: Sobre el dolor de otro, de William Blackth. Y este poema, pues, me da pie a la siguiente reflexión. El poema sobre el dolor de otros, atribuido a William Blackth, 1757-1827, plantea una pregunta aparentemente sencilla, pero profundamente humana. ¿Podemos contemplar el sufrimiento de otro sin ser sin que ese sufrimiento nos afecte? La respuesta del autor es tangente: no. La verdadera humanidad nace de la capacidad de sentir el dolor ajeno como propio. El tema principal de la composición, todo el poema gira alrededor de la empatía y de la compasión. El autor formula repetidamente preguntas sobre nuestra relación ante el sufrimiento. ¿Puedo observar el dolor de alguien sin sentir con él tristeza? La pregunta funciona casi como una acusación. El poeta nos obliga a mirarnos interiormente y preguntarnos si somos capaces de permanecer indiferentes cuando vemos llorar a otra persona, a un niño o incluso a un animal. Para William Blackth, sentir el dolor ajeno no es una debilidad, es una de las manifestaciones más profundas de nuestra humanidad. El padre y la madre como símbolos. El poema utiliza especialmente la imagen de los padres ante el sufrimiento de sus hijos. ¿Puede un padre contemplar a su hijo llorando sin sufrir? ¿Puede una madre escuchar el miedo de un niño y permanecer indiferente? El señor William Blackth pues responde: no, eso no es imposible. No se puede creer que pueda ocurrir. Que esté ocurriendo. La figura del padre y la madre representa aquí algo universal. El amor verdadero nos hace vulnerable al sufrimiento del otro. Sin amor no se sufre, y principalmente nuestro semejante. Cuando amamos, el dolor de la persona amada deja de ser completamente ajeno. William Blackth amplía la compasión a todos los seres. Uno de los aspectos interesantes es que el poeta no se limita al sufrimiento humano. Había también y habla del ave, del nido y sus pequeños. Esto amplía extraordinariamente el mensaje. La compasión no debería depender de que el ser que sufre sea igual que nosotros. El autor parece decirnos: si somos capaces de sentir, también deberíamos ser capaces de compadecernos. Hay, por tanto, una dimensión casi universal de la misericordia. El sufrimiento merece respuesta independientemente de quien lo padezca. Caso que no se está produciendo en la sociedad actualmente. Porque depende quién sufra, así lo tenemos en cuenta o no. Es la realidad. Bueno, la lágrima como un lenguaje universal. Sí, señor. La manifestación del llanto, de la pena, de la risa, pero es algo universal. La lágrima aparece como uno de los grandes símbolos del poema. La lágrima del otro nos interpela porque es una expresión que no necesita traducción. Podemos no conocer las circunstancias de una persona, pero podemos reconocer su sufrimiento a través de la lágrima. Es curioso, ¿verdad? William convierte así la lágrima en una especie de puente. Tu dolor puede entrar en mí porque ambos compartimos la capacidad de sufrir. La dimensión espiritual habla de Dios, habla del Hacedor, habla de lo que usted quiera, del nivel espiritual, de los valores. Y el ser humano se caracteriza, creo yo, aparte de nuestras costumbres, de nuestras tendencias, de nuestro animalismo interior, también de tener una capacidad espiritual de pensamiento, de ir más allá de la propia existencia. En la parte final aparece una idea fundamental, como digo yo, el creador, lo que usted quiere llamarle. El hacedor, el referente, la conciencia que comparte nuestro sufrimiento. El poema alcanza entonces una dimensión religiosa muy característica del William Black, teniendo en cuenta el tiempo, cuando dice, en esencia, que no podemos suspirar sin que nuestro Creador esté junto a nosotros y que no podemos derramar una lágrima sin que Él también llore. Está presentando una imagen de un Dios muy cercano extraordinariamente, que somos nosotros mismos los que no podemos permitir lo que está ocurriendo. Dios nos contempla, insisto, que no es un poema dedicado, además teniendo el contexto histórico de aquella zona, de aquella época, es algo más de una dimensión que va más allá del propio ser humano. ¿Cómo quiere llamarlo usted? Como quiera. Dios nos contempla nuestro sufrimiento desde la distancia, nos acompaña y lo comparte. Que digo que no es un Dios, no es una conciencia, no es un hacedor, no es un algo más allá frío que observa al ser humano desde arriba, sino un Dios, una manera de llamarlo como usted quiera, que entra emocionalmente en el dolor de su criatura, de su ser, de alguien que tiene al lado y que tiene que no ser indiferente al sufrimiento de nuestro entorno. Y, por supuesto, el poema establece que el dolor no tiene la última palabra. Sin embargo, el poema no termina en la desesperación. Esa es la ventaja de este poema. William Black introduce finalmente la alegría, que aparece como una fuerza capaz de transformar y finalmente vencer el sufrimiento. La idea es muy hermosa, bajo mi criterio. Acompañar el dolor no significa quedarse para siempre con él. Hay que abandonar el dolor, pero tenemos que hacer que se abandone, que ahí está la clave. La compasión consiste primero en sentarse junto al que sufre, compartir su tristeza y secar sus lágrimas, pero después llega la posibilidad de devolverle la esperanza. Y un mensaje especialmente actual. Parece mentira que William Black escribió este poema hace más de 2 siglos. Su pregunta resulta sorprendentemente contemporánea, ¿verdad? Le suena, ¿verdad? Vivimos rodeados de imágenes de guerras, pobreza, enfermedad, violencia, abandono, inmigración, animales maltratados y personas que sufren. Y existe el riesgo de acostumbrarnos al dolor ajeno. No es que exista el riesgo, es que ya lo estamos acostumbrando. Nos enfrenta el poeta precisamente en esa diferencia. El poema parece preguntarnos, ¿en qué momento dejamos de sentir el sufrimiento de los demás? Y todavía más, ¿qué ocurre con nuestra humanidad cuando podemos ver sufrir a alguien y ya no nos importa. En definitiva, cuenta, este poema que he traído y he hecho mi reflexión sobre el dolor de otro no es solamente un poema sobre la tristeza, es un poema sobre nuestra responsabilidad ante el sufrimiento. William Blake nos recuerda que una persona verdaderamente humana no puede mirar hacia otro lado cuando alguien llora. El dolor del otro nos pertenece, al menos en parte, porque la compasión consiste precisamente en reconocer que detrás de cada lágrima hay un ser que necesita ser escuchado, acompañado y comprendido. Y quizás la pregunta más incómoda que nos deja William Blake no sea si podemos sentir el dolor de los demás, sino esta: ¿qué clase de seres humanos somos si hemos aprendido a contemplarlo sin sentir nada? Si llegamos a esta conclusión, ¿qué diferencia de un ser humano a otro tipo de ser sin razonamiento? En fin, el poema afirma que la capacidad de compartir el dolor ajeno es una de las expresiones más profundas de amor, de humanidad, y para Blas, y para usted, si quiere o no quiera, la presencia de Dios, de una conciencia de valores y la presencia puramente del ser humano. Venga, lo escuchamos otra vez.

0: puede observar el dolor de alguien sin sentir con él tristeza? ¿Puedo contemplar el pesar de alguien sin intentar aliviarlo? ¿Puedo observar la lágrima derramada sin compartir el dolor? ¿Puede un padre ver a su hijo llorar sin someterse a la pena? ¿Puede una madre escuchar indiferente el lamento de un niño, el temor de un infante? No, no, imposible. Nunca, eso jamás será posible. ¿Puede aquel que a todo sonríe oír los gemidos del ave, escuchar a sus pequeños pesarosos y necesitados, escuchar el llanto de los niños que sufren, sin sentarse junto al nido rociando de piedad sus pechos, sin sentarse junto a la cuna vertiendo llantos sobre las lágrimas del niño? ¿Y no pasarse día y noche secando nuestras lágrimas? Oh, no, eso jamás será posible. Nunca, nunca será posible. Nos reservamos a todos su alegría. Se transforma en joven, se transforma el hombre compasivo. También él siente dolor. Piensa que eres incapaz de suspirar un suspiro sin que tu creador no esté a tu lado. Piensa que no puedes llorar una lágrima sin que tu creador no esté llorando. Ah, nos otorga la alegría que destruye nuestras penas hasta que nuestro dolor se haya vaciado junto a nosotros. Se lamentará.
1: Bueno, decir que, en fin, que cada uno no somos ejemplo de nada, ¿eh? Que no tengáis como referencia de imposición de ideas, de decir, no solamente lo traigo aquí para que reflexionéis si ese poema escrito hace dos siglos, pues podemos trasladar a lo que está ocurriendo hoy día de una manera u otra, incluso con lo más cercano, ¿no? Menos mal que todavía hay una llama ahí de permanencia de que el ser humano todavía cuida a nuestro prójimo, pero bueno. Simplemente una pequeña reflexión. ¿Qué le sirve? Pues estupendo. ¿Qué no le sirve? Lo intentaremos la próxima vez. Venga.

0: Pues parece mentira, pero estamos a 7 ya de septiembre de 2026. ¿Ha cambiado algún problema? ¿Tenemos más problemas que antes? ¿Después del verano? ¿O ha resucitado algo? En fin. Pero no se preocupéis ustedes. Mientras una cosa y otra, llega Navidad. Y en Navidad, ese espíritu maravilloso que nos hace que seamos todos más felices y solidarios. Y entonces cuando empieza la solidaridad. Antes no. En Navidad. Es lógico. Bien, un poquito de ironía también hace falta en la radio. 7 de... ¿Qué cantidad de amigos tengo, Esperanza? ¿Eh? ¿Unos cuantos, a veces?
1: Sí, además muy buenos. Sí, muy, ¿no? Buenos, muy buenos. Buenos amigos que tiene.
0: Sí, sí. Por lo menos 100.000. Bueno. Me parto. Bueno, músico de recuerdo de Alex Rodríguez. Hoy nos trae realmente este Alex. Después lo tendremos hablando de la relación de la banca con los autónomos. Muy interesante. Este Alex nos trae alguna. En fin, hoy realmente cuando propone el nombre me tiene que perdonar mi ignorancia musical. Sara Brisman. Bueno, pues en fin, es que es un melómano. Es que este Alex resucita a mucha gente. Voy a decir poco, porque el tiempo lo llevamos muy ajustado y tenía una descripción, pero voy a decir 4 o 5 de Sara Brisman, ¿no? Empezó a bailar con 3 años. Antes de ser una estrella lírica, fue bailarina de televisión. Formó parte del Host Gossi, Los Ismes, Candente. Su primer gran éxito tuvo relacionado con la música disco. Debutó en 1981. Fue la primera, en fin, Christian de El Fantasma de la Ópera. La convirtió poco a poco una estrella el tiempo y su trabajo. Y cantó junto a Andrea Bocelli, por ejemplo. Curiosamente, actuó en 2 Juegos Olímpicos. Bien. En Barcelona en 1992 cantó con José Carrera. En Pekín 2008 cantó con Li Wang e intentó convertirse en turística espacial también, otra variante. Y es una de las grandes figuras del cruce clásico que se denomina. Y en 2024 volvió al teatro después de más de 30 años. Bueno, pues hoy viajamos desde los escenarios de Londres hasta las estrellas, desde Christian Duff hasta los duetos con Bocelli, desde la ópera hasta el pop y desde Barcelona hasta Pekín. Una voz capaz de convertir una melodía en un espectáculo. Sara Brisman en Alex, de Alex Rodríguez, en músico de recuerdo. Venga.
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Y hoy vamos a hablar, de una de las artistas más vanguardistas de su tiempo. Un artista que fusiona estilos musicales como el pop, el rock o los éxitos de Broadway con arias clásicas. Es capaz de cautivar a audiencias de todo el mundo con su exquisita voz y su electrizante presencia en el escenario. Hoy vamos a hablar de Sarah Brightman. Sus extraordinarias cualidades como artista de estudio y en directo le han llevado a vender más de 26 millones de discos y cerca de 2 millones de DVDs. Ha recibido más de 150 discos de oro y platino en 34 países de todo el mundo. Es la única artista que ha ocupado el primer puesto en las listas Billboard de música clásica y también en las de Dance al mismo tiempo. El éxito de precedentes de esta artista y en géneros tan dispares ha allanado el camino a otros artistas y le ha venido a ganar casi todos los premios musicales de importancia que se conceden en el planeta, incluido un lugar en el libro Guinness de los récords mundiales por el éxito de The Time to Say Goodbye. Es el single más vendido de toda la historia de Alemania, que después lo escucharemos.

Sara Brightman nació el 14 de agosto de 1960 en Berkhamsted, Inglaterra. Es una cantante lírica, soprano, actriz y bailarina. Ha sido la pionera del estilo musical denominado Classical Crossover, que fusiona la ópera con el pop y otras influencias diversas. Desde muy pequeña mostró actitudes para convertirse en estrella. Comenzó a tomar clases de ballet, apenas iniciada la guardería, y ya en primaria maravilla con su versátil voz a compañeros y asistentes a los conciertos de fin de curso. Su debut, bueno, su debut teatralmente fue a los 13 años, en la producción I am Albert, yo soy Alberto, en el Piccadilly Theatre de Londres en 1973. A este siguieron otros espectáculos escénicos y a los 16 se unió al grupo Pants People y se presentó en el programa de televisión

poco después, la carrera de Sara experimentó un crucial avance cuando la coreógrafa Arlene Spilly se percató de sus cualidades y la reclutó como vocalista del grupo musical Hop Yopsis, quienes más tarde hicieron su entrada estelar en el top 5 británico con el hit I Lost My Heart to Starship Trooper. Lo estamos escuchando ahora.

Tras varios triunfos junto a Hot Joseph, Sara regresó a sus orígenes uniéndose al reparto de un nuevo y atrevido musical. Ese musical batería récord, ¿sabéis cuál era? Cats. Le bastaron unas notas en la audición para grabarse una entrevista con el compositor del mismo, que se llamaba Andy Lloyd Webber. Este, en cuanto la escuchó, le asignó el papel al instante.

Sara continuó con sus estudios vocales, perfeccionando su destacada técnica en el Trinity Music College, hasta que en 1982 protagonizó a su vez Nightingale, que era una ópera para niños de Strauss, que le propició unas críticas inmejorables.

Movido por, bueno, por las sorprendentes críticas, Joy Weber asistió a una de las funciones de Nightingale, deseando apreciar con detalle la voz que había sido parte de una de sus obras. El resultado de ese encuentro no se hizo esperar. Sarah grabó el Requiem, compuesto por el propio Weber, junto a Plácido Domingo. Ambos lo presentaron en Londres y Nueva York, gracias a lo cual ella obtuvo la nominación al Grammy a Mejor Artista Revelación de Música Clásica y el papel principal en la opereta de Merry Widow en el New Sarrerwell Opera. Ese mismo año, Sarah Bernhardt se separa de Andrew Brown y comienza un inevitable romance con Andy J. Weber. Ya sabéis que no me gusta hablar de la vida privada de nadie, pero en este caso, ambos se inspiraron mutuamente. Ya que en 1986, Andrew compuso expresamente para la voz de Sarah el papel de Christine Day en su mayor fenómeno, El fantasma de la ópera. El resto es historia del West End de Broadway y del universo del teatro musical. Que por cierto, pues cierto, la versión original, pero también hay otra versión que ella interpretó, ¿sabéis con quién? Pues ni más ni menos que con nuestro Antonio Banderas.

al final la relación de ambos terminó, pero mantuvieron un estrecho contacto a nivel personal y profesional, habiendo participado en otros acabos musicales como Son Andes y Aspect of Love. Sara presentó en 1989 su primer disco como solista, Los Sonidos que Vienen de Fuerza de Sound of Dakota Way, y con su segundo álbum, As I Can O'Hage, dio el pistoletazo de salida a una nueva y definitiva etapa en su carrera. Los Juegos Olímpicos de Barcelona de 1992 fueron el escenario en que terminó por lanzarse a la fama mundial. Aquí, Brian Mann interpreta junto al tenor José Carreras el tema Amigos

Rockstar emprende un viaje a Los Ángeles para fichar por un nuevo sello discográfico. Y su siguiente álbum es Live, inspirado en el universo marino y incluye el single Capitán Nemo. Desde entonces hasta la fecha, Sarah Brightman y Frank Peterson han forjado un estilo propio en el que se fusionan la ópera, el pop, el rock, la New Age y el dance.

Uno de los momentos más destacados de su carrera fue un dueto que sacó junto a Andrea Bocelli, que se llamaba Time to Say Goodbye, y el que hemos hablado antes.

alcanzó el número uno en la lista de Europa y vendió más de 12 millones de copias en todo el mundo, convirtiéndose en uno de los sencillos más vendidos de la historia. Además de su talento musical, Brayman también ha incursionado en las artes visuales, participando en películas, en varias películas como La ópera genética en 2008, Primera noche en 2011. Incluso ha fundado su propia compañía de producción cinematográfica, Instinto Film, o Instinto, o Instinct Film. Reconocida por su influencia y contribución a la música, Brayman fue nombrada Artista de la Paz por la UNESCO.

Sara Brightman sigue en activo y que siga por mucho tiempo. Solo hemos podido poner un pequeño atisbo de su carrera, de su música. Pero os aconsejamos de verdad que buceéis y podréis encontrar obras maravillosas y versiones increíbles. Ha colaborado con multitud de artistas prácticamente en todos los géneros. Y también ha grabado en múltiples idiomas. Y es un ejemplo más de cómo el bel canto, como artistas, que tienen esa voz y esa potencia vocal, y que pertenecen o que practican ese registro, pueden también evolucionar y ofrecernos auténticas maravillas en otros géneros musicales. Hoy ha estado con nosotros Sara Brightman, aquí en Músicos del Recuerdo. Soy Ale Rodríguez y hasta el próximo programa. Come on.

0: Muy bueno. Bueno, pues estamos a 7 de... Perdón, a 7, sí, a 7 de, no, de septiembre de 2026. Y continuamos. Toda la semana vienen a vernos, nos visitan, los que yo les he denominado mis 3 o 4 valientes que tengo por ahí perdidos. Hoy vienen 2. Y ya tenemos aquí, y aprovechamos, como tiene mucho que decir, pues aprovechamos estos minutillos que tenemos antes de empezar su propio desarrollo de ellos, pero nos viene muy bien. Antonio Pérez, bienvenido a la radio, amigo.
1: Muchas gracias, Juan José y Esperanza.
0: ¿Está usted bien?
1: Yo lo que siento decirte no debe decir porque soy una persona educada, pero estoy perfecto.
0: Muy bien. Pues, ¿qué nos cuenta hoy, Antonio? Tiene varios temas, ¿eh?
1: Mira, Juan José, resulta de que es evidente que hay que empezar por el tema que a mí me apasiona, que son las personas mayores.
0: Bueno.
1: Tengo un caso de Toledo, donde la propia Comisiones Obreras denuncia una situación insostenible en la residencia de mayores de... llama la residencia de mayores Benquerencia. Esto está en Toledo. El sindicato alerta de falta de personal, una cosa generalizada, por eso no lo tratan tan mal. Incidencia en las nóminas y carencia en los equipos de protección. Desde que Sanivida, digo el nombre de la responsable de esta residencia, asumió la gestión del centro desde enero de este año. Cuando no hay, yo entiendo, cuando no hay el personal necesario para atender a los mayores, es lógico que tiene que ir algo en contra de su atención. No puede ser de otra manera. Juan José, es una pena, pero bueno, es una verdad muy grande, ¿no? A presión una vecina de Palma del Río por pegar en el domicilio de una anciana y robarle. Bueno, como sabemos, como las personas mayores están olvidadas de este mundo, pues vale, ¿qué vamos a decir que pueda pasar como esto? 100.000 cosas y más todavía. Tomares, Sevilla, llega a fallecer un anciano olvidado en un minibús, de esto que sabemos que transporta a las personas, olvidada en el minibús y, como consecuencia del calor, pues muere el anciano. Ya al propio conductor lo han metido en prisión. Pero yo a todo esto me pregunto, ¿por qué pasa? Pues mira, es posible que pase porque están todos desbordados. No hay persona que trabaje correctamente pensando lo que está haciendo en cada momento y esto conlleve a que todo funcionara medianamente bien. ¿Qué es lo que tendría que pasar? Pero no, parece que, como dijo aquel, los mayores no le importa a nadie. Los mayores, como me dijo a mí, repetiré muchas veces, un amigo mío, las residencias son el pudridero de nuestros mayores. ¿Que es duro? Lo acepto. Pero es la realidad, por lo cual no me desdigo de nada, con una información que además está constatada oficialmente. Bueno, para los pobres de los mayores, cuando le vayan llegando sus días, se irán enterando lo que es padecer un calvario, como yo ya he denunciado en muchas ocasiones. Bien, de momento voy a parar un poquito en el tema de los mayores y voy a emprender también una nueva historia con respecto al excelentísimo Ayuntamiento de Sanlúcar de Barrameda y a la cabeza su primera edil, la alcaldesa de Sanlúcar. El pasado sábado pregunto a dos que iban por pareja con un solo carro. Oiga, yo estoy pagando impuestos para que la gente que tienen que organizar, la gente que tiene que gestionar, la gente que tiene que hacer todas las cosas, sean gente capacitada para decir, no, un carro no, dos carros, uno para cada persona. Uno actúa, como me dijeron, oiga, ¿usted sabe que aquí la Plaza Rafael Rey del Hueso está hecho una pena de suciedad? Dice, sí, tenemos información de nuestro encargado para el próxima semana entrar a limpiar ahí. Pero ahora tenemos nada más que instrucciones de limpiar las puertas de los colegios. O sea, que vais dos personas con un carro para limpiar la puerta de los colegios. Pues muy bien. Ese es el tipo de servicio que nos está dando este Ayuntamiento de San Lucas de Barrameda. Ya siempre lo he dicho, son unos incompetentes, unos inútiles, unos irresponsables.
0: Ojo.
1: A mí me da igual llevarme al juzgado, llevarme donde queráis, si tengo todo documentalmente demostrado. Ya nos veremos allí las caras, coño. Sin problema ninguno. Ahora resulta que se dedican a pintar los pasos de cebra de las puertas de los colegios. Oiga, ¿los demás son cuneros? Los demás pasos de cebra, que por seguridad ciudadana, que lo capte rápidamente un conductor y que sepa que tiene obligación de detener su vehículo. Porque hay muchas personas que ya se dedican a pasar por los pasos de cebra sin detenerse, sin mirar, sin comprobar. Pasa, y si un conductor en algún momento dado no se hubiera dado cuenta, pues lo puede atropellar. Pero es que en seguridad ese paso de cebra tiene que estar requete pintado. No, hay que pintar los pasos de cebra. Yo tengo aquí documentado todo en fotografía. El tema de solo exclusivamente la de las puertas de los colegios. Oiga, pero ustedes cómo gestionan nuestros impuestos. Ustedes saben una cosa, lo voy a decir claritamente. Mucho dinero a vuestro bolsillo, que nos estáis sangrando al pueblo, y poco dinero para los gastos y los servicios que nos tenéis que prestar. Es así de sencillo. No cabe más historia. Bien. Hablando de esto, ya he comentado unas pinceladas y voy a seguir con otras pinceladas más.
0: Como tú quieras.
1: Mira, Juan José, tengo sobradamente todo documentado para ver que en el sistema higiénico-sanitario de la recogida de basuras es una vergüenza. Porque yo he pasado este programa... unas cuantas de...
0: ¿Lo vemos, Esperanza? ¿Te quieres?
1: Documentos para que lo puedan ver las radio oyentes y las personas.
0: Lo vais a ver por Facebook.
1: Eso, que lo van a ver por Facebook. Y voy a seguir narrando sobre...
0: Venga, venga, por supuesto.
1: Que ahora nuestra persona, la persona de Esperanza, nos va a poner...
0: ¿Qué quiere decir, esto, Mariano?
2: Que tengo prisa porque he quedado... En el médico.
0: ¿A qué hora?
2: A las
0: 10. A las 10, vale. Vale,
1: no te preocupes. A hacer una cosa. Escuchando a Mariano,
0: venga,
1: voy a ceder la palabra a Mariano, que después podría seguir yo sin problema.
0: Perfecto. Pues entonces, buenos días, Mariano. Tres puntos suspensivos.
2: Igualmente a todos. Cuando nos vemos, nos da alegría.
1: Pues, claro. Vamos. Oye, que no se olvide después saludar a toda nuestra gente, ¿eh?
0: Ya lo puedo hacer. Venga, saludamos antes. Bueno, vamos a darle tres puntos suspensivos a Antonio y por necesidad va a agotar usted toda la seguridad social, señor Mariano.
2: Gracias a la seguridad social y la que tenemos, que mira mucho por ella, que está por parte de los usuarios, sí, y por parte de nosotros totalmente, que están haciendo cosas que la verdad tenemos que ser más críticos sobre... y tenemos que ser mirar mucho por nuestra seguridad social,
0: Mariano,
2: que es lo que nos queda ya, que lo que es lo que nos queda ya en esta ciudad.
0: Porque siempre pasa igual, valoramos las cosas cuando las necesitamos, ¿verdad? Cuando no la vemos muy lejos y no le damos importancia, hasta que tengamos las cosas, no valoramos lo que realmente tenemos, ¿no?
2: ¿Tú sabes cuánto ha costado la anemia mía, Juan? Me imagino, está costando,
0: me imagino. ¿Eh?
2: ¿Qué pobre puede pagar?
0: Nadie.
2: ¿Eh? 30,000 euros y lo que me queda. Eso no puede pagar nadie.
0: Nada. Venga, Mariano.
2: Venga.
0: Vamos al lío. ¿Qué nos trae hoy?
2: Bueno, pues, como siempre, para terminar, lo que según dijo el presidente del Consejo Regulador de la Denominación de Origen, el Cereserri,
0: ¿qué dijo?
2: Que la vendimia había sido bastante, con respecto a la del año pasado, bastante superior en todos los conceptos, en calidad, kilo, volumen, y la verdad que esas palabras, pues bien, bien. Pero lo que no estoy de acuerdo es que habiendo todavía mosto en los depósitos, habiendo cogido este año una gran cosecha, en tanto cantidad y volumen y buena calidad, pues esperemos que mejoremos el precio de la bota al deslío. Al deslío quiere decir una vez que fermente y que cobre las personas lo que tiene que cobrar. Mal lo veo para estos pequeños viticultores y estos autónomos que están día y noche detrás, bueno, de la cepa.
0: ¿Ha aumentado en kilo?
2: Sí.
0: ¿Ha aumentado en graduación?
2: Sí, señor.
0: Usted también. ¿Han cobrado ya los agricultores?
2: No.
0: ¿Y eso cómo
2: todas
0: es?
2: Las cooperativas
0: no. ¿Está vendido todo lo que se ha producido?
2: No, lo que quiere...
0: ¿A espera de...?
2: No, lo que quiere es a rebañar más el plato. El plato ya no se puede rebañar, Juan. ¿Eh? El plato.
0: ¿Pero no se vende vino?
2: No todo que quisiéramos, porque según el que manda aquí hasta nosotros, que es Jerez, pues dice que de la manzanilla ha bajado considerablemente. Esas cosas son mentiras.
0: Bueno, ¿y se ha bajado por qué? ¿Habrá un análisis de por qué se ha bajado?
2: No, porque conviene decir eso para...
0: Detectado el problema, tendré que analizarlo.
2: El precio de la bota, a ver qué precio pone.
0: Bien, bien. Una excusa para comprártela más barato.
2: Para Juan, lo que siempre pasa, hijo.
0: Vaya, vaya.
2: Y entonces, pero todavía caemos en la trampa de saldar en las tascas, saldar la tasca típica, no es porque tasca, en los bares y las cosas, y no nos ponemos al frente con la bandera. Aquí no hay mosto para nadie. Cerrar los grifos y cerrar todo, y si tenemos que tirarlo a la cañería va. Como no sea así, aquí no se ajusta, para que todo el mundo, tanto el bodeguero como el intermediario, como los viticultores.
0: ¿Y ese vino después qué queda en las cooperativas, pendiente de venta?
2: Pendiente de venta, mantenido con sulfuroso, sí. Y ya está, Juan. Y cuando ya tú...
0: Y eso no, no perjudica...
2: Cuando ya tú te llega el hambre a la cabeza.
0: Y eso lo infravalora y lo vende más barato, ¿no? Por necesidad.
2: Claro, por supuesto, Juan.
0: ¿Para sobrevivir?
2: Para sobrevivir. Y la verdad, esto se perderá.
0: ¿Y esos mostos no se deterioran con el tiempo de tantos depósitos?
2: No, lo mantiene. Hoy hay alguna materia para aguantar y no pasa nada. Pero que vamos a ver, que tú te comes una cerilla acabada de freír.
0: Totalmente,
2: no
0: y fresquita.
2: A, no al otro
0: claro,
2: día.
0: Claro,
2: no.
0: Claro.
2: Aunque sea si fresca.
0: Aunque tú la coges de mucho tiempo, no es lo mismo. No es lo mismo. Aunque esté fresca después de congelada, no es lo mismo. No
2: es el mosto.
0: La característica es del mar al plato.
2: Ahí está. Eso es. No, eso es para hacer igual que
0: en todo.
2: El campo.
0: O la fruta. Claro.
2: Y como el que compra 2 litros de manzanilla,
0: claro.
2: No es para guardarla en un mueble, va. Es para bebérsela.
0: ¿Que tú tienes método para mantenerla? Claro, igual que el plátano. El plátano se lleva 3 meses hasta que sale de la cámara.
2: Eso.
0: ¿Me entiendes o no?
2: Y entonces... Es uno de los temas preocupantes porque de aquí come mucha gente, de aquí come esa, pero...
0: Mariano, y...
2: Arrancar viña para sembrar olivos, vamos a ver. Los olivos son una parte importante.
0: Hay bastante ya, hombre.
2: Sin embargo, ha empezado ya la recogida de la aceituna gorda, y una cosecha también buena, pero debido a los 20 días de calor y las olas de cola...
0: Se ha mermado
2: la cosecha en un 15%.
0: Dice que llueva, va a ser difícil que llueva, ¿no?
2: Bueno, lo que mete que acualia, limpie
0: claro,
2: los osillos que están atascados.
0: A raíz de la denuncia, lo decía yo y lo prevenía, a raíz de la denuncia de aquí, que yo desde aquí estoy diciendo que haya una planificación de limpieza, pues sacan la fotografía que están limpiando en la calle Ancha, ¿entiendes o no?
2: En la calle Ancha.
0: En la calle Ancha, ¿viene usted?
2: En el centro. En Montalivete, no, en el Almendrá, en la Colonia, bueno, en Bonanza.
0: Mariano, una pregunta y perdón por mi ignorancia. ¿Los mostos de esta zona no tiene venta en otros mercados, en otra zona de producción?
2: No,
0: y
2: Juan,
0: perdón, porque tiene que estar localizado aquí.
2: Exactamente, nosotros no podemos vender.
0: No tenemos
2: a
0: mercado.
2: Otra de denominación de origen.
0: ¿No?
2: No, no podemos vender nuestro producto.
0: Nosotros sí compramos, ¿no?
2: A no sea a un alcohol era para quemarlo.
0: Ah, bien, bien, bien, bien.
2: ¿Me entiendes? Los mandamos a Ciudad Real y ya está. Ahí tienes que te recoger todo lo que tú quieras.
0: Ya.
2: Pero a precio que todavía más bajo.
0: Ah,
2: y
0: bien,
2: todavía.
0: Madre por Dios. ¿Eh? ¿Nosotros compramos mosto de otras denominaciones?
2: Vamos a ver. Juan, me hace una pregunta muy sana. Antiguamente se compraba de otras denominaciones. Cuando había muchos contrabandistas y eran todos, no uno, todo el mal cogeré. Pero ya eso, afortunadamente, está más vigilado.
0: Me parece bien.
2: Está más vigilado,
0: me parece bien.
2: Tú sabes, entre comillas. Pero lo que sí está claro, que si todo el mundo queremos sobrevivir, tenemos que buscar el equilibrio.
0: Perfecto.
2: Para que todo el mundo, bueno, por lo menos que llegue a su casa.
0: Este año, ¿cómo se ha cubierto la mano de obra? La recogida, amén de que eso está modernizándose.
2: En los campos que no entran las máquinas, Juan,
0: pues,
2: se ha podido recoger, y no quiero decir, porque hoy está eso muy vigilado con el tema de las peonajes, que está la gente dado de alta, pero se sigue que la familia tiene que recoger, no tiene personal, porque para tres días no me va a quitar tú mí de anular desempleo para tres días. Y no es que no quiera trabajar, es que el sistema está puesto de una manera que no te permite, aunque tú te comandes desempleo, y congelarlo y volverlo cuando tú terminas tres, sino que tiene que hacer un reciclaje de papeles y un mamomeo que...
0: ¿Y cómo se explica que debía, como tú dices, debía cambiarse, que... Debido a la falta de peonar, hay muchas obras del PER de personas agrícolas.
2: Sí.
0: ¿Y cómo se explica que para recoger la viña falta gente para recogerla y hay gente cobrando estas prestaciones haciendo otras cosas?
2: Porque
0: ¿eso cómo se explica?
2: Los grandes empresarios que maneja el marco, Juan, quiere esa manera porque le conviene a ellos. Cada vez habrá más ricos y cada vez hay más pobres. Y entonces quiere tener un ejército para cuando ellos lo necesitan, las grandes empresas, los que maneja el cotarro. ¿Cómo hay gente para el pez? Porque, Juan, hay que comprender que el que tiene más que sus manos, y si le ofrecen un contrato en las calles para dos meses o tres meses, pues se tiene
0: que... No, lo que está en el pez son 15 días, ¿no?
2: Bueno, 15 días, pues no son tres días, Juan. Hoy... Bien. La mitad de las viñas lo hacen las máquinas. Y aquellos pagos y aquellos sitios donde no entra la máquina, la recoge estas personas que en familiares, para ir para acá, salvan el tema.
0: Vale.
2: Pero el tema...

0: campo, ve todas esas cosas, claro, y se mete de algo por culo.
1: Eso se llama la inteligencia artificial física.
0: Arranca la viña y pone olivo.
1: Eso se llama la inteligencia artificial física.
0: Pone olivo.
1: Física, ¿no?
0: A ver qué vamos a hacer con tantas aceitunas, que se está poniendo hectáreas, hectáreas, hectáreas. Eso de otro descontrol.
1: Por la aceituna cuesta muy cara.
0: Joder, que si cuesta cara. Compartir un bote en el Mercadona, ¿verdad?
1: Bueno, venga, Mariano.
0: Bueno,
1: es que me surgen muchas preguntas, Mariano.
0: Tengo que decir una cosa,
1: venga,
0: deportiva, que me duele hasta el corazón. El director de esta radio siempre defiende la verdad, la verdad. Y me estoy refiriendo, no porque en San Lucas nada más que esté el Atlético Sanluqueño, en San Lucas hay muchos equipos que se dedican al fútbol y que están haciendo las cosas.
1: Y mucha cantera.
0: Y mucha cantera.
1: Y muchos clubes modestos, en pro de la juventud.
0: Que están,
1: señor,
0: trabajando.
1: Señor.
0: El otro día jugó aquí el Jerez con el Atlético Sanluqueño.
1: Bien.
0: Y había 20 sanluqueños.
1: Pues ya está.
0: ¿Cuántas veces han criticado a esta, entre comillas, a esta radio? Porque
1: no, ¿cuánto han criticado a Juan José Suárez?
0: A Juan José Suárez.
1: Eso es.
0: ¿Cuánto han criticado que Juan vio ya al cojo antes de que el cojo se levantara de la silla?
1: Cierto.
0: ¿Eh? Y estamos llegando a que haya en un partido amistoso, hombre, es un partido amistoso, haya 20 personas y Jerez propuso toda carne de asado y había allí más hermanos que habitantes tenía San Lucas. Y de San Lucaño 20, Juan. Eso es lo que nos espera, eso es lo que nos espera. Pero se decía, esta gente está loco, los que nos encerraron en una asamblea y la gente votando sin saber lo que estaba votando, ¿eh? Y estábamos votando y estábamos haciendo las cajas para enterrarnos. Y a la vista está, a la vista está que el sanluqueño...
1: Es cuestión de tiempo. Esto es cuestión de tiempo,
0: ¿no? Cuestión de tiempo.
1: Que desaparezca. Si el mismo, mira, es Jerez, que es capital, que no se enfado de Cádiz, pero por infraestructura es capital, prácticamente capital de Provenza. Tiene desarrollo, tiene actividad, el caballo, el aeropuerto, el desarrollo 200.000, se ve una ciudad que crece bien, limpia, tendrá muchos problemas. Y está enterrado un equipo que ha estado en primera división y no son capaces de levantar cabeza.
0: Exactamente.
1: Nosotros en San Lucas, con una sociedad anónima, vamos a tener capacidad, teniendo en cuenta el nivel socioeconómico que tenemos, Mariano, por favor.
0: Exactamente.
1: Por favor. Que tuvo que ir a esa solución, pero bueno, a lo mejor la solución no era la apropiada. Había que terminar de llevarlo. Te voy a poner un ejemplo. No es comparativo. Y
0: yo he sacado mi carnet del saluqueño porque me gusta colaborar.
1: ¿Tu abono?
0: Mi abono porque me gusta el saluqueño.
1: Sí, el mío también.
0: También me gusta el rayo, me gusta la caída.
1: Y el mío también. Y el mío también. Pero eso no quiere decir que tú pienses en el futuro. Mira, te llevo un ejemplo y no es comparativo, pero fíjate tú lo que son. Valencia. Valencia es una capital rica en comparación. ¿A que sí?
0: Por supuesto que sí.
1: Tú fíjate cómo está el Valencia. El Valencia.
0: 17 años hace que no viene el director.
1: Claro,
0: el
1: ¿qué pasó?
0: El que manda en el Valencia.
1: Cuando el Valencia estaba y llegó, venga este propietario, el chino, que el viva, chino, viva el chino, el chino.
0: El chino.
1: Ahora, ¿qué pasa?
0: El chino se está quitando las lagañas en China.
1: Porque para vivir con el saluqueño hay que vivirlo. ¿Y por qué va poca gente? Porque se ha perdido la identificación del saluqueño con la sociedad saluqueña.
0: Ahí está.
1: Y ya no es algo mío,
0: no,
1: de un señor.
0: Exactamente.
1: Que me pone un espectáculo y el espectáculo es como es, ya está, no hay más. Y esto irá poco a poco, hasta que el propietario se aburra y diga, vámonos que nos vamos y ahora ¿quién se queda con esto?
0: No, si eso lo vamos a ver la temporada, que no van a acudir gente, que vamos a ver, eso no engrandece, eso lo que hace es perjudicar a mucha gente que le gusta el deporte. Total, Juan, que vi esa sensación.
1: No te gustó aquello, ¿no?
0: Eso está, ya tiene la muerte anunciada. Eso no hay nada que hacer, Juan. Y Juan José Suárez Durán lo dijo, no una vez, dos, tres, cuatro. Esto nos ha empezado a hacer las cosas como hay que empezar.
1: Claro.
0: Y ahora te tenemos. Por lo menos yo te tuviera la razón.
1: Porque la gente, cuando es de otro, deja la responsabilidad de otro. Luego se le dice que en cuestión de 3 años va a estar en segunda, ¿cierto o no?
0: Sí,
1: y que vamos a tener esto, que vamos a lo otro, la gente se le pone.

0: el tema, hay poca gente de club y se deja llevar a sabiendas. Viene unos propietarios que, para mi entender, no nos habla como cateto y como salvador de la patria, o sea, que hicieron un esfuerzo, que compraron, etcétera, etcétera. Una junta directiva anterior que no nos dijo la verdad y los procedimientos a seguir y que no se dio cuenta de cómo está Sanlúcar. Y ahora, ¿en qué? Un ayuntamiento que aceptó por dos veces la compra del campo sin tener en cuenta, y la gente, cuando no se identifica con algo, pues deja el sentimiento en sí. Si eso es tuyo, aviate tú como puedas, ¿me entiendes o no? Yo tengo una entrada, pago y me voy, ¿sabes? Yo no tengo. Y luego, como es entidad privada, ante las administraciones, una entidad privada que no es de la sociedad saluqueña, está en defensión respecto a un club, que es una empresa deportiva. Y queramos o no queramos, la administración no está obligada. Que no es lo mismo decir, esto es un club de Sanlúcar y yo te pido como administración que me ayude, etcétera, etcétera. Mariano, y no tenemos infraestructura deportiva, no tenemos una sociedad económicamente, como en todos los problemas que tenemos. No, nos miremos, tendremos lo que tendremos. Y obviamente el que compra una empresa es para ganar dinero, no para perder, ¿verdad? ¿O no? Llegará un momento en que estará perdiendo tanto en tanto dinero que uno de los socios ha ido ya. Y se ha quedado uno.
1: Uno.
0: Pero bueno, el tiempo dirá, ¿no?
1: Ese va a llegar a Jerez antes que el Nelson andando. El Nelson iba para Jerez y yo paraba dos o tres coches y decía, ¿dónde vas? Que yo que tengo prisa, que voy para Jerez. Y no se montaba. Pues hoy te pasa igual. Y entonces, todo aquello, que me acuerdo de esa asamblea que se dio allí en las instalaciones de la Policía Municipal, había dos bandos. No dos bandos. Uno que votaron a favor de lo que se estaba planteando y otro dijeron, no, hombre, no, esto no es el camino. Y encima criticándonos y esto y lo otro. Ya está llegando.
0: Claro.
1: Ya va a llegar, Juan. Y me da pena por la institución, me da pena por el sanluqueño, como de todos los equipos de Sanlúcar, pero todos los equipos de Sanlúcar están haciendo una gestión como debe ser, una gestión. Que no podemos estar en primera red o en segunda red, que no, pasamos a tercera división, pero que el equipo tiene que perdurar, el equipo tiene que vivir, pero aquí
0: No ve tú.
1: el oxígeno ya se ha terminado, a la vista está. Y sin embargo, ahí está, con el debido respeto a los medios de Costa Noroeste, que hacen unos programas. Señores, y con tertulio, con el debido respeto, dice que no, que son cosas momentáneas. Señores, ustedes no tienen ojos y se dan de entendido de fútbol, se dan entendido y Costa Noroeste, pues dando un mensaje, que yo entiendo ese mensaje, pero como en este país el 70% de la prensa, están vendidos al diablo, pues eso es lo que tenemos. ¿Me entiendes?
0: Ha quedado claro.
1: Aquí no se defiende la verdad, Juan. La verdad que mientras que se está echando leña al fuego, le digo a los pensionistas, a los pensionistas, que se está preparando, o sea, yo me refiero a nuestros pensionistas de San Lucas
0: Y a
1: y a todos de España. Que no van a subir las pensiones y eso que se está diciendo barbaridades. Se está preparando una subida a las pensiones para los más desfavorecidos de un 3 al 6% que lo van cogiendo la gente, que siempre hay que mirar más por el pobre. Eso es una alegría muy grande y eso lo vamos a tener este año, para que
0: Perfecto.
1: los pensionistas tengan para ir al supermercado. Al supermercado y pero cabe quién es el que sube las pensiones de esa manera. Bueno,
0: Más cosas, antes que te vaya.
1: te digo otra cosa que vuelvo a insistir con los sindicatos. ¿Por qué no defendéis los despidos de las grandes superficies, hombre? ¿Por qué no defendéis los despidos de las grandes superficies? Los trabajadores están para utilizar sindicatos. No al revés, que el sindicato utiliza a los trabajadores. No veo ningún sindicalista en los grandes supermercados que están despidiendo a la gente por charlar hasta con el que va a comprar. ¿Eso dónde está recogido que se puede despedir un tío hoy por estar dialogando con el que le está gustando la cuenta, está pasando por la caja y lo llaman al despacho y dice, para Cali. ¿Eso cuándo se ha visto eso, bello, mi alma? ¿Eso cuándo se ha visto? Todas las grandes superficies haciendo esas barbaridades con los empleados. Y los empleados tienen que comprar todos los meses dos zapatos de lo que corre, de lo que corre. Y después otra con otra particularidad, no le reclame una obra, dos o tres que está echando de más. ¿A dónde está esos sindicalistas, hombre? Sindicalista no quiere decir que está en contra de la empresa. Los sindicalistas lo que está es que defienda los trabajadores de su convenio, que defienda su puesto de trabajo. Porque aquí tenemos que ser los trabajadores responsables. Pero que tú me eches a mí, porque yo tengo 40 años ya y a ti no te sirvo.
0: Pero Mariano, hay una noticia que tú te preguntas eso, pero yo la mayor. El sindicato siempre ha tenido la voluntad de que la persona, bajo un tiempo de cotización, se jubile lo antes posible, ¿verdad?
1: Sí,
0: ¿cierto, no?
1: Cierto, cierto.
0: Y con una pensión digna, ¿no?
1: Exactamente.
0: Su finalidad, ¿no? Aceptar o que se prolongara la jubilación, ¿no?
1: Eso es.
0: Y ahora creo que va a entrar en vigor de tal manera que tú vas a estar jubilado y va a tener una opción de trabajo y no va a repercutir a tu pensión, prolongando tu vida, es decir, hasta cuándo vas a trabajar. Y los que vienen nuevos no tienen oportunidad, si vamos a ocupar el espacio
1: de trabajo para el hospital y del hospital para el sanatorio.
0: Eso es una máxima que el sindicato no podría negar, ¿no? ¿Y por qué lo acepta?
1: Juan, hijo de mi alma, estamos vendidos.
0: No, es verdad. Yo por lo menos lo que he leído y lo que he escuchado a los sindicatos.
1: Estamos vendidos.
0: ¿Sí? ¿Cómo permite? Oye, no, es que usted está jubilado y si quiere otra actividad, oiga, dale usted. Si usted tiene una pensión digna, no tiene que tener otra opción. Prolonga usted la vida de salud lo antes posible, ¿no?
1: Aquí, ¿no? Aquí lo que es penoso, Juan, que un hombre que va a entrar para jubilarse a los 67 años, si no ha tenido con anterioridad 37 años cotizados, que se jubile, que ya se tiene que ir para el hospital. Y encima, Juan, encima, pues le quede 1.100 después de llevarse 45 o 50 años con unas piernas llenas, hinchadas, no tiene circulación. Y la verdad que eso, ¿dónde están los sindicalistas? Ya te digo que hay sindicalistas que están por no trabajar, esas son las que no quieren trabajar, pero hay quien se pone la toca. Todos no son iguales, pero es insuficiente.
0: La organización de sindicales, siendo una parte fundamental de la Constitución, porque es necesario,
1: claro,
0: en esta historia de transición democrática se ha sometido por las directrices de los gobiernos, de todos.
1: Se han vendido
0: todos.
1: Por un móvil.
0: Exactamente, entonces han perdido entidad, la ampliación del liberado, la finalidad del liberado, que si lo otro, las prestaciones, el escándalo de los ERE, donde los sindicatos se daban un porcentaje elevado por gestionar a los ERE, eso quedó ahí parado. ¿Cómo es posible que yo te gestione a ti el ERE y solicite un porcentaje del ERE? Hombre, es que eso no es principio de base. Y como ellos saben que no se sustenta, y son una parte fundamental en el sistema, nada más que las subvenciones de los gobiernos, porque no son capaces. Un primero de mayo hay 4 o 5 y por obligación, no hay más. Entonces ya está, pues ahí cierra y vamos, ¿no?
1: Pues eso es malo para todo el mundo.
0: Pues también hemos perdido la fe en los representantes.
1: Por eso yo no comprendo la juventud que dice, voto, no te digo, está equivocado.
0: Pues la cosa va...
1: La cosa va...
0: Por algo será, Mariano.
1: Como está pasando en Alemania.
0: No lo estamos haciendo bien, Mariano.
1: No lo estamos haciendo bien.
0: Los extremos se están tocando y esto no es bueno,
1: Y también quiero decirle a todas esas criaturitas que gana esa limosna, que no se mete en la compra de una vivienda, que le están dando otra vez. Otra vez vamos a ver a los abuelos y a los padres colgados los árboles. Que no se puede pagar una vivienda de 350 o 400 mil euros. Eso es un crimen. Eso es un crimen. Y otra vez nos olvidamos de las cosas que habemos pasado algunos abuelos y algunos padres.
0: Claro.
1: Eso no se puede.
0: Pero también tengo que decir, si me permite, es que la cultura del sacrificio y de cuidarse también se ha perdido, ¿eh?
1: Sí,
0: es decir,
1: también.
0: Es decir, sí, que yo sí quiero vivir una vida...
1: ¿Una vida de qué?
0: De muy amplia,
1: no.
0: De satisfacciones, sin tener un periodo de sacrificio para que el futuro sea mejor, ¿eh?
1: No.
0: También se ha perdido.
1: No.
0: Que le ha interesado que la gente sea así, ¿entiendes?
1: ¿Ah, sí?
0: ¿O no?
1: Sí, sí.
0: Pues para que no tenga futuro siquiera.
1: Eso,
0: ¿no?
1: Es.
0: No.
1: Y que mata al padre y el abuelo que está metido en su casa.
0: Que todo no es fácil, ¿eh?
1: No,
0: la vida, ¿eh?
1: No es fácil.
0: Muy complicado.
1: El trabajador primero tiene que cumplir con su obligación.
0: Y hay un poquito...
1: Ser responsable
0: y hay
1: de
0: un poquito de guardar, de buscar, de para que cuando pase unos años... Mira, ya tengo la posibilidad. ¿No
1: otra
0: te parece?
1: Vez aquí es desastre, Juan. Pues... Otra mismo, dentro de 5 años, veremos gente ahorcado en los árboles.
0: Pero,
1: ¿eh? Porque no se puede pagar el 80% del salario que tú ganas en la hipoteca.
0: Claro.
1: Eso es imposible, coño. Pero también te digo que quieren vivir, que
0: claro,
1: quiere tener barbacoa, cumpleaños todos los días, el otro y el otro, y dice, ya vendrá. Descuida que va a venir, descuida que va a venir. Uno tiene que adaptarse a lo que uno gana.
0: Claro.
1: Y siempre tendrá, porque los antiguos no habían terminado de pagar el IBI cuando ya decía, a juntar dinero para pagar el próximo año el IBI.
0: Pero tú que tienes una conciencia, ¿tú crees que es normal en 2026 que una hermandad tenga que pedir, no por la labor de la hermandad, sino un par de 10 euros para comprar material escolar para los chiquillos? ¿Tú crees,
1: venga,
0: que,
1: hombre,
0: no? ¿Tú crees que es normal eso?
1: Eso que es normal.
0: ¿Y no se le cae la cabeza vergüenza a nadie?
1: A nadie.
0: En 2026,
1: eso,
0: Mariano.
1: Vete para... Me pica la boca porque es que la verdad
0: venga, que, te
1: que
0: te...
1: tenemos culpa,
0: bueno,
1: mucho. Tenemos,
0: venga,
1: que ser más responsables.
0: Venga.
1: Y entre todos sacaremos a,
0: bueno,
1: donde nos están metiendo.
0: Bueno, Mariano.
1: Me voy igual, no,
0: venga,
1: puedo más.
0: Venga,
1: no,
0: venga, Mariano.
1: Antonio,
0: venga.
1: Por cederme la palabra.
0: Venga, Mariano. Venga, cuídate. No me dé disgusto que está de luz ahora, como yo digo. No me dé disgusto. Venga, venga. Y este Betty, venga.

0: Bueno, pues continuamos. Empezamos con él y vamos a terminar con él, porque le ha dado la palabra a Mariano por razones. Ha hecho un esfuerzo, ¿eh? Tiene que ir al médico y ahí está el tío, ¿eh? Que quieren a Radio Esquina, ¿verdad, Antonio? ¿Eh?
1: La verdad es que sí, Juan José.
0: Bueno.
1: Y además, una de las cosas muy importantes en esta vida, ser humano, que ya de eso se han olvidado mucha gente.
0: Sí, señor.
1: Retomando la palabra anteriormente, venga. No voy a dejar de pasar en este momento de saludar.
0: Ah, venga.
1: Hombre, por favor.
0: A nuestro Miguel.
1: A una colaboradora tuya.
0: Bien.
1: Una gran persona con la cabeza bien amueblada y con argumentos, como yo dije en el programa anterior, que de sus palabras hago mía hasta los puntos y las comas.
0: Uy, y es investigadora, ¿eh? Últimamente. Tiene un dossier de todo ámbito que te queda...
1: Te digo, una persona culta, una persona con conciencia, una persona humana. Que vamos, un gran saludo, Yolanda. Venga. A mi niño de Jerez.
0: Sí, señor, el niño
1: que nos estará escuchando. Y yo después voy a hacer un esfuerzo por ir a verlo.
0: Venga.
1: Para darle un abrazo. Y también a nuestro niño, el poeta
0: Jesús.
1: Bien, dicho esto, que ya no se me olvida, tarde, pero lo he hecho, disculpadme.
0: Una anécdota que te pasó el sábado. Las imágenes primero, venga.
1: Sí, íbamos a hablar de unas
0: imágenes que tú has fotografiado.
1: De los sistemas de servicios que tenemos,
0: venga.
1: ¿No? Y yo no solamente lo denuncio en fotografía y todo, es que además lo denuncio como un tema de higiénico-sanitario. Porque eso puede traernos problemas a nuestra salud. Que no lo olvide nadie, ¿eh?
0: Antonio, lo que tú estás enseñando está rey en comparación con los que veo yo, algunos, ¿eh?
1: No, yo digo que esos son los del centro.
0: Ah, ya, pues esos están rey.
1: No, sí. Están rey, como tú bien dices, Juan José, estoy de acuerdo contigo. Pero que además, que yo me digo, la periferia y todo el resto, pues al no moverme por ella, pues no puedo sacar más información. Pero esta del centro, si esta es la del centro, imaginaros la de la periferia. Bueno, bien.
0: Venga.
1: Esto queda claro que nuestra administración, nuestro gobierno, no saben lo que está haciendo, sí lo saben. Llenarse su bolsillo. Y si queda algo, para el pueblo. Y ahí está la cuestión. Otra cosita más que quiero decir que está constatada es que San Lucas de Barrameda, en cuanto al IBIS, en cuanto a las tasas, llámese basura, llámese lo que se llame, son más caras que hasta la de la propia Sevilla capital. He constatado que paga una vivienda, lo mismo casi de valor, por aquello que se le aplica el porcentaje que marca la ley, en el recibo del impuesto de bienes de inmuebles, y Sanlúcar mucho más cara que la ciudad de Sevilla. Y aquello tiene una infraestructura más grande, aquello tiene unos servicios más grandes, y entonces quiere decir que cobrando impuestos inferiores dan más servicios. Esta administración cobra, como no puede ser otra manera, tasa e impuesto más caro y poco servicio. Entonces, volvemos a decir que estamos el pueblo al servicio de la gobernación de San Lucas.
0: No se emplean bien los recursos de recaudación, los servicios.
1: No se emplean bien, no.
0: ¿Por qué?
1: Se desemplean.
0: ¿Por qué?
1: Primero, en poca jornada de trabajo, que sale el costo de las horas muy elevado. Bueno, elevadísimo. Segundo, salarios elevadísimos, que no hace falta ni hacer negociaciones de convenio grandes de trabajadores, de más de 3.000 trabajadores en una empresa. Esto ayuntamiento ya sabemos que es poquito los trabajadores, pero que aquí se le otorgan todos los derechos sin que nadie ni los pelee. Venga, ahora te voy a dar este derecho, este, porque me tiene un poquito pillado. Pero claro, eso no son derechos temporales, son derechos
0: permanentes,
1: definitivos, y eso es lo que nos está causando el problema. Antes se habló, me gustaría dar una pincelada.
0: Venga.
1: En el poquito tiempo que nos va quedando.
0: Sí, te quedan 10 minutos.
1: Antes se habló de las cuestiones sindicales y de los sindicalistas. A mí me tocó la vida de ser un portavoz, un representante sindical elegido por mis compañeros y negociador a nivel nacional de una empresa con más de 3.000 trabajadores y trabajadoras. Pues bien, este que os habla militaba como afiliado y representante sindical del sindicato CCOO, Comisiones Obreras, que muchos éramos, antes de ser legalizado, ya éramos de ese sindicato, junto a nuestro querido secretario general y fundador Marcelino Camacho. Pues este sindicato, durante muchos años, yo lo viví siendo reivindicativo. Es verdad que habíamos mucho afiliado al sindicato de Comisiones Obreras, y por lo cual el sindicato de Comisiones Obreras era bastante independiente. Ya eso lo dice todo. Cuando no depende de estar subvencionado, también estaba subvencionado, pero no tanto. Entonces, claro, este sindicato era reivindicativo, luchador. Me acuerdo de todas las huelgas convocadas por Comisiones Obreras y la Unión General de Trabajadores, los dos grandes sindicatos, las huelgas generales que le habían presentado cara a los gobiernos de turno. Pero, claro, la vida va pasando, la gente va perdiendo la conciencia de lucha y aparece un nuevo fenómeno. Los sindicatos son subvencionados por el Estado y por lo cual no puede protestar contra el que le da de comer. ¿Es duro decirlo? Sí. Para mí, un sindicalista, que no solamente lo fui, lo sigue siendo. Mi sindicato me ponía pega para que nosotros, los representantes legales de las mesas de negociación y miembro en tres cuarta parte de la composición de la mesa negociadora, presentábamos huelga para una serie de reivindicaciones que teníamos, pero mi propio sindicato de Comisiones Obreras me ponía pega. ¿Pero dónde va usted, secretario de Acción Sindical? Usted no vale una puñetera leche. Usted es un vendido. Tuvimos la visión de decir, esto lo arreglamos nosotros. Éramos más de 180 representantes del sindicato de Comisiones Obreras. Entonces, ¿qué es lo que hicimos? Hace casi 18 años, pues nos dimos cita en Puebla de Sanabria, Zamora, y todos los representantes legales, pero que nos apoyaban todo el resto. Y organizamos, y a través de muchos compañeros grandes, responsables, se fundó un sindicato, que este sindicato se llama del sector Sindicato de la Elevación. Y con eso tuvimos la presión de los grandes sindicatos, tuvimos la presión de que no fuéramos a tirar para adelante, pero los que luchan con conciencia, a los que no tienen conciencia, los pudimos vencer fácilmente. Cada vez nuestro sindicato es mayor, cada vez nuestro sindicato es independiente. Me honra decir que hace 17, 18 años pusimos una cuota a los afiliados de 10 euros con 15 céntimos. Ya lo he dicho en este programa más de una vez y lo repito. Y hoy sigue pagando 10 euros con 15 céntimos.
0: Bien, bien.
1: ¿Qué es lo que ocurre? Pues el resto de los sindicatos, esa cifra, ni soñarla, ni soñarla. Esto, cuando lo escucha la gente afiliada a los sindicatos, dirá, joder, eso es un sindicato de clase. Desde que una persona se afilia a nuestro sindicato, de cualquier empresa del sector, que hablo de la elevación de ascensores, desde el primer día que se afilia, tiene derecho a todo lo que un sindicato tiene que ofrecer a sus afiliados, tanto la defensa jurídica como todo, la asesoría, toda la información, todo. En otro sindicato llamado de clase, que lo pongo entre comillas, tienen que esperar el afiliado unos años para tener derecho a las prestaciones jurídicas. En mi sindicato no, con 10 euros 15 céntimos. Quiero decir que si ha quedado sindicato de clase, sindicato de conciencia, sindicato trabajadores, ese es mi sindicato, que además tenemos el orgullo de decir que aunque nos pertenece por ley ciertas subvenciones, no las rechazamos.
0: Vale.
1: Porque un sindicato que coge subvenciones, se entiende que no puede morder a la mano que le da de comer.
0: Vale.
1: Y nosotros no queremos nada más que defender todo lo que sea legal, reivindicativo para las clases trabajadoras.
0: Vale.
1: Eso es un sindicato, eso son sus sindicalistas, y hoy me honro decir que con mis poderes notariales que me otorgó mi sindicato cuando nos constituimos, sigue estando en mi poder. Mi sindicato me dice: tú eres un ex trabajador de tu empresa, pero eres un ex sindicalista. Digo, no. Dice, eres un sindicalista. Digo, sí. Si te va a morir sindicalista, digo,
0: pues
1: totalmente.
0: Bueno.
1: Dice, pues esos poderes notariales que tienes siguen en tu carpeta,
0: bueno,
1: para cuando te necesitemos, vaya donde te pidamos nosotros y tú puedas ir y defienda a los trabajadores como tantísimas veces cuando estaba activo y después de jubilarte lo ha seguido haciendo, y eso se llama sindicalismo, y lo demás es todo
0: muy bien,
1: una broma.
0: Yo creo que ha quedado bien, ¿no, Antonio? Ya para algo más para la próxima, ¿no?
1: Bueno, yo creo, Juan
0: José, bien,
1: ¿no? Que hoy nos hemos servido con los temas municipales,
0: los mayores,
1: los hemos dejado a la altura del betún.
0: Los mayores,
1: bajaros los sueldos y da más servicio al pueblo, que nos estáis chupando la sangre.
0: Vaya.
1: De los mayores tendremos que hacerlo todo. Si tuviéramos 5 programas en la semana de luna a viernes, 5 bueno, programas que tendríamos que estar reivindicando el derecho de los mayores, porque lo tratan peor que a los animales. Y todos están coincidiendo con lo que venimos ya denunciando hace mucho tiempo. Hay quien presume de tener más personas en la ratio de trabajadores que le sigue dando la Junta de Andalucía, y he demostrado que es falso, mentira.
0: Vale, ahí queda.
1: Ahí queda.
0: Hasta la próxima.
1: Y hasta la próxima.
0: El lunes que viene.
1: Equipo productor y equipo director. Ole, ole. Venga. Y ole Radio,
0: bueno,
1: China.
0: Muy bien. Venga, hasta ahora.
1: Hasta luego.
0: Hasta luego.

Vaya melodía tan atractivo que tenemos, ¿eh? En fin, gracias Ale Rodríguez. Bueno, pues 7 de septiembre de 2026. Antes de empezar, pues quiero que escuche esta voz. Venga.

0: ¿Se habéis quedado con esa voz? ¿Se habéis quedado?
1: ¿Seguro?
0: Pues está pendiente porque la tenemos aquí, físicamente, la voz y la persona, que también es algo que nos atrae. Por lo tanto, ¿qué te hacen con esa voz? Porque es el principio de hablar de algo muy interesante que se va a producir en San Lucas de Barrameda y que hace referencia a la ópera. Y yo creo que en Sanlúcar hay muchos referentes, pero esta persona que nos acompaña creo que es un referente bastante sustentado en su actividad, en su historia y su desarrollo de vida y su profesión. Hay ciudades que tienen una historia que contar, evidente. Ciudades que tienen un mar que las identifica, un vino que las representa y una cultura que cuando se cuida se convierte en parte de su propiedad y su propia identidad. Y hay momentos en que todas esas cosas se encuentran. Sí, señor. En Radio Esquina hoy queremos hablar de ópera, de Sanlúcar, de Manzanilla, de Carmen, de pasión, de cultura y de una manera muy nuestra de interpretar una obra universal. El próximo 16 de septiembre, en el Auditorio Manolo Sanlúcar, será escenario de una propuesta muy especial bajo el paraguas del mes de la circunnavegación. Atención, Manzanilla para Carmen. Seguro el señor Sato no estará por detrás, seguro, me imagino. En fin, es una creación de Star Opera Club que parte de la inmortal Carmen de Bizet para darle un nuevo acento, una nueva mirada y sobre todo el alma sanluqueña. A ver qué significa eso. Una Carmen que además de pasión, libertad, celo y tragedia, se encuentra con el mar de Sanlúcar, con su bodega, con su manzanilla y con esa forma tan particular que tenemos los sanluqueños de entender la vida y disfrutarla. Y todo ello, como digo, dentro de un mes muy especial para nuestra ciudad, el mes de la circunnavegación 2026, porque Sanlúcar de Barrameda vuelve a mirar al mar, a la historia y a su capacidad para convertir la cultura en nueva aventura. Hoy queremos conocer qué hay detrás de este proyecto. Queremos saber cómo se transforma una ópera universal para hacerla nuestra. Queremos hablar de Bizet, de Carmen, de la voz, del escenario, de la manzanilla, de Sanlúcar y de esa enorme responsabilidad que supone llevar la lírica al público y demostrar que la ópera no tiene por qué ser distante, solemne ni elitista. Y para descubrirlo tenemos hoy con nosotros a una mujer que conoce muy bien este mundo. Una mujer que ha hecho de su voz un instrumento, del escenario su territorio y de la cultura una forma de acercarse a los demás. Soprano y de nombre Ana Troncoso, ni más ni menos. En Radio Esquina, hoy para hablar de esta representación. En fin, queremos descubrir cuando Carmen deja Sevilla, llega a Sanlúcar, se encuentra con la manzanilla y empieza a cantar con alma sanluqueña. Ana, bienvenida a la radio.
2: Muchísimas gracias porque has hecho, vamos, una introducción preciosa, ¿eh? Bueno, qué maravilla.
0: Bueno, todo, como tú sabes, todo es cuestión de trabajo.
2: Desde luego que sí.
0: Bueno, antes de empezar a desarrollar tu representación, y te decía que ya hacía tiempo que no venía tú a Radio Esquina, ¿no?
2: Hace tiempo porque no me acuerdo.
0: Vale. Sí. Una curiosidad. Cuando te quita el traje de soprano y otras variantes alrededor de tu profesión, ¿tú quién eres?
2: Uy, pues yo no me quito el traje de soprano, ¿eh? Yo no me lo quito.
0: No te lo quitas, no. Lo llevas 24 horas.
2: No, es una identidad. Ser cantante es algo que llena toda la vida de una persona.
0: ¿Vive tú?
2: Sí.
0: ¿Todo el día de soprano?
2: Todo el día, desde que me levanto hasta que me acuesto, sí.
0: Bueno. Oye, una soprano vive pendiente del instrumento fundamental que es su voz. Uh-huh. ¿Y eso cómo se mantiene en el tiempo, Ana?
2: Pues esto es como todo, ¿no? Es como la plantita que tú, si tú dejas de regar la plantita se seca. Pues esto es exactamente igual.
0: Hay que abonarla, ¿no?
2: Hay que abonarla, hay que regarla permanentemente. Y bueno, la voz está dentro de un cuerpo. La voz no es solamente las dos cuerdas, sino que vive dentro de un cuerpo y el cuerpo tiene mucho que decir al funcionamiento de la voz. Entonces, pues si tú tu cuerpo lo mantienes activo, tu voz está activa. Tu voz está siempre a punto.
0: Bueno, pues el día 16 de septiembre se va a presentar bajo el lema de este cartel Manzanilla para la Carmen.
2: Aquí lo tengo más.
0: Ah, bien, perdón. Gracias. Aquí la tenemos, la representación, un cartel, como digo, alrededor de las actividades de la circunnavegación en el auditorio Manolo Sanlúcar. En fin, a 8:30, 16 de septiembre. Nada, ya está, falta cuatro pipas. Ana, Carmen es una ópera más conocida de la historia, pero el cartel que habéis diseñado aparece algo llamativo. Manzanilla para Carmen. Y además con alma saluqueña. ¿Qué significa exactamente ponerle alma saluqueña a Carmen y alrededor de la manzanilla?
2: Pues ha sido muy sencillo, porque precisamente en la ópera de Bizet la manzanilla se nombra como mínimo tres veces.
0: Anda.
2: O sea, no se nombra el vino de Oporto, ni se nombra el cualquier vino francés, no. Ni cualquier vino español, no se nombra el Rioja, se nombra la manzanilla. Mira que podía haber nombrado muchísimos vinos, pues no, nombró la manzanilla. Y siempre yo, personalmente, siempre he pensado que Sanlúcar, esto no lo explota lo suficiente, que en una ópera como Carmen de Bizet, que todos los días se está representando en algún teatro del mundo, porque es una ópera universal, pues y que se está nombrando en cualquier teatro del mundo, en Rusia, podéis imaginar cualquier teatro en cualquier parte del mundo, se está nombrando, se está cantando a la manzanilla. Me parece que esta publicidad gratuita que nos hizo Bizet no se está aprovechando lo suficiente, quizá por desconocimiento o por, no sé, por otras razones que desconozco, pero nosotros sí hemos querido poner en valor y poner en el centro, aquí en Sanlúcar de Barrameda, pues poner en el centro de nuestra pequeña representación de la ópera de Bizet, poner en el centro la manzanilla de Sanlúcar.
0: La verdad es que con vuestra interpretación y traslado de la manzanilla Carmen habéis descubierto algo que, sinceramente, ¿para qué vamos a presumir? Teníamos un desconocimiento total, la relación de la manzanilla con esta gran obra, ¿no?
2: Sí.
0: Ya el señor Bizet tenía, en fin, un olor aromático de la manzanilla.
2: Sí, no sabemos si estuvo por esta zona, creemos que no, pero desde luego estaba muy bien documentado, tanto en los vinos, en las costumbres, en la cultura, en la música, porque la música de la ópera es súper española. Entonces estaba muy bien documentado, si es que no vino por aquí.
0: ¿Qué tiene en común una copa de manzanilla y un área de ópera?
2: ¿Qué tienen en común? Pues están, pues igual que la manzanilla, todo lo bueno necesita un tiempo de elaboración, ¿no? Y entonces, pues un área de ópera, o en concreto la ópera Carmen, pues está muy bien. ¿Por qué permanece? ¿Por qué a día de hoy, escrita en 1870, por qué se sigue representando? Porque obviamente todas las obras de arte permanecen, igual que la manzanilla. Todo lo que tiene una calidad, pues, permanece en el tiempo, se sigue. Seguimos bebiendo manzanilla, seguimos yendo a la ópera a escuchar Carmen, que fue escrita en 1870 y que cuando la escribió Bizet fue un fracaso absoluto. Fue un fracaso. Después de murió al poco tiempo Bizet, muy joven, y empezó a representarse en Viena, en Austria, y empezó el éxito de la ópera Carmen.
0: Carmen es pasión, libertad, deseo, celo, amor y tragedia. ¿Qué tiene Carmen que encaja tan bien con la personalidad tradicionalmente atribuida a Andalucía?
2: Pues que Andalucía es una tierra de pasiones, ¿no? Es una tierra donde somos gente muy pasional, ¿no? Y entonces esto Bizet lo plasmó muy bien en la ópera, tanto en, poniendo, llevándonos esta historia, ¿no? sobre el amor, sobre los celos, sobre la libertad. Somos andaluces, nos gusta la libertad, nos gusta vivir la vida con alegría. Pues todas estas cosas están plasmadas en la ópera.
0: Manzanilla para la Carmen. Se habéis comido lo esencial de nuestras características. Para luego, para después, para pronto. Es decir, que, en fin.
2: Para siempre.
0: Para siempre.
2: Bien, ¿no? Bueno, había que poner Carmen en algún sitio.
0: Sí, pero ¿qué he querido? ¿Estáis buscando la complicidad de los sanluqueños para ganártelo, como ganárselo de esta manera? En fin, que está bien. Me gusta el título, es muy, sí, muy atractivo.
2: Claro, que un título pues que pertenece, ¿no?, a nuestra...
0: Además, la Carmen más cercana, ¿no? Para la Carmen, que es algo que es más cercano, ¿no?
2: Claro. Es un título pues que entra dentro del habla coloquial, ¿no?
0: Bueno, pues el espectáculo se celebra, como hemos dicho, dentro del mes de la circunnavigación Sanlúcar 2026. ¿Qué relación habéis querido establecer entre la primera circunnavigación y esta propuesta artística?
2: Pues hemos querido... principalmente pues relacionar una ópera universal en la que se habla una ópera universal en la que se habla de un producto característico de nuestra tierra como es la manzanilla, no solamente digamos poniéndolo comparándolo, ¿no?, con la circunnavigación, que fue una efeméride característica de nuestro pueblo, y de la misma manera la manzanilla pues es nuestro, no hay en el mundo un vino igual que la manzanilla.
0: Chio Chio San de Puccini, Tosca de Puccini, Violeta Valery de La Traviata de Verdi, Gilda de Rigoletto de Verdi, Suo Genoviefa, creo que es, de Suda Angelica, también de Puccini, Annina en La Traviata, Sein en El Diluvio de Noel de Britten, Gianetta en Exilio de Amor de Donizetti, Sacerdotisa en Aida de Verdi. Ana, ¿qué te queda? ¿Qué te queda todavía?
2: Me queda mucho. Muchísimo, me queda muchísimo.
0: Pero tú eres consciente de tu trayectoria.
2: Bueno, yo vivo día a día. No miro atrás. Yo vivo día a día y me quedan muchísimo, muchísimas cosas por cantar. Siempre me levanto todas las mañanas con la ilusión de cantar. Eso.
0: Te hemos escuchado tocando la habanera de Carmen en el teatro, creo que de Sevilla, creo, si no recuerdo mal, acompañado con un solo piano. Es decir, mérito, ¿no? Tiene su fuerza, ¿no?
2: Ya me dirá dónde habían conseguido eso, porque yo no... Porque yo no... Vamos, cuando lo he escuchado me he quedado, digo, ¿esto de dónde lo han sacado?
0: Yo te lo paso, no te preocupes. Bueno, que el cartel utiliza el barcos, el mar, el horizonte como elementos visuales. ¿Es también una manera de decir que la cultura sigue navegando?
2: Por supuesto. Sí, con muchas dificultades, pero por supuesto que sigue navegando. Forma parte de nuestra esencia, la cultura.
0: Sanlúcar fue un punto de partida y llegada de una de las grandes aventuras de la historia. ¿Por qué, Ana, no se convierte Sanlúcar también un puerto de llegada para proyectos culturales diferentes, teniendo el legado y la gente que tenemos aquí en Sanlúcar culturalmente? ¿Por qué? ¿Qué nos falta?
2: Pues, a ver, esto es clarísimo. Nosotros estamos ahí, seguimos trabajando. Hemos hecho, pues, si lo tenemos que hacer a favor de Cáritas, como ha sido recientemente en el auditorio, y hemos seguido trayendo este verano la cultura, la que nosotros representamos, que es la lírica, a Sanlúcar de Barrameda. A pesar de todo, de que las instituciones pues no apoyen la difusión de este tipo de arte, pero nosotros seguimos trabajando y luchando por estar ahí y por además porque hay un público en Sanlúcar de Barrameda que ama esta música. Entonces, obviamente, pues tenemos que seguir, continuar. Entonces, proyectos, pues ahí nosotros poco podemos hacer. Eso tiene mucho que decir los políticos, del signo que sea. Es complicado que los políticos entren a trabajar realmente por la cultura. No sé, pienso que están pendientes de otra cosa, de favorecer a uno, de favorecer a tal, a cual, y no tienen una mira más elevada. Es da un poco de pena, pero bueno.
0: Habéis tratado, como siempre, de llevar la ópera a todo el mundo. Es decir, para que no sea algo elitista, algo, en fin, para unos pocos. ¿Ese esfuerzo es valioso? ¿Vale la pena? ¿Está llegando la ópera a niveles que antaño parecía que era imposible?
2: Yo creo que, bueno, nuestro principal objetivo en esta Ópera Club es ese, ¿no? Llevar la ópera a esos sitios donde no existe un teatro en el que se produzca ópera. Y nosotros pues tenemos ese objetivo principal. En España sí sé que se está haciendo un esfuerzo por parte de las instituciones de que la gente pues conozca la ópera y vaya por primera vez a la ópera. Pienso que sí se está haciendo. Nosotros en Sanlúcar recibimos una respuesta fantástica. Fantástica, de verdad. Aquí la gente, parece mentira, pero aquí hay mucha gente que ha ido por primera vez a la ópera y la ha encantado y ha seguido. ¿Y cuándo vais a hacer esto? ¿Y cuándo vais a hacer lo otro? Siempre nos están pidiendo, pero claro, es que hacer una ópera no es una cosa sencilla. Se necesita principalmente pues mucho trabajo y también se necesita algo de dinero. Nosotros lo hacemos todo sin no tenemos ningún tipo de subvención y todo lo hacemos pues a base de taquilla, o sea, de la gente que ama la ópera y viene a nuestras representaciones y gracias a eso pues se puede hacer, pero nosotros no recibimos ningún tipo de ayuda de ninguna institución.
0: Desde Radio Esquina, si queréis ver una ópera y sobre todo los personajes Manzanilla para la Carmen, miércoles 16 de septiembre a las 8:30 en el Auditorio Manolo Sanlúcar. Son 15 euros alrededor de esta conmemoración que están celebrando alrededor del mes de circunnavegación. Creo que vale la pena, pero bastante pena. Por cierto, Ana, tengo que decir que tu persona, desde la óptica de artista de me atrajo mucho cuando hiciste el espectáculo poético. ¿Aquello lo estás repitiendo tú en vez en cuando?
2: No.
0: ¿Esa faceta tuya de combinar la poesía?
2: No lo he vuelto a repetir.
0: Me escachis nada más. ¿Y eso por qué?
2: No, lo hicimos luego en Sevilla, sí, una vez o dos. Pero no lo he vuelto a... Bueno, díselo a Chatono, que es el...
0: No,
2: Chatono es nuestro director de escena, tanto aquí en Manzanilla para la Carmen, y era el director también de aquella... De boleros, ¿no? De los boleros.
0: ¿Te acuerdas?
2: Pues díselo a él. Que él viene mucho por aquí. Que siempre me lo pregunta a mí, pero aquí él es el
0: pues
2: que parte el bacalao.
0: Se lo preguntaré.
2: O sea, tú eres el que parte el bacalao.
0: Bueno, el contexto decorativo. Es decir, como te das cuenta que Carmen alrededor de la Manzanilla, ¿cómo va a ser el escenario? ¿Va a haber algo especial o algo?
2: Sí, va a ser muy va a tener mucha relación con la Manzanilla, pero no quiero desvelar.
0: Es un secreto.
2: Quiero que la gente vaya a ver, a descubrir lo que hemos preparado.
0: Bueno, pues está bien. Oye, recuerda en tu vida... Bueno, he leído en tu historia María Calas. Fuerte, ¿no? Tú estás ahí conjuntamente con otra compañía representando a María Calas, ¿no? Creo que fue, ¿no? Yo es que lo tengo aquí en la nota.
2: No, hicimos cuando hace un par de años... fue la conmemoración.
0: Junto a la tri cantante Gema Abad, ¿te recuerdas
2: sí,
0: de aquello?
2: Sí, sí, sí. Lo hicimos aquí en Sanlúcar, lo hemos hecho también en Sevilla. Un espectáculo dirigido por Chatono también, en el que hablamos sobre la vida de María Calas. Es un espectáculo precioso.
0: Pero es que tú ahora, la música sacra también. Bach, Haendel, Vivaldi, Mozart, Haydn, Saint-Saëns, Faurec, Pergolisi, Hilarión Eslava. También.
2: Claro, a mí me gusta mucho. Yo quiero cantarlo todo, la verdad.
0: Sí, ¿no?
2: Yo soy una persona que quiero cantarlo todo. Porque pienso que un cantante pues tiene que diversificar mucho y que tiene que ser capaz de cantar en todos los estilos, ¿no? Y la música sacra pues es una parte del repertorio para soprano que también me interesa mucho.
0: Pero no te quedáis sola, dice yo, ¿no? Oye, la música española hay que defenderla.
2: Como
0: a Joaquín Turina, Enrique Granado, Manuel de Falla, Julio Osma, y tú dices, hay que hacer, en fin, baluarte de estos autores para que no quede olvidado.
2: Sí, bueno, ahora es la efeméride de Lorca. Lorca escribió, bueno, armonizó unas canciones españolas y, bueno, nosotros ya hace unos años las hicimos una versión que hay para guitarra y yo he hecho, pues, en este año de la efeméride de Lorca, pues he querido volver a repetirlo, ¿no? Cantar las canciones, son canciones antiguas españolas, pero bueno, no interesa. Parece que Lorca no interesa.
0: Pues vaya.
2: Y lo digo así con doble sentido.
0: Pues vaya nuestra historia. Enfrentarse a Carmen, teniendo en cuenta el personaje que escribió este señor, un nivel de un personaje muy poderoso, con mucha exigencia.
2: Sí, es muy cansado. Cuando me preguntan, bueno, ¿y ahora Carmen qué tal? Digo, uff, es muy cansado, porque Carmen es un personaje muy pasional. Carmen es la mujer libre. Ella, libre nací y libre moriré.
0: Claro.
2: Y poner eso en la escena, tratándose de una gitana que quiere ser, que vive como una mujer libre de su tiempo. Esta ópera está ambientada en 1820. Entonces, pues, para mí es muy cansado. La verdad es que es un ejercicio físico duro.
0: ¿Todavía te entra mariposa antes de empezar la escena?
2: La verdad es que no.
0: No.
2: Me entra mucha responsabilidad.
0: Ah, bien, bien.
2: Eso sí, mucha responsabilidad, mucha energía.
0: Carmen, en su filosofía, es una mujer que defiende por encima toda su libertad, ¿cierto? ¿Qué parte de esa mujer está también dentro de Ana Trocos?
2: Pues muchísima parte. Porque en ese sentido sí me siento muy identificada con Carmen. Tenemos que tener en cuenta el tiempo, cuándo fue escrita esta ópera y la mujer de 1820 en comparación con la mujer de hoy, de 2026. Sin embargo, la historia que cuenta no es una historia pasada de moda, por así decirlo. Sucede mucho en la ópera que estos compositores que escriben sobre estas historias son adelantados a su tiempo. Porque evidentemente lo que le sucedió a Carmen, hoy en día seguimos en la batalla porque sigue sucediendo exactamente lo mismo.
0: Parece mentira, ¿no?
2: Parece mentira.
0: En fin, desde la ópera también se puede reivindicar los derechos.
2: Sí, y además es en la Traviata ocurre, o sea, en la Traviata está reivindicando los derechos de una mujer, Carmen obviamente también. En muchísimas óperas los compositores hablan de temas universales y en la mayoría de las ocasiones son adelantados a su tiempo.
0: Pues a través de la organización Un Mes de Circunnavigación 2026 tenéis la oportunidad el miércoles 16 de septiembre a las 8:30 15 euros la invitación, teniendo en cuenta que aquello es acceso limitado, de acudir, como digo, a las 8:30 el 16 de

0: tenor lo hace Javier Fernández, Queco para los amigos, y porque lo digo porque hay muchísima gente que conoce a Queco. Luego Hilario Abad hace el papel de Escamillo, que es el torero.
1: Anda, le va bien, ¿eh? Le va bien
0: de torero,
1: de
0: ¿no?
1: Perfil, ¿eh?
0: Sí.
1: Ah, que sí. Bueno, yo lo veo bien.
0: El torero, Escamillo. Luego Micaela es una soprano. Micaela es la amiga de la infancia de don José, y que viene a decirle que tenga cuidado con las mujeres malas.
1: Ajá.
0: Y entonces Micaela lo hace Nadia Marina, que es una soprano que es americana, pero que está viviendo ahora mismo en el Puerto Santa María. Es una gran voz también. Bueno, todos son grandes voces, ¿eh? Pero bueno, Nadia es que es la primera, va a debutar con nosotros como solista.
1: Bien, bien. Vaya, vaya.
0: Inmaculada Salmoral, que hace Mercedes, y Valentina García, que hace Frasquita. Y ya de personajes creo que no se me olvida nadie.
1: ¿Y todo solamente por 15 euros?
0: ¿Y todo, perdón?
1: ¿O por 15 euros solo?
0: Todo por 15 euros. Bueno, vamos, esto es muy barato. Tirado.
1: Hay que llenarlo. Hay que llenarlo. 300, en fin, 300. Y que, por favor, desde aquí, si me permite, que la organización, debido al espectáculo tan grande, que sea el acceso libre a discapacitados, que no tenga inconvenientes, que la gente esté incómoda, para disfrutar de una gran obra y las personas que lo representan. ¿Qué te gustaría que comentara un espectador al salir del auditorio? ¿He visto una obra o he vivido algo que solamente podía ocurrir en Sanlúcar?
0: Pues seguramente la segunda opción. Opción B. Relacionar la manzanilla de Sanlúcar con la ópera Carmen, pues eso nada más que lo van a vivir aquí en Sanlúcar de Barrameda, porque esto es la primera vez que se hace. Voy a hacer un espectáculo centrado en Carmen y la manzanilla. Esto no lo van a ver en ninguna otra parte. Si no venimos a ver algo tan nuestro, pues quería comentarte
1: que no es una
0: ópera como tal, sino que son los números más conocidos de la ópera Carmen.
1: Claro.
0: La habanera, el toreador, etcétera, etcétera. Son números pues sí, de muy conocidos de Carmen. Están hilados todos, están hilados tanto por la historia. Nosotros estamos contando la historia con estos 10 números de Carmen, estamos contando la historia, pero además la estamos relacionando con el vino de Sanlúcar de Barrameda, que es la manzanilla, y hay texto hablado en español. La ópera está escrita en francés, como todos sabéis. Tenemos subtítulos porque las canciones están en francés, pero todo el mundo va a poder estar entendiendo lo que están diciendo los personajes, y además hay algunos textos hablados en español. O sea que,
1: bueno, no sé si está previsto, pero yo lo haría. Después de terminar la obra, te acercaría a ti una copa de manzanilla y te preguntaría, ¿para ti qué es Sanlúcar de Barrameda?
0: Uf, qué difícil.
1: Hombre, lo lógico es que una copita de manzanilla a todo lo que está interviene. Brindar por Sanlúcar, brindar por vosotros, y te preguntaría eso, ¿no?
0: Pues mira, yo que soy de origen madrileño, para mí Sanlúcar de Barrameda es... yo porque he vivido en muchos sitios.
1: Ya,
0: me imagino. He tenido que vivir en muchos sitios, y una de las cosas que a mí más me gustan de Sanlúcar de Barrameda es la luz. La luz de que hay en Sanlúcar. La luz y la alegría.
1: En el cartel te decía, y estamos terminando, termina con una frase preciosa para mi entender, que dice: donde el mar se hizo historia, la cultura sigue navegando. Si tú pudieras añadir una segunda frase, ¿cuál sería?
0: Pues con una copa de manzanilla.
1: Pues ya está. Bueno, antes que te vayas,

0: ¿Bizi o Verdi?
1: Uf, qué difícil.
0: Anda.
1: Qué difícil. Pues yo me quedo con Verdi. Me quedo con Verdi, sí.
0: ¿Carme o Tosca?
1: Pues me quedo con. En este caso me quedo con Tosca porque es un personaje que vocalmente se adapta mejor a mis características.
0: ¿Un gran teatro o un pequeño escenario lleno de público?
1: A mí me gustan las distancias cortas.
0: Ah, bien, bien, bien, bien, que te vean.
1: A ver, es totalmente distinto, es muy diferente actuar en un gran teatro que en un. Pero porque pienso que es más difícil actuar en un teatro pequeño, ¿por qué? Porque, digamos, lo que hablaba antes de las distancias cortas.
0: ¿Ópera o zarzuela? Me cachis.
1: Me cachis, aquí voy a tener que decir que en mi caso personal prefiero la ópera porque la zarzuela es muy difícil. Es muy difícil. Parece que es nuestro género
0: Pero
1: por excelencia, pero es muy difícil. Muy difícil porque hay que hablar y cantar. Cantar y hablar, aunque no os lo creáis, son dos cosas muy diferentes. Y mezclarlas. Para muchos cantantes supone un problema.
0: ¿Mar o viñedos?
1: Mar o viñedos. Los dos, mar
0: Bien,
1: y
0: bien.
1: viñedos.
0: Esta te la voy a poner de frase. ¿Una manzanilla fría o una gran aria, perdón, o manzanilla con una gran aria?
1: Uf. Vamos a ver, es que
0: Eso.
1: el alcohol.
0: Vamos a ver, te ha salido andaluz
1: Vamos a
0: 100%
1: ver.
0: sanluqueña, ¿eh?
1: Es que
0: No,
1: la.
0: vaya, tú serás de Madrid, pero ya te tiene
1: No,
0: pegado
1: ya
0: tu
1: es.
0: latiguillo.
1: El alcohol y el canto no se llevan,
0: No se
1: no se
0: lleva
1: llevan
0: bien.
1: bien.
0: Bueno,
1: No se
0: vale.
1: llevan bien
0: Venga.
1: porque el alcohol deshidrata las cuerdas vocales y no se puede cantar. Vamos,
0: Perfecto.
1: se puede, pero de aquella manera.
0: Vale. Carmen, dos puntos. ¿Libertad o tragedia?
1: Libertad.
0: Libertad. Y ya para terminar, Sanlúcar, mar o vino o cultura o historia. ¿Por cuál te queda?
1: Con las cuatro.
0: Vale.
1: Con las cuatro, evidentemente, Sanlúcar es mucho, muchas cosas.
0: Y ya para terminar, hace tu llamamiento. ¿Qué le pide a la gente para que vaya el día 16?
1: Pues que vayan a verlo porque, aunque no hayan ido nunca a la ópera, pero este espectáculo está pensado especialmente para todas esas personas que no, que tengan algo de curiosidad y quieran acercarse a ver este espectáculo que hemos preparado, especialmente para ellos, porque no se van a arrepentir, van a salir encantados, porque Bizet escribió una música maravillosa, típicamente española, es una música que te hace saltar en el asiento. Y porque es una historia trágica, pero que también habla de libertad y nosotros pues hemos querido poner en el centro de esa libertad de Carmen a la manzanilla.
0: Pues como tú bien sabes, esta es la luz y tenéis la voz, la cultura aquí cada vez que queráis. Es un lujo tener personajes en Sanlúcar como tú, como Chatón o como la gente que interviene, de verdad. Quizás no valoramos suficiente el manal cultural que tenemos en Sanlúcar. Y antes que te vayas, bueno, con tus características y una foto que he encontrado por ahí, pues te hemos hecho una composición referente a la representación de esta obra para que lo tengas de recuerdo de Radio Esquina.
1: Qué bien.
0: A ver si te gusta. En fin, aquí está. Mira.
1: Ay, qué bonito. Ay, me encanta. Qué bonito. Me voy a poner las gafas porque yo ya, si no, no veo bien.
0: Bueno, no sé si te gusta,
1: Me
0: refleja tus
1: encanta.
0: características.
1: Qué precioso.
0: Y en fin.
1: Se lo voy a enseñar a todos.
0: Venga.
1: Muchísimas
0: Venga,
1: gracias.
0: a vosotros.
1: Muchísimas gracias, Juan José y Esperanza. Gracias.
0: Hasta la próxima, Ana, y que sea un éxito como siempre, y muchas gracias por vuestro trabajo en pro de la cultura. Venga,
1: muchísimas gracias.
0: hasta ahora.
2: Salud.

0: 7 de septiembre de 2026. El lunes pasado tuve la experiencia de que alguien, creo que por primera vez en Radio Esquina, en fin, nos explicó la relación entre los ciudadanos y la banca. Algo fundamental, hay que reconocer que sin la banca nosotros no nos movemos, diga lo que diga. Es un mecanismo establecido para vivir con unos servicios de todo tipo. Y ahí estaba nuestro invitado, concretamente Alex Rodríguez Caputo. Bueno, pues hay palabras que cuando las escuchamos nos provoca respeto y a veces hasta cierto temor. Cuando hablan de banco, préstamo, interés, financiación, deuda, aval, renting, leasing, nos ponemos un poquillo preocupados. Porque todos en algún momento hemos necesitado sentarnos delante de un banco. Hoy va a tocar el apartado del autónomo, del empresario, que necesita dinero para mantener un negocio. La pequeña empresa que quiere comprar maquinaria, el empresario que necesita liquidez para pagar nómina, la familia que quiere comprar un coche o ese particular que firma una financiación y meses después se pregunta, ¿pero cuánto voy a terminar pagando realmente? Y aquí aparece una pregunta fundamental. ¿Sabemos realmente qué mira un banco cuando decidimos pedir dinero? ¿Mira nuestra idea? ¿Mira nuestros ingresos? ¿Mira nuestras deudas? ¿Mira nuestros patrimonios? ¿Mira nuestro historial? ¿O sencillamente intenta averiguar una cosa, si vamos a poder devolverle el dinero? Hoy queremos abrir esa puerta que normalmente permanece cerrada. Y para hacerlo contamos con alguien que conoce el mundo financiero desde dentro, pero que además tiene una extraordinaria capacidad para explicarlo, bajo mi criterio, y de una manera cercana y comprensible. ¿De quién hablo? Pues de Alex Rodríguez Caputo, es empleado de banca, comunicador y colaborador de Radio Esquina, autor del programa Tu Música Blues y un poquito de Rock and Roll, cantante de Las Máquinas del Tiempo, productor, autor, tramoyista, redactor, editor de A Solas Con y además responsable por su característica de melómano, de músico de recuerdo. ¿Queréis más? Aparte de algo particular que no conoceré, pero que algún... Bueno, pero hoy dejamos un momento la música y a un lado ponemos sobre la mesa el dinero, los bancos y nuestras decisiones financieras. Y vamos a terminar. Porque vamos a hablar también de algo que nos afecta a todos. ¿Qué debe saber un autónomo antes de pedir un préstamo? ¿Qué mira realmente el departamento de riesgo de un banco cuando estudia una pequeña empresa? ¿Es mejor para un coche un préstamo o un renting o un leasing? ¿O cuándo interesa pedir financiación a corto plazo y a largo plazo? Pero sobre todo, ¿qué no debemos hacer nunca delante de un banco? También hablará Ale de algo todavía más importante, ¿qué hacer cuando tenemos un problema con nuestra entidad financiera? En fin, trataremos de que Ale nos explique todo esto e inmediatamente empezamos con él para que nos explique esta relación entre el banco y la pequeña empresa o los autónomos. Bienvenido, señor Ale.
1: Muchas gracias, yo encantado como siempre de estar con vosotros. Y bueno, pues has planteado muchas cosas, todas interesantes, y creo que son también interesantes, bueno, pues para los autónomos y las pequeñas empresas, que creo que tienen que tener esa relación en equidad con las entidades financieras, y no me importa su toda la serie de características. Antes, si tú me permites...
0: Hombre, yo te lo permito todo.
1: En relación a mi anterior intervención, la semana pasada, ha habido varias preguntas, en concreto una de ellas con referencia a deudas o lo que es la usura, quiero decir. En concreto, alguien tenía un préstamo con una entidad financiera pagando un interés superior al 35%, cosa que se considera usura a todos los efectos. Los tipos de interés de las tarjetas no pueden superar actualmente el 20, el 22%. Por lo tanto, ¿qué se puede hacer? Muy rápidamente lo dije, pero lo repito. Lo primero es hacer un escrito al servicio de atención al cliente de la entidad, indicándole que quiere que se le devuelva los gastos y las comisiones con sus intereses de las cantidades que han sido abonadas de más, o sea, han sido pagadas de más con referencia al tipo de interés que estamos comentando. Entonces, para eso hay que tener el contrato original, los extractos y un cuadro de amortización. ¿Qué es eso? Pues eso es las cantidades que se han pagado y las cantidades que se quedan por pagar. Eso, si no lo tienes, lo puedes exigir que te lo manden Entonces, se hace ese escrito, se manda por burofax y ellos tienen que contestarte. Si no te contestan o la cagada por respuesta, hay bufetes de abogados que se están especializados, ojo, bufetes, no intermediarios, que están especializados en estos temas y normalmente reclaman la totalidad de la deuda. Porque se consigue usura y normalmente el juzgado pues se anula el contrato y hay que devolver, solamente se paga el nominal. Entonces, nadie se quede conforme, ¿vale? Que hay muchísimos modelos pues para recuperar esas cantidades que son consideradas usura. Sobre todo, de financieras, de casa de empeño, prestamistas y todas estas cosas, que se puede recuperar. Se puede recuperar ese dinero, que nadie se quede parado. Y simplemente pues que haga los pasos que le he dicho. Si es una entidad, lo primero, o, un escrito al servicio de atención al cliente, y si no surge efecto, pues directamente por vía judicial. Una vez dicho esto, con lo que tú me has comentado de los autónomos, ¿yo qué he hecho esta mañana? Pues esta mañana yo he cogido y digo, bueno, voy a hacerme un guión, sin inteligencia artificial, haré un guión, y digo, ¿cómo lo cuento? Pues lo cuento según mi experiencia. ¿Yo qué haría si yo fuese autónomo después de tantísimos años en el banco? ¿Yo qué haría?
0: Y tú vas a pedir 30.000 euros.
1: Sí, voy a ser autónomo, voy a empezar a ir al banco a pedir un préstamo. ¿Qué haría? 30... ¿Y qué no haría?
0: Exactamente, es la primera pregunta. Yo voy, soy empresario, 30.000 euros, ¿qué?
1: ¿Cómo mira, el banco lo que va a mirar es la capacidad de pago que tú tienes para devolver esa deuda y tu credibilidad como cliente. Es lo primero que va a mirar, aparte de otras cosas, pero lo primero es eso. O sea, ¿usted puede devolverme el dinero? ¿Cómo puede devolverme el dinero? O sea, y después, lo que tú le cuentas al banco, que coincida con los números, o sea, con los documentos que traes, que coincida con su historial, y después aparte también la estrategia de la operación. O sea, si me importa y las garantías aportadas coinciden con lo que tú vas a pedir. También se miran otras cosas, claramente, como el CIRBE, que es el CIRBE. El CIRBE es el grado de endeudamiento que tú tienes con la banca.
0: Ajá.
1: ¿Eh? También se mira eso, se mira el destino, porque puede ser un sector de riesgo, que el banco no quiere entrar en el sector de riesgo, por ejemplo, la marisquería, es un término eufemístico que se le da a las casas de cita y esas cosas, pues por ejemplo, pues evidentemente el banco ahora mismo no, los bancos ahora mismo no quieren ese tipo de sectores, el sector del juego, hay sectores que son mucho más delicados y los bancos normalmente pues les cuesta más trabajo entrar. Entonces, se mira todo eso, se hace un compendio y a raíz de ahí se analiza la operación de cada cliente, ¿vale?
0: Bueno.
1: Entonces, para eso lo que hay que llevar es la documentación adecuada. Cuando vayas a preparar la entrevista con el banco, tienes que llevar la documentación adecuada, tienes que tenerla preparada. Tienes que tener preparada lo que es el balance de cuenta, lo que son el impuesto de sociedades, los extractos, la CIRBE, todo eso. Y entonces, ¿qué tienes que hacer? Tú vas a la entrevista, tienes que ir muy tranquilo, tienes que ir relajado, teniendo las ideas muy claras, y yo qué haría, en mi caso. Primero, definirme, o sea, presentarme quién soy y qué hace mi negocio, cuál es mi negocio. Lo segundo, cuánto dinero necesito y para qué lo necesito.
0: Bien.
1: Tercero, que esto tampoco es necesario, qué resultado espero conseguir con ese dinero, eso no es necesario. Segundo, una parte importante, ¿cómo voy a devolver esa financiación? Eso es muy importante, ¿cómo la voy a devolver? Después, ¿qué situación financiera tengo actualmente? ¿Cuál es mi situación financiera, no? Porque si no, el banco es que te lo va a preguntar. Entonces hay que tener muy claro. Y después, y la última, ¿qué puedo aportar como respaldo o como garantía a la operación? ¿Vale? Entonces, todo lo que te he comentado, esto es todo muy resumido.
0: No, sí, sí.
1: Pero creo que son lo que tú tienes que tener en claro cuando vas a pedir, si eres un pequeño autónomo o eres una pyme. También se puede aplicar al mundo de particulares, pero aquí esto es mucho más concreto. ¿Qué es lo que tienes que ir con seguridad y centrarte prácticamente en esos puntos, ¿vale? ¿Qué es lo que nunca, bajo mi punto de vista, puedo estar equivocado, se debe preguntar o se debe hacer ante una entrevista ante tu gestor en un banco? Pues mira, son cosas que a mí particularmente es que me han pasado, o sea, y eso te genera de entrada desconfianza. Primero, necesito dinero, son frases típicas, necesito dinero urgentemente. Vamos con una cruz,
0: entonces,
1: ching,
0: nada mal.
1: Ching, fuera.
0: Bueno, ya eso está creando debilidad.
1: Exactamente. Otra que es muy típica. El otro banco me la da.
0: Ah,
1: mira. Pues vaya usted al otro banco. Pues,
0: a no ser que traiga un papelito, ¿no?
1: Aunque no, un papelito no. Por un préstamo no te lo van a,
0: no
1: dar.
0: Te lo va a dar.
1: Por un plazo sí, por un préstamo, ah, como vale. No sé, un hipotecario.
0: Vale, vale.
1: Tal,
0: vale.
1: Pero un préstamo por una empresa es raro que te den. Algo como
0: que sí, te lo que no va a saltar tú al banco porque le diga que te lo da el otro.
1: Va a ser que no.
0: Es de cajón.
1: Yo tengo un patrimonio enorme.
0: Vale, pues demuéstralo usted.
1: Pues no, ¿para qué quiere el préstamo entonces?
0: Exactamente.
1: O sea, son frases. Otra. No, pero mi empresa va a generar este año 2 millones de euros de facturación. Bueno, ¿y qué lo de qué dato tiene usted para demostrarme?
0: Claro.
1: O sea, fantasmeo, vamos a dejarlo fuera. Otra que es muy típica. Les he apuntado, porque la recuerdo. No sé exactamente cuánto debo. Oye, ¿usted qué deuda tiene?
0: Eso te iba a decir. Hombre, hay empresario autónomo que tiene un historial de impago, de tal, y quiero pedir un préstamo. ¿Qué defensa hay que ir para plantearle al banco, como te he dicho, todo esto? ¿Y en qué repercute el banco negativamente en no darle el préstamo?
1: Vamos, ¿tú tienes?
0: Es decir, sí, porque si tú no lo manifiestas, te van a averiguar todo.
1: Sí, porque es que, vamos a ver, es que claro, es que terminamos los puntos si quieres.
0: Ah, vale, perdona. No, es que ha venido bien.
1: Es que eso viene muy bien, pero es que igual te lo digo.
0: Venga.
1: Bueno, exactamente, mire usted, tiene varios préstamos. Ya veremos cómo las pago, me las arreglaré.
0: Claro.
1: Pero yo quiero pagar.
0: Entonces, no.
1: O sea, son cosas que nunca se pueden decir.
0: No tiene argumento, claro.
1: Quiero una póliza de crédito, que son estas pólizas que son un año, que hay que devolver un año, tres máximo, sobre todo las pólizas de comercio, por si acaso me hace falta. Fuera. O sea, hay que ser muy concreto. Yo no entiendo de números. O la última, mi negocio siempre ha funcionado. Entonces, ¿para qué viene usted al banco?
0: Y una que añado yo, esto es para tapar agujeros.
1: Por ejemplo, eso es lo peor. Esa es la peor. Yo creo que esa es la peor, que ni la he puesto. Entonces, con referencia a la pregunta que me hacías.
0: Yo tengo que ir para defenderme porque me va a averiguar, oye.
1: Claro.
0: Es que usted tiene mucho impago, ha tenido mucho descubierto, claro. Tiene algún préstamo ahí que
1: claro,
0: está pendiente.
1: Hay dos modelos por los que el banco se rige. Uno es la FIRBE, que es un registro en el cual queda reflejada todas las operaciones en vigor que tienen de crédito y préstamo, y otro será SNEF, que es el registro de impagados. Todo eso queda ahí. Entonces, si tú vas con SNEF a un banco, lo llevas crudo. A no ser que tengas garantías aportadas, o garantías que te aporten, avalistas y tal, que puedan, digamos, generar valor en la operación. Si tienes SNEF es porque no eres pagador, y el banco huye de eso. No quiere más índice de morosidad. Si tienes morosidad, ¿qué puedes hacer? Lo primero que tienes que hacer es un plan de pago, y si no puedes pagarlo, declararte insolvente y empezar desde cero. Eso es lo mejor,
0: claro.
1: En referencia a eso, también te diría que hay que tener mucho cuidado con intentar, no, estamos hablando de intentar engañar al banco. Ten en cuenta que el banco ahora mismo tiene los mecanismos suficientes como para saber su situación económica, financiera, y aparte te ha pedido documentación y lo va a ver. Pero siempre hay que ir con claridad y evitar lo más posible intentar engañar al banco, porque el banco lo va a ver, y ser claro, ser conciso. Si vas a pedir algo, reúne la documentación adecuada que respalde tus palabras, y el banco pues te va a intentar ayudar, te va a intentar dar un préstamo, te va a intentar dar financiación, pero siempre en base a los parámetros que te he dicho, que son dos, prácticamente son dos: la confianza que tú me inspires y tu capacidad de pago para devolverme, ¿no?
0: Y que yo tenga garantía suficiente para cobrar lo que te he prestado, que es normal, ¿no?
1: Es normal, evidentemente.
0: Es un servicio que tú tienes que
1: pagar. Es algo, ¿no? Yo creo que es muy obvio todo lo que he dicho.
0: Total.
1: Pero creo que...
0: No, pero el planteamiento ha estado bien, porque eso es un error que comete mucha gente, ¿no?
1: También hay que ver, y es importante, que también lo has comentado, ¿qué pedí? ¿Y yo qué pido?
0: Eso. ¿Para qué pido?
1: Yo soy un
0: autónomo. ¿Para qué lo necesito?
1: ¿Y yo para qué pido? ¿Qué pido? ¿Pido préstamos a corto? ¿Pido préstamos a largo? ¿Qué hago? ¿Qué es un préstamo corto? Es una necesidad de circulante. Yo me he prometido contigo que no te voy a hablar de términos técnicos, así que vamos a hablarlo claro.
0: Bueno, a mí no, habla por los ciudadanos que te están escuchando.
1: Ahí está. A corto, para comprar mercancía, para financiar existencia, para campañas de Navidad, para anticipar facturas. y largo plazo, maquinaria, reforma, expansiones, vehículos, cuidado con los vehículos, eso. Cuidado con los vehículos.
0: Oye, que viejo, un préstamo, un liche.
1: ¿Qué me ha pasado? Yo he tenido un cliente que era panadero y se compró un Mercedes descapotable y lo quiso desgravar como gasto de empresa.
0: Madre.
1: ¿Qué me pasó, eh? Y digo, chico, ¿qué está haciendo? Bueno, lo pillaron, claro que lo pillaron. Claro. No, oye, usted vino haciendo esto.
0: Comprar una furgoneta. Bueno, ¿qué pues, te preguntaba? ¿Que me dio un préstamo o un listing?
1: No, pero eso, sí,
0: aparte, venga, venga. Venga.
1: A ver, lo préstamos a corto, lo que son más conocidos como las cuentas de crédito.
0: Venga.
1: Mucho cuidado. O sea, una cuenta de crédito está muy bien que la tengas, pero hay que tener en cuenta que suele ser de 1 a 3 años, pero normalmente es a 1, pero el banco tiene la potestad para el año que viene decir, ya no te la doy. Y te puedes quedar con un marrón.
0: Porque es una cuenta abierta, ¿no?
1: Es una cuenta en la cual tú tienes un límite de descubierto, digámoslo así. Sí. No exactamente así, pero bueno, de tal, por ejemplo, 30.000 euros. Entonces tú pagas en función de lo que lo utilices. Normalmente es así, ¿vale? Si, oye, no es un descubierto, cuidado, es un préstamo dentro de la cuenta, sí, sí. ¿Vale? Entonces, después, para la hora de la renovación anual, se te va a mirar. La dotación, o sea, lo que le hayas utilizado, que no hayas superado el 90%, por ejemplo, del importe, del saldo medio, o sea, cuidado que la potestad para renovarte la póliza del banco, no es tuya. Y te puede decir, pues no, te la renuevo, y te puede ver con un boquete ahí. O sea, utilizarla para lo que está, que son para comprar mercancía, para financiar licencia, para campaña de Navidad, y la vas reponiendo, la vas reponiendo, la vas reponiendo. No es para tenerla ahí un año debiendo dinero, no. Es para un gasto extraordinario y la repone al instante o al medio o lo que sea. Que es una cuenta que puede tener puntos negativos, pero está para eso, para financiar y tal, pero que normalmente la cuenta se recupera, que tenga un grado que se utilice solamente para campaña y que no sea un préstamo, dicho de esa forma.
0: ¿Qué peligro tiene, Ale, de pedir un préstamo a largo plazo para pagar cosas puntuales como la tesorería? ¿Tiene peligro?
1: Pues claro, ten en cuenta que un préstamo de 3-5 años y tú vas a comprar una cabaña navidad este año para comprar gorrito, porque vende gorrito, tú quieres un gorrito que tenga una pluma determinada, porque es lo que se vende este año, oye, necesitarás algo para pagar esa campaña de navidad, que lo vas a recuperar en tu venta de diciembre.
0: Sin embargo, lo pido.
1: Entonces, para 3 años, no tiene sentido.
0: Este no tiene riesgo.
1: Claro, no tiene sentido ninguno, porque es una campaña, es un dinero que tú vas a utilizar para ese motivo.
0: Pero como tiene el dinero inmediatamente fresquito.
1: Ya, pero ese dinero lo utilizas para otra cosa, no para eso. Ya. Para eso utiliza la cuenta de crédito. Que tú vas a dejar la cuenta de crédito en descubierto, que está para eso. En 10.000 euros, lo que sea, y después con las campañas de Navidad, pues lo vas a volver a ingresar. Utiliza la cuenta de crédito para eso. Sin embargo, tú vas a hacer reformas en el local, vas a comprar maquinaria, entonces sí lo haces a largo plazo. Mucho cuidado, que es muy importante, mucho cuidado, porque claro, te puedes endeudar en un momento determinado y te puedes ver en un verdadero apuro. Entonces, para eso, siempre, después tienes otras opciones, si eres autónomo. Y eres pedido de empresa, utiliza los préstamos ICO, por ejemplo, que claro. Son los institutos de crédito oficial, son préstamos subvencionados, o los préstamos participativos en ISA, que son estos préstamos que están dedicados solamente a lo que son las sociedades mercantiles, o sea, la sociedad limitada, la sociedad anónima, o las sociedades limitadas unipersonales. Entonces, hay opciones para tú poder también utilizar, si eres autónomo y eres empresa, claro. E informarte de ese tipo de préstamos, que se abren las campañas todos los años. Estoy hablando demasiado técnico, creo yo.
0: No, te preocupes.
1: Entonces, pues, puedes utilizar esos préstamos que, pues bueno, pues te pueden generar, pues evidentemente, pues pagar menos intereses y tener unas condiciones de financiación mucho más benévolas, ¿no?
0: ¿Se puede negociar con los bancos?
1: Claro, siempre. Con los bancos siempre se puede negociar. Estamos hablando de préstamos. Quizá el banco quita un poco la sartén por el mango, pero ten en cuenta que un banco no vive solo de préstamo. Un banco vive también de su relación con el cliente en base al pasivo. Y en base a los productos.
0: Es verdad.
1: Si tú dices, mire usted, yo tengo con usted, por ejemplo, el seguro de sociedad. O sea, tengo, por ejemplo, el seguro de empresa. Tengo con usted el pago de las nóminas de mis trabajadores. La cesión de los recibos, la cesión de tal. Vamos a ver, usted tiene una vinculación con el banco. Por lo tanto, esa vinculación también tiene un precio. Para el cliente, me refiero. Entonces, aquí se trata simplemente de tú me das, yo te doy. Entonces, siempre ha sido igual, con la diferencia de que existe una competencia real entre las entidades, por lo tanto, siempre ve, compara ofertas, ve opciones y y en el caso de empresas que hay, quizás aquí defiera un poco más de particulares, ver quién te ofrezca más garantía, más seguridad y también más tranquilidad. Quiero decir, no todos los bancos, no todas las entidades trabajan igual, y tienen los mismos gestores, los mismos asesores, los mismos directores. Aquí, en una empresa, sobre todo, tiene que haber un grado muy importante de confianza, tanto del cliente con el banco como del banco con el cliente. Incluso aunque el tipo de interés, mi consejo, pueda ser medio punto, tal, la confianza aquí es fundamental. Es fundamental, porque un director, un gestor, un gestor comercial, un gestor, sobre todo un gestor de negocio, va a luchar por un cliente si confía en él. En los particulares se rigen quizás por otros parámetros. Pero en las empresas y en la lucha del gestor o del director por ese cliente es mucho más
0: que una simbiosis.
1: Claro, entonces es muy importante que esa relación se mantenga. Y quizás en este caso no se mire tanto el medio punto que puedas conseguir en un banco o en otro, sino una relación estable y una relación en la cual se genere confianza por ambas partes.
0: ¿Se da alguna vez que una empresa es rentable, demostrado, y no reciba el préstamo?
1: Es que sí, lo que por sí, por un varios motivos, pero uno de ellos es el grado de endeudamiento. Vamos a ver, si yo, por ejemplo, me ha pasado, he tenido empresas bastante importantes, vamos, en las cuales yo he trabajado con ellos y tal, y yo veo que es una empresa que tiene, bueno, una facturación bestial, una EBITDA, es que eso, no quiero hablar de términos técnicos, pero tiene, pues bueno, pues una EBITDA muy alto, que es el beneficio antes de impuestos, digámoslo así, antes de amortización, y digo, hostia, esta gente, pero a su vez tienen una cantidad de préstamos increíble, o sea, tienen un grado de endeudamiento muy alto, por ejemplo, el crédito tal. Entonces, aunque yo sé que la empresa es estable, aunque yo sé que la empresa genera unos beneficios importantes, ya llevan un grado de riesgo tan alto con que no, mi entidad,
0: que aunque sea rentable,
1: que mi entidad dice, claro, ya no puede abarcar más riesgo con eso, porque al final siempre hay riesgo.
0: Sí.
1: Entonces, ese riesgo a veces tiene que ser compartido con otras entidades. Mira, sobre todo ya estamos hablando de empresas más grandes. Yo tengo contigo un riesgo de 2 millones de euros, hasta aquí llego. Vete a otro banco que te dé el millón que te falta. Vamos a mantenernos así. También pasa. Sobre todo, bueno, en casos, ¿no? Los clubes de fútbol. Ya estamos hablando de otro tipo de historia. Que no tienen esa garantía, o tienen la garantía las garantías legales, ¿no? Los presidentes y demás, que son los que dan, los que ponen su patrimonio, ¿no? Pero en principio, esa relación, ya estamos hablando de grandes empresas, lo que son los autónomos y las pequeñas empresas, no, o sea, esto no tiene ningún...
0: Tanto los servicios, los préstamos correspondientes, las personas particulares, está establecido que el aval es una garantía suficiente. El aval. En los particulares es una garantía para el banco.
1: Sí.
0: Se traslada eso también.
1: Pero el aval te refieres al aval personal.
0: Al aval personal cuando es individual, persona a persona. Uh-huh. En las empresas, ¿se cuantifica también los avales?
1: Sí, bueno, no. La empresa depende también del tipo de sociedad que sea, si es mercantil, patrimonial, pero vamos, en principio. Una empresa o un pequeño autónomo, pues su garantía es la misma. O sea, quiero decir, si tú eres un autónomo, tu garantía personal. Si eres una empresa, puede ser una garantía patrimonial. Puede ser que esa empresa, por ejemplo, la nave, está a nombre de la empresa. Si tú y estés en propiedad, pues también sería una garantía. O sea, todo esto se fija en función de cada cliente, de cada empresa, y cada caso es un caso distinto. Aquí se trata siempre de lo mismo, vuelvo a repetir, es tu capacidad de pago y qué tienes para, o qué tienes o qué ofreces para garantizarme que yo voy a cobrar ese pago, si es un tramo, ¿me explico? Hay muchos errores, muchísimos errores entre los empresarios, entre las empresas. Mira, por ejemplo, una pyme, una pequeña empresa, dice, mira, yo voy al banco, he comprado la nave, ole mis cojones, con perdón, y voy al banco, me van a decir, hola, aquí está don Marcelo, y yo le digo, tú eres tonto, hermano. Estamos hablando de farmacología.
0: Claro, es verdad.
1: Tú eres tonto, ¿para qué has comprado? Si eres una pequeña empresa, ¿tú para qué has comprado?
0: Claro.
1: Tú te acabas de endeudar. Tú tienes un préstamo hipotecario aquí de 300.000 euros que vienes a pedirme a mí. tu grado de endeudamiento en función de los ingresos que tú generas ya está cubierto.
0: Ya no tiene más límite.
1: Te puedo dar una cuenta de crédito para comprarte cuatro cositas, pero
0: tiene más margen.
1: Préstamo no te voy a dar. ¿Qué hace comprando? Alquila. Y cuando tu empresa tenga un ya sea más fuerte, tenga, pues entonces crea una sociedad patrimonial y pon esa nave, compra esa nave a nombre de esa sociedad patrimonial, y a ti como empresa, una sociedad distinta, a ti como empresa, o sea, crea otra empresa, a ti como esa empresa que tú creas, te alquila esa finca, tú te la desgrabas y no influye en el CIRBE. Son dos empresas distintas. Claro. No influye en el CIRBE. O sea, no influye en el riesgo que tú tienes ante el banco. Pero ¿para qué compras si eres una pequeña empresa? No, porque tienes una oportunidad. Digo, ¿y ahora qué haces? Tu riesgo ya está cubierto.
0: Ya, tu margen de
1: ¿y riesgo? ¿Ahora qué haces? ¿Qué te van a dar? ¿Dos polvos? ¿Cómo?
0: Dijiste otro día que hay que tener en cuenta no solamente el tipo de interés, sino también el TAE y el coste de la operación.
1: Y el TIN, sí.
0: También los préstamos de los pequeños autónomos que tienen en cuenta todo eso.
1: Claro, todo. Normalmente un autónomo no suele ir a una financiera, un autónomo va a un banco.
0: Yeah.
1: Y el banco directamente te aplica el TAE. Un banco te aplica el TIN, no suele ser, suele ser la financiera. Entonces ya hay, no, porque ya sabes, aparte te van a decir, mira, el cuadro de amortización es este, ahí hay claridad absoluta o tal, y no suele.
0: Oye, si a un empresario le niega el préstamo, se le explican perfectamente por qué se lo niega.
1: Sí, claro, siempre.
0: Siempre,
1: siempre.
0: ¿No?
1: Siempre a un empresario siempre se le explica, vamos, no voy a mi experiencia, siempre se le explica el por qué no se le da una financiación. Es que siempre hay que ver la claridad por delante. Yo cuando he tenido, y yo estoy seguro, mis compañeros igual, si un cliente nos reúne los requisitos para darle el préstamo, se le dice. Y también se le ofrecen alternativas. Oye, mira, por aquí no, pero yéndolo por aquí. Por ejemplo, si se requieren garantías adicionales y no las tienes, como hemos dicho, y préstamos subvencionados, préstamos ICO, que esos préstamos pues tienen una vara de medida distinta. Pues solicita un préstamo ICO. Espérate que se abra una línea de financiación, que es un préstamo ICO, porque igual no ha quedado claro. Son préstamos que son protegidos, son préstamos...
0: Avalados por el Estado.
1: Sí, más o menos, sí. Entonces, una parte. Entonces, tú eso lo puedes pedir en función de cuando se abran esas líneas de financiación y para lo que está destinado, ¿no? Sí. Y claro, pues ahí tienes esas posibilidades. El banco analiza la operación. Pero la garantía, una parte de la garantía la cubre el Estado. Por lo tanto, ahí sí puedes entrar y puedes conseguir esa financiación. Entonces, no te quedes con... Y por supuesto, utilizar más bancos, ve a todos los bancos que puedas. Lo fundamental aquí en este caso es tener claro, o sea, tener muy claro los dos parámetros. Si tú eres una persona que estás endeudada, una persona que te ha ido mal en el negocio y vas al banco... Puedes ir a refinanciar la deuda, muy bien, que tienes con él, pero pedir un nuevo riesgo...
0: Ya no trabaja.
1: A no ser que tú tengas avales o tengas otro tipo de condicionantes o un patrimonio que quieras poner en riesgo, es complicado que el banco te dé una operación.
0: Hablado antes de confianza. En antaño, la banca, aunque sea una banca, una cosa abstracta, está compuesta por seres humanos.
1: Por personas.
0: Por personas, ¿no? Antaño, quiero recordar que la confianza era muy personal entre el director o los componentes del banco hacia el cliente, ¿no?
1: Sí, pero se iba al casino, se tomaba café allí, la gente iba al banco a leer el periódico, don Marco, don Carlos, don
0: el
1: Lucas.
0: El director cogía más riesgo, pero hoy denoto que la banca está muy centralizada, es decir, que aunque el director te atienda y te diga, quieto, lo tengo que proponer a la comisión.
1: Vamos a ver, sí, no.
0: Venga, vamos.
1: Sí, no, o sea, antes el director tenía mucho poder, también es verdad, pero también tenía una capacidad de riesgo limitada, ¿eh?
0: Claro.
1: O sea, como son. Sin embargo, se le hacía caso, se le hacía mucho más caso, no existían los métodos que hoy, informáticos y demás, y de control para controlar a un cliente. Los límites de un director en cuanto a la hora de concesión de un préstamo a un cliente también eran más bajos. Ahora, normalmente, en función del tipo de oficina que sea, si es más chica o es más grande, el director tiene un límite para ofrecer a sus clientes, pasando una serie de filtros. O sea, si el ordenador te dice, a este hombre no le doy las gracias,
0: nada. Es de Radio Esquina.
1: O te dice dudoso.
0: No, vale, pues ya está.
1: Entonces luego se lo puedo dar. O tal, lo tengo, o no, sí, pero no,
0: ¿por qué,
1: no sé.
0: ¿Por qué,
1: algo,
0: por
1: lo qué, tienes que, al departamento
0: ¿por qué
1: de
0: le
1: riesgo,
0: dan tanto los expedientes a...
1: al departamento de riesgo? A, para,
0: de bueno, riesgo, que te, incluso el inter, los tipos de interés también no, te lo tiene, sí, que aprobar.
1: Claro, porque existe un tipo estándar. Ajá. Tú lo metes por la máquina y la máquina te dice, este hombre le puede cobrar el del 3 al 4 o del 4 al 3, pero si tú solo quieres dar 2,5 porque te da más vinculaciones, porque es un cliente potencial en el que le puedes sacar mucho rendimiento, lo tienes que enviar para que ellos te autoricen o no te autoricen. ¿Dónde lo envías? Pues a tu departamento central, normalmente suele ser, si estás por aquí suele ser Sevilla, y allí pues te analizan la operación, va a ser un departamento que tienen ellos de riesgo, y te autorizan o no autorizan, o tú la luchas, te llaman y te dicen, pues yo no lo veo, y tú, sí, te peleas y tal, por el cliente, para intentar conseguir que te den ese tipo para tú vincular más al cliente.
0: Vale.
1: Claro que sí, o sea, existe ese. En cuanto al director, el director tiene poder, ¿por qué? Porque si un gestor llama para luchar una operación, o llama al director, el director... pues lo escuchan un poquito más, ¿no? Evidentemente, es lógico. Pero sí es cierto que ahora mismo, en cuanto a ese tipo de cosas, los directores están más limitados. O sea, te puedo dar un pequeño préstamo, te puedo dar una tarjeta de crédito, te puedo dar una partida de crédito, pero si la operación es más grande o engloba otras características, hay un departamento de riesgo que es el que dicta y el que te dice sí o no. Tú después no puedes luchar. Pero de sí o no, al final, siempre lo tiene el departamento que está arriba. Es una forma... simplemente de intentar evitar que los índices de morosidad se disparen. Los índices de morosidad son los que no pagan, vamos.
0: Está claro.
1: Que la deuda...
0: ¿vale? Bueno, Ale, que ha quedado explicado bastante bien, pero para terminar, unos consejos, ya lo dijiste al principio, pero muy prácticos. Es decir, el pequeño empresario, el autónomo, por cierto, ¿qué porcentaje de autónomo tiene la sucursal en un banco... y qué grandes empresarios, depende de la población,
1: es que
0: ¿no?
1: Depende,
0: pero el porcentaje,
1: sí, mira, te explico, es que depende, porque hay oficinas que están en un ámbito puramente comercial.
0: Ajá.
1: Y otras que puede estar en el extrarradio, que solamente se dedican a particulares. Estoy hablando de bloques de vivienda, de sociales, lo que sea. Entonces depende, o hay oficinas que son directamente para grandes empresas, como por ejemplo la que se pueden encontrar en ciudades, en grandes ciudades, en centros como por ejemplo al lado de las Algeciras, por ejemplo, que está al lado del puerto marítimo y se dedican sobre todo a grandes empresas también. O sea, quiero decir, eso depende mucho de la situación geográfica de cada oficina. También es verdad, ahora con el cierre de tantas oficinas, pues todo se está englobando más, ¿no?
0: Claro.
1: Pero en cuanto al porcentaje en sí, sé que hay índices por ahí, yo ahora mismo lo desconozco, evidentemente, pero no sé qué porcentaje puede haber de clientes particulares, clientes de empresas o pymes autónomos, si hicimos un compendio global de todas las oficinas. Depende mucho de cada...
0: Oye, te preguntaba que es más rentable, es mejor un préstamo para un coche o un leasing.
1: Mira, te comento, es una pregunta muy interesante, tanto para empresas, ¿vale? ¿Qué diferencias hay entre un préstamo? Un préstamo, está claro, pides un préstamo cuando
0: ya está, el dinero va a comprar
1: coche, lo compra y punto, ¿no? Prácticamente la propiedad es tuya y todos los gastos y todos los impuestos corren de tu cuenta, corren de tu parte. Y al finalizar el contrato, pues el bien se anula, o sea, el bien es tuyo siempre, tú lo has pagado y punto. ¿Qué es el renting? El renting es un alquiler. Es un alquiler a largo plazo, que habitualmente de 2 a 5 años. Y está incluida la propiedad. O sea, el bien pertenece a la empresa de renting, no
0: al que lo usa.
1: No al que lo usa, ¿vale? Los gastos e impuestos, todo está incluido. Los gastos e impuestos, todo está incluido. Es una sola cuota mensual. Ahí suele estar el seguro de riesgo, el mantenimiento, las averías, los cambios de neumático, todo eso está incluido en la cuota, ¿vale? No sé si me explico.
0: Sí, sí, te acuerdo.
1: El seguro, todo está incluido en la cuota.
0: Yo no tengo que preocupar nada, pagar la cuota y todo menos...
1: Y al finalizar el contrato...
0: Te da el coche para ti.
1: Devuelves el bien. Lo puedes renovar o coger otro coche. Pagar la cuota y punto, ¿vale? Y después está el leasing, ese es el renting. Renting para particulares, por ejemplo, para autónomos, o sea, tú, y te lo dejabas, evidentemente. Después está el leasing.
0: Sí.
1: ¿Qué leasing qué? El leasing es un arrendamiento, un alquiler puro y duro, un arrendamiento financiero, que tiene, varias cosas. Lo primero, tiene una cuota final. Quiere decir que cuando finalizas el préstamo, o el leasing, perdón, de 2 o 5 años, tú pagas una cuota final.
0: Ajá.
1: Y te quedas con el coche.
0: ¿Sí? Vaya,
1: ¿vale?
0: Opción a compra.
1: Exactamente. ¿Vale? lo mismo, el bien es de la entidad, los gastos y impuestos, a diferencia del renting, el leasing no incluye los gastos de mantenimiento.
0: Tiene que pagar el que autoriza el coche.
1: ¿Vale? Para desgravártelo. No incluyen ni el seguro, ni las reparaciones.
0: Eso. ¿Pero todo esto lo puedo desgravar yo?
1: No. En el leasing no. En el renting
0: bien.
1: Sí.
0: Ah, bien, bien.
1: Es lo que decía, que diferencia uno de otro, porque los gastos de mantenimiento, el seguro, las reparaciones, todo eso corre a tu cargo. ¿Vale?
0: Vale.
1: Y bueno, pues tiene, y al final pues tiene esas tres opciones que hemos comentado, que sería quedarte con el bien, a través de la cuota final, devolver el bien o renovar el contrato. Normalmente en un leasing siempre te quedas por el bien porque ya lo has pagado. O sea, quiero decir, en un leasing ya lo has pagado, pagas una cuota final y punto. El renting no. El renting ten en cuenta que como te incluyen la cuota, el seguro, el cambio de neumático, las revisiones, lo vas a tener, después lo quieres comprar, te va a salir bastante caro.
0: Qué evidente.
1: El leasing no incluir eso, ¿cómo? Estás pagando tu cuota y a lo mejor dices, oye, mira, la última cuota, pues te pagan 900 euros, te dices, me pagas 500 y el coche para ti. ¿Por qué? Pues porque ya lo has pagado.
0: Ya está.
1: Me explico. Entonces son las tres diferencias. ¿Qué es utilizable y otra? Pues en función de tu característica, para un particular, quizás el renting sea muy buena opción. Tú cada 5 años, pues 3 años, cambiar de coche.
0: Ya está.
1: Y normalmente vas pagando la misma cuota. Listo. Y tienes un coche nuevo. O el leasing para. Es el renting. El leasing, pues también lo puedo utilizar. Pero bueno, yo en principio, para un cliente particular, hoy en día, yo utilizo un renting.
0: Bueno, 5 premisas que tú mandarías a los pequeños empresarios autónomos. De la relación autónomo o empresario pequeño hacia el banco.
1: Vale, lo primero, tener muy claro lo que quieres pedir, si vas a pedir un préstamo y para qué. Si vas a contratar servicios o ofrecer tu vinculación con el cliente, tener muy claro qué es lo que vas a generar. Quiero decir, si el banco tú vas con el banco y dices, mira, yo voy a ceder las nóminas de mis tres empleados. Voy a pasar todo el sistema de tarjetas por aquí. O sea, con los TPV, los datáfonos, tal. Voy a contratarte el seguro de negocio, o tal. Todo eso genera un valor para el banco. Sé consciente de ello. Y por lo tanto, a la hora de tú pedir algo, ya sabes que al banco le has generado valor, o le estás generando valor en base a esas vinculaciones. Por lo tanto, sé exigente también. ¿Me explico?
0: Te explica.
1: No te dejes llevar por solamente por lo que tú necesitas, sino también por lo que tú ofreces.
0: Perfecto.
1: Y a la hora de generar, cuando esas previsiones que tú tienes, en el caso de que sean positivas y en el caso de que se vaya generando valor, quiere decir que tu empresa vaya funcionando, tu negocio vaya funcionando, esa relación también puede ser modificada en cuanto a las condiciones que te ofrecen, en cuanto a las garantías, en cuanto a todo, bonificaciones, todo eso. Una relación fluida, pero lo más igualitaria posible. Y en el caso de dificultades, o en el caso de que te vaya mal con el banco, hay servicios, como el servicio de atención al cliente, como el servicio de reclamaciones del propio banco, como las reclamaciones al Banco de España. Utiliza siempre todas las herramientas si tú consideras que el banco no se ha portado bien contigo. O sea, quiero decir con esto, como estoy hablando de una forma muy coloquial, pero lo que quiero decir es que antiguamente uno tragar, no. O sea, tienes que pensar que el banco nunca vaya a engañarte, nunca. Pero tampoco tienes que sentirte engañado. Utiliza las herramientas que siempre van a estar a tu disposición.
0: Muy bien, perfecto. Muy interesante, Ale. Próximo día, que nos va a traer?
1: Bueno, si otro día voy a hablar de criptomonedas, por ejemplo.
0: Madre mía, vaya mercado tan cripto.
1: No sé, lo que queráis. Yo, para mí, es un placer. Hoy ha sido quizás un poquito más denso.
0: Hoy ha sido estupendamente.
1: ¿Según tú crees?
0: Sí, hombre. ¿Eh? Sí. Bueno.
1: No siento ni interesante, a lo mejor, ¿no?
0: Anda ya. ¿No? Esto es un poquito de rock and roll, bueno. En fin.
1: ¿Oíste yo más serio?
0: Sí, ¿no?
1: Sí.
0: Porque te está...
1: No, por las almorranas.
0: Te está afectando.
1: Sí,
0: volvemos enseguida.
1: Adiós. Venga, un besito.

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4: Bueno, ya estamos, bajo esta breve pausa, 7 de septiembre de 2026. Buenos días, buenas tardes y, en fin. Volvamos otra vez la mirada hacia uno de los grandes patrimonios que tenemos, pero que muchas veces no valoramos hasta que empieza a desaparecer. Nuestro territorio, nuestra fauna, nuestras marismas y nuestra biodiversidad. Y vamos a hablar, mejor dicho, va a hablar nuestro invitado, Manuel Pérez Cuadrado, de un tema que genera debate, opiniones encontradas y en ocasiones hasta bastante polémica, que son los cotos de caza. ¿Qué papel desempeña en la conservación de nuestros ecosistemas? ¿Son compatibles la actividad cinegética y la protección de la naturaleza? ¿Quién controla lo que ocurre dentro de un coto? ¿Qué está pasando con conejos, liebres, perdices y aves? ¿Y cómo afecta todo estos espacios tan importantes? Teniendo en cuenta que nosotros no tenemos un coto en sí, pero tenemos la Algaida, tenemos las marismas del Guadalquivir y tenemos el entorno de Doñana. Para intentar responder a todas estas preguntas, pues tenemos una persona que conoce nuestro territorio de una manera muy especial. Alguien que lleva muchos años observando, recorriendo y defendiendo nuestro patrimonio natural. Alguien que no habla solamente desde los libros, que también, sino también desde la experiencia directa, la memoria y el conocimiento del campo y la naturaleza. Y los puede contaré con un detalle que hace referencia a su conocimiento y por qué. Nos acompaña, como todos los lunes, Manuel Pérez Cuadrado. Queremos hablar con él de la caza, sí, pero también de algo mucho más amplio, el equilibrio entre el ser humano y la naturaleza. Detrás de cada coto hay un territorio, detrás de cada animal hay un ecosistema, detrás de cada marisma hay agua, y detrás de cada decisión que tomemos, hoy está el futuro de las próximas generaciones. Y vamos a intentar, mejor dicho, Manolo va a intentar, a responder preguntas de todo lo que hace referencia al coto de caza. En definitiva, un tema muy interesante, muy llamativo, que Manolo quiere poner sobre la mesa. Bienvenido, Manolo.
5: Buenos días.
4: Antes de hablar,

0: hay algo muy significativo tuyo que hace referencia cuando tú hablas que tú conoces la naturaleza. Me consta, los datos que tengo de ti, a no ser que esté equivocado, que junto a tu madre Rosario, ¿cierto?
1: Sí, sí, cierto.
0: En un documental que se llamó Desde el silencio de las marismas, que realizaste en 1994, ¿te acuerdas?
1: Sí, sí.
0: Dedicado a personajes y recursos de las marismas de Sanlúcar, la referencia tuya señala que tu madre nació y vivió durante 18 años en una choza llamada Las Cabrerizas, en la zona de la Algaida.
1: Sí, los Álamos del Medio, se le dice.
0: Entonces, ahí viene que tú desde pequeñito, digamos así, viviste.
1: Yo iba mucho a visitarlo allí. Yo iba mucho a visitar los Álamos del Medio, y en el momento que, fíjate, tenían un ceita, cuando yo tenía 25 años, constantemente iba allí a casa del guarda, de Talero, y que estaba José y Antonio. Allí iba yo muchas veces porque me gustaba ir allí. Allí llevaba yo a mi madre porque a ella le gustaba. De hecho, mi madre cuando murió dijo que sus cenizas las tiraran allí. Y allí están, donde ella quería.
0: Vale. Manolo, ¿qué importancia tiene los cotos de caza actualmente?
1: Bueno, los cotos de caza, hay muchas polémicas respecto a los cotos, la cacería, que si se mata, que si se mata, que si se mata, que si se mata. Hay que conocer lo que es un coto y qué se hace en un coto, ¿no? Entonces, los cotos están para conservar. Se controla y se conserva. Los zoológicos no están para reconocer los animales dentro de las grandes ciudades, y hoy se están extendiendo por toda la esfera, todo el bloque de la naturaleza, para que la gente conozca mejor de cerca los animales y los ojos. Pero claro, allí no se explica. Allí vas tú y ves los animales y ya está. Te gusta uno más, otro te gustan menos, sí. Pero vamos. Pero sin embargo, los cotos tienen una importancia muy grande. ¿Cree la gente que no hay importancia? Pues sí, una importancia grandísima. Y hoy día más. Porque claro, es un terreno espacioso donde viven ciertos tipos de animales, y entonces la caza se divide en dos partes, la caza mayor y la caza menor. La caza mayor son animales como son el jabalí, el ciervo, el gamo, la cabra monté, son animales de caza mayor. Y hay otros de caza menor, que entonces están las tórtolas, las palomas, los patos y otro tipo, los zorzales, en fin, toda una especie que abundan en esos lugares que llamamos coto. Pero claro, ¿qué tiempo tarda? ¿Cuándo se abre la veda y cuándo se cierra la veda? Porque la gente cree, hay mucha gente que cree que los cotos se cierran todos los días y que se está todo el año. Pues no, lo voy a explicar muy claro. Los cotos se abren, hay una media veda que se ha abierto durante 20 días ahora para especies que hacen daño en la agricultura, sobre todo para el conejo, está abierta, o también se le da también opción a la tórtola, a la paloma. Y entonces, pues, como son animales que están en el medio y se van a los sembrados y causan daño, pues se abre media veda. Pero ahora, a partir del 12 de octubre hasta finales de enero, fíjate tú, 12 de octubre, noviembre, diciembre y enero, no llegan ni a 3 meses, cuando está la veda abierta, que se entere bien la gente. Pero contando los días que pueden ir a cazar, son jueves, sábado y domingo. O sea, en la semana, 3 días. Los jueves, los sábados y los domingos. No se va la semana entera. Un coto es un lugar, una extensión de terreno que se organiza, que el Estado, que la provincia, que el pueblo donde están esos cotos, se saca una licencia para poner unas tablillas indicando que ahí no se puede entrar a cazar, sino nada más que cuando se abra la veda y que son socios. Los socios de un coto son ciertas personas que dice, se nombra un guarda o dos, depende de la extensión del coto. Sí. Hay unas guarderías y también hay otras guarderías que son un servicio constante de empresas privadas en la cual se paga esas empresas para que hagan un servicio de vigilancia. Está el guarda y el guarda pues avisa este servicio por si entra un intruso o hay gente que quiere cazar los furtivos, en el sentido que entra un furtivo, el guarda llama al servicio este de como especie de un CEPRONA particular, sí. Servicio que hay, vienen y lo quitan de en medio y lo denuncian.
0: Una pregunta, Manolo, dice que el cazador tiene varios días de caza según la veda. ¿El cazador, cuando se abre la veda, puede cazar todo el número de especies que vaya...?
1: No, los números de especies no. Las especies están determinadas.
0: O sea, que yo voy a coger...
1: La especie puede decir, dice el guarda. El guarda sí. Es el que tiene el control de todas las especies donde están.
0: En función de la que hay, claro.
1: De la que hay. Entonces, por ejemplo, la caza mayor. Sí. Se puede matar 25 jabalíes. Se puede matar 10 cervos y se puede matar 5 cabras montés. Depende de la... En la caza mayor lo que más existe es el jabalí, que hay más de 4 millones de jabalíes en España. Son muchos, ¿eh? Y aparte de Barcelona, en los cortes de Barcelona están, pero han sido así, que dan permiso según la cantidad de especies que existe, según la cantidad de las especies que existen. No puede cazar lo que quiera el cazador.
0: ¿Y si un año esa especie va decayendo y no es suficiente para la caza? No, ¿se prohíbe la caza?
1: Está subiendo.
0: No, me refiero que por circunstancia, durante el tiempo del año, una determinada especie no hay para cazarla porque no hay suficiente.
1: Ah, sí, claro, si no hay una especie, por ejemplo, ¿qué te voy a decir? Yo conozco aquí, lo conozco perfectamente, un amigo que yo tengo en las mesas de Astra que se ha llevado, lleva 3 años sin cazar las perdices, sin cazar perdices.
0: Ya.
1: Porque no se ve en una población que son suficientes para. Parece batida, y entonces no vais a cuando. Ese es en el caso de las perdices.
0: ¿Los propietarios del coto o los socios del coto qué obligaciones tiene, aparte de que le permite cazar puntuante?
1: Las puntuante. Obligaciones.
0: Obligaciones.
1: Que los socios.
0: Los socios.
1: Los socios pagan una cuota.
0: Sí, pero ¿qué obligaciones tiene desde el punto de vista del ecosistema?
1: Las obligaciones, por lo general, es cuidar a las especies.
0: Sí.
1: Si en el caso que hay poca comida, le echan comida. Yo he visto cuidar las perdices todo el año, les echan trigo, le ponen en bebedero para que el animal pueda reproducirse bien, para que exista especie. Pero claro, hay una depredación, los depredadores atacan también. No es decir que matan a todos, pero los depredadores hacen mucho estrago, y sobre todo los venenos. Por ejemplo, los venenos que se están utilizando en el campo causan mucha mortalidad, mucha más mortalidad que la caza. Los venenos están causando estragos, causan enfermedades y se mueren las especies. Por ejemplo, antes había una camada de perdices que siempre salía una perdiz con 15 o 20 pajaritos. Hoy se ven las camadas de perdices que son 4 o 5, pocas. Primeramente por los depredadores que hay hoy muchos zorros en el campo, hay muchos meloncillos, que es un depredador muy asesino, y se van escamando, o sea, van destruyendo a las especies. Pero, sin embargo, si el guarda ve de que estima de que no hay suficientes animales para la caza, lo dejan para otro año, o bien para 2 años. En este caso, como yo te estoy explicando, ha sido para 3 años. No sé si este año habrá apertura para la perdiz, para hacer las batidas que se hacían, porque yo he estado en las batidas y he visto cantidades, muchísima cantidad, y el tiempo que están... Por ejemplo, si están los sábados y los domingos, los jueves van menos gente al campo a la caza. Los sábados y los domingos sí, los socios. Pues nunca llegan a matar ni nunca llegan a sacrificar ni el 3% de lo que hay.
0: ¿Se mantendría todo esto, todo este tipo de coto, las especies, sin ser coto de caza? ¿O sería diferente? ¿Es necesario tener un coto de caza para mantener la estructura de las especies?
1: En el coto de caza hay una ordenanza.
0: ¿Y si no hay coto de caza, se podría mantener?
1: No. La especie por dos tipos. Se protege y se controla. Las dos cosas a la vez. Se protege y se controla. Y pues, entonces, ¿quién puede tener una acción de coto de caza? Porque la acción de coto de caza vale su dinerito. Porque la economía de los cotos de caza mueve mucho dinero, ¿eh? Más de 300 millones de euros se mueve aquí en España económicamente sobre la la cacería, porque no solamente es el cartucho, la ropa, los zapatos, la herramienta, el perro que lo tiene que criar, todas esas cosas suman una cantidad de dinero que hay que gastar para mantener un coto. ¿Quién lo puede mantener? La gente que tiene un poder adquisitivo, que hay gente que tiene afición, pero que no vayamos a creer que eso es un delito. Un delito es cuando se comete, cuando están criando los animales y todas esas cosas.
0: Cuando se dice coto de caza, la mayoría está en temas privados, pero también hay coto de caza que son públicos, ¿no?
1: Bueno, ya no, actualmente ya
0: no.
1: Actualmente se ha suprimido hace pocos años, ¿no?
0: Sí.
1: Porque entonces era unos terrenos que eran, no estaban cotados, les llamaban terrenos libres.
0: Ajá.
1: Y la gente que no podía sacar una licencia de tener, ser socio de un coto, pues cazaba en esos terrenos libres. Pero hoy son los terrenos más protegidos, los terrenos libres son los terrenos más protegidos. Entonces ya no se puede cazar. O sea que la cacería ha tomado unas dimensiones que nada más que suelen ir a aquella gente que puede tener un pago de ser socio de un coto. Claro, la gente cuando va a un coto y ve que lo ha pasado bien y que se ha divertido, porque es una cosa que sirve para divertirse y porque le gusta, y al campo. Y entonces del campo a ellos les ha gustado. Hay mucha gente que dice que son la gente asesino. Pues yo reconozco de que no, a mí me gusta el campo, yo protejo a la especie. Pero es que el coto es que protege. El coto protege a las especies. Y no solamente a las especies que tú vas a cazar, sino a las rapaces. Ahí en el coto las rapaces es algo bendito. O sea que actualmente, como la especie ha estado en peligro de extinción, pues entonces las rapaces se protegen a lo máximo. Y entonces las guarderías, los guardas que están allí permanentes, son guardas que se pagan, están allí permanentes, pues entonces saben de que tienen que protegerlas. Y cuando va al servicio del Ceprona, el Ceprona sabe y va, le dice el guarda, hay tantos días de águila, ¿dónde están? El Ceprona va.
0: En un coto de caza está prohibido matar rapaces y a zorro, ¿no?
1: Claro que están está prohibido.
0: Está prohibido. A los depredadores, depredadores no se mata.
1: A veces si se cruza un animal y no te das cuenta.
0: Ah, bueno, pero desde pues, principio, sido, bueno, el ser humano hace lo que quiera, pero me refiero de principio, eso no está permitido. No,
1: lo que pasa es que hay que tener un control también.
0: Claro.
1: Porque si hay muchos depredadores y se come todo o mata todo, tampoco es, hay que tener.
0: ¿Qué le dirías a la gente que dice que el coto de caza eso es hoy bueno, debe desaparecer? Gente,
1: lo primero es el sentido común, es el sentido común. Lo primero es que cuando tú vas a ver un animal, cuando tú vas a ver, mira, en Barcelona sale la televisión cada momento con los jabalíes por medio de la calle.
0: Sí, señor.
1: Van tirándose, y además crea enfermedades, porque cuando hay un animal enfermo en un coto, enseguida lo reconoce el guarda, sí. Y va y lo recoge y ve lo que es, entonces se analiza y se lleva y se investiga sobre lo que tiene ese animal. Pero, por ejemplo, lo que no puede estar es los jabalíes, tiene que estar en donde tiene que estar, en el coto, pero no por medio de las calles. Ni que la gente le echen de comer a los jabalíes, porque sabe que ese conocimiento tiene que tenerlo la gente. El animal salvaje tiene que estar ahí donde te pertenece, pero no puede estar por medio del público, porque en un momento te dan un colmillazo a un animal de eso, coge un niño por la calle y cuando lo mata, ¿qué pasa?
0: Ya.
1: Eso que le dice la gente que mata, sí, es un control. Y hay que, los animales, hay que.
0: ¿Tú crees necesario mantener coto de caza?
1: Y tan necesario, no es muy necesario, porque no es solamente que te vaya a cazar, sino que también para que esa parte de la vida de esas especies no desaparezca, porque allí el guarda sabe que nada más que puede matar 4 ciervos, 6 jabalíes, no más.
0: Bueno, estamos hablando de coto menor, de caza menor, 250 áreas, ¿no? ¿No?
1: No sé la calle, el espacio que
0: o hectárea,
1: tiene.
0: Perdón, hectárea. Hectárea.
1: En
0: y lo otro, no 500 hectáreas caza mayor, ¿no? Que tiene
1: sí, no, la caza mayor porque hay animales que son de la caza mayor y ya. Tienen comida para ellos y tiene que. También.
0: ¿Qué pasaría según tu criterio si desaparecieran los cotos de caza? ¿Qué pasaría
1: según tu criterio? Eso sería un error para todos. Porque desaparecían las especies.
0: ¿Por qué?
1: Ah, porque la gente lo mata, ¿eh? Clandestinamente lo matan.
0: No habría control.
1: No habría control. Allí el guarda, enseguida que ve uno que entra en el coto, un cazador furtivo, ya está llamando. Y hoy digo mucho adelante, enseguida se entra.
0: ¿Hace falta cazar para mantener las especies? ¿Es necesario cazar para mantener las especies?
1: Claro que sí. Pero muy necesario, no necesario, muy, con él muy delante. Porque así las especies se controlan, porque si fuera, si no sé, bueno, no dejarían nada, no dejarían nada. Y hay que tiene que estar los cotos. Y que yo a los cazadores, con todos mis respetos, yo he estado hablando con ellos y son gente normal, ¿eh? Pero que no son asesinos, ¿eh? Como muchos les digo, un asesino, no. Son gente normal que les gusta la caza. A mí me gusta el campo. Yo no tengo escopeta. Tuve dos y las regalé. No me gustaba la escopeta, pero no dejo de comprender que hace falta tener un control de las especies. No se puede abusar. Porque si tú tienes un coto y quita todas las especies que hay, pues entonces lo que pasa es que la desaparece, ¿no? Porque hay gente también así, ¿eh? Que también hay su grupito de gente. Nosotros, la gente de Sanlúcar de Barrameda, los cotos de fuera no lo admiten. No admiten. Y yo soy de Sanlúcar, pero tengo que decir. No quieren la gente de Sanlúcar porque no responde a la ordenanza que existe en ese coto. Porque hace lo que le da la gana y eso no puede estar permitido. Usted tiene que matar 5 conejos, pero más no, 25 no se puede usted llevar. Y entonces la gente de Sanlúcar han cometido ese error y cuando van por ahí, ¿usted dónde es? Ah, pues, o sea, que hay gente de Sanlúcar que tienen coto en Extremadura, que es un lugar que hay más cotos, y en muchas partes de Castilla-La Mancha también hay buenos cotos, son los lugares donde en Andalucía pues también tenemos muchos. Pero primeramente pregunta de dónde es actualmente, para que sea socio. Y cuando es aquí, nada más que admites 10 socios, más de 10
0: socios. Tú decías, ¿cuántos días de caza tiene en un coto que vaya bien?
1: Pues mira, es muy fácil de hacerlo. Desde el 12 de octubre hasta finales de enero, cada mes, ¿cuántas semanas tiene? Como 4, ¿no?
0: Sí.
1: Porque tiene octubre, noviembre y pon 3 meses y medio. Por 4, 3 por 4, 12, 2, 14.
0: 15.
1: 14 semanas. Y de las 14 semanas hay 3 días. O sea, 14 por 3, 40 y tantos días de cacería.
0: 42.
1: Pues eso es lo que hay. No hay más. No crea que están todos los años cazando.
0: Con especie limitada y caza en número limitado.
1: Con especie limitada y sobre todo en la caza mayor, más que nada. Hay este año un remanso de que se está reproduciendo mucho por aquí la paloma torcán. Uh-huh. Hay mucha comida en el campo y hay mucha paloma torcán. También la tórtola también. Y después tenemos también la parte de las marismas, la ave acuática, ¿no? Que también sí. tiene una ordenanza distinta a las otras, ¿no? Hay los días que se puede cazar. Antes se cazaba con reclamo, ahora ya no se lo permiten de tener reclamo.
0: ¿Qué escoto de caza tenemos aquí alrededor de Sanlúcar? ¿Alrededor de Sanlúcar qué escoto de caza tenemos?
1: Alrededor de la caza teníamos las marismas de esto de Alventus, las marismas de Alventus, ya no había otra parte.
0: ¿Y eso sí todavía?
1: Yo tengo la suerte de conocer allí en la salina donde estaba mi abuelo, que aquello estaba acotado, pero allí quien iba era los dueños de la salina, lo que decía era los dueños de la salina, y allí se respetaba, y allí siempre había una cantidad de caza.
0: Oye, Manolo, ¿cómo afecta a las aves migratorias?
1: ¿Qué? Hombre, a las aves migratorias depende, porque antes se iba a cazar a los ánzares, las marismas que está en Doñana, la parte de Doñana, son las que nunca ha habido cacería de ánzares, la parte de Sanlúcar, pero en las marismas de Doñana había uno, no pertenecía dentro de Doñana, sino colindante.
0: Sí.
1: Y se hacía tirada a los gansos, que se hacía con reclamo, pero hoy día creo que eso está ya casi. Que no lo hay. O sea, yo la referencia que tengo ahora es primeramente porque entran muy pocos pájaros de inmigración de ánzares porque no había comida. Las marismas de Doñana estaban secas. Y este año llovió mucho en el invierno, pero ahora ya no tienen agua. Otra vez las marismas de Sanlúcar no tienen agua. Entonces no vienen los gansos para vivir ahí, para hacer la invernada. Pasan y se van para otro lugar. Solamente quedan las marismas del arroz, que ahí sí que hay. Como tienen agua, donde se ha criado el arroz, o poca o mucha, pero también tienen comida. Pero se quedan muy pocas tropas, le llamamos tropas a los grupos de ánzares que vienen en familia. Esas tropas de ánzares que antes venían miles y miles y miles, pues eso no viene ya. En el Cerro del Trigo parece ser que ya no consumen la arena esa no se ven ánzares allí. Patos sí vienen más de migración, pero se expande, como hay más laguna en España, pues por toda la España el pato más bien vive en poca agua, no vive en grandes extensiones de marisma, ¿ya? Sino en río, en el arroyuelo, todas estas cosas. Y entonces se hacen más bien criollos, los patos se hacen criollos, pero también hay muchos que sacan en el norte y tienen que bajar en busca de comida.
0: Manolo, me pregunta Miguel, ¿cuánto es el coste de en un coto, el coto de caza, cuánto es el coste de alimentar a las especies cuando no hay alimento?
1: ¿Qué, cuándo?
0: ¿Cuánto es el coste? Es decir, que cuando no hay alimento,
1: hay que mantener... Pues le echan grano, se le echa maíz, se le echa cebada, se le echa trigo, girasol, todas esas cosas se echan en los cotos.
0: ¿Y eso tiene un coste elevado?
1: Hombre, que tiene un coste, pero ese coste lo pagan los socios.
0: Ah, bien.
1: Eso no es decir que no. O sea que el animal que está en los cotos actualmente está muy cuidado. Ya le he dicho, comida y agua. Y además, los bebederos limpio. Como yo lo he visto, vamos, yo estoy hablando aquí una cosa que la he visto, que claro. No lo voy a decir que no. En los cotos están totalmente cuidado.
0: ¿Un coto de caza puede provocar desequilibrio?
1: No, nunca. El desequilibrio lo producen los venenos y el botulismo. Eso es lo que produce el descontrol, que eso no, los socios no lo permiten. Los socios de los cotos son gente muy respetuosa. Los que hay hoy, se conoce, además, tú llegas, por ejemplo, a un coto, como yo he ido, y yo he ido invitado a los cotos. Aunque yo no llevaba escopeta, yo batía con los amigos, y había un diálogo de todos, se hablaba de todos. Yo entraba en un coto, por ejemplo, ¿cómo se hacían los cotos? Llegaba la gente, los socios, temprano, al amanecer, que eso es precioso, el amanecer en el campo. Yo llegaba antes de amanecer, te sentabas, ya tenías tus cafeteras, y tenías la gente que estaban al servicio, que se pagaba al servicio de atención a los socios, llegaban, te ponían tu café, tu bollería, tu pan tostado, tus bobas, tus huevos fritos, todas esas cosas se hacían en el campo de casa menor, ¿no? Yo estoy hablando de casa menor, en las mesas de acta, donde estaba mi amigo Orcuti, tengo que ir a verlo, pues ha operado. Pues ya tiene el guarda, tiene preparados los puestos donde se tiene que poner para tirar. Y unos cuatro señores pues van a batir con una cañita y una banderita donde están los pájaros, que el guarda sabe dónde están, y los batidores meten a los pájaros donde están la gente de la escopeta. Y ahí pues se defienden. Hay unas batidas de a lo mejor tres veces al año, que es mucha, ¿eh? Tres batidas. Después ya está la caza que tiene que ir a pie.
0: ¿En los cotos de caza hay también suelta de especies? ¿Se suelta especies criada de granja?
1: Sí, sí. Hay muchos sitios que se compra especies de granja.
0: Y se suelta.
1: Tira. Como tira o no tira, tiro pichón, cosas así, también se va mucha y después se reproduce de donde están. Hay granjas que están especializadas en faisanes y en perdices.
0: Oye, por cierto, se ha quemado mucho los incendios últimamente. ¿Se ha quemado muchos cotos de caza? ¿Se ha quemado
1: pocos,
0: cotos de pocos?
1: Porque están protegidos. Los cotos de caza han sido menos mal con los fuegos. Porque siempre hay gente que están vigilando y cuando hay fuego en el coto, inmediatamente acuden.
0: Después de estos incendios, aparte del árbol, la cantidad de animalitos que se mueren, ¿no?
1: Porque ya lo he dicho yo aquí, ¿no? Y las rapaces han muerto porque no le han dado tiempo de criar a los hijos. Y la rapaza, cuando tiene pajarito, acude, aunque esté el fuego, acude, y con que se han cargado a las crías y se han cargado a los padres. Eso no lo han dicho ahora, pero yo aquí lo estoy diciendo. Ha sido la crueldad más grande que te puede imaginar. De ciervo, de gamo, qué sé yo, lo que han matado, lo que se han muerto. No, eso no dan referencia porque no lo dicen, pero que han muerto muchísimo. Sobre todo la rapaza, ha habido una baja de rapaces increíble.
0: ¿En el Parque de Doñana hay escasez de especies?
1: Bueno, es un desastre.
0: ¿Pero hay escasez de especies?
1: De todas.
0: ¿Y tú por qué no se regula?
1: En 1978 las especies, bueno...
0: ¿Y según tú por qué no se equilibra?
1: La especie de la biodiversidad de arbolados ha perdido un montón.
0: Sí, ¿no?
1: ¡Uf! De arbolado por las partes húmedas...
0: Sí, hay mucha mucha calvicie, es verdad, lleva razón. Las tomas... Desde los helicópteros se ve mucha...
1: Se han perdido una vegetación. El calistra tan grandísimo que había allí, que aquello era precioso,
0: se ha perdido.
1: Se ha desaparecido.
0: ¿Y falta especie en el Parque de Doñana?
1: Claro.
0: ¿Y por qué no se incorporan?
1: Pues, eso digo yo. Eso digo yo.
0: La especie que había antes ya no está. La especie que había antes ya no está.
1: ¿Por qué no se protegen las especies? ¿Por qué se taparon los abrevaderos donde bebían los animales, que lo taparon todo? A ver, que lo expliquen ellos. Esa es una pregunta que la tenían que explicar los directores que hay ahí. Y el que más sabe de eso es que está vivo.
0: ¿Tú conoces al Parque Doñana, Antecoto? ¿Había un tipo de especie de cualquier...?
1: Había de todo.
0: Había de todo.
1: Había de todo.
0: Lo que había antes... ¿Todavía está allí o ya no está?
1: Ya no está.
0: ¿Y por qué no se incorpora?
1: ¿Está dónde está? Porque
0: ¿por qué no se incorpora?
1: Porque necesitan vivir. Por ejemplo, ¿por qué venden las piñas, que era el alimento de los jabalíes?
0: Por ejemplo.
1: Eso es. ¿Por qué? Porque lo venden. Pues el jabalí está enfermo, dice Casquín Doña en Algaida y jabalí ahora.
0: ¿Sí?
1: ¿Se han pasado algunos para acá? Pues los animales van buscando el alimento. Los animales no van buscando otra cosa, el alimento y el agua. Cojo, le tapo a los pozos, se los tapo, los brevaderos, o los tollos, o los sitios donde se... ¿Por qué? A ver, ¿por qué si los animales necesitan el agua? Los gansos no vienen, ¿por qué? Porque no hay los bulbos, ni hay agua para ellos descansar. El ganso come, los animales es que vienen de inmigrantes casi todos comen de noche y descansan de día. En las aguas, como no hay agua, pues no vienen.
0: Oye, Manolo, tú...
1: Bueno, y los madroñales, los de madroño, el madroño, que había en Doñana han desaparecido. Y la higuera que tenía tanto higo y cosas que servían también de alimento. Claro, los animales cuando no tienen alimento, pues se van. Y como, eso es lo que pasa en Doñana. Doñana está seco. Doñana está seco, abandonado, seco y muerto. ¿Por qué han hecho a los guardas? ¿Por qué le han tirado las casas a las guarderías que había? A ver, cuando los guardas eran imprescindibles para saber dónde estaban todos los animales cuidándolos. Pues eso es lo que ha pasado en Doñana y lo que hay, ¿no? Allí, claro, si la administración fuera por el de la comunidad autónoma, creo que pasaría otra cosa, pero como es parque nacional, la administración es del gobierno central. Entonces eso es lo que pasa.
0: Preparando la entrevista, Manolo, he leído que todos los terrenos cinegéticos debe contar con un plan técnico de caza que establece cuestiones como las especies, modalidades, número de jornadas, cazadores y el cupo de captura.
1: Más o menos lo es como has dicho aquí.
0: Entonces, un coto de caza está muy bien controlado, no sé, es decir, que no es libre...
1: Yo te lo puedo decir como estoy sentado ahora mismo aquí.
0: Y la pregunta es, si tú nunca has cogido una pistola, defiende los cotos de caza, ¿por qué?
1: ¿Tengo qué?
0: Si tú no eres cazador puramente, porque tú
1: yo
0: has
1: no
0: dicho...
1: Soy, no,
0: no. No eres, nunca has cogido una pistola ni nada,
1: no he ido nunca.
0: Para nada, sin embargo, defiende que exista coto de caza.
1: Lo veo que existe porque es una necesidad, pero una necesidad de verdad, la palabra verdad, sin perder ninguna letra, porque si no existieran los cortos de caza, no había ni un ratón.
0: ¿Tú mantienes que tener un coto de caza sirve para contribuir a conservar la naturaleza?
1: Sí señor, contribuir totalmente, total. La gente, los socios de la casa son gente muy respetuosa. A mí me he hecho... Y si los quieren reconocer, que vayan. Cuando se levante la veda, que vayan y lo vean. Lo mismo que sale la gente cuando llegan, se conocen, se saludan, hablan, tienen amistades. O sea, están organizados. Y allí pues se hace una amistad bonita de los cotos y cosas así, estupenda. Y se habla muchas cosas, y respecto a la economía, pues más de 300 millones de euros es dinero, ¿no? Pues eso aporta. Entonces eso no se puede ni destruir ni nada. Allí no se va a matar por matar. Porque mucha gente dice, lo mismo que mata un animal quiere matar a una persona. No. Eso que se le quita a la gente de la cabeza, no es lo mismo.
0: La pistola está muy bien controlada, ¿no? Que tiene una revisión periódica, ¿no? Toda la escopeta que tiene de casa tiene una revisión controlada, ¿no?
1: Toda está controlada por la Guardia Civil, toda. El número y demás tiene que llevar la revisión. O sea, y tiene que hacer un curso para ser cazador, tiene que hacer un curso. Si no, no te permite ser cazador. No crean que las cosas se han puesto para el coto de caza, se han puesto de maravilla. Doñana es un abandono total, pero los cotos de caza, eso están perfectamente porque hay un guarda, fíjate tú, un guarda que es capaz, no uno, cuando es muy grande la extensión hay más de uno, Claro, los dueños del terreno que alquila tienen que tener beneficio, y lo tienen porque viene mucha gente.
0: Claro, claro. ¿En un coto de caza puede haber otras actividades que no esté relacionado con la caza?
1: Claro, puede haber actividades de visita de los animales.
0: Sí.
1: Puede haber senderismo, que hay senderismo de protección de la naturaleza, sí, que reconozca.
0: Bien,
1: claro,
0: bien.
1: Hoy día ya las cosas van cambiando. En este aspecto de los cotos, la gente va tomándose las cosas no como antes. Los furtivos están desapareciendo.
0: Claro.
1: Entonces, pues, aquí el único furtivo que hay es el veneno y la cantidad de depredadores, que también hay que controlarlo. Hoy digo yo que los depredadores hay que controlarlos, porque son los que terminan con las especies.
0: ¿Qué vamos a hacer con tantos jabalíes?
1: Ya se están tomando para que el número de jabalíes sea el que se sacrifica, sea mayor, porque hay 4 millones de jabalíes en España, ¿eh? Es el que más crece.
0: Bueno, se comerá de todo, ¿no? Come de todo.
1: Come hierba, come burbo, come de todo.
0: ¿Echa de menos tus marismas? ¿Echa de menos tus marismas?
1: Hombre, claro.
0: ¿La echa de menos?
1: Claro, no lo voy a echar de menos, una cosa que me gusta mucho, pero ahora entra la época que a mí más me gusta más, el otoño. Pero yo voy a salir en el otoño, voy a ir este año más, ¿no?, a la marisma.
0: ¿Sí? Perfecto. Bueno, amigo, ¿algo más sobre los cotos de caza?
1: Pues nada, que la gente ya no tomó nota, que ha reconocido lo que se ha dicho aquí, porque yo no hablo por hablar, estoy hablando de la práctica. Yo no tengo aquí un guión, yo lo que he dicho, y además que es bonito estar en una reunión con los cazadores hablando, que se habla de todo y se hace amistad, y que ahí no hay gente criminal ni mucho menos.
0: Oye, hoy te veo muy tranquilo, muy relajado.
1: Hombre, porque...
0: ¿Te gusta el tema?
1: Es una cosa, estoy más relajado porque estoy hablando de una cosa también que la gente cree que eso no, lo que yo estoy diciendo aquí no es, es la realidad, esa es la realidad. Pero lo del otro día es que yo no aguanto aquello. Y claro, las noticias que salen todos los días no es para un ser humano como nosotros. Que la gente de Ceuta, desde luego, lo está pasando muy mal.
0: Pues bien, Manolo, pues es un placer como siempre.
1: Bien, seguiremos hablando.
0: ¿Sabemos qué tenemos de comer hoy?
1: Hoy, bueno, yo creo que se va a hacer unos chipirones.
0: Ah, bien. Están buenos, frescos, ¿eh?
1: Sí, pero son congelados, bueno. Cuando vienen con la uva es como me gusta.
0: Sí, te vienen relleno.
1: Como un chicharito,
0: Manolo, usted come muy bien,
1: ¿eh? Y sandía.
0: Anda.
1: Pimiento frito, qué pena que el pimiento es que tiene muy poca carne. Mira que yo busco pimiento.
0: ¿Qué vamos a hacer?
1: A ver, pasa, el pimiento frito que está muy bueno.
0: Y
1: o asado.
0: Asado también.
1: Asado,
0: ¿tiene
1: que
0: su
1: sí,
0: elaboración?
1: Asado, sí. El de asado, hay una variedad de. Que le llama pimiento de California rojo, sí, pequeñito, que tiene mucha carne. Y lo asa tú, le quita la piel. Pero el pimiento que venden, yo no sé lo que le pasa, que venden ya aliñado,
0: elaborado,
1: no sabe,
0: lo suyo es quitarle la piel.
1: El bueno es que comía yo en la salina, con leña de eucalipto.
0: Sale magnífico, y además sale la piel rapidísimo.
1: Una cebollita más rica que la va.
0: Manolo, qué cosa. Y lo bueno que está la sandía este año, Manolo, hasta la sandía está bien,
1: muy bien. Muy buena.
0: Madre mía.
1: Y los melones.
0: Los melones también.
1: Están este año exquisitos, bueno. Eso tiene la marca.
0: Ya tenemos aquí la granada.
1: Cuando llueve.
0: Madre mía.
1: A partir de llover, que la coman todo el mundo. Porque, bueno, higo chumbo. El otro día compré una caja. Me costó a 3,40 el kilo. Y entraron en una cajita de... me costó como 10 euros. Pero cogí los pelé y los metí en el frigorífico.
0: Anda.
1: Y puse un platado allí lleno, de esos colorados, y allí se terminó el plato.
0: Muy bien. Hasta la próxima, Manolo.
1: Hasta la próxima.
0: Venga.

12:25, ni más ni menos. Pasamos las 4 horas de emisión. 4 horas de emisión en Radio Esquina, en riguroso directo. Con diversidad de invitados, opciones, opiniones, en fin. Nos quedaba Antonio Mascullana, pero, en fin, nuestra programación, como no tenemos establecido los parámetros, ni tampoco soy yo propenso a decirle al invitado, hemos terminado aquí, déjalo a media, tengo que dejarlo que se exprese a la gente, pues los horarios, de verdad, muchas veces me los harto. ¿Qué vamos a hacer? Pero Antonio, de todas maneras, en su labor informativa, nos ha dicho que el hospital, sin novedades, que todo transcurre con normalidad y, bien, con todas sus consultas particulares, externas, mejor dicho, y el día a día del hospital con sus intervenciones, etcétera, etcétera, y ya nos contará el lunes. Nosotros nos despedimos, y nos despedimos porque así me lo ha pedido hoy día de las Reginas, o Regina, no plural, Regina. Felicidades, Reginas, ¿no? No, espera un momentito, espérate, no lo adelantemos. Hoy es Regina, y mañana, como lo emitimos, muchas felicidades que me han dicho que lo diga, pues a las reglas. Fiesta local en Chipiona, en la vecina ciudad de Chipiona, es su patrona, y por lo tanto desde aquí felicitarla a todo el mundo. A los que no se llaman Regina, también. Pero especialmente hoy se celebra, como digo, el nombre de Regina. Mañana regla. Felicidades a la persona que lleve su nombre de regla. Como digo, fiesta local en la vecina localidad de Chipiona, que por cierto, que llevan un verano de afluencia enorme de gente y con una garantía de los servicios que diría yo de sobresaliente. ¿Cómo afronta la cantidad de gente que van y los servicios que ofrece desde el punto de vista para que la gente disfrute de sus playas? Y da gusto ver los reportajes y las opiniones de la gente que van a Chipiona. En fin, algo estarán haciendo bien. Felicidades a las Reginas, a la regla, y felicidad a ti, Esperanza, por tu gran trabajo, y gracias a todos vosotros. Estaremos aquí el miércoles a las 8:30, si el destino Dios lo quiere. Venga, hasta luego.

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0: Bueno, pues 20 minutitos sobre las 8 de la mañana. ¿Qué tal? Muy buenos días a todos y bienvenidos a la sintonía de Radio Esquina en este lunes, día 7 de septiembre del 2026. Lo hacemos a través del 97.6 del dial, también a través de nuestra página web, por supuesto en mi Facebook personal, Esperanza Franco PPO, y simultáneamente en el Facebook de Radio Esquina. También tenemos una aplicación en Play Store, Radio Esquina, y por supuesto aquellos que quieran participar en directo en el teléfono 633-82-7103. Así que sin más demora, pues damos la bienvenida y los buenos días a nuestro compañero.
1: Buenos días, Esperanza. Juan José Suárez. Buenos días a todos.
0: ¿Qué tal?
1: A todos. Yo, estupendamente. De lujo.
0: De lujo.
1: Así, señor. Así empezamos el lunes, y como no puede ser de otra manera. La circunstancia sí lo requiere, ¿vale? Y se puede quejar uno, pues claro, pero bueno, se queja uno cuando tiene solución. Nosotros de Radio Esquina lo que hacemos es trasladar a través de sus invitados opiniones, diversidad de actividades en esta mañana de Radio Esquina. Empezamos muy tempranito, porque hay mucho que decir. Por lo tanto, inmediatamente empezamos el programa de hoy, ya 7 de septiembre de 2026, en la mañana de Radio Esquina.

7 de septiembre de 2026, en esta mañana de Radio Esquina, la luz y la voz de Sanlúcar, nuestra esquina que cada día avanza más y nos escucha más gente, lo cual nos alegramos. Bueno, vamos a difundir algunos acontecimientos. Hoy traemos bien la cartera bien llena. La Casa de Extremadura ya ha celebrado su primera misa de honor a la Virgen de Guadalupe el domingo a las 11, pero le queda mañana a las 8, día 8, a las 8 de la tarde, misa extremeña en honor a la Virgen del Guadalupe, donde actuará el coro de la asociación en la iglesia Santo Domingo. Si quiere usted participar en una mesa, en una misa, perdón, extremeña, con sus características y sus aspectos típicos de la comunidad o región de Extremadura, pues acerca allí a Santo Domingo, mañana martes a las 8, y participa y disfruta de la actuación del coro de la asociación. La Casa de Extremadura, inmediatamente el día 9, y organizado por el Ateneo y la Asociación Luis de Aguila, pues el local de la Casa de Extremadura ofrece una conferencia Cecilio J. Venegas, denominada La Ciencia Ilustrada en Sanlúcar de Barrameda en el siglo XVIII, el Jardín de Aclimatación de Plantas de Godoy, 9 de septiembre a las 8 de la tarde. Ecologista en Acción nos convoca el día sin coche, es decir, el día de la bicicleta. ¿Cuándo? El domingo 20 de septiembre a las 11:30 de la mañana, desde la Plaza de la Paz. Ven con toda la familia, dice Ecologista en Acción, y por lo tanto el 20 de septiembre, día sin coche y de la bicicleta, le convoca a esta concentración para una actividad lúdica, participar con la familia, celebrando la importancia que tiene, bueno, el control necesario de vehículos y la actividad en la bicicleta. 20 de septiembre, domingo, 11:30, Plaza de la Paz. Desde ahí se parte esta actividad Día sin Coche. Por otra parte, el otro día estuvo aquí Regla Prieto Corobalán, que ha organizado, entre otros, un acto solidario. Incluso entrevistamos al alcalde de Grazalema, el 10 de octubre concretamente, desde las 11:15... hasta las 10:30 de la noche. Una diversidad de artistas participará en la Plaza de España de Grazalema con la finalidad de llevar la cultura a esta pequeña ciudad de la provincia de Cádiz, pero principalmente para tomar conciencia de lo que ha ocurrido con esto de la lluvia, no se olvide. Es una actividad, como digo, bastante amplia, ambiciosa, y que también, si usted quiere participar, ese mismo día, desde la plazoleta de al lado de Mercadona, pues puede ir de viaje con ellos, creo que cuesta 20 euros, y pasar un día, conocer Grazalema y su entorno, y también disfrutar de la cultura. Mucho, desde muchas personas, desde talleres de pintura hasta títeres, pintores reconocidos, poesía, flamenco, etcétera, etcétera, todo se va a desarrollar con la iniciativa de muchos artistas, principalmente de Sanlúcar de Barrameda, también de otra zona de la provincia, para que Grazalema, lo que ha ocurrido, y que es una ciudad pequeñita, pero con mucho atractivo para la provincia, de una manera u otra, lo que ellos, los que puedan, en la cultura de manera altruista, y allí va a tener una actividad muy, muy importante. Esto que voy a decir también es muy importante. Puntarte no, es fundamental. Es necesario. Donación de sangre. El lunes, hoy, concretamente, se solicita que dé donación de sangre en la Casa de la Juventud, bajo de guía, muy cerca del castillito. Hay aparcamiento, es fácil de acceso. 5:30 a 9:30. Hoy 7. Y el día viernes 11. De 5 a 10 en el Centro Comercial de las Dunas. 2 días para donar sangre. Hoy en la Casa de la Juventud de 5:30 a 9:30 y el viernes día 11
en el Centro Comercial Las Dunas, de 5 a 10 de la noche. Insisto una vez más, ¿por qué no se habilita lo que denominan el Centro de Congreso de Sanlúcar de Barrameda? Un edificio amplio, con aparcamiento, una zona amplia y una zona muy solidaria y fácil de acceder. ¿Por qué no se coge como también centro de referencia para donar sangre? Es el centro municipal de Sanlúcar de Barrameda y que está inhabilitado 100%, a no ser que se está cayendo a trozos. Ya eso es otra cosa, ¿verdad? Ya eso es otro planteamiento. En fin, que tienen la oportunidad de ir hoy a la Casa de la Juventud a las 5:30, 10:30, a donar sangre y luego al centro comercial, de camino o no de camino, que va usted a una tarde del viernes, pasa por allí y de 5 a 10 de la noche tiene oportunidad de donar sangre. Ahora me voy a parar en algo llamativo. Algo llamativo por los hechos que se ocurre todavía en la sociedad española, en la sociedad sanluqueña, mejor dicho. Y no por la labor, la finalidad que tiene solidaria de hacerlo, sino por las connotaciones que por qué tienen que hacer eso en 2026 y hablando concretamente de educación o de formación, que es la base para desarrollarnos como seres humanos y formativamente vivir mejor en sociedad. La formación, el recibir conocimiento, nos hace más libres, nos hace más comprensibles, creamos mejor la sociedad, somos más tolerables, entramos más empatía con los demás. Pues bien, la difusión, y creo que esta semana lo tendremos, es la siguiente. La Fundación de la Hermandad de Santa Caridad y Pobre Desamparado de Sanlúcar de Barrameda, conjuntamente con entidades, por ejemplo, la Hermandad de la Tercera Caída, El Cautivo, Amor y Humildad, el Prendimiento y Nuestra Señora del Rocío, conjuntamente hace una campaña para apadrinar en lo que llaman ellos pack de material escolar en 10 euros. Y para ello pone a disposición un visum, que es el 03611, o bien la cuenta corriente ES64-2095-8410-3091-71-7501-31. O cualquier información, pues se va a la Fundación de la Hermandad de Santa Caridad y, pues apoya esta iniciativa de apadrinar un par de material. Todo bajo el paraguas de Cáritas. Y también, participa la Iglesia del Carmen, Los Ángeles, Santa Ángela y San Pedro, como referente donde usted pueda ayudar. La iniciativa, magnífica, solidaria. Pero yo me pregunto, ¿de qué estamos hablando en 2026? ¿De qué estamos hablando? ¿De que todavía tiene que haber una entidad solidaria pidiendo dinero para un paz de material para la formación de los niños? ¿Usted cree que eso es normal? ¿Algo fundamental? ¿Qué está pasando? Porque entiendo que se puede pedir para algo que es difícil de conseguir, pero para material escolar, ¿qué está pasando por dos vertientes? ¿Qué le pasa a los padres? Mire ustedes, uno se tiene que sacrificar e hipotecar. Yo no soy por dar ejemplo a nadie. No, es que es fundamental. Tengo que invertir todo en mis hijos. Y si hay que quitarlo de algún sitio, hay que ponerlo para la formación. Pero ocurre que la sociedad, aunque queramos mirar para otra parte, y aunque estamos en otro mundo de flipi que estamos viviendo, hay mucha gente que, por desgracia, no tiene ni siquiera para el material escolar de los chavales. Y yo me pregunto, en 2026, una asociación que hace una labor enorme en varios ámbitos, a este nivel de pedir 10 euros para un paraescolar, estamos llegando.
¿Dónde están las administraciones? ¿Dónde estáis? ¿Dónde estáis en el presupuesto municipal que se ponga una partida para material escolar justificadamente la gente que lo necesite? ¿Dónde estáis? Es que no tenéis vergüenza. ¿Cómo es posible que una entidad solidaria como es Cáritas y a través de esta hermandad os quite, les pinte la cara de vergüenza pidiendo material escolar y la administración local con el presupuesto de todos no hace nada? ¿Dónde estáis? ¿Dónde tenéis los valores? ¿Qué está pasando, hombre? Después, después, claro, si después no tengo yo los instrumentos para formarme, y no estamos hablando de una biblioteca, de algo, un libro que cueste 3.000 euros o una dotación, estamos hablando de material escolar. Estamos hablando de cuadernos, de bolígrafos, de rotuladores, que es lo básico. Y tenéis, y por cierto, esta diputación ahí apuntando, apoyando la logística. Pero hijo, diputación, si soy el banco de Cádiz. Si tenéis más dinero que los bancos normales, de la cantidad de recaudación que tenéis y la gestión que hacéis con el dinero en la provincia de Cádiz. ¿Qué hacéis? Pues hijo, no mire usted, hermandad, no haga usted eso. ¿Cuánto pone, supone esto para que usted reparta esto? ¿Cuánto? Toma usted. Y bien valorado y estudiado, porque también hay mucha picaresca en este aspecto. Pero que tú, ese cartel, nadie se le cae la vergüenza de decir, vaya pidiendo 10 euros para un par, insisto, magnífico la labor de la hermandad de los desesperados, que hacen mucha labor, y las hermandades también, en su buena voluntad de hacer y ayudar a los demás. ¿Pero qué es el objetivo? ¿A qué nivel estamos? 10 euros para el material. ¿Dónde estamos? ¿Qué llegamos? Mancha de finutrio. ¿Qué valores tenemos? Y por otra parte, ¿por qué tanta resistencia en invertir en educación? ¿Por qué en tantos medios de comunicación que cuesta tanto dinero que vale esto? Pero oiga, esa campaña, ¿para qué? Para tener más borrego, con permiso del borrego, para tener orejera, para no valorar nada, para absolutamente nada, para tener una sociedad que cada vez más diferencia. Y la sociedad administrativa local está en otros temas globales, mandándose fotografía inoperante, haciendo el ridículo, y mientras tanto, una asociación que hace una labor menos mal que esta carita. Pero como gobernante, como administración, se tenía que caer la cara de vergüenza de que tengan que pedir para los niños 10 euros para material escolar. ¿Qué es lo que está ocurriendo? ¿Qué representantes tenemos nosotros? ¿Qué valores estamos perdiendo? ¿Dónde vamos a llegar? Pues claro, vamos a llegar a la desesperación, al retorno, y poco a poco nos invadirá las ideas dictatoriales por una parte y otra. Y la sociedad será de los que ganen poco y los otros, y el resto. ¿Por qué? Porque no le damos los instrumentos necesarios para formarnos, para ser libres, para pensar, para igualar. ¿Por qué? Porque estamos, y ya no estamos pidiendo cosas grandes, sino, ¿no pensáis que cuando una asociación tiene que llegar a este nivel, que ello conoce la realidad, la sociedad os está pintando la cara de vergüenza? Y la caridad se ofrece desde el corazón, no desde la miseria, no de decir esto, estamos aquí para salvarte, no. ¿Qué hace la administración que tiene su obligación? Ni siquiera son capaces de hacer una inversión en material escolar para aquella persona realmente que lo necesite, pues se lo dé. Ea, ahí está. Pero nada, seguirán en la fotografía y, por lo visto, en el orgasmo visual de la vida. Porque eso es así, porque una fotografía tiene que dar, no sé qué sensación tiene. Pero, en fin, vamos para adelante. ¿Sí?

Bueno, los lunes, madre mía. Bien, bien. Hay que comprometerse, hombre, y decir lo que uno piensa correctamente. Ya no podemos decir lo que pensamos, por lo visto. Ni interesa decir lo que pensamos. Y no significa que yo tenga toda la razón, ni mucho menos. Pero por lo menos planteo los temas y requiere que sea análisis. Bueno, pues otra de las aficiones que tengo desde pequeñito, desde que estaba en bachiller, es el amor a la poesía. Pues trato de... es algo que me atrae y que desde entonces pues estudio, leo, colaboro y de vez en cuando, pues en mi canal de poesía, pues elaboro algún tema. Y el sábado, curiosamente, pues después de una lectura de distintos, y ya para que sean poesía hecha realmente, no por los sistemas nuevos, pues encontré un poema de un señor que leo muchas veces, de William Black. Este señor es de 1757 a 1827. Digo, bueno, vamos a ponerle voz, vamos a poner un poco de música, porque el poema me lleva a mucha reflexión y algo que está pasando en la sociedad actual. Y viene muy bien. Y yo, en este caso, reservo mucho esta actividad, pero digo, ¿por qué no? Voy a ponerle a los oyentes este poema que se llama Sobre el dolor del otro, de otro, sobre el dolor de otro, de William Black, de 1700 y pico. Este hombre fue poeta, pintor y grabador británico. En fin, su vida fue prácticamente desconocida y, como siempre, pues los méritos después de muerto y después de pasar muchos años. Siempre las flores llegan cuando nos morimos, pero bueno. Y viene bien. Vamos a escuchar el poema. Voy a hacer un análisis, para mi entender, de lo que dice el poema y cómo podemos trasladarlo a la sociedad actual. Y después, al final, lo vamos a escuchar de nuevo. Venga. Venga.

puede observar el dolor de alguien sin sentir con él tristeza? ¿Puedo contemplar el pesar de alguien sin intentar aliviarlo? ¿Puedo observar la lágrima derramada sin compartir el dolor? ¿Puede un padre ver a su hijo llorar sin someterse a la pena? ¿Puede una madre escuchar indiferente el lamento de un niño, el temor de un infante? No, no, imposible. Nunca, eso jamás será posible. ¿Puede aquel que a todo sonríe oír los gemidos del ave, escuchar a sus pequeños pesarosos y necesitados, escuchar el llanto de los niños que sufren?

0: nos reservamos a todos su alegría. Se transforma en joven, se transforma el hombre compasivo. También él siente dolor. Piensa que eres incapaz de suspirar un suspiro sin que tu creador no esté a tu lado. Piensa que no puedes llorar una lágrima sin que tu creador no esté llorando. Ah, nos otorga la alegría que destruye nuestras penas hasta que nuestro dolor se haya vaciado junto a nosotros. Se lamentará.
1: Sobre el dolor de otro, de William Blackth. Y este poema, pues, me da pie a la siguiente reflexión. El poema sobre el dolor de otros, atribuido a William Blackth, 1757-1827, plantea una pregunta aparentemente sencilla, pero profundamente humana. ¿Podemos contemplar el sufrimiento de otro sin ser sin que ese sufrimiento nos afecte? La respuesta del autor es tangente: no. La verdadera humanidad nace de la capacidad de sentir el dolor ajeno como propio. El tema principal de la composición, todo el poema gira alrededor de la empatía y de la compasión. El autor formula repetidamente preguntas sobre nuestra relación ante el sufrimiento. ¿Puedo observar el dolor de alguien sin sentir con él tristeza? La pregunta funciona casi como una acusación. El poeta nos obliga a mirarnos interiormente y preguntarnos si somos capaces de permanecer indiferente cuando vemos llorar a otra persona, a un niño o incluso a un animal. Para William Blackth, sentir el dolor ajeno no es una debilidad, es una de las manifestaciones más profundas de nuestra humanidad. El padre y la madre como símbolos. El poema utiliza especialmente la imagen de los padres ante el sufrimiento de sus hijos. ¿Puede un padre contemplar a su hijo llorando sin sufrir? ¿Puede una madre escuchar el miedo de un niño y permanecer indiferente? El señor William Blackth pues responde: no, eso no es imposible. No se puede creer que pueda ocurrir, que esté ocurriendo. La figura del padre y la madre representa aquí algo universal. El amor verdadero nos hace vulnerable al sufrimiento del otro. Sin amor no se sufre, y principalmente nuestro semejante. Cuando amamos, el dolor de la persona amada deja de ser completamente ajeno. William Blackth amplía la compasión a todos los seres. Uno de los aspectos interesantes es que el poeta no se limita al sufrimiento humano. Había también y habla del ave, del nido y sus pequeños. Esto amplía extraordinariamente el mensaje. La compasión no debería depender de que el ser que sufre sea igual que nosotros. El autor parece decir: no, si somos capaces de sentir, también deberíamos ser capaces de compadecernos. Hay, por tanto, una dimensión casi universal de la misericordia. El sufrimiento merece respuesta independientemente de quien lo padezca. Caso que no se está produciendo en la sociedad actualmente. Porque depende de quien sufra, así no tenemos en cuenta o no. Es la realidad. Bueno, la lágrima como un lenguaje universal. Sí, señor, la manifestación del llanto, de la pena, de la risa, pero es algo universal. La lágrima aparece como uno de los grandes símbolos del poema. La lágrima del otro nos interpela porque es una

expresión que no necesita traducción. Podemos no conocer las circunstancias de una persona, pero podemos reconocer su sufrimiento a través de la lágrima. Es curioso, ¿verdad? William convierte así la lágrima en una especie de puente. Tu dolor puede entrar en mí porque ambos compartimos la capacidad de sufrir. La dimensión espiritual habla de Dios, habla del Hacedor, habla de lo que usted quiera, del nivel espiritual, de los valores. Y el ser humano se caracteriza, creo yo, aparte de nuestras costumbres, de nuestras tendencias, de nuestro animalismo interior, también de tener una capacidad espiritual de pensamiento, de ir más allá de la propia existencia. En la parte final aparece una idea fundamental, como digo yo, el creador, lo que usted quiere llamarle. El hacedor, el referente, la conciencia que comparte nuestro sufrimiento. El poema alcanza entonces una dimensión religiosa muy característica del William Black, teniendo en cuenta el tiempo, cuando dice, en esencia, que no podemos suspirar sin que nuestro creador esté junto a nosotros y que no podemos derramar una lágrima sin que él también llore. Está presentando una imagen de un Dios muy cercano extraordinariamente, que somos nosotros mismos los que no podemos permitir lo que está ocurriendo. Dios nos contempla, insisto, que no es un poema dedicado, además teniendo el contexto histórico de aquella zona, de aquella época, es algo más de una dimensión que va más allá del propio ser humano. ¿Cómo quiere llamarlo usted? Como quiera. Dios nos contempla nuestro sufrimiento desde la distancia, nos acompaña y lo comparte. Que digo que no es un Dios, no es una conciencia, no es un hacedor, no es un algo más allá frío que observa al ser humano desde arriba, sino un Dios, una manera de llamarlo como usted quiera, que entra emocionalmente en el dolor de su criatura, de su ser, de alguien que tiene al lado y que tiene que no ser indiferente al sufrimiento de nuestro entorno. Y, por supuesto, el poema establece que el dolor no tiene la última palabra. Sin embargo, el poema no termina en la desesperación. Esa es la ventaja de este poema. William Black introduce finalmente la alegría, que aparece como una fuerza capaz de transformar y finalmente vencer el sufrimiento. La idea es muy hermosa, bajo mi criterio. Acompañar el dolor no significa quedarse para siempre con él. Hay que abandonar el dolor, pero tenemos que hacer que se abandone, que ahí está la clave. La compasión consiste primero en sentarse junto al que sufre, compartir su tristeza y secar sus lágrimas, pero después llega la posibilidad de devolverle la esperanza. Y un mensaje especialmente actual. Parece mentira que William Black escribió este poema hace más de 2 siglos. Su pregunta resulta sorprendentemente contemporánea, ¿verdad? Le suena, ¿verdad? Vivimos rodeados de imágenes de guerras, pobreza, enfermedad, violencia, abandono, inmigración, animales maltratados y personas que sufren. Y existe el riesgo de acostumbrarnos al dolor ajeno. No es que exista el riesgo, es que ya lo estamos acostumbrando. Nos enfrenta el poeta precisamente en esa diferencia. El poema parece preguntarnos, ¿en qué momento dejamos de sentir el sufrimiento de los demás? Y todavía más, ¿qué ocurre con nuestra humanidad cuando podemos ver sufrir a alguien y ya no nos importa? En definitiva, este poema que he traído y he hecho mi reflexión sobre el dolor de otro no es solamente un poema sobre la tristeza. Es un poema sobre nuestra responsabilidad ante el sufrimiento. William Blake nos recuerda que una persona verdaderamente humana no puede mirar hacia otro lado cuando alguien llora. El dolor del otro nos pertenece, al menos en parte, porque la compasión consiste precisamente en reconocer que detrás de cada lágrima
hay un ser que necesita ser escuchado, acompañado y comprendido. Y quizás la pregunta más incómoda que nos deja William Blake no sea si podemos sentir el dolor de los demás, sino esta: ¿qué clase de seres humanos somos si hemos aprendido a contemplarlo sin sentir nada? Si llegamos a esta conclusión, ¿qué diferencia de un ser humano a otro tipo de ser sin razonamiento? En fin, el poema afirma que la capacidad de compartir el dolor ajeno es una de las expresiones más profundas de amor, de humanidad y para Blas y para usted, si quiere o no quiera, la presencia de Dios, de una conciencia de valores y la presencia puramente del ser humano. Venga, lo escuchamos otra vez.

0: puede observar el dolor de alguien sin sentir con él tristeza? ¿Puedo contemplar el pesar de alguien sin intentar aliviarlo? ¿Puedo observar la lágrima derramada sin compartir el dolor? ¿Puede un padre ver a su hijo llorar sin someterse a la pena? ¿Puede una madre escuchar indiferente el lamento de un niño, el temor de un infante? No, no, imposible. Nunca, eso jamás será posible. ¿Puede aquel que a todo sonríe oír los gemidos del ave, escuchar a sus pequeños pesarosos y necesitados, escuchar el llanto de los niños que sufren, sin sentarse junto al nido rociando de piedad sus pechos, sin sentarse junto a la cuna vertiendo llantos sobre las lágrimas del niño? ¿Y no pasarse día y noche secando nuestras lágrimas? Oh, no, eso jamás será posible. Nunca, nunca será posible. Nos reservamos a todos su alegría. Se transforma en joven, se transforma el hombre compasivo. También él siente dolor. Piensa que eres incapaz de suspirar un suspiro sin que tu creador no esté a tu lado. Piensa que no puedes llorar una lágrima sin que tu creador no esté llorando. Ah, nos otorga la alegría que destruye nuestras penas hasta que nuestro dolor se haya vaciado junto a nosotros. Se lamentará.
1: Bueno, decir que, en fin, que cada uno no somos ejemplo de nada, ¿eh? Que no tengáis como referencia de imposición de ideas, de decir, no solamente lo traigo aquí para que reflexionéis si ese poema escrito hace dos siglos, pues podemos trasladar a lo que está ocurriendo hoy día, de una manera u otra, incluso con lo más cercano, ¿no? Menos mal que todavía hay una llama ahí de permanencia de que el ser humano todavía cuida a nuestro prójimo, pero bueno. Simplemente una pequeña reflexión. ¿Qué le sirve? Pues estupendo. ¿Qué no le sirve? Lo intentaremos la próxima vez. Venga.

0: Pues parece mentira, pero estamos a 7 ya de septiembre de 2026. ¿Ha cambiado algún problema? ¿Tenemos más problemas que antes, después del verano? ¿O ha resucitado algo? En fin. Pero no se preocupéis ustedes. Mientras una cosa y otra, llega Navidad. Y en Navidad, ese espíritu maravilloso que nos hace que seamos todos más felices y solidarios. Y entonces cuando empieza la solidaridad. Antes no. En Navidad. Es lógico. Bien, un poquito de ironía también hace falta en la radio. Siete de... ¿Qué cantidad de amigos tengo, Esperanza? ¿Eh? ¿Unos cuantos, qué sé?
1: Sí, además, muy buenos. Sí, muy, ¿no? Buenos, muy buenos. Buenos amigos que tiene.
0: Sí, sí. Por lo menos 100.000. Bueno. Me parto. Bueno. Músico de recuerdo, de Alex Rodríguez. Hoy nos trae realmente este Ale. Después lo tendremos, hablando de la relación de la banca con los autónomos. Muy interesante. Este Ale nos trae alguna... En fin, hoy realmente... Cuando propone el nombre, me tiene que perdonar mi ignorancia musical, Sara Brismal. Bueno, pues, en fin, es que es un melómano. Es que este Ale resucita a mucha gente. Voy a decir poco, porque el tiempo lo llevamos muy ajustado y tenía una descripción, pero voy a decir 4 o 5 de Sara Brismal, ¿no? Empezó a bailar con 3 años. Antes de ser una estrella lírica, fue bailarina de televisión. Formó parte del Hot Gossip, Los Ismes, Candente. Su primer gran éxito tuvo relacionado con la música disco. Debutó en 1981. Fue la primera, en fin, Christian de El Fantasma de la Ópera. La convirtió poco a poco una estrella del tiempo y su trabajo. Y cantó junto a Andrea Bocelli, por ejemplo. Curiosamente, actuó en 2 Juegos Olímpicos. Bien. En Barcelona en 1992 cantó con José Carrera. En Pekín 2008 cantó con Li Wang. E intentó convertirse en turística espacial también. Otra variante. Y es una de las grandes figuras del cruce clásico que se denomina. Y en 2024 volvió al teatro después de más de 30 años. Bueno, pues hoy viajamos desde los escenarios de Londres hasta las estrellas, desde Christian Duff hasta los duetos con Bocelli, desde la ópera hasta el pop y desde Barcelona hasta Pekín. Una voz capaz de convertir una melodía en un espectáculo. Sara Brismal en Alex. De Alex Rodríguez, en Músico de Recuerdo. Venga.
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Y hoy vamos a hablar, de una de las artistas más vanguardistas de su tiempo. Un artista que fusiona estilos musicales como el pop, el rock o los éxitos de Broadway con arias clásicas. Es capaz de cautivar a audiencias de todo el mundo con su exquisita voz y su electrizante presencia en el escenario. La luz y la voz de saluda. Hoy vamos a hablar de Sarah Brightman. Su extraordinaria cualidad como artista de estudio y en directo le han llevado a vender más de 26 millones de discos y cerca de 2 millones de DVDs. Ha recibido más de 150 discos de oro y platino en 34 países de todo el mundo. Es la única artista que ha ocupado el primer puesto en las listas Billboard de música clásica y también en las de Dance al mismo tiempo. El éxito sin precedentes de esta artista y en géneros tan dispares ha allanado el camino a otros artistas y le ha venido a ganar casi todos los premios musicales de importancia que se conceden en el planeta, incluido un lugar en el libro Guinness de los récords mundiales por el éxito de The Time to Say Goodbye. Es el single más vendido de toda la historia de Alemania, que después escucharemos.

Sarah Brightman nació el 14 de agosto de 1960 en Berkhamsted, Inglaterra. Es una cantante lírica, soprano, actriz y bailarina. Ha sido la pionera del estilo musical denominado Classical Crossover, que fusiona la ópera con el pop y otras influencias diversas. Muy pequeña mostró actitudes para convertirse en estrella. Comenzó a tomar clases de ballet, apenas iniciada la guardería, y ya en primaria maravilla con su versátil voz a compañeros y asistentes a los conciertos de fin de curso. Su debut. Bueno, pues su debut teatralmente fue a los 13 años, en la producción I Am Albert, Yo Soy Alberto, en el Piccadilly Theatre de Londres en 1973. A este siguieron otros espectáculos escénicos, y a los 16 se unió al grupo Pants People y se presentó en el programa de televisión Top of the Pop.

poco después, la carrera de Sara experimentó un crucial avance cuando la coreógrafa Arlene Spilly se percató de sus cualidades y la reclutó como vocalista del grupo musical Hot Gypsies, quienes más tarde hicieron su entrada estelar en el top 5 británico con el hit I Lost My Heart to Starship Trooper. Lo estamos escuchando ahora.

Tras varios triunfos junto a Hot Joseph, Sara regresó a sus orígenes uniéndose al reparto de un nuevo y atrevido musical. Ese musical batería récord, ¿sabéis cuál era? Cats. Le bastaron unas notas en la audición para grabarse una entrevista con el compositor del mismo, que se llamaba Andy Lloyd Webber. Este, en cuanto la escuchó, le asignó el papel

Sara continuó con sus estudios vocales, perfeccionando su destacada técnica en el Trinity Music College, hasta que en 1982 protagonizó a su vez Nightingale, que era una ópera para niños de Strauss, que le propició unas críticas inmejorables.

Movido por, bueno, por las sorprendentes críticas, Joy Weber asistió a una de las funciones de Nightingale, deseando apreciar con detalle la voz que había sido parte de una de sus obras. El resultado de ese encuentro no se hizo esperar. Sara grabó el Requiem, compuesto por el propio Weber, junto a Plácido Domingo. Ambos lo presentaron en Londres y Nueva York, gracias a lo cual ella obtuvo la nominación al Grammy a Mejor Artista Revelación de Música Clásica y el papel principal en la opereta de Merry Widow en el New Summer Well Opera. Ese mismo año, Sara Bisman se separa de Andrew Brown y comienza un inevitable romance con Andy Joy Weber. Ya sabéis que no me gusta hablar de la vida privada de nadie, pero en este caso, ambos se inspiraron mutuamente, ya que en 1986 Andrew compuso expresamente para la voz de Sara el papel de Christine Day en su mayor fenómeno, El fantasma de la ópera. El resto de historia del West End de Broadway y del universo del teatro musical. Que por cierto, pues escuchando la versión original, pero también hay otra versión que ella interpretó, ¿sabéis con quién? Pues ni más ni menos que con nuestro Antonio Banderas.

al final la relación de ambos terminó, pero mantuvieron un estrecho contacto a nivel personal y profesional. Habiendo participado en otros acabos musicales como son Andes y Aspect of Love, Sara presentó en 1989 su primer disco como solista, Los Sonidos que vienen de Fuerza de Sound, The Good Away, y con su segundo álbum, As I Can On Hage, dio el pistoletazo de salida a una nueva y definitiva etapa en su carrera. Los Juegos Olímpicos de Barcelona de 1992 fueron el escenario en que terminó por rafarse a la fama mundial. Aquí, Brian Mann interpreta junto al tenor José Carreras el tema Amigos

para emprender un viaje a Los Ángeles para fichar por un nuevo sello discográfico. Y el siguiente álbum es Live, inspirado en el universo marino y incluye el single Capitán Nemo. Desde entonces hasta la fecha, Sarah Brightman y Frank Peterson han forjado un estilo propio en el que se fusionan la ópera, el pop, el rock, la New Age y el dance.

Uno de los momentos más destacados de su carrera fue un dueto que sacó junto a Andrea Bocelli, que se llamaba Time to Say Goodbye, y de que hemos hablado antes.

canción alcanzó el número uno en la lista de Europa y vendió más de 12 millones de copias en todo el mundo, convirtiéndose en uno de los sencillos más vendidos de la historia. Además de su talento musical, Raymond también ha incursionado en las artes visuales, participando en películas, en varias películas como La ópera genética en 2008, Primera noche en 2011. Incluso ha fundado su propia compañía de producción cinematográfica, Instinto Film, o Instinto, o Instinct Film. Reconocida por su influencia y contribución a la música, Raymond fue nombrada Artista de la Paz por la UNESCO.

sala Brinkman sigue en activo y que siga por mucho tiempo. Solo hemos podido poner un pequeño atisbo de su carrera, de su música. Pero os aconsejamos de verdad que buceéis y podréis encontrar obras maravillosas y versiones increíbles. Ha colaborado con multitud de artistas prácticamente en todos los géneros. Y también ha grabado en múltiples idiomas. Y es un ejemplo más de cómo el bel canto, como artistas, que tienen esa voz y esa potencia vocal, y que pertenecen o que practican ese registro, pueden también evolucionar y ofrecernos auténticas maravillas en otros géneros musicales. Hoy ha estado con nosotros Sara Brinkman, aquí en Músicos del Recuerdo. Soy Ale Rodríguez y hasta el próximo programa. Come on.

0: Muy bueno. Bueno, pues estamos a 7 de, perdón, a 7, sí, a 7 de, no, de septiembre de 2026 y continuamos. Toda la semana vienen a vernos, nos visitan, los que yo les he denominado mis 3 o 4 valientes que tengo por ahí perdidos. Hoy vienen 2. Y ya tenemos aquí y aprovechamos, como tiene mucho que decir, pues aprovechamos estos minutillos que tenemos antes de empezar su propio desarrollo de ellos, pero nos viene muy bien. Antonio Pérez, bienvenido a la radio, amigo.
1: Muchas gracias, Juan José y Esperanza.
0: ¿Está usted bien?
1: Yo lo que siento decirte no te voy a decir porque soy una persona educada, pero estoy perfecto.
0: Muy bien. Pues, ¿qué nos cuenta hoy, Antonio? Tiene varios temas, ¿eh?
1: Mira, Juan José, resulta de que es evidente que hay que empezar por el tema que a mí me apasiona, que son las personas mayores.
0: Bueno.
1: Tengo un caso de Toledo, donde la propia Comisión Obrera denuncia una situación insostenible en la residencia de mayores de... se llama la residencia de mayores Benquerencia. Esto está en Toledo. El sindicato alerta de falta de personal, una cosa generalizada, por eso no lo tratan tan mal. Incidencia en las nóminas y carencia en los equipos de protección. Desde que Sanivida, digo el nombre de la responsable de esta residencia, asumió la gestión del centro desde enero de este año. Cuando no hay, yo entiendo, cuando no hay el personal necesario para atender a los mayores, es lógico que tiene que ir algo en contra de su atención. No puede ser de otra manera. Juan José, es una pena, pero bueno, es una verdad muy grande, ¿no? Apresión una vecina de Palma del Río por pegar en el domicilio de una anciana y robarle. Bueno, como sabemos, como las personas mayores están olvidadas de este mundo, pues vale, ¿qué vamos a decir? Que pueda pasar como esto 100.000 cosas y más todavía. Tomares, Sevilla, llega a fallecer un anciano olvidado en un minibús, de esto que sabemos que transporta a las personas, olvidada en el minibús, y como consecuencia del calor, pues muere el anciano. Ya al propio conductor lo han metido en prisión. Pero yo a todo esto me pregunto, ¿por qué pasa? Pues mira, es posible que pase porque están todos desbordados. No hay persona que trabaje correctamente pensando lo que está haciendo en cada momento y esto conlleve a que todo funcionara medianamente bien. ¿Qué es lo que tendría que pasar? Pero no, parece que, como dijo aquel, los mayores no le importa a nadie. Los mayores, como me dijo a mí, repetiré muchas veces, un amigo mío, las residencias son el pudridero de nuestros mayores. ¿Que es duro? Lo acepto. Pero esta es la realidad, por lo cual no me desdigo de nada, con una información que además está constatada oficialmente. Bueno, para los pobres de los mayores, cuando le vayan llegando sus días, se irán enterando lo que es padecer un calvario, como yo ya he denunciado en muchas ocasiones. Bien, de momento voy a parar un poquito en el tema de los mayores y voy a emprender también una nueva historia con respecto al excelentísimo Ayuntamiento de Sanlúcar de Barrameda y a la cabeza su primera edil, la alcaldesa de Sanlúcar. El pasado sábado pregunto a dos que iban por pareja con un solo carro. Oiga, yo estoy pagando impuestos para que la gente que tienen que organizar, la gente que tiene que gestionar, la gente que tiene que hacer todas las cosas, sean gente capacitada para decir, no, un carro no, dos carros, uno para cada persona. Uno actúa, como me dijeron, oiga, ¿usted sabe que aquí la Plaza Rafael Rey del Hueso está hecho una pena de su ciudad? Dice, sí, tenemos información de nuestro encargado para el próxima semana entrar a limpiar ahí. Pero ahora tenemos nada más que instrucciones de limpiar la puerta de los colegios. O sea, que vais dos personas con un carro para limpiar la puerta de los colegios. Pues muy bien. Ese es el tipo de servicio que nos está dando este ayuntamiento de Sanlúcar de Barrameda. Ya siempre lo he dicho, son unos incompetentes, unos inútiles, unos irresponsables.
0: Ojo.
1: A mí me da igual llevarme al juzgado, llevarme donde queráis, si tengo todo documentalmente demostrado. Ya nos veremos allí las caras, coño. Sin problema ninguno. Ahora resulta que se dedican a pintar los pasos de cebra de las puertas de los colegios. Oiga, ¿los demás son cuneros? Los demás pasos de cebra, que por seguridad ciudadana, que lo capte rápidamente un conductor y que sepa que tiene obligación de detener su vehículo. Porque hay muchas personas que ya se dedican a pasar por los pasos de cebra sin detenerse, sin mirar, sin comprobar. Pasa, y si un conductor en algún momento dado no se hubiera dado cuenta, pues lo puede atropellar. Pero es que en seguridad ese paso de cebra tiene que estar requete pintado. No, hay que pintar los pasos de cebra. Yo tengo aquí documentado todo en fotografía. El tema de, solo exclusivamente, la de las puertas de los colegios. Oiga, pero ustedes cómo gestionan nuestros impuestos. Ustedes saben una cosa, lo voy a decir claritamente. Mucho dinero a vuestro bolsillo, que nos estáis sangrando al pueblo, y poco dinero para los gastos y los servicios que nos tenéis que prestar. Es así de sencillo. No cabe más historia. Bien. Hablando de esto, ya he comentado unas pinceladas y voy a seguir con otras pinceladas más.
0: Como tú quieras.
1: Mira, Juan José, tengo sobradamente todo documentado para ver que en el sistema higiénico-sanitario de la recogida de basuras es una vergüenza. Porque yo he pasado este programa unas cuantas de...
0: ¿Nos vemos, Esperanza? ¿Te quieres?
1: Documentos para que los puedan ver las radio oyentes y las personas.
0: Lo vais a ver por Facebook.
1: Eso, que lo van a ver por Facebook. Y voy a seguir narrando sobre...
0: Venga, venga, por supuesto.
1: Que ahora nuestra persona y la persona de Esperanza nos va a poner...
0: ¿Qué quiere decir, esto, Mariano?
2: Que tengo prisa porque he quedado en el médico...
0: ¿A qué hora?
2: A las 10.
0: A las 10, vale.
1: Voy a hacer una cosa, escuchando a Mariano...
0: Venga.
1: Voy a ceder la palabra a Mariano, que después podría seguir yo sin problema.
0: Perfecto, pues entonces...
1: Buenos días, Mariano.
0: Tres puntos suspensivos.
2: Igualmente, a todos.
0: Tres
2: puntos. La buena gente no... Cuando nos vemos, nos da alegría.
1: Claro. Oye, que no se me olvide después saludar a toda nuestra gente, ¿eh?
0: Ya lo puedo hacer. Venga, saludamos antes. Bueno, vamos a darle tres puntos suspensivos a Antonio y por necesidad va a agotar usted toda la seguridad social, señor Mariano.
2: Gracias a la seguridad social y la que tenemos, que mira mucho por ella, que está por parte del usuario, sí, y por parte de nosotros, totalmente, que están haciendo cosas que, la verdad, tenemos que ser más críticos sobre... y tenemos que ser, mirar mucho por nuestra seguridad social.
0: Mariano,
2: ¿qué es lo que nos queda ya? ¿Qué es lo que nos queda ya en esta ciudad?
0: ¿Por qué? Porque siempre pasa igual. Valoramos las cosas cuando las necesitamos, ¿verdad? Cuando no la vemos muy lejos y no le damos importancia, hasta que tengamos las cosas, no valoramos lo que realmente tenemos, ¿no?
2: ¿Tú sabes cuánto ha costado la anemia mía, Juan?
0: Me imagino, está costando, me imagino. ¿Eh?
2: ¿Qué pobre puede pagar?
0: Nadie.
2: ¿Eh? 30,000 euros y lo que me queda. Eso no puede pagar nadie.
0: Nada. Venga, Mariano.
2: Venga.
0: Vamos al lío. ¿Qué nos trae hoy?
2: Bueno, pues, como siempre, para terminar, lo que según dijo el presidente del Consejo Regulador de la Denominación de Origen, el Cereserri.
0: ¿Qué dijo?
2: Que la vendimia había sido bastante, con respecto a la del año pasado, bastante superior en todos los conceptos, en calidad, kilo, volumen, y la verdad que esas palabras, pues bien, bien, pero lo que no estoy de acuerdo es que habiendo todavía mosto en los depósitos, habiendo cogido este año una gran cosecha, en tanto cantidad y volumen y buena calidad, pues esperemos que mejoremos el precio de la bota al deslío, quiere decir una vez que fermente y que cobre las personas lo que tiene que cobrar. Malo lo veo para estos pequeños viticultores y estos autónomos que están día y noche detrás, bueno, de la cepa.
0: ¿Ha aumentado en kilo?
2: Sí.
0: ¿Ha aumentado en graduación?
2: Sí, señor.
0: Usted también. ¿Han cobrado ya los agricultores?
2: No.
0: ¿Y eso cómo
2: todas
0: es?
2: Las cooperativas
0: no. ¿Está vendido todo lo que se ha producido?
2: No, lo que quiere...
0: ¿A espera de...?
2: No, lo que quiere es a rebañar más el plato. El plato ya no se puede rebañar, Juan. ¿Eh? El plato.
0: ¿Pero no se vende vino?
2: No todo que quisiéramos, porque según el que manda aquí hasta nosotros, que es Jerez, pues dice que la manzanilla ha bajado considerablemente. Esos datos son mentiras.
0: Bueno, ¿y se ha bajado por qué? ¿Habrá un análisis de por qué se ha bajado?
2: No, porque conviene decir eso para...
0: Detectado el problema, tendré que analizarlo.
2: El precio de la bota, a ver qué precio pone.
0: Bien. Una excusa para comprarte la más
2: sí,
0: barato.
2: Juan, lo que siempre pasa, hijo.
0: Vaya.
2: Y entonces, pero todavía caemos en la trampa de saldar en las tascas, saldar la tasca típica, no es porque tasca, en los bares y las cosas, y no nos ponemos al frente con la bandera. Aquí no hay mosto para nadie. Cerrar los grifos y cerrar todo, y si tenemos que tirarlo a la cañería va. Como no sea así, aquí no se ajusta, para que todo el mundo, tanto el bodeguero como el intermediario, como los viticultores.
0: ¿Y ese vino después qué queda en las cooperativas, pendiente de venta?
2: Pendiente de venta, mantenido con su furoso, sí. Y ya está, Juan. Y cuando ya tú...
0: Y eso no, no perjudica...
2: Cuando ya tú hambre a la cabeza.
0: Y eso lo infravalora y lo vende más barato, ¿no? Por necesidad.
2: Claro, por supuesto, Juan.
0: Para sobrevivir.
2: Y la verdad, esto se perderá.
0: ¿Y esos mostos no se deterioran con el tiempo de tantos depósitos?
2: No, lo mantiene. Hoy hay materia para aguantar y no pasa nada. No pasa nada, pero que vamos a ver, que tú te comes una cedilla acabada de freír.
0: Totalmente,
2: no
0: y fresquita.
2: No al otro
0: claro,
2: día.
0: Claro,
2: ¿no?
0: Claro.
2: Aunque sea fresca.
0: Aunque tú la coges de mucho tiempo, no es lo mismo, ¿eh? No es lo mismo, no.
2: ¿Eh?
0: Aunque esté fresca después de congelada, no es lo mismo, ¿no?
2: No es el mosto.
0: La característica es del mar al plato.
2: Ahí está. Eso es. No, eso pasa igual que
0: en todo.
2: El campo.
0: O la fruta. Claro.
2: ¿Eh? Y como el que compra 2 litros de manzanilla,
0: claro.
2: No es para guardarla en un mueble bajo, es para bebérsela.
0: ¿Que tú tienes método para mantenerla? Claro, igual que el plátano. El plátano se lleva 3 meses hasta que sale de la cámara.
2: Eso es.
0: ¿Entiendes, no?
2: Y entonces es uno de los temas preocupantes porque... Son preocupantes porque de aquí come mucha gente, de aquí come esa, pero...
0: Mariano, y...
2: Arrancar viña para sembrar olivo, vamos a ver. Los olivos son una parte
0: pero
2: importante.
0: Hay bastante ya, hombre.
2: Hay bastante. Sin embargo, ha empezado ya la recogida de la aceituna gorda, y una cosecha también buena, pero debido a los 20 días de calor y las olas de cola...
0: Se ha mermado
2: la cosecha en un 15%.
0: Dice que llueva, va a ser difícil que llueva, ¿no?
2: Bueno, lo que me que Aqualia limpie los osillos que están atascados.
0: A raíz de la denuncia, lo decía yo y lo prevenía, a raíz de la denuncia de aquí, que yo desde aquí estoy diciendo que haya una planificación de limpieza, pues sacan la fotografía que están limpiando en la calle Ancha, ¿entiendes o no?
2: En la calle Ancha.
0: En la calle Ancha, mire usted.
2: En el centro. En Montalivete. No, ahí en no. El Almendrá. En la Colonia. Bueno. En Bonanza.
0: Mariano, una pregunta y perdón por mi ignorancia. ¿Los mostos de esta zona no tiene venta en otros mercados, en otra zona de producción?
2: No.
0: Y
2: Juan,
0: perdón, tiene que estar localizado aquí.
2: Exactamente. Nosotros no podemos vender.
0: No tenemos
2: a
0: mercado.
2: Denominación de origen.
0: No
2: podemos vender en nuestro producto.
0: Nosotros sí compramos. ¿No?
2: A no ser a un alcohol era para quemarlo.
0: Ah, bien, bien.
2: ¿Me entiendes? Lo mandamos a Ciudad Real y ya está. Ahí tienes que te recoger todo lo que tú quieras.
0: Ya.
2: Pero a precio que todavía más bajo.
0: Ah,
2: y
0: bien,
2: todavía.
0: Madre por Dios. ¿Nosotros compramos mosto de otras denominaciones?
2: Vamos a ver. Juan, me hace una pregunta muy sana. Antiguamente se compraba de otras denominaciones. Cuando había muchos contrabandistas y eran todos, no uno, todo el marco Jerez. Pero ya eso, afortunadamente, están más vigilados.
0: Me parece bien.
2: Están más vigilados,
0: me parece bien.
2: Tú sabes, entre comillas. Pero lo que sí está claro, que si todo el mundo queremos sobrevivir, tenemos que buscar el equilibrio.
0: Perfecto.
2: Para que todo el mundo, vale. por lo menos, que llegue a su casa.
0: Este año, ¿cómo se ha cubierto la mano de obra? La recogida, amén de que eso está modernizándose.
2: En los campos que no entran las máquinas, Juan,
0: pues, ¿cómo?
2: Se ha podido recoger, y no quiero decir, porque hoy está eso muy vigilado con el tema de las peonajes, que está la gente dada de alta, pero se sigue que la familia pues, tiene que recoger, no tiene personal, porque a tres días no me va a quitar tú mí de anular desempleo para tres días. Y no es que nos quiera trabajar, es que el sistema está puesto de una manera que no te permite, aunque tú te comandes desempleo y congelarlo y volverlo cuando tú terminas tres, sino que tiene que hacer un reciclaje de papeles y un mamomeo que...
0: ¿Y cómo se explica que debía, como tú dices, debía cambiarse, que debido a la falta de peonar, hay muchas obras del PER de personas agrícolas?
2: Sí.
0: ¿Y cómo se explica que para recoger la viña falta gente para recogerla y hay gente cobrando estas prestaciones haciendo otras cosas?
2: Porque
0: ¿eso cómo se explica?
2: Los grandes empresarios que maneja el marco, Juan, quiere esa manera porque le conviene a ellos. Cada vez habrá más ricos y cada vez hay más pobres. Y entonces quiere tener un ejército para cuando ellos lo necesitan, las grandes empresas, los que manejan el cotarro. ¿Cómo hay gente para el pez? Porque, Juan, hay que comprender que el que tiene más que sus manos, y si le ofrecen un contrato en las calles para dos meses o tres meses, pues se tiene
0: no,
2: que...
0: No, lo que está en el pez son 15 días, ¿no?
2: Bueno, 15 días, pues no son tres días, Juan. Hoy... Bien. La mitad de las viñas lo hacen las máquinas. Y aquellos pagos y aquellos sitios donde no entra la máquina, la recoge estas personas que en familiares, para ahí para acá, salvan el tema.
0: Vale.
2: Juan. Pero el tema nace y con mucha de no darle calidad al tema. Y de no siempre padeciendo el que ya tiene el sombrero de paja lleno de agujeros.
0: ¿Y todo alrededor de la viña, los oficios, los que poan, los que cuidan, son pocos ya? ¿No
2: eso
0: hay,
2: está perdido? Hasta están hirtando hasta las máquinas, Juan.
0: ¿Ah, sí?
2: Vamos, igual.
0: Madre mía.
2: Eso lo ves tú y eso es espantoso. Una máquina poando, ya eso, el profesional, el que está criando en el campo, que ama el campo... Ve todas esas cosas,
0: claro.
2: Y se mete por culo.
0: Eso se llama la inteligencia artificial física.
2: Arranca la viña y pone olivo.
0: Eso se llama la inteligencia artificial física.
2: Pone olivo.
0: Física, no...
2: A ver qué vamos a hacer con tantas aceitunas. Que se está poniendo hectáreas. Eso de otro descontrol.
0: Por la aceituna cuesta muy cara.
2: Joder, que si cuesta cara. Cómprate un bote en el mercado, ¿no? ¿Verdad?
0: Bueno, venga, Mariano.
2: Bueno,
0: es que
2: a eso,
0: me surgen muchas preguntas, Mariano.
2: Tengo que decir una cosa.
0: Venga.
2: Deportiva que me duele hasta el corazón. El director de esta radio siempre defiende la verdad, la verdad. Y me estoy refiriendo no porque en San Lucas nada más que esté el Atlético Sanluqueño. En San Lucas hay muchos equipos que se dedican al fútbol y que están haciendo las cosas.
0: Y mucha cantera.
2: Y mucha cantera.
0: Y muchos clubes modestos, en pro de la juventud.
2: Que están,
0: señor,
2: trabajando.
0: Señor.
2: El otro día jugó aquí el Jerez con el Atlético Sanluqueño.
0: Bien.
2: Y había 20 sanluqueños.
0: Pues ya está.
2: ¿Cuántas veces han criticado a esta, entre comillas, a esta radio? Porque
0: no, ¿cuánto han criticado a Juan José Suárez?
2: A Juan José Suárez.
0: Eso es.
2: ¿Cuánto han criticado que Juan vio ya el cojo antes de que el cojo se levantara de la silla?
0: Cierto.
2: ¿Eh? Y estamos llegando a que haya en un partido amistoso, hombre, es un partido amistoso, haya 20 personas y Jerez propuso toda carne de asado y había allí más hermanos que habitantes de San Lucas y de San Luqueño 20, Juan. Eso es lo que nos espera, eso es lo que nos espera. Pero se decía, esta gente está loco, los que nos encerraron en una asamblea y la gente votando sin saber lo que estaba votando, ¿eh? Y estábamos votando y estábamos haciendo las cajas para enterrarnos. Y a la vista está, ¿eh? A la vista está que el sanluqueño...
0: Es cuestión de tiempo. Esta es cuestión de tiempo.
2: Es cuestión de tiempo.
0: Que desaparezca. Si el mismo, mira, es Jerez, que es capital, que no se enfado de Cádiz, pero por infraestructura es capital, prácticamente capital de Provenza. Tiene desarrollo, tiene actividad, el caballo, el aeropuerto, el desarrollo 200.000. Se ve una ciudad que crece bien, limpia, tendrá muchos problemas. Y está enterrado un equipo que ha estado en primera división y no son capaces de levantar cabeza.
2: Exactamente.
0: Nosotros en San Lucas, con una sociedad anónima, vamos a tener capacidad, teniendo en cuenta el nivel socioeconómico que tenemos, Mariano, por favor. Por favor. Que tuvo que ir a esa solución, pero bueno, a lo mejor la solución no era la apropiada. Había que terminar de llevarlo. Te voy a poner un ejemplo. No es comparativo.
2: Y yo he sacado mi carnet del sanluqueño porque me gusta colaborar.
0: ¿Tu abono?
2: Mi abono porque me gusta el sanluqueño.
0: Sí, el mío también.
2: También me gusta el rago, me gusta la gaita.
0: Y el mío también. Pero eso no quiere decir que tú pienses en el futuro. Mira, te llevo un ejemplo y no es comparativo, pero fíjate tú lo que son. Valencia. Valencia es una capital rica en comparación.
2: Oh,
0: ¿a que sí?
2: Por supuesto que sí.
0: Tú fíjate cómo está el Valencia. El Valencia.
2: 17 años hace que no viene el director.
0: Claro,
2: el
0: ¿qué pasó?
2: El que manda en el Valencia.
0: Cuando el Valencia estaba y llegó, venga este propietario, el chino, que viva, chino, viva el chino, el chino.
2: El chino.
0: Ahora, ¿qué pasa?
2: El chino se está quitando las lagañas en China.
0: Porque para vivir con el sanluqueño hay que vivirlo. ¿Y por qué va poca gente? Porque se ha perdido la identificación del sanluqueño con la sociedad sanluqueña.
2: Ahí está.
0: Y ya no es algo mío,
2: no,
0: de un señor.
2: Exactamente.
0: Que me pone un espectáculo y el espectáculo es como es, ya está, no hay más. Y esto irá poco a poco, hasta que el propietario se aburra y diga, vámonos que nos vamos y ahora ¿quién se queda con esto?
2: No, si eso lo vamos a ver la temporada, que no van a acudir gente, que vamos a ver. Eso no engrandece, eso lo que hace es perjudicar a mucha gente que le gusta el deporte. Total, Juan, que vi esa sensación.
0: No te gustó aquello, ¿no?
2: Eso está, ya tiene la muerte anunciada. Eso no hay nada que hacer, Juan. Y Juan José Suárez Durán lo dijo, no una vez, dos, tres, cuatro. Esto nos ha empezado a hacer las cosas como hay que empezar.
0: Claro.
2: Y ahora por lo menos yo te tuviera la razón.
0: Porque la gente, cuando es de otro, deja la responsabilidad de otro. Luego se le dice que en cuestión de 3 años va a estar en segunda, ¿cierto o no?
2: Señor.
0: Y que vamos a tener esto, que vamos a lo otro, la gente se le pone el tema, hay poca gente de club y se deja.

0: entrada, pago y me voy, tal, yo no tengo. Y luego, como es entidad privada, ante las administraciones, una entidad privada que no es de la sociedad saluqueña, está en defensión respecto a un club, que es una empresa deportiva. Y queramos o no queramos, la administración no está obligada. Que no es lo mismo decir, esto es un club de Sanlúcar y yo te pido como administración que me ayude, etcétera, etcétera. Mariano, y no tenemos infraestructura deportiva, no tenemos una sociedad económicamente, como en todos los problemas que tenemos, no nos miremos, tendremos lo que tendremos. Y obviamente el que compra una empresa es para ganar dinero, no para perder, ¿verdad o no?
1: Sí.
0: Llegará un momento en que estará perdiendo tanto en tanto dinero que uno de los socios ha ido ya. Y se ha quedado uno.
1: Uno.
0: Pero bueno, el tiempo dirá, ¿no?
1: Ese va a llegar a Jerez antes que el Nerso andando. El Nerso iba para Jerez y yo paraba dos o tres coches y decía, ¿dónde vas? Y dice, que tengo prisa, que voy para Jerez. Y no se montaba. Pues hoy te pasa igual. Y entonces, todo aquello, que me acuerdo de esa asamblea que se dio allí en las instalaciones de la Policía Municipal, había dos bandos. No dos bandos. Uno que votaron a favor de lo que se estaba planteando y otro dijeron, no, esto no es el camino. Y encima criticándonos y esto y lo otro. Ya está llegando.
0: Claro.
1: Ya va a llegar, Juan. Y me da pena por la institución, me da pena por el sanluqueño, como de todos los equipos de San Lucas, pero todos los equipos de San Lucas están haciendo una gestión como debe ser, una gestión. Que no podemos estar en primera red o en segunda red. Que no, pasamos a tercera división. Pero que el equipo tiene que perdurar, el equipo tiene que vivir. Pero aquí el oxígeno ya se ha terminado, a la vista está. Y sin embargo, ahí está, con el debido respeto a los medios de Costa Noroeste, que hacen los programas, señores, y con tertulio, con el debido respeto, dice que no, que son cosas momentáneas. Señores, ustedes no tienen ojos y se dan de entendido de fútbol, se dan entendido y Costa Noroeste pues dando un mensaje, que yo entiendo ese mensaje, pero como en este país el 70% de la prensa están vendidos al diablo, pues eso es lo que tenemos. ¿Me entiendes?
0: Ha quedado claro.
1: Aquí no se defiende la verdad, Juan. La verdad que mientras que se está echando leña al fuego, le digo a los pensionistas, que estamos que se está preparando ya, yo me refiero a nuestros pensionistas de San Lucas y a todo España, que nos van a subir las pensiones y eso que se está diciendo barbaridades. Se está preparando una subida a las pensiones para los más desfavorecidos, de un 3 al 6%, que van acogiendo la gente, que siempre hay quien mira más por el pobre. Eso es una alegría muy grande. Y eso lo vamos a tener este año, para que los pensionistas tengan para ir al supermercado. Pero cabe quién es el que sube las pensiones de esa manera. Bueno.
0: Más cosas, antes que te vaya.
1: Le digo otra cosa que vuelvo a insistir con los sindicatos. ¿Por qué no defendéis los despidos de las grandes superficies, hombre? ¿Por qué no defendéis los despidos de las grandes superficies? Los trabajadores están para utilizar sindicatos. No al revés, que el sindicato utiliza a los trabajadores. No veo ningún sindicalista en los grandes supermercados que están despidiendo a la gente por charlar hasta con el que va a comprar. ¿Eso dónde está recogido que se puede despedir un tío hoy por estar dialogando con el que le está gustando la cuenta, está pasando por la caja y lo llaman al despacho y dice, para acá? ¿Eso cuándo se ha visto eso, bello, mi alma? ¿Eso cuándo se ha visto? Todas las grandes superficies haciendo esas barbaridades con los empleados, y los empleados tienen que comprar todos los meses dos zapatos de lo que corre. Y después otra particularidad, no le reclame una obra, dos o tres que está echando de más. ¿A dónde está esos sindicalistas, hoy? Sindicalista no quiere decir que está en contra de la empresa. Los sindicalistas

0: lo que está es que defienda los trabajadores de su convenio, que defienda su puesto de trabajo, porque aquí tenemos que ser los trabajadores responsables. Pero que tú me eches a mí, porque yo tengo 40 años ya y a ti no te sirve.
1: Pero Mariano, hay una noticia que tú te preguntas eso, pero yo la mayor. El sindicato siempre ha tenido la voluntad de que la persona, bajo un tiempo de cotización, se jubile lo antes posible, ¿verdad?
0: Sí,
1: ¿cierto, no?
0: Cierto, cierto.
1: Y con una pensión digna, ¿no?
0: Exactamente.
1: Su finalidad, ¿no? Aceptar o que se prolongara la jubilación, ¿no?
0: Eso es.
1: Y ahora creo que va a entrar en vigor de tal manera que tú vas a estar jubilado y va a tener una opción de trabajo y no va a repercutir a tu pensión, prolongando tu vida, es decir, hasta cuándo vas a trabajar. Y los que vienen nuevos no tienen oportunidad, si vamos a ocupar el espacio
0: del trabajo para el hospital y del hospital para el sanatorio.
1: Eso es una máxima que el sindicato no podría negar, ¿no? ¿Y por qué lo acepta?
0: Estamos vendidos.
1: O no, ¿verdad? Yo por lo menos lo que he leído y lo que he escuchado a los sindicatos.
0: Estamos vendidos.
1: ¿Sí? ¿Cómo permite? Oiga, no, es que usted está jubilado y si quiere otra actividad, oiga, pero oiga, dale 8. Si usted tiene una pensión digna, no tiene que tener otra opción. Prolonga usted la vida de salud lo antes posible, ¿no?
0: Aquí lo que es penoso, Juan, que un hombre que va a entrar para jubilarse a los 67 años, si no ha tenido con anterioridad 37 años cotizados, que se jubile, que ya se tiene que ir para el hospital. Y encima, Juan, encima, pues le quede 1.100. Después de llevarse 45 o 50 años con unas piernas llenas, hinchadas, no tiene circulación. Y la verdad que eso, ¿dónde están los sindicalistas? Ya te digo que hay sindicalistas que están por no trabajar esas horas que no quieren trabajar. Pero hay quien se pone la toca. Todos no son iguales, pero es insuficiente.
1: La organización de sindicales, siendo una parte fundamental de la Constitución, porque es necesario,
0: claro,
1: en esta historia de transición democrática se ha sometido por las directrices de los gobiernos, de todos.
0: Se han vendido
1: todos
0: por un móvil.
1: Exactamente, entonces han perdido la entidad, la ampliación del liberado, la finalidad del liberado, que si lo otro, las prestaciones, el escándalo de los ERE, donde los sindicatos se daban un porcentaje elevado por gestionar a los ERE, eso quedó ahí parado. ¿Cómo es posible que yo te gestione a ti el ERE y solicite un porcentaje del ERE? Hombre, es que eso no es principio de base. Y como ellos saben que no se sustenta y son una parte fundamental en el sistema, nada más que con las subvenciones de los gobiernos, porque no son capaces. Tú, un primero de mayo, pues.
0: No tiene con una filia primera, nadie.
1: Primero de mayo hay 4 o 5 y por obligación, no hay ya más. Está. Entonces ya está, pues ahí cierra y vámonos.
0: Pues eso es malo para todo el mundo.
1: Pues también hemos perdido la fe en los representantes.
0: Por eso yo no comprendo, la juventud que dice: voto. No te digo, está equivocado. Estáis equivocados.
1: Pues la cosa va. Por algo será, Mariano.
0: Como está pasando en Alemania.
1: No lo estamos haciendo bien, Mariano.
0: No lo estamos haciendo bien.
1: Los extremos se están tocando y esto no es bueno, ¿eh?
0: Y también quiero decirle a todas esas criaturitas que ganan esa limosna, que no se meten en la compra de una vivienda, que le están dando otra vez. Otra vez vamos a ver a los abuelos y a los padres colgados los árboles. Que no se puede pagar una vivienda de 350 o 400 mil euros. Eso es un crimen. Eso es un crimen. Y otra vez nos olvidamos de las cosas que habemos pasado algunos abuelos y algunos padres.
1: Claro.
0: Eso no se puede.
1: Pero también tengo que decir, si me permite, es que la cultura del sacrificio y de cuidarse también se ha perdido, ¿eh?
0: Sí,
1: es decir, que yo quiero vivir una vida.
0: ¿Una vida de qué?
1: De muy amplia,
0: no.
1: De satisfacciones sin tener un periodo de sacrificio para que el futuro sea mejor, ¿eh?
0: No,
1: también se ha perdido.
0: No.
1: Que le ha interesado que la gente sea así, ¿entiendes o no?
0: Sí, sí.
1: Pues para que no tenga futuro siquiera,
0: eso,
1: ¿no?
0: Y que mata al padre y al abuelo que está metido en su casa.
1: Que todo no es fácil, ¿eh?
0: No,
1: la vida,
0: no
1: es muy complicado.
0: El trabajador primero tiene que cumplir con su obligación.
1: Y ahí un poquito.
0: Ser responsable
1: y
0: ahí de
1: un
0: gana.
1: Poquito de guardar, de buscar, de para que cuando pase unos años, mira, ya tengo la posibilidad. ¿No
0: otra
1: te
0: vez
1: parece?
0: Aquí el desastre, Juan. Pues. Otra mismo, dentro de 5 años, veremos gente ahorcado en los árboles. Porque no se puede pagar el 80% del salario que tú ganas en la hipoteca.
1: Claro.
0: Eso es imposible, coño. Pero también te digo que quieren vivir, que claro, quiere tener barbacoa, cumpleaños todos los días, el otro y el otro, y dice, ya vendrá. Descuida que va a venir, descuida que va a venir. Uno tiene que
1: adaptarse
0: a lo que uno gana. Claro. Y siempre tendrá, porque los antiguos no habían terminado de pagar el IBI cuando ya decía, a juntar dinero para pagar el próximo año el IBI.
1: Pero tú que tienes una conciencia, ¿tú crees que es normal en 2026 que una hermandad tenga que pedir, no por la labor de la hermandad, sino un par de 10 euros para comprar material escolar para los chiquillos? ¿Tú crees, que es normal eso?
0: Eso es normal.
1: ¿Y no se le cae la cabeza vergüenza a nadie?
0: A nadie.
1: En 2026, eso, Mariano.
0: Vete pa'. Me vi en la boca porque es que la verdad.
1: Venga, que te
0: que tenemos culpa, bueno, mucho. Tenemos, venga, que ser más responsables. Venga. Y entre todos sacaremos a, bueno, donde nos están metiendo.
1: Bueno, Mariano.
0: Me voy igual, no,
1: venga,
0: voy más.
1: Venga,
0: no,
1: venga, Mariano.
0: Antonio,
1: venga.
0: Por cederme la palabra.
1: Venga, Mariano. Venga, cuídate. No me dé disgusto que está de luz ahora, como yo digo. No me dé disgusto. Venga, venga. Y este Betty, venga.

0: Bueno, pues continuamos. Empezamos con él y vamos a terminar con él, porque le ha dado la palabra a Mariano por razones. Ha hecho un esfuerzo, ¿eh? Tiene que ir al médico y ahí está el tío, ¿eh? Que quiere la Radio Esquina, ¿verdad, Antonio? ¿Eh?
1: La verdad es que sí, Juan José.
0: Bueno.
1: Y además, una de las cosas muy importantes en esta vida, ser humano, que ya de eso se han olvidado mucha gente.
0: Sí, señor.
1: Retomando la palabra anteriormente, venga. No voy a dejar de pasar en este momento de saludar.
0: Ah, venga.
1: Hombre, por favor.
0: A nuestro Miguel.
1: A una colaboradora tuya.
0: Bien, bien, bien.
1: Una gran persona con la cabeza bien amueblada. Y con argumentos, como yo dije en el programa anterior, que de sus palabras hago mía hasta los puntos y las comas.
0: Oye, y es investigadora, ¿eh? Últimamente. Tiene un dossier de todo ámbito que te queda...
1: Te digo, fin. Una persona culta, bien, una bien. Persona con conciencia, una persona humana. Que vamos, un gran saludo, Yolanda. Venga. A mi niño de Jerez.
0: Sí, señor, el niño
1: que, Miguel. Que nos estará escuchando... Y yo después voy a hacer un esfuerzo por ir a verlo.
0: Venga.
1: Para darle un abrazo. Y también a nuestro niño, el poeta...
0: Jesús.
1: Bien, dicho esto, que ya no se me olvida, tarde, pero lo he hecho, disculpadme.
0: Una anécdota que te pasó el sábado. Las imágenes primero, venga,
1: sí,
0: venga.
1: Y vamos a hablar de unas
0: de las imágenes que tú has fotografiado.
1: De los sistemas de servicios que sí, tenemos, venga. ¿No? Y yo no solamente lo denuncio en fotografía y todo, es que además lo denuncio como un tema de higiénico-sanitario, porque eso puede traernos problemas a nuestra salud, que no lo olvide nadie, ¿eh?
0: Antonio, lo que tú estás enseñando está rey en comparación con los que veo yo, algunos, ¿eh?
1: No, yo digo que esos son los del centro.
0: Ah, ya, pues están rey.
1: No, sí, están rey, como tú bien dices, Juan José, estoy de acuerdo contigo. Pero que además, que yo me digo, la periferia y todo el resto, pues al no moverme por ella,
0: sí, sí.
1: Pues no puedo sacar más información. Pero esta del centro. Si esta es la del centro, imaginaros la de la periferia. Bueno, bien.
0: Venga.
1: Esto queda claro que nuestra administración, nuestro gobierno, no saben lo que está haciendo, sí lo saben. Llenarse su bolsillo y si queda algo para el pueblo, y ahí está la cuestión. Otra cosita más que quiero decir, que está constatada, es que Sanlúcar de Barrameda, en cuanto al IBIS, en cuanto a las tasas, llámese basura, llámese lo que se llame, son más caras que hasta la de la propia Sevilla capital. He constatado que paga una vivienda lo mismo casi de valor por aquello que se le aplica el porcentaje que marca la ley en el recibo del impuesto de bienes de inmuebles, y Sanlúcar mucho más cara que la ciudad de Sevilla, y aquello tiene una infraestructura más grande, aquello tiene unos servicios más grandes, y entonces quiere decir que cobrando impuestos inferiores dan más servicio. Esta administración cobra, como no puede ser de otra manera, tasa e impuesto más caro y poco servicio. Entonces, volvemos a decir que estamos el pueblo al servicio de la gobernación de Sanlúcar.
0: No se emplean bien los recursos de recaudación en los servicios.
1: No se emplean bien, no.
0: ¿Por qué?
1: Se desemplean.
0: ¿Por qué?
1: Primero, en pocas jornadas de trabajo. Que sale el costo de las horas muy elevado. Bueno, elevadísimo. Segundo, salarios elevadísimos. Que no hace falta ni hacer negociaciones de convenio grande de trabajadores, de más de 3.000 trabajadores en una empresa. Esto evidentemente ya sabemos que es poquitos trabajadores. Pero que aquí se le otorgan todos los derechos, sin que nadie ni los pelee. Venga, ahora te voy a dar este derecho, este, porque me tiene un poquito pillado. Pero claro, eso no son derechos temporales, son derechos
0: permanentes,
1: definitivos. Y eso es lo que nos está causando el problema. Antes se habló, me gustaría dar una pincelada.
0: Venga.
1: En el poquito tiempo que nos va quedando.
0: Sí, te queda 10 minutos.
1: Antes se habló de las cuestiones sindicales y de los sindicalistas. A mí me tocó la vida de ser un portavoz, un representante sindical elegido por mis compañeros y negociador a nivel nacional de una empresa con más de 3.000 trabajadores y trabajadoras. Pues bien, este que os habla militaba como afiliado y representante sindical del sindicato CCOO, Comisiones Obreras, que muchos éramos, antes de ser legalizado, ya éramos de ese sindicato, junto a nuestro querido secretario general y fundador Marcelino Camacho. Pues este sindicato, durante muchos años, yo lo viví siendo reivindicativo. Es verdad que habíamos mucho afiliado al sindicato de Comisiones Obreras, y por lo cual el sindicato de Comisiones Obreras era bastante independiente. Ya eso lo dice todo. Cuando no depende de estar subvencionado, también estaba subvencionado, pero no tanto. Entonces, claro, este sindicato era reivindicativo, luchador. Me acuerdo de todas las huelgas convocadas por Comisiones Obreras y la Unión General de Trabajadores, los dos grandes sindicatos, las huelgas generales que le habían presentado cara a los gobiernos de turno. Pero, claro, la vida va pasando, la gente va perdiendo la conciencia de lucha y aparece un nuevo fenómeno. Los sindicatos son subvencionados por el Estado y por lo cual no puede protestar contra el que le da de comer. ¿Es duro decirlo? Sí. Para mí, un sindicalista, que no solamente lo fui, lo sigue siendo. Mi sindicato me ponía pega para que nosotros, los representantes legales de las mesas de negociación y miembro en tres cuartas partes de la composición de la mesa negociadora, presentábamos huelga para una serie de reivindicaciones que teníamos, pero mi propio sindicato, que mencioné ahora, me ponía pega. ¿Pero dónde va usted, secretario de Acción Sindical? Usted no vale una puñetera leche. Usted es un vendido. Tuvimos la visión de decir, esto lo arreglamos nosotros. Éramos más de 180 representantes del Sindicato de Comisiones Obreras. Entonces, ¿qué es lo que hicimos? Hace casi 18 años, pues nos dimos cita en Puebla de Sanabria, Zamora, y todos los representantes legales, pero que nos apoyaba todo el resto. Y organizamos, y a través de muchos compañeros grandes, responsables, se fundó un sindicato, que este sindicato se llama del sector Sindicato de la Elevación. Y con eso tuvimos la presión de los grandes sindicatos, tuvimos la presión de que no fuéramos a tirar para adelante, pero los que luchan con conciencia, a los que no tienen conciencia, los pudimos vencer fácilmente. Cada vez nuestro sindicato es mayor, cada vez nuestro sindicato es independiente. Me honra decir que hace 17, 18 años pusimos una cuota a los afiliados de 10 euros con 15 céntimos. Ya lo he dicho en este programa más de una vez y lo repito, y hoy sigue pagando 10 euros con 15 céntimos.
0: Bien, bien.
1: ¿Qué es lo que ocurre? Pues el resto de los sindicatos esa cifra ni soñarla. Esto, cuando lo escucha la gente afiliada a los sindicatos, dirá, joder, eso es un sindicato de clase. Desde que una persona se afilia a nuestro sindicato de cualquier empresa del sector, que hablo de la elevación de ascensores, desde el primer día que se afilia, tiene derecho a todo lo que un sindicato tiene que ofrecer a sus afiliados, tanto la defensa jurídica como todo, la asesoría, toda la información, todo. En otro sindicato llamado de clase, que lo pongo entre comillas, tienen que esperar el afiliado unos años para tener derecho a las prestaciones jurídicas. En mi sindicato no, con 10 euros 15 céntimos. Quiero decir que si ha quedado sindicato de clase, sindicato de conciencia, sindicato trabajadores, ese es mi sindicato, que además tenemos el orgullo de decir que aunque nos pertenece por ley ciertas subvenciones, no las rechazamos.
0: Vale.
1: Porque un sindicato que coge subvenciones, se entiende que no puede morder a la mano que le da de comer.
0: Vale.
1: Y nosotros no queremos nada más que defender todo lo que sea legal, reivindicativo para las clases trabajadoras.
0: Vale.
1: Eso es un sindicato, eso son sus sindicalistas, y hoy me honro decir que con mis poderes notariales que me otorgó mi sindicato cuando nos constituimos, sigue estando en mi poder. Mi sindicato me dice: tú eres un ex trabajador de tu empresa, pero eres un sindicalista. Digo, no. Dice: eres un sindicalista. Digo, sí. Si se te va a morir sindicalista, digo,
0: pues
1: totalmente.
0: Bueno.
1: Dice: pues esos poderes notariales que tienes siguen en tu carpeta.
0: Bueno.
1: Para cuando te necesitemos, vaya donde te pidamos nosotros y tú puedas ir y defienda a los trabajadores como tantísimas veces cuando estaba activo y después de jubilarte lo ha seguido haciendo, y eso se llama sindicalismo, y lo demás es todo
0: muy bien,
1: una broma.
0: Yo creo que ha quedado bien, ¿no, Antonio? Ya para algo más para la próxima, ¿no?
1: Bueno, yo creo, Juan
0: José, bien,
1: ¿no? Que hoy nos hemos servido con los temas municipales,
0: los mayores,
1: los hemos dejado a la altura del betún.
0: Los mayores,
1: bajaros los sueldos y da más servicio al pueblo, que nos estáis chupando la sangre.
0: Vaya.
1: De los mayores tendremos que hacerlo todo. Si tuviéramos 5 programas en la semana de luna a viernes, 5 programas que tendríamos que estar reivindicando el derecho de los mayores, porque lo tratan peor que a los animales. Y todos están coincidiendo con lo que venimos ya denunciando hace mucho tiempo. Hay quien presume de tener más personas en la ratio de trabajadores que le sigue dando la Junta de Andalucía, y he demostrado que es falso, mentira.
0: Vale, ahí queda.
1: Ahí queda.
0: Hasta la próxima.
1: Y hasta la próxima.
0: El lunes que viene.
1: Equipo productor y equipo director. Ole, ole. Venga. Y ole Radio,
0: bueno,
1: China.
0: Muy bien. Venga, hasta ahora.
1: Hasta luego.
0: Hasta luego.

Vaya melodía tan atractivo que tenemos, ¿eh? En fin, gracias, Ale Rodríguez. Bueno, pues 7 de septiembre de 2026. Antes de empezar, pues quiero que escuche esta voz. Venga.

0: ¿Sabéis qué da con eso vos? ¿Sabéis qué da?
1: ¿Seguro?
0: Pues está pendiente porque la tenemos aquí, físicamente, la voz y la persona, que también es algo que nos atrae. Por lo tanto, ¿qué te hacen con esa voz? Porque es el principio de hablar de algo muy interesante que se va a producir en San Lucas de Barrameda y que hace referencia a la ópera. Y yo creo que en Sanlúcar hay muchos referentes, pero esta persona que nos acompaña creo que es un referente bastante sustentado en su actividad, en su historia y su desarrollo de vida y su profesión. Hay ciudades que tienen una historia que contar, evidente. Ciudades que tienen un mar que las identifica, un vino que las representa y una cultura que cuando se cuida se convierte en parte de su propiedad y su propia identidad. Y hay momentos en que todas esas cosas se encuentran. Sí, señor. En Radio Esquina hoy queremos hablar de ópera, de Sanlúcar, de Manzanilla, de Carmen, de pasión, de cultura y de una manera muy nuestra de interpretar una obra universal. El próximo 16 de septiembre, el Auditorio Manolo Sanlúcar será escenario de una propuesta muy especial bajo el paraguas del mes de la circunnavegación. Atención, Manzanilla para la Carmen. Seguro el señor Sadrón estará por detrás, seguro, me imagino. En fin, es una creación de Star Opera Club que parte de la inmortal Carmen de Bizet para darle un nuevo acento, una nueva mirada y sobre todo el alma sanluqueña. A ver qué significa eso. Una Carmen que además de pasión, libertad, celo y tragedia, se encuentra con el mar de Sanlúcar, con sus bodegas, con su manzanilla y con esa forma tan particular que tenemos los sanluqueños de entender la vida y disfrutarla. Y todo ello, como digo, dentro de un mes muy especial para nuestra ciudad, el mes de la circunnavegación 2026, porque Sanlúcar de Barrameda vuelve a mirar al mar, a la historia y a su capacidad para convertir la cultura en nueva aventura. Hoy queremos conocer qué hay detrás de este proyecto, queremos saber cómo se transforma una ópera universal para hacerla nuestra. Queremos hablar de Bizet, de Carmen, de la voz, del escenario, de la manzanilla, de Sanlúcar y de esa enorme responsabilidad que supone llevar la lírica al público y demostrar que la ópera no tiene por qué ser distante, solemne ni elitista. Y para descubrirlo tenemos hoy con nosotros a una mujer que conoce muy bien este mundo. Una mujer que ha hecho de su voz un instrumento, del escenario su territorio y de la cultura una forma de acercarse a los demás. Soprano. Y de nombre, Ana Troncoso. Ni más ni menos. En Radio Esquina, hoy para hablar de esta representación. En fin, queremos descubrir cuando Carmen deja Sevilla, llega a Sanlúcar, se encuentra con la manzanilla y empieza a cantar con alma sanluqueña. Ana, bienvenida a la radio.
2: Muchísimas gracias porque has hecho, vamos, una introducción preciosa, ¿eh? Bueno, qué maravilla.
0: Bueno, todo, como tú sabes, todo es cuestión de trabajo.
2: Desde luego que sí.
0: Bueno, antes de empezar a desarrollar tu representación, y te decía que hacía tiempo que no venía tú a Radio Esquina, ¿no?
2: No me acuerdo.
0: Una curiosidad, cuando te quita el traje de soprano y otras variantes alrededor de tu profesión, ¿tú quién eres?
2: Uy, pues yo no me quito el traje de soprano, ¿eh? Yo no me lo quito.
0: No te lo quitas, no. Lo llevas 24 horas.
2: No, es una identidad. Ser cantante es algo que llena toda la vida de una persona.
0: Vive tú.
2: Sí.
0: Todo el día de soprano.
2: Todo el día, desde que me levanto hasta que me acuesto, sí.
0: Bueno. Oye, una soprano vive pendiente del instrumento fundamental que es su voz. Uh-huh. ¿Y eso cómo se mantiene en el tiempo, Ana?
2: Pues esto es como todo, ¿no? Es como la plantita que tú, si tú dejas de regar la plantita se seca. Pues esto es exactamente igual.
0: Hay que abonarla, ¿no?
2: Hay que abonarla, hay que regarla permanentemente. Y bueno, la voz está dentro de un cuerpo. La voz no es solamente las dos cuerdas, sino que vive dentro de un cuerpo y el cuerpo tiene mucho que decir al funcionamiento de la voz. Entonces, pues si tu cuerpo lo mantienes activo, tu voz está activa. Tu voz está siempre a punto.
0: Bueno, pues el día 16 de septiembre se va a presentar bajo el lema de este cartel Manzanilla para la Carmen.
2: Sí, aquí lo tengo más.
0: Ah, bien, perdón. Gracias. Aquí la tenemos, la representación, un cartel, como digo, alrededor de las actividades de la circunnavigación en el auditorio Manolo Sanlúcar. En fin, a 8:30, 16 de septiembre. Nada, ya está, falta cuatro pipas. Ana, Carmen es una ópera más conocida de la historia, pero el cartel que habéis diseñado aparece algo llamativo. Manzanilla para Carmen. Y además con alma saluqueña. ¿Qué significa exactamente ponerle alma saluqueña a Carmen y alrededor de la manzanilla?
2: Pues ha sido muy sencillo, porque precisamente en la ópera de Bizet la manzanilla se nombra como mínimo tres veces.
0: Anda.
2: O sea, no se nombra el vino de Oporto, ni se nombra, ¿no?, el cualquier vino francés. No. Ni cualquier vino español, no se nombra el Rioja, se nombra la manzanilla. Mira que podía haber nombrado muchísimos vinos, pues no, nombró la manzanilla. Y siempre yo, personalmente, siempre he pensado que Sanlúcar, esto no lo explota lo suficiente, que en una ópera como Carmen de Bizet, que todos los días se está representando en algún teatro del mundo, porque es una ópera universal, pues y que se está nombrando en cualquier teatro del mundo, en Rusia, podéis imaginar cualquier teatro en cualquier parte del mundo, se está nombrando, se está cantando a la manzanilla. Me parece que esta publicidad gratuita que nos hizo Bizet no se está aprovechando lo suficiente, quizá por desconocimiento o por otras razones que desconozco, pero nosotros sí hemos querido poner en valor y poner en el centro, aquí en Sanlúcar de Barrameda, pues poner en el centro de nuestra pequeña representación de la ópera de Bizet, poner en el centro la manzanilla de Sanlúcar.
0: La verdad es que con vuestra interpretación y traslado de la manzanilla Carmen habéis descubierto algo que, sinceramente, ¿para qué vamos a presumir? Teníamos un desconocimiento total, la relación de la manzanilla con esta gran obra, ¿no?
2: Sí.
0: Ya el señor Bizet tenía, en fin, un olor aromático de la manzanilla.
2: Sí, no sabemos si estuvo por esta zona, creemos que no, pero desde luego estaba muy bien documentado, tanto en los vinos, en las costumbres, en la cultura, en la música, porque la música de la ópera es súper española. Entonces estaba muy bien documentado, si es que no vino por aquí.
0: ¿Qué tiene en común una copa de manzanilla y un área de ópera?
2: ¿Qué tienen en común? Pues están, pues igual que la manzanilla, todo lo bueno necesita un tiempo de elaboración, ¿no? Y entonces, pues un área de ópera, o en concreto la ópera Carmen, pues está muy bien. ¿Por qué permanece? ¿Por qué a día de hoy, escrita en 1870, por qué se sigue representando? Porque obviamente todas las obras de arte permanecen, igual que la manzanilla. Todo lo que tiene una calidad, pues permanece en el tiempo, se sigue. Seguimos bebiendo manzanilla, seguimos yendo a la ópera a escuchar Carmen, que fue escrita en 1870 y que cuando la escribió Bizet fue un fracaso absoluto. Fue un fracaso. Murió al poco tiempo Bizet, muy joven, y empezó a representarse en Viena, en Austria, y empezó el éxito de la ópera Carmen.
0: Carmen es pasión, libertad, deseo, celo, amor y tragedia. ¿Qué tiene Carmen que encaja tan bien con la personalidad tradicionalmente atribuida a Andalucía?
2: Pues que Andalucía es una tierra de pasiones, ¿no? Es una tierra donde somos gente muy pasional, ¿no? Y entonces esto Bizet lo plasmó muy bien en la ópera, tanto en, poniendo, llevándonos esta historia, ¿no? sobre el amor, sobre los celos, sobre la libertad. Somos los andaluces, nos gusta la libertad, nos gusta vivir la vida con alegría. Pues todas estas cosas están plasmadas en la ópera.
0: Manzanilla para la Carmen. Habéis comido lo esencial, nuestras características, para luego, para después, para pronto, es decir, que, en fin...
2: Para siempre.
0: Para siempre.
2: Bien, ¿no? Bueno, había que poner Carmen en algún sitio.
0: Sí, pero ¿qué he querido? ¿Estáis buscando la complicidad de los sanluqueños para ganártelo, como ganártelo de esta manera? En fin, que está bien. Me gusta el título, es muy, sí, muy atractivo.
2: Claro, que un título pues que pertenece, ¿no?, a nuestra...
0: Además, la Carmen más cercana, ¿no? Para la Carmen, que es algo que es más cercano, ¿no?
2: Claro, es un título pues que entra dentro del habla coloquial, ¿no?
0: Bueno, pues el espectáculo se celebra, como hemos dicho, dentro del mes de la circunnavegación Sanlúcar 2026. ¿Qué relación habéis querido establecer entre la primera circunnavegación y esta propuesta artística?
2: Pues hemos querido principalmente pues relacionar una ópera universal en la que se habla una ópera universal en la que se habla de un producto característico de nuestra tierra, como es la manzanilla, no solamente digamos poniéndolo comparándolo, ¿no?, con la circunnavegación, que fue es una efeméride característica de nuestro pueblo. Y de la misma manera la manzanilla pues es nuestro, no hay en el mundo un vino igual que la manzanilla.
0: Chio Chio San de Puccini, Tosca de Puccini, Violeta Valery de La Traviata de Verdi, Gilda de Rigoletto de Verdi, Suo Genofiafa, creo que es de Suo Angelica, también de Puccini, Annina en La Traviata, Sen en El Diluvio de Noel de Britten, Gianetta en Exilio de Amor de Donizetti, Sacerdotisa en Aida de Verdi. Ana, ¿qué te queda? ¿Qué te queda todavía?
2: Me queda mucho, muchísimo, me queda muchísimo.
0: Pero tú eres consciente de tu trayectoria.
2: Bueno, yo vivo día a día. No miro atrás. Yo vivo día a día y me quedan muchísimas cosas por cantar. Siempre me levanto todas las mañanas con la ilusión de cantar. Eso.
0: Te hemos escuchado tocando la habanera de Carmen en el teatro, creo que de Sevilla, creo, si no recuerdo mal, acompañado con un solo piano. Es decir, mérito, ¿no? Tiene su fuerza, ¿no?
2: Ya me dirá dónde habían conseguido eso, porque yo no... Porque yo no... Vamos, cuando lo he escuchado me he quedado, digo, ¿esto de dónde lo han sacado?
0: Yo te lo paso, no te preocupes. Bueno, que el cartel utiliza el barcos, el mar, el horizonte como elementos visuales. ¿Es también una manera de decir que la cultura sigue navegando?
2: Por supuesto. Sí, con muchas dificultades, pero por supuesto que sigue navegando. Forma parte de nuestra esencia, la cultura.
0: Sanlúcar fue un punto de partida y llegada de una de las grandes aventuras de la historia. ¿Por qué, Ana, no se convierte Sanlúcar también en un puerto de llegada para proyectos culturales diferentes, teniendo el legado y la gente que tenemos aquí en Sanlúcar culturalmente? ¿Por qué? ¿Qué nos falta?
2: Pues, a ver, esto es clarísimo. Nosotros estamos ahí, seguimos trabajando, hemos hecho, pues si lo tenemos que hacer a favor de Cáritas, como ha sido recientemente en el auditorio, y hemos seguido trayendo este verano la cultura, la que nosotros representamos, que es la lírica, a Sanlúcar de Barrameda. a pesar de todo, de que las instituciones pues no apoyen la difusión de este tipo de arte, pero nosotros seguimos trabajando y luchando porque estar ahí y por además porque hay un público en Sanlúcar de Barrameda que ama esta música. Entonces, obviamente, pues tenemos que seguir, continuar. Entonces, proyectos, pues ahí nosotros poco podemos hacer. Eso tiene mucho que decir los políticos, del signo que sea. Es complicado que los políticos entren a trabajar realmente por la cultura. No sé, pienso que están pendientes de otra cosa, de favorecer a uno, de favorecer a tal, a cual, y no tienen una mira más elevada. Es da un poco de pena, pero bueno.
0: Habéis tratado, como siempre, de llevar la ópera a todo el mundo. Es decir, para que no sea algo elitista, algo, en fin, para unos pocos. ¿Ese esfuerzo es valioso? ¿Vale la pena? ¿Está llegando la ópera a niveles que antaño parecía que era imposible?
2: Yo creo que, bueno, nuestro principal objetivo en esta Ópera Club es ese, ¿no? Llevar la ópera a esos sitios donde no existe un teatro en el que se produzca ópera. Y nosotros pues tenemos ese objetivo principal. En España sí sé que se está haciendo un esfuerzo por parte de las instituciones de que la gente pues conozca la ópera y vaya por primera vez a la ópera. Pienso que sí se está haciendo. Nosotros en Sanlúcar recibimos una respuesta fantástica. Fantástica, de verdad. Aquí la gente, parece mentira, pero aquí hay mucha gente que ha ido por primera vez a la ópera y la ha encantado y ha seguido. ¿Y cuándo vais a hacer esto? ¿Y cuándo vais a hacer lo otro? Siempre nos están pidiendo, pero claro, es que hacer una ópera no es una cosa sencilla. Se necesita principalmente pues mucho trabajo y también se necesita algo de dinero. Nosotros lo hacemos todo sin no tenemos ningún tipo de subvención y todo lo hacemos pues a base de taquilla, o sea, de la gente que ama la ópera y viene a nuestras representaciones y gracias a eso pues se puede hacer, pero nosotros no recibimos ningún tipo de ayuda de ninguna institución.
0: Desde Radio Esquina, si queréis ver una ópera y sobre todo los personajes, Manzanilla para la Carmen, miércoles 16 de septiembre a las 8:30 en el Auditorio Manolo Sanlúcar. Son 15 euros. 15 euros alrededor de esta conmemoración que están celebrando alrededor del mes de circunnavegación. Creo que vale la pena, pero bastante pena. Por cierto, Ana, tengo que decir que tu persona, desde la óptica de artista, me atrajo mucho cuando hiciste el espectáculo poético. ¿Aquello lo estás repitiendo tú en vez en cuando?
2: No.
0: ¿Esa faceta tuya de combinar la poesía?
2: No lo he vuelto a repetir.
0: Me escachis nada más. No, ¿eso por qué?
2: No, lo hicimos luego en Sevilla, sí, una vez o dos. Pero no lo he vuelto a... Bueno, díselo a Chatono, que es el...
0: No,
2: Chatono es nuestro director de escena, tanto aquí en Manzanilla para la Carmen, y era el director también de boleros, ¿no? De los boleros.
0: ¿Te acuerdas?
2: Pues díselo a él. Él viene mucho por aquí, que siempre me lo pregunta a mí, pero aquí él es el que parte el bacalao.
0: Se lo preguntaré.
2: O sea, tú eres el que parte el bacalao.
0: Bueno, el contexto decorativo, es decir, como te cuenta que Carmen alrededor de la Manzanilla, ¿cómo va a ser el escenario? ¿Va a haber algo especial o algo?
2: Sí, va a ser va a tener mucha relación con la Manzanilla, pero no quiero desvelar,
0: es un secreto.
2: Quiero que la gente vaya a descubrir lo que hemos preparado.
0: Bueno, pues está bien. Oye, recuerda en tu vida, bueno, he leído en tu historia María Calas. Fuerte, ¿no? Tú estás ahí conjuntamente con otra compañía representando a María Calas, ¿no? Creo que fue, ¿no? Yo quiero, tengo aquí una nota.
2: No, hicimos cuando hace un par de años fue la conmemoración.
0: Junto a la actriz cantante Gema Abad, ¿te recuerdas
2: sí,
0: de aquello?
2: Sí, sí, sí. Lo hicimos aquí en Sanlúcar, lo hemos hecho también en Sevilla. Un espectáculo dirigido por Chatono también, en el que hablamos sobre la vida de María Calas. Es un espectáculo precioso.
0: Pero es que tú ahora, la música sacra también. Bach, Haydn, Vivaldi, Mozart, Haydn, Saint-Saëns, Faurec, Pergolisi, Hilarión Eslava. También.
2: Claro, a mí me gusta mucho. Yo quiero cantarlo todo, la verdad.
0: Sí, ¿no?
2: Yo soy una persona que quiero cantarlo todo. Porque pienso que un cantante pues tiene que diversificar mucho y que tiene que ser capaz de cantar en todos los estilos, ¿no? Y la música sacra pues es una parte del repertorio para soprano que también me interesa mucho.
0: Pero no te quedáis sola, dice yo, ¿no? Oye, la música española hay que defenderla.
2: Vamos,
0: a Joaquín Turina, Enrique Granado, Manuel de Falla, Julio Osma, y tú dices, hay que hacer, en fin, baluarte de estos autores para que no quede olvidado.
2: Sí, bueno, ahora es la efeméride de Lorca. Lorca escribió, bueno, armonizó unas canciones españolas y, bueno, nosotros ya hace unos años las hicimos una versión que hay para guitarra y yo he hecho, pues, en este año de la efeméride de Lorca, pues, he querido volver a repetirlo, ¿no? Cantar las canciones. Son canciones antiguas españolas, pero bueno, no interesa. Parece que Lorca no interesa.
0: Pues vaya.
2: Y lo digo así con doble sentido.
0: Pues vaya nuestra historia. Enfrentarse a Carmen, teniendo en cuenta el personaje que escribió este señor, un nivel de un personaje muy poderoso, con mucha exigencia.
2: Sí, es muy cansado. Cuando me preguntan, bueno, ¿y ahora Carmen qué tal? Digo, uff, es muy cansado, porque Carmen es un personaje muy pasional. Carmen es la mujer libre. Ella, libre nací y libre moriré.
0: Claro.
2: Y poner eso en la escena, tratándose de una gitana que quiere ser, que vive como una mujer libre de su tiempo. Esta ópera está ambientada en 1820. Entonces, pues para mí es muy cansado. La verdad es que es un ejercicio físico duro.
0: ¿Todavía te entra mariposa antes de empezar la escena?
2: La verdad es que no.
0: No.
2: Aumenta mucha responsabilidad.
0: Ah, bien, bien.
2: Eso sí, mucha responsabilidad, mucha energía.
0: Carmen, en su filosofía, es una mujer que defiende por encima toda su libertad, ¿cierto? ¿Qué parte de esa mujer está también dentro de Ana Trocos?
2: Pues muchísima, muchísima parte. Porque en ese sentido sí me siento muy identificada con Carmen. Tenemos que tener en cuenta el tiempo, cuándo fue escrita esta ópera y la mujer de 1820 en comparación con la mujer de hoy, de 2026. Sin embargo, la historia que cuenta no es una historia pasada de moda, por así decirlo. Sucede mucho en la ópera que estos compositores que escriben sobre estas historias son adelantados a su tiempo, porque evidentemente lo que le sucedió a Carmen, hoy en día seguimos en la batalla porque sigue sucediendo exactamente lo mismo.
0: Parece mentira, ¿no?
2: Parece mentira.
0: En fin, desde la ópera también se puede reivindicar los derechos.
2: Sí, y además es en La Traviata ocurre, o sea, en La Traviata está reivindicando los derechos de una mujer, Carmen obviamente también, en muchísimas óperas los compositores hablan de temas universales y en la mayoría de las ocasiones son adelantados a su tiempo.
0: Pues a través de la organización Un Mes de Circunnavigación 2026 tenéis la oportunidad el miércoles 16 de septiembre a las 8:30 15 euros la invitación, teniendo en cuenta que aquello es acceso limitado, de acudir, como digo, a las 8:30 el 16 de septiembre en el auditorio Manolo Sanlúcar a escuchar, en fin, el reparto. ¿Cuántas personas? Sí. Vamos a acordarnos de quién te acompaña.
2: Mira, pues nuestro director de escena, que es Chatono, el director musical, pianista en este caso, que es Luis del Ojo, que es un chico de Jerez, que un grandísimo, sí, grandísimo pianista. Luego tenemos un coro de coro y figuración de unas 20 personas. En total, sobre el escenario somos unas 20. Yo hago Carmen, Don José, que es el tenor, lo hace Javier Fernández, uh-huh, Keiko para los amigos, y porque lo digo porque hay muchísima gente que conoce a Keiko. Luego Hilario Abad hace el papel de Escamillo, que es el torero.
0: Anda, le va bien
2: de torero,
0: de
2: ¿no?
0: perfil,
2: ¿eh?
0: ¿Sí? ¿Que sí? Bueno, yo lo veo bien.
2: El torero es Camillo. Luego Micaela es una soprano. Micaela es la amiga de la infancia de Don José, y que viene a decirle que tenga cuidado con las mujeres malas.
0: Ajá.
2: Y entonces Micaela lo hace Nadia Marina, que es una soprano que es americana, pero que está viviendo ahora mismo en el Puerto Santa María. Es una gran voz también. Bueno, todos son grandes voces, ¿eh? Pero bueno, Nadia es que es la primera, va a debutar con nosotros como solista.
0: Bien, bien. Vaya, vaya.
2: Inmaculada Salmoral, que hace Mercedes, y Valentina García, que hace Frasquita. Y ya de personajes, creo que no se me olvida nadie.
0: Y todo solamente por 15 euros.
2: ¿Y todo, perdón?
0: O por 15 euros solo.
2: Todo por 15 euros. Vamos, esto es muy barato. Tirado.
0: Hay que llenarlo. 300, en fin, 300. Y que, por favor, desde aquí, si me permite, que la organización, debido al espectáculo tan grande, que sea el acceso libre a discapacitados, que no tenga inconvenientes, que la gente esté incómoda, para disfrutar de una gran obra y las personas que lo representan. ¿Qué te gustaría que comentara un espectador al salir del auditorio? ¿He visto una obra o he vivido algo que solamente podía ocurrir en Sanlúcar?
2: Pues seguramente la segunda opción. Opción B. Relacionar la manzanilla de Sanlúcar con la ópera Carmen, eso nada más que lo van a vivir aquí en Sanlúcar de Barrameda, porque esto es la primera vez que se hace. Voy a hacer un espectáculo centrado en Carmen y la manzanilla. Esto no lo van a ver en ninguna otra parte. Si no venimos a ver algo tan nuestro, pues quería comentarte
0: que no es una
2: ópera como tal, sino que son los números más conocidos de la ópera Carmen.
0: Claro.
2: La habanera, el toreador, etcétera, etcétera. Son números pues sí, de muy conocidos de Carmen. Están hilados. Todos están hilados tanto por la historia. Nosotros estamos contando la historia con estos 10 números de Carmen, estamos contando la historia, pero además la estamos relacionando con el vino de Sanlúcar de Barrameda, que es la manzanilla, y hay texto hablado en español. La ópera está escrita en francés, como todos sabéis. Tenemos subtítulos porque las canciones están en francés, pero todo el mundo va a poder estar entendiendo lo que están diciendo los personajes, y además hay algunos textos hablados en español. O sea que,
0: bueno, no sé si está previsto, pero yo lo haría. Después de terminar la obra, te acercaría a ti una copa de manzanilla y te preguntaría, ¿para ti qué es Sanlúcar de Barrameda?
2: Uf, qué difícil.
0: Hombre, lo lógico es que una copita de manzanilla, todo lo que está interviene, brindar por Sanlúcar, brindar por vosotros, y te preguntaría eso, ¿no?
2: Pues mira, yo que soy de origen madrileño, para mí Sanlúcar de Barrameda es Yo porque he vivido en muchos sitios.
0: Ya,
2: me imagino.
0: He
2: tenido que vivir en muchos sitios. Y una de las cosas que a mí más me gustan de Sanlúcar de Barrameda es la luz. La luz de que hay en Sanlúcar. La luz y la alegría.
0: En el cartel te decía, y estamos terminando, termina con una frase preciosa, para mi entender, que dice: donde el mar se hizo historia, la cultura sigue navegando. Si tú pudieras añadir una segunda frase, ¿cuál sería?
2: Pues con una copa de manzanilla.
0: Pues ya está. Bueno, antes que te vaya, ¿Bizi o Verdi?

0: es totalmente distinto, es muy diferente actuar en un gran teatro que en un, pero porque pienso que es más difícil actuar en un teatro pequeño. ¿Por qué? Porque digamos lo que hablaba antes de las distancias cortas.
1: ¿Ópera o zarzuela?
0: Me cachis, aquí voy a tener que decir que en mi caso personal prefiero la ópera, porque la zarzuela es muy difícil. Es muy difícil. Parece que es nuestro género,
1: ¿pero?
0: Por excelencia, pero es muy difícil. Muy difícil porque hay que hablar y cantar. Cantar y hablar, aunque no os lo creáis, son dos cosas muy diferentes. Y mezclarlas para muchos cantantes supone un problema.
1: ¿Mar o viñedos?
0: Mar o viñedos. Los dos, mar bien, y viñedos.
1: Bien. Esta también la pone de frase. ¿Una manzanilla fría o una gran área, o manzanilla con una gran área?
0: Uf, vamos a ver, es que el alcohol...
1: Vamos a ver, te ha salido andaluz, vamos 100% sanluqueña, ¿eh? Es que no, vaya, tú serás de Madrid, pero ya te tiene pegado tu latiguillo.
0: El alcohol y el canto no se llevan bien.
1: Bueno,
0: no
1: vale,
0: se
1: vale.
0: Llevan bien.
1: Venga.
0: Porque el alcohol deshidrata las cuerdas vocales y no se puede cantar.
1: Vamos, perfecto.
0: Se puede, pero de aquella manera.
1: Vale. Carmen, 2 puntos. ¿Libertad o tragedia?
0: Libertad.
1: Libertad. Y ya para terminar. ¿Sanlúcar, mar o vino o cultura o historia? ¿Por cuál te queda?
0: Con las cuatro.
1: Vale.
0: Con las cuatro, evidentemente, Sanlúcar es muchas cosas.
1: Y ya para terminar, hace tu llamamiento. ¿Qué le pide a la gente para que vaya el día 16?
0: Pues que vayan a verlo, porque aunque no hayan ido nunca a la ópera, pero este espectáculo está pensado especialmente para todas esas personas que tengan algo de curiosidad y quieran acercarse a ver este espectáculo que hemos preparado especialmente para ellos, porque no se van a arrepentir, van a salir encantados, porque Bizet escribió una música maravillosa, típicamente española. Es una música que te hace saltar en el asiento, y porque es una historia trágica, pero que también habla de libertad, y nosotros pues hemos querido poner en el centro de esa libertad de Carmen a la manzanilla.
1: Pues como tú bien sabes, esta es la luz, y tenéis la voz, la cultura aquí cada vez que queráis. Es un lujo tener personajes en Sanlúcar como tú, como Chatón o como la gente que interviene, de verdad. Quizás no valoramos suficiente el manal cultural que tenemos en Sanlúcar. Y antes que te vayas, bueno, con tus características y una foto que he encontrado por ahí, pues te hemos hecho una composición referente a la representación de esta obra para que lo tengas de recuerdo de Radio Esquina.
0: ¡Qué bien!
1: A ver si te gusta. En fin, aquí está, mira.
0: ¡Ay, qué bonito! ¡Ay, me encanta! ¡Qué bonito! Me voy a poner las gafas porque yo ya, si no, no veo bien.
1: Bueno, no sé si te gusta, refleja tus características.
0: Qué precioso.
1: Y en fin.
0: Se lo voy a enseñar a todos.
1: Venga.
0: Muchísimas gracias.
1: Venga, a vosotros.
0: Muchísimas gracias, Juan José y Esperanza. Gracias.
1: Hasta la próxima, Ana. Y que sea un éxito como siempre. Y muchas gracias por vuestro trabajo en pro de la cultura. Venga.
0: Muchísimas gracias.
1: Hasta ahora. Salud.

0: 7 de septiembre de 2026. El lunes pasado tuve la experiencia de que alguien, creo que por primera vez en Radio Esquina, en fin, nos explicó la relación entre los ciudadanos y la banca. Algo fundamental, hay que reconocer que sin la banca nosotros no nos movemos. Diga lo que diga. Es un mecanismo establecido para vivir con unos servicios de todo tipo. Y ahí estaba nuestro invitado, concretamente Álex Rodríguez Caputo. Bueno, pues hay palabras que cuando las escuchamos nos provoca respeto y a veces hasta cierto temor. Cuando hablan de banco, préstamo, interés, financiación, deuda, aval, renting, leasing, nos ponemos un poquillo preocupados. Porque todos en algún momento hemos necesitado sentarnos delante de un banco. Hoy va a tocar el apartado del autónomo, del empresario, que necesita dinero para mantener un negocio. La pequeña empresa que quiere comprar maquinaria, el empresario que necesita liquidez para pagar nómina, la familia que quiere comprar un coche o ese particular que firma una financiación y meses después se pregunta, ¿pero cuánto voy a terminar pagando realmente? Y aquí aparece una pregunta fundamental. ¿Sabemos realmente qué mira un banco cuando decidimos pedirle dinero? ¿Mira nuestra idea? ¿Mira nuestros ingresos? ¿Mira nuestras deudas? ¿Mira nuestro patrimonio? ¿Mira nuestro historial? ¿O sencillamente intenta averiguar una cosa, si vamos a poder devolverle el dinero? Hoy queremos abrir esa puerta que normalmente permanece cerrada. Y para hacerlo contamos con alguien que conoce el mundo financiero desde dentro, pero que además tiene una extraordinaria capacidad para explicarlo, bajo mi criterio, y de una manera cercana y comprensible. ¿De quién hablo? Pues de Álex Rodríguez Caputo, es empleado de banca, comunicador y colaborador de Radio Esquina, autor del programa Tu Música Blues y un poquito de Rock and Roll, cantante de Las Máquinas del Tiempo, productor, autor, tramoyista, redactor, editor de A Solas Con y además responsable por sus características de melómano, de músico de recuerdo. ¿Queréis más? Aparte de algo particular que no conoceré, pero que algún... Bueno, pero hoy dejamos un momento la música y a un lado ponemos sobre la mesa el dinero, los bancos y nuestras decisiones financieras. Y vamos a terminar. Porque vamos a hablar también de algo que nos afecta a todos. ¿Qué debe saber un autónomo antes de pedir un préstamo? ¿Qué mira realmente el departamento de riesgo de un banco cuando estudia una pequeña empresa? ¿Es mejor para un coche un préstamo o un renting o un leasing? ¿O cuándo interesa pedir financiación a corto plazo y a largo plazo? Pero sobre todo, ¿qué no debemos hacer nunca delante de un banco? También hablará Ale de algo todavía más importante, ¿qué hacer cuando tenemos un problema con nuestra entidad financiera? En fin, trataremos de que Ale nos explique todo esto e inmediatamente empezamos con él para que nos explique esta relación entre el banco y la pequeña empresa o los autónomos. Bienvenido, señor Ale.
1: Muchas gracias. Yo encantado, como siempre, de estar con vosotros. Y bueno, pues os has planteado muchas cosas, todas interesantes, y creo que son también interesantes, bueno, pues para los autónomos y las pequeñas empresas, que creo que tienen que tener esa relación en equidad con las entidades financieras. Y no me importa toda una serie de características. Antes, si tú me permites...
0: Hombre, yo te lo permito todo.
1: En relación a mi anterior intervención, la semana pasada, ha habido varias preguntas, en concreto una de ellas con referencia a deudas o lo que es la usura. Quiero decir, en concreto, alguien tenía un préstamo con una entidad financiera pagando un interés superior al 35%, cosa que se considera usura a todos los efectos. Los tipos de interés de las tarjetas no pueden superar actualmente el 20, el 22%. Por lo tanto, ¿qué se puede hacer? Muy rápidamente lo dije, pero lo repito. Lo primero es hacer un escrito al servicio de atención al cliente de la entidad, indicándole que quieres que se le devuelva los gastos y las comisiones con sus intereses de las cantidades que han sido abonadas de más, o sea, han sido pagadas de más con referencia al tipo de interés que estamos comentando. Entonces, para eso hay que tener el contrato original, los extractos y un cuadro de amortización. ¿Qué es eso? Pues son las cantidades que se han pagado y las cantidades que se quedan por pagar. Eso, si no lo tienes, lo puedes exigir, que te lo manden. Entonces, se hace ese escrito, se manda por burofax y ellos tienen que contestarte. Si no te contestan o la cagada por respuesta, hay bufetes de abogados que se están especializados, ojo, bufetes, no intermediarios, que están especializados en estos temas y normalmente reclaman la totalidad de la deuda. Porque se consigue usura y normalmente el juzgado pues se anula el contrato y hay que devolver solamente ese pagar nominal. Entonces, nadie se quede conforme, ¿vale? Que hay muchísimos modelos pues para recuperar esas cantidades que son consideradas usuras. Sobre todo hablamos, de financieras, de casa de empeño, prestamistas y todas estas cosas, que se puede recuperar. Se puede recuperar ese dinero, que nadie se quede parado y simplemente pues que haga los pasos que le he dicho. Si es una entidad, lo primero, o, un escrito al servicio de atención al cliente, y si no surge efecto, pues directamente por vía judicial. Una vez dicho esto, con lo que tú me has comentado de los autónomos, yo qué he hecho esta mañana. Pues esta mañana yo he cogido y digo, bueno, voy a hacerme un guión, sin inteligencia artificial, haré un guión. Y digo, ¿cómo lo cuento? Pues lo cuento según mi experiencia. ¿Yo qué haría si yo fuese autónomo? Después de tantísimos años en el banco, ¿yo qué haría?
0: Y tú vas a pedir 30.000 euros.
1: Si voy a ser autónomo, voy a empezar a ir al banco a pedir un préstamo. ¿Qué haría? ¿Y qué no haría?
0: Exactamente, es la primera pregunta. Yo voy, soy empresario, 30.000 euros, ¿qué?
1: ¿Cómo mira, el banco lo que va a mirar es la capacidad de pago que tú tienes para devolver esa deuda y tu credibilidad como cliente. Es lo primero que va a mirar, aparte de otras cosas. Pero lo primero es eso. O sea, ¿usted puede devolverme el dinero? ¿Cómo puede devolverme el dinero? O sea, y después, lo que tú cuentas, lo que tú le cuentas al banco, que coincida con los números, o sea, con los documentos que traes, que coincida con su historial, y después aparece también la estrategia de la operación. O sea, si le importa y las garantías aportadas coinciden con lo que tú vas a pedir. También se miran otras cosas, claramente, como el CIRBE. ¿Qué es el CIRBE? El CIRBE es el grado de endeudamiento que tú tienes con la banca.
0: Ajá.
1: También se mira eso, se mira el destino, porque puede ser un sector de riesgo, y el banco no quiere entrar en el sector de riesgo, por ejemplo, la marisquería, es un término eufemístico que se le da a las casas de cita y esas cosas, pues por ejemplo, pues evidentemente el banco ahora mismo no quieren ese tipo de sectores, el sector del juego. Hay sectores que son mucho más delicados y los bancos normalmente pues les cuesta más trabajo entrar. Entonces, se mira todo eso, se hace un compendio y a raíz de ahí se analiza la operación de cada cliente, ¿vale?
0: Bueno.
1: Entonces, para eso lo que hay que llevar es la documentación adecuada. Tú vas cuando vayas a preparar la entrevista con el banco, tienes que llevar la documentación adecuada, tienes que tenerla preparada. Tienes que tener preparada lo que es el balance de cuenta, lo que son el impuesto de sociedades, los extractos, la CIRBE, todo eso. Y entonces, ¿qué tienes que hacer? Tú vas a la entrevista, tienes que ir muy tranquilo, tienes que ir relajado, teniendo las ideas muy claras, y yo qué haría, en mi caso. Primero, definirme, o sea, presentarme quién soy y qué hace mi negocio, cuál es mi negocio. Lo segundo, cuánto dinero necesito y para qué lo necesito.
0: Bien.
1: Tercero, que esto tampoco es tampoco necesario, qué resultado espero conseguir con ese dinero, tampoco eso no es necesario. Segundo, una parte importante, ¿cómo voy a devolver esa financiación? Eso es muy importante, ¿cómo la voy a devolver? Después, ¿qué situación financiera tengo actualmente? ¿Cuál es mi situación financiera? ¿No? Porque si no el banco es que te lo va a preguntar. Entonces hay que tener muy claro. Y después, y la última, ¿qué puedo aportar como respaldo o como garantía a la operación? ¿Vale? Entonces, lo que te he comentado, esto es todo muy resumido.
0: No, sí.
1: Pero creo que son lo que tú tienes que tener en claro cuando vas a pedir, si eres un pequeño autónomo o eres una pyme, también se puede aplicar al mundo de particulares, pero aquí esto es mucho más concreto, qué es lo que tienes que ir con seguridad y centrarte prácticamente en esos puntos, ¿vale? ¿Qué es lo que nunca, bajo mi punto de vista, puedo estar equivocado, se debe preguntar o se debe hacer ante una entrevista ante tu gestor en un banco? Pues mira, son cosas que a mí particularmente es que me han pasado, o sea, y eso te genera de entrada desconfianza. Primero, necesito dinero, son frases típicas, necesito dinero urgentemente. Vamos con una cruz.
0: Entonces, nada mal.
1: Fuera.
0: Bueno, ya está creando debilidad.
1: Exactamente. Otra que es muy típica. El otro banco me la da.
0: Ah, mira.
1: Pues vaya otro otro banco.
0: A no ser que traiga un papelito, ¿no?
1: Aunque no. Papelito no. Por un préstamo no te lo van a dar. Por un plazo sí, por un préstamo, como vale. No sé, un hipotecario.
0: Vale.
1: Tal, pero un préstamo por una empresa es raro que te den algo como
0: que sí, te lo que no va a saltar tú al banco porque le diga que te lo da el otro.
1: Va a ser que no.
0: Es de cajón.
1: Yo tengo un patrimonio enorme.
0: Vale, pues demuéstralo usted.
1: Pues no, ¿para qué quiere el préstamo entonces?
0: Exactamente.
1: O sea, son frases. Otra. No, pero mi empresa va a generar este año 2 millones de euros de facturación. Bueno, ¿y lo de qué dato tiene usted para demostrarme?
0: Claro.
1: O sea, fantasmeo, vamos a dejarlo fuera. Otra que es muy típica. Les he apuntado, la recuerdo, no sé exactamente cuánto debo. Oye, ¿usted qué deuda tiene?
0: Eso te iba a decir. Hombre, hay empresarios autónomos que tienen un historial de impago, de tal... Y quiero pedir un préstamo. ¿Qué defensa hay que ir para plantearle al banco, como te he dicho, todo esto? ¿Y en qué repercute el banco negativamente en no darle el préstamo?
1: Vamos, ¿tú tienes?
0: Es decir, sí, porque si tú no lo manifiestas, te van a averiguar todo.
1: Sí, porque es que, vamos a ver, es que claro, es que terminamos los puntos si quieres.
0: Ah, vale, perdona. No, es que ha venido bien.
1: Es que eso viene muy bien, pero es que igual te lo digo.
0: Venga.
1: Bueno, exactamente, mire usted, tiene varios préstamos. Ya veremos cómo las pago, me las arreglaré.
0: Claro.
1: Pero yo quiero pagar.
0: Entonces, no.
1: O sea, son cosas que nunca se pueden decir.
0: No tiene argumento, claro.
1: Quiero una póliza de crédito, que son estas pólizas que son un año, que hay que devolver un año, 3 máximo, sobre todo las pérdidas de comercio, por si acaso me hace falta. Fuera. O sea, hay que ser muy concreto. Yo no entiendo de números. O la última, mi negocio siempre ha funcionado. Entonces, ¿para qué viene usted al banco?
0: Y una que añado yo. Esto es para tapar agujeros.
1: Por ejemplo, eso es lo peor. Esa es la peor. Yo creo que esa es la peor que ni le he puesto. Entonces, con referencia a la pregunta que me hacías...
0: Yo tengo que ir para defenderme porque me va a averiguar, oye...
1: Claro.
0: Es que usted tiene mucho impago, ha tenido mucho descubierto, claro. Tiene algún préstamo ahí que
1: claro,
0: está pendiente...
1: Hay dos modelos por los que el banco se rige. Uno es la FIRBE, que es un registro en el cual queda reflejada todas las operaciones en vigor... que tienen de crédito y préstamo, y otro es el SNEF, que es el registro de impagados. Todo eso queda ahí. Entonces, si tú vas con SNEF a un banco, lo llevas crudo. A no ser que tengas garantías aportadas, o garantías que te aporten, avalistas y tal, que puedan, digamos, generar valor en la operación. Si tienes SNEF es porque no eres pagador, y el banco huye de eso, no quiere más índice de morosidad. Si tienes morosidad, ¿qué puedes hacer? Lo primero que tienes que hacer es un plan de pago y si no puedes pagarlo, declararte insolvente y empezar desde cero. Eso es lo mejor, claro. En referencia a eso, también te diría que hay que tener mucho cuidado con intentar, no, estamos hablando, intentar engañar al banco. Teniendo en cuenta que el banco ahora mismo tiene los mecanismos suficientes como para saber su situación económica, financiera, y aparte te va a pedir documentación y lo va a ver. Pero siempre hay que ir con claridad y evitar lo más posible intentar engañar al banco, porque el banco lo va a ver, y ser claro, ser conciso. Si vas a pedir algo, reúne la documentación adecuada que respalde tus palabras, y el banco pues te va a intentar ayudar, te va a intentar dar un préstamo, te va a intentar dar financiación, pero siempre en base a los parámetros que te he dicho, que son dos, prácticamente son dos. La confianza que tú me inspires y tu capacidad de pago para devolverme.
0: Y que yo tenga garantía suficiente para cobrar lo que te he prestado, que es normal, ¿no?
1: Es normal, evidentemente.
0: Es un servicio que tú tienes que
1: pagar. Es algo, ¿no? Yo creo que es muy obvio todo lo que he dicho.
0: Total.
1: Pero creo que...
0: No, pero el planteamiento ha estado bien, porque eso es un error que comete mucha gente, ¿no?
1: También hay que ver, y es importante, que también lo has comentado, ¿qué pedí? ¿Qué yo qué pido?
0: Eso. ¿Para qué pido?
1: Yo soy un autónomo.
0: ¿Para qué lo necesito?
1: ¿Y yo para qué pido? ¿Qué pido? ¿Pido préstamos a corto? ¿Pido préstamos a largo? ¿Qué hago? ¿Qué es un préstamo corto? Es una necesidad de circulante. Yo me he prometido contigo que no te voy a hablar de términos técnicos, así que vamos a hablarlo claro.
0: Pero a mí no, habla por los ciudadanos que te están escuchando.
1: Ahí está. A corto, para comprar mercancía, para financiar existencia, para campañas de Navidad, para anticipar facturas. y largo plazo, maquinaria, reforma, expansiones, vehículos, cuidado con los vehículos, eso. Cuidado con los vehículos.
0: Oye, que mejor, un préstamo o un liche.
1: ¿Qué me ha pasado? Yo he tenido un cliente que era panadero y se compró un Mercedes descapotable y lo quiso desgravar como gasto de empresa.
0: Madre.
1: ¿Qué me pasó, eh? Y digo, chiquillo, ¿qué está haciendo? Bueno, lo pillaron, claro que lo pillaron. Claro. Oye, usted vino haciendo esto.
0: Comprar una furgoneta. Bueno, ¿qué pues, te preguntaba? ¿Qué mejor, un préstamo o un listing?
1: No, pero eso... Sí,
0: aparte,
1: pero,
0: aparte, venga, aparte, venga.
1: A ver, lo préstamos a corto, lo que son más conocidos como las cuentas de crédito.
0: Venga.
1: Mucho cuidado. O sea, una cuenta de crédito está muy bien que la tengas, pero hay que tener en cuenta que suele ser de 1 a 3 años, pero normalmente es a 1, pero el banco tiene la potestad para el año que viene decir, digamos, te la doy, y te puedes quedar con un marrón.
0: Porque es una cuenta abierta, ¿no?
1: Es una cuenta en la cual tú tienes un límite de descubierto, digámoslo así, no exactamente así, pero bueno, de tal, por ejemplo, 30.000 euros. Entonces tú pagas en función de lo que la utilices. Normalmente es así, ¿vale? Si, oye, no es un descubierto, cuidado, es un préstamo dentro de la cuenta, ¿vale? Entonces, después, para la hora de la renovación anual, se te va a mirar la dotación, o sea, lo que le hayas utilizado, que no hayas superado el 90%, por ejemplo, del importe, del saldo medio. O sea, cuidado, que la potestad para renovarte la póliza del banco, no es tuya. Y te puede decir, pues no, te la renuevo, y te puede ver con un boquete ahí. O sea, utilizarla para lo que está, que son para comprar mercancía, para financiar licencia, para campaña de Navidad, y la va reponiendo. No es para tenerla ahí un año debiendo dinero, no. Es para un gasto extraordinario y la repones al instante o al medio o lo que sea. Que es una cuenta que puede tener puntos negativos, pero está para eso, para financiar y tal, pero que normalmente la cuenta se recupera, que tenga un grado que se utilice solamente para campaña y que no sea un préstamo, dicho de esa forma.
0: ¿Qué peligro tiene, Ale, de pedir un préstamo a largo plazo para pagar cosas puntuales como la tesorería? ¿Tiene peligro?
1: Pues claro, ten en cuenta que un préstamo de 35 años, si tú vas a comprar una cabaña de este año para comprar gorrito, porque vende gorrito, tú quieres un gorrito que tenga una pluma determinada, porque es lo que se vende este año, oye, necesitarás algo para pagar esa campaña de Navidad, que lo vas a recuperar en tu venta de diciembre.
0: Sin embargo, lo pido
1: entonces, para 3 años, no tiene sentido.
0: No tiene riesgo.
1: No, pero es que no tiene sentido. No tiene sentido ninguno, porque una campaña es un dinero que tú vas a utilizar para ese motivo.
0: Pero como tiene el dinero inmediatamente fresquito...
1: Ya, pero ese dinero lo utilizas para otra cosa, no para eso. Ya. Para eso utiliza la cuenta de crédito. Que tú vas a dejar la cuenta de crédito en descubierto, que está para eso. En 10.000 euros, lo que sea, y después con la campaña de Navidad, pues lo vas a volver a ingresar. Utiliza la cuenta de crédito. Eso. Sin embargo, tú vas a hacer reformas en el local, vas a comprar maquinaria, pues entonces sí lo haces a largo plazo. Mucho cuidado, que es muy importante, mucho cuidado, porque claro, te puedes endeudar en un momento determinado y te puedes ver en un verdadero apuro. Entonces, para eso, siempre, después tienes otras opciones, si eres autónomo. Y eres pedido de empresa, utiliza los préstamos ICO, por ejemplo, que claro. Son los institutos de crédito oficial, son préstamos subvencionados, o los préstamos participativos en ISA, que son otros préstamos que están dedicados solamente a lo que son las sociedades mercantiles, o sea, las sociedades limitadas, las sociedades anónimas, o las sociedades limitadas unipersonales. Entonces, hay opciones para tú poder también utilizar, si eres autónomo y eres empresa, claro. E informarte de ese tipo de préstamos, que se abren las campañas todos los años. Estoy hablando demasiado técnico, creo yo.
0: No, te preocupes.
1: Entonces, pues, puedes utilizar esos préstamos que, pues bueno, pues te pueden generar, pues pagar menos intereses y tener unas condiciones de financiación mucho más benévolas, ¿no?
0: ¿Se puede negociar con los bancos?
1: Claro, siempre. Con los bancos siempre se puede negociar. Estamos hablando de préstamos. Quizá el banco aquí tenga un poco la sartén por el mango, pero ten en cuenta que un banco no vive solo de préstamos. Un banco vive también de su relación con el cliente en base al pasivo y en base a los productos.
0: Es verdad.
1: Si tú dices, mire usted, yo tengo con usted, por ejemplo, el seguro de sociedad. O sea, tengo, por ejemplo, el seguro de empresa. Tengo con usted el pago de las nóminas de mis trabajadores, la cesión de los recibos, la cesión de tal. Vamos a ver, usted tiene una vinculación con el banco. Por lo tanto, esa vinculación también tiene un precio para el cliente, me refiero. Entonces, aquí se trata simplemente de tú me das y yo te doy. Entonces, siempre ha sido igual, con la diferencia de que existe una competencia real entre las entidades, por lo tanto siempre ve, compara ofertas, ve opciones y y en el caso de empresas que hay quizás aquí defiera un poco más de particulares, ver quién te ofrezca más garantía, más seguridad y también más tranquilidad. Quiero decir, no todos los bancos, no todas las entidades trabajan igual, tienen los mismos gestores, los mismos asesores, los mismos directores. Aquí, en una empresa, sobre todo, tiene que haber un grado muy importante de confianza, tanto del cliente con el banco como del banco con el cliente. Incluso aunque el tipo de interés, mi consejo, pueda ser medio punto, tal, la confianza aquí es fundamental. Es fundamental, porque un director, un gestor, un gestor comercial, un gestor, sobre todo un gestor de negocio, va a luchar por un cliente si confía en él. En los particulares se rigen quizás por otros parámetros, pero en las empresas y en la lucha del gestor o del director por ese cliente es mucho más
0: que una simbiosis.
1: Claro, entonces es muy importante que esa relación se mantenga y quizás en este caso no se mire tanto el medio punto que puedas conseguir en un banco o en otro, sino una relación estable y una relación en la cual se genere confianza por ambas partes.
0: ¿Se da alguna vez que una empresa es rentable, demostrado, y no reciba el préstamo?
1: Es que sí, lo que por sí, por un varios motivos, pero uno de ellos es el grado de endeudamiento. Vamos a ver, si yo, por ejemplo, me ha pasado, he tenido empresas bastante importantes, sí, vamos, en las cuales yo he trabajado con ellos y tal, y yo veo que es una empresa que tiene, bueno, una facturación bestial, un EBITDA, es que eso, no quiero hablar de términos técnicos, pero tiene, pues un EBITDA muy alto, que es el beneficio ante el impuesto, digámoslo así, antes de amortización, de muerta. Y digo, hostia, esta gente, pero a su vez tienen una cantidad de préstamos increíble, o sea, tienen un grado de endeudamiento muy alto, porque de crédito tal. Entonces, aunque yo sé que la empresa es estable, aunque yo sé que la empresa genera unos beneficios importantes, ya llevan un grado de riesgo tan alto con
0: que
1: mi entidad,
0: que aunque sea rentable,
1: que mi entidad dice, claro, ya no puede abarcar más riesgo con eso, porque al final siempre hay riesgo.
0: Sí.
1: Entonces, ese riesgo a veces tiene que ser compartido con otras entidades. Mira, sobre todo ya estamos hablando de empresas más grandes. Yo tengo contigo un riesgo de 2 millones de euros, hasta aquí llego. Vete a otro banco que te dé el millón que te falta. Vamos a mantenernos así. También pasa. Sobre todo, bueno, en casos, ¿no? Los clubes de fútbol. Ya estamos hablando de otro tipo de historia. Que no tienen esa garantía, o tienen la garantía las garantías legales, ¿no? Que son los que, de los presidentes y demás, que son los que dan, los que ponen su patrimonio, ¿no? Pero en principio, esa relación, ya estamos hablando de grandes empresas, lo que son los autónomos y las pequeñas empresas, no, o sea, esto no tiene ningún...
0: Tanto los servicios, los préstamos correspondientes, las personas particulares, está establecido que el aval es una garantía suficiente. El aval. En los particulares es una garantía para el banco.
1: Sí.
0: ¿Se traslada eso también?
1: Pero el aval te refiere al aval personal.
0: Al aval personal cuando es individual, persona a persona. Uh-huh. En las empresas, ¿se cuantifica también los avales?
1: Sí, bueno, no. La empresa depende también del tipo de sociedad que sea, también. Si es mercantil, patrimonial, pero vamos, en principio. Una empresa o un pequeño autónomo, pues su garantía es la misma. O sea, quiero decir, si tú eres un autónomo, tu garantía es tu garantía personal. Si eres una empresa, puede ser una garantía patrimonial. Puede ser que esa empresa, por ejemplo, la nave, está en nombre de la empresa. Si tú y esté en propiedad, pues también sería una garantía. O sea, todo esto se fija en función de cada cliente, de cada empresa, y cada caso es un caso distinto. Aquí se trata siempre de lo mismo, vuelvo a repetir, es tu capacidad de pago y qué tienes o qué ofreces para garantizarme que yo voy a cobrar ese pago, si es un tramo, ¿me explico? Hay muchos errores, muchísimos errores entre los empresarios, entre las empresas. Mira, por ejemplo, una pyme, una pequeña empresa, dice, mira usted, yo voy al banco, he comprado la nave, ole mis cojones, con perdón, y voy al banco, me van a decir, hola, aquí está don Marcelo, y yo le digo, tú eres tonto, hermano. Estamos hablando de farmacología.
0: Claro, es verdad.
1: Tú eres tonto, ¿para qué has comprado? Si eres una pequeña empresa, ¿tú para qué has comprado?
0: Claro.
1: Tú te acabas de endeudar. Tú tienes un préstamo hipotecario de aquí de 300.000 euros que vienes a pedirme a mí. estructura de endeudamiento en función de los ingresos que tú generas ya está cubierto.
0: Ya no tiene más límite.
1: Te puedo dar una cuenta de crédito para comprarte cuatro cositas,
0: no tiene más margen.
1: Préstamo no te voy a dar. ¿Qué hace comprando? Alquila. Y cuando tu empresa tenga ya sea más fuerte, tenga, pues entonces crea una sociedad patrimonial y pon esa nave, compra esa nave a nombre de esa sociedad patrimonial, y a ti como empresa, una sociedad distinta, a ti como empresa, o sea, crea otra empresa, a ti como esa empresa que tú creas, te alquila esa finca, tú te la desgrabas y no influye en el CIRBE. Son dos empresas distintas. Claro. No influye en el CIRBE. O sea, no influye en el riesgo que tú tienes ante el banco. Pero ¿para qué compras si eres una pequeña empresa? No, porque tú una oportunidad. Digo, ¿y ahora qué haces? Tu riesgo ya está cubierto.
0: Ya, tu margen de
1: ¿y ahora qué haces? ¿Qué te van a dar? ¿Dos polvos? ¿Me van a dar algo?
0: Dijiste otro día que hay que tener en cuenta no solamente el tipo de interés, sino también el TAE y el coste de la operación.
1: Y el TIN, sí.
0: También los préstamos de los pequeños autónomos que tienen en cuenta todo eso.
1: Claro, tú no. Normalmente un autónomo no suele ir a una financiera, un autónomo va a un banco. Y el banco directamente te aplica el TAE. Un banco te aplica el TIN, no suele ser la financiera. Entonces ya hay, no, porque ya sabes, aparte te van a decir, mira, el cuadro de amortización es este, ahí hay claridad absoluta o tal, y no suele.
0: Oye, si te... A un empresario le niega el préstamo, se le explican perfectamente por qué se lo niega.
1: Sí, claro, siempre.
0: Siempre.
1: Siempre. ¿No? Siempre a un empresario siempre se le explica, vamos, no voy a mi experiencia, siempre se le explica el por qué no se le da una financiación. Es que siempre hay que ver la claridad por delante. Yo cuando he tenido, y yo estoy seguro, mis compañeros igual, si un cliente no reúne los requisitos para darle el préstamo, se le dice. Y también se le ofrecen alternativas. Oye, mira, por aquí no, pero yéndolo por aquí. Por ejemplo, si se requieren garantías adicionales y no las tienes, como hemos dicho, y préstamos subvencionados, préstamos ICO, esos préstamos pues tienen una vara de medida distinta. Pues solicita un préstamo ICO. Espérate que se abra una línea de financiación, que es un préstamo ICO, porque igual no ha quedado claro. Son préstamos que están protegidos, son préstamos...
0: Avalados por el Estado.
1: Sí, más o menos, sí. Entonces, una parte, entonces... Tú eso lo puedes pedir en función de cuando se abran esas líneas de financiación y para lo que está destinado, ¿no? Sí. Y claro, pues ahí tienes esas posibilidades. El banco analiza la operación, pero la garantía, una parte de la garantía la cubre el Estado. Por lo tanto, ahí sí puedes entrar y puedes conseguir esa financiación. Entonces, no te quedes con... Y por supuesto, utiliza más bancos, ve a todos los bancos que puedas. Lo fundamental aquí en este caso... es tener claro, o sea, tener muy claro los dos parámetros. Si tú eres una persona que estás endeudada, una persona que te ha ido mal en el negocio y vas al banco, puedes ir a refinanciar la deuda, muy bien, que tienes con él, pero pedir un nuevo riesgo
0: ya no trabaja.
1: A no ser que tú tengas, avales o tengas otro tipo de condicionantes o un patrimonio que quieras poner en riesgo, es complicado que el banco te dé una operación.
0: Hablado antes de confianza. En antaño, la banca, aunque sea una banca, una cosa abstracta, está compuesta por seres humanos.
1: Por personas.
0: Por personas, ¿no? Antaño, quiero recordar que la confianza era muy personal entre el director o los componentes del banco hacia el cliente, ¿no?
1: Sí, pero se iba al casino, tomaba café allí, la gente iba al banco a leer el periódico, Don Marcos, Don Carlos, Don Lucas.
0: El director cogía más riesgo, pero hoy denoto que la banca está muy centralizada, es decir, que aunque el director te atienda y te diga, quieto, lo tengo que proponer a la comisión.
1: Vamos a ver, sí, no.
0: Venga, vamos.
1: Sí, no, o sea, antes el director tenía mucho poder también, es verdad, pero también tenía una capacidad de riesgo limitada, ¿eh?
0: Claro.
1: O sea, como son. Sin embargo, se le hacía caso, se le hacía mucho más caso, no existían los métodos que hoy, informáticos y demás, y de control para controlar a un cliente. Los límites de un director en cuanto a la hora de concesión de un préstamo a un cliente también eran más bajos. Ahora, normalmente, en función del tipo de oficina que sea, si es más chica o es más grande, el director tiene un límite para ofrecer a sus clientes, pasando una serie de filtros. O sea, si el ordenador te dice, a este hombre no le veis las gracias,
0: nada. De Radio Esquina.
1: O te dice dudoso.
0: Vale, pues ya está.
1: Entonces luego se lo puedo dar. O tal, lo tengo, o no, sí, pero o porque, no sé.
0: ¿Por qué
1: lo tienes que al departamento?
0: ¿Por qué
1: de
0: le
1: riesgo,
0: van tanto los expedientes a...
1: al departamento de riesgo?
0: Riesgo que te, incluso el inter, los tipos de interés también lo tiene que aprobar.
1: Claro, porque existe un tipo estándar. Tú lo metes por la máquina y la máquina te dice, esto me le puede cobrar el del 3 al 4 o del 4 al 3, pero si tú solo quieres dar 2,5 porque te da más vinculaciones, porque es un cliente potencial en el que le puedes sacar mucho rendimiento, lo tienes que enviar para que ellos te autoricen o no te autoricen. ¿Dónde lo envías? Pues a tu departamento central, normalmente suele ser, si estás por aquí, suele ser Sevilla, y allí pues te analizan la operación, va a ser un departamento que tienen ellos de riesgo y te autorizan o no autorizan, o tú la luchas, te llaman y dicen, pues yo no lo veo, y tú, sí, te peleas y tal, por el cliente, para intentar conseguir que te den ese tipo para tú vincular más al cliente.
0: Vale.
1: Claro que sí, o sea, existe ese. En cuanto al director, el director tiene poder, ¿por qué? Porque si un gestor llama para luchar una operación, o llama al director, evidentemente el director pues lo escuchan un poquito más, ¿no? Evidentemente, es lógico. Pero sí es cierto que ahora mismo, en cuanto a ese tipo de cosas, los directores están más limitados. O sea, te puedo dar un pequeño préstamo, te puedo dar una tarjeta de crédito, te puedo dar una partida de crédito, pero si la operación es más grande o engloba otras características, hay un departamento de riesgo que es el que dicta y el que te dice sí o no. Tú después no puedes luchar. Pero de sí o no, al final, siempre lo tiene el departamento que está arriba. Es una forma simplemente de intentar evitar que los índices de morosidad se disparen. Los índices de morosidad son los que no pagan, vamos.
0: Está claro.
1: Que la deuda, ¿vale?
0: Bueno, Alex, que ha quedado explicado bastante bien, pero para terminar, unos consejos, ya lo dijiste al principio, pero muy prácticos. Es decir, el pequeño empresario, el autónomo, por cierto, ¿qué porcentaje de autónomo tiene la sucursal en un banco? Y qué grandes empresarios, depende de la población.
1: Es que
0: ¿no?
1: depende,
0: pero el porcentaje.
1: Sí, mira, te explico. Es que depende, porque hay oficinas que están en un ámbito puramente comercial.
0: Ajá.
1: Y otras que pueden estar en el extrarradio, que solamente se dedican a particulares. Estoy hablando de bloques de vivienda, de sociales, lo que sea. Entonces, depende. O hay oficinas que son directamente para grandes empresas, como por ejemplo las que se pueden encontrar en ciudades, en grandes ciudades, en centros como por ejemplo al lado de las Algeciras, por ejemplo, que está al lado del puerto marítimo, y se dedican sobre todo a grandes empresas también. O sea, quiero decir, eso depende mucho de la situación geográfica de cada oficina. También es verdad, ahora con el cierre de tantas oficinas, pues todo se está englobando más, ¿no?
0: Claro.
1: Pero en cuanto al porcentaje en sí, sé que hay índices por ahí, yo ahora mismo lo desconozco, evidentemente, pero no sé qué porcentaje puede haber de clientes particulares, clientes de empresas o pymes autónomos, si hiciésemos un compendio global de toda la oficina. Depende mucho de cada.
0: Oye, te preguntaba que es más rentable, es mejor un préstamo para un coche o un leasing.
1: Mira, te comento, esa es una pregunta muy interesante, tanto para empresas, ¿vale? ¿Qué diferencias hay entre un préstamo y un préstamo? Está claro, pides un préstamo cuando
0: ya está el dinero, el coche
1: lo compra y punto, ¿no? Precisamente la propiedad es tuya y todos los gastos y todos los impuestos corren de tu cuenta, corren de tu parte. Y al finalizar el contrato, pues el bien se anula, o sea, el bien es tuyo siempre, tú lo has pagado y punto. ¿Qué es el renting? El renting es un alquiler. Es un alquiler a largo plazo, que habitualmente de 2 a 5 años. Y está incluida la propiedad. O sea, el bien pertenece a la empresa de renting, no
0: al que lo usa.
1: No al que lo usa, ¿vale? Los gastos e impuestos, todo está incluido. Los gastos e impuestos, todo está incluido en una sola cuota mensual. Ahí suele estar el seguro de riesgo, el mantenimiento, las averías, los cambios de neumático, todo eso está incluido en la cuota, ¿vale? No sé si me explico.
0: Sí, te acuerdo.
1: El seguro, todo está incluido
0: en la
1: cuota.
0: Yo no tengo que preocupar nada, pagar la cuota y todo menos.
1: Y al finalizar el contrato,
0: te da el coche para ti.
1: Devuelves el bien. Lo puedes renovar o coger otro coche. Pagar la cuota y punto, ¿vale? Y después está el leasing, ese es el renting. Renting para particulares, por ejemplo, para autónomos, o sea, tú, y te lo dejabas, evidentemente. Después está el leasing.
0: Sí.
1: ¿Qué leasing qué? El leasing es un arrendamiento, es un alquiler puro y duro, un arrendamiento financiero, que tiene, varias cosas. Lo primero, tiene una cuota final. Quiere decir que cuando finalizas el préstamo, o el leasing, perdón, 2 o 5 años, tú pagas una cuota final.
0: Ajá.
1: Y te quedas con el coche.
0: ¿Sí? Vaya, ¿vale? Opción a compra.
1: Exactamente. ¿Vale? Lo mismo, el bien es de la entidad, los gastos y impuestos, a diferencia del renting, El leasing no incluye los gastos de mantenimiento.
0: Tiene que pagar el que autoriza el coche.
1: ¿Vale? Para desgravártelo. No incluye ni el seguro, ni las reparaciones.
0: ¿Pero eso, todo esto lo puedo desgravar yo?
1: No. En el leasing no. Ah, en el renting sí.
0: Ah, bien.
1: Es lo que decía, que diferencia uno de otro, porque los gastos de mantenimiento, el seguro, las reparaciones, todo eso corre a tu cargo. ¿Vale?
0: Vale.
1: Y bueno, pues tiene, y al final pues tiene esas tres opciones que hemos comentado, que sería quedarte con el bien, a través de la cuota final, devolver el bien o renovar el contrato. Normalmente en un leasing siempre te quedas por el bien porque ya lo has pagado. O sea, quiero decir, es un leasing pero ya lo has pagado, pagas una cuota final y punto. El renting no. El renting, ten en cuenta que como te incluyen la cuota, el seguro, el cambio de neumático, las revisiones, lo vas a tener, después lo quieres comprar, te va a salir bastante caro.
0: Evidente.
1: El leasing no incluir eso, ¿cómo? Estás pagando tu cuota y a lo mejor dices, oye, mira, la última cuota, pues te pagan 300 euros, te dices, me pagas 500 y el coche para ti. ¿Por qué? Pues porque ya lo has pagado.
0: Ya está.
1: ¿Me explico? Entonces son las tres diferencias. ¿Qué es utilizable y otra? Pues en función de tu característica, para un particular quizás el renting sea muy buena opción. Tú cada 5 años, pues, 3 años cambias de coche,
0: ya está.
1: Y normalmente vas pagando la misma cuota, listo, y tienes un coche nuevo. O el leasing es el renting. El leasing, pues también lo puedo utilizar, pero bueno, yo en principio, para un cliente particular, hoy en día yo utilizo un renting.
0: Bueno, 5 premisas que tú mandarías a los pequeños empresarios autónomos de la relación autónomo o empresario pequeño hacia el banco.
1: Vale, lo primero, tener muy claro lo que quieres pedir, si vas a pedir un préstamo y para qué. Si vas a contratar servicios o ofrecer tu vinculación con el cliente, tener muy claro qué es lo que vas a generar. Quiero decir, si el banco tú vas con el banco y dices, mira, yo voy a ceder las nóminas de mis tres empleados. Voy a pasar todo el sistema de tarjetas por aquí. O sea, con los TPV, los datáfonos, tal. Voy a contratarte el seguro de negocio o tal. Todo eso genera un valor para el banco. Sé consciente de ello. Y por lo tanto, a la hora de tú pedir algo, ya sabes que al banco le has generado valor o le estás generando valor en base a esas vinculaciones. Por lo tanto, sé exigente también. ¿Me explico?
0: Te explica.
1: No te dejes llevar por solamente por lo que tú necesitas, sino también por lo que tú ofreces.
0: Perfecto.
1: Y a la hora de generar, cuando esas previsiones que tú tienes, en el caso de que sean positivas y en el caso de que se vaya generando valor, quiere decir que tu empresa vaya funcionando, tu negocio vaya funcionando, esa relación también puede ser modificada en cuanto a las condiciones que te ofrecen, en cuanto a las garantías, en cuanto a todo, bonificaciones, todo eso. Una relación fluida, pero lo más igualitaria posible. Y en el caso de dificultades, o en el caso de que te vaya mal con el banco, hay servicios, como el servicio de atención al cliente, como el servicio de reclamaciones del propio banco, como las reclamaciones al Banco de España. Utiliza siempre todas las herramientas si tú consideras que el banco no se ha portado bien contigo. O sea, quiero decir con esto, estoy hablando de una forma muy coloquial, pero lo que quiero decir es que antiguamente uno tragar, no. O sea, tienes que pensar que el banco nunca vaya a engañarte, nunca. Pero tampoco tienes que sentirte engañado. Utiliza las herramientas que siempre van a estar a tu disposición.
0: Muy bien, perfecto. Muy interesante, Ale. Próximo día que nos va a traer.
1: Bueno, si otro día voy a hablar de criptomonedas, por ejemplo.
0: Madre mía, vaya mercado tan cripto.
1: Pero si lo que queráis, yo, para mí es un placer. Hoy ha sido quizás un poquito más denso.
0: Hoy ha sido estupendamente.
1: Hoy
0: ha sido estupendamente.
1: ¿Seguro tú crees?
0: Sí, hombre. ¿Eh? Sí. Bueno.
1: No ha sido tan interesante a lo mejor, ¿no?
0: Anda ya. Esto es un poquito de rock and roll, en fin.
1: ¿Oíste yo más serio?
0: Sí, ¿no?
1: Sí.
0: Porque te está...
1: No, por las almorranas.
0: Te está afectando. Volvemos enseguida.
1: Adiós. Venga, un besito.

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4: Bueno, ya estamos, bajo esta breve pausa, 7 de septiembre de 2026. Buenos días, buenas tardes y, en fin. Volvamos otra vez la mirada hacia uno de los grandes patrimonios que tenemos, pero que muchas veces no valoramos hasta que empieza a desaparecer. Nuestro territorio, nuestra fauna, nuestras marismas y nuestra biodiversidad. Y vamos a hablar, mejor dicho, va a hablar nuestro invitado, Manuel Pérez Cuadrado, de un tema que genera debate, opiniones encontradas y en ocasiones hasta bastante polémica, que son los cotos de caza. ¿Qué papel desempeña en la conservación de nuestros ecosistemas? ¿Son compatibles la actividad cinegética y la protección de la naturaleza? ¿Quién controla lo que ocurre dentro de un coto? ¿Qué está pasando con conejos, liebres, perdices y aves? ¿Y cómo afecta todo estos espacios tan importantes? Teniendo en cuenta que nosotros no tenemos un coto en sí, pero tenemos la Algaida, tenemos las marismas del Guadalquivir y tenemos el entorno de Doñana. Para intentar responder a todas estas preguntas, pues tenemos una persona que conoce nuestro territorio de una manera muy especial. Alguien que lleva muchos años observando, recorriendo y defendiendo nuestro patrimonio natural. Alguien que no habla solamente desde los libros, que también, sino también desde la experiencia directa, la memoria y el conocimiento del campo y la naturaleza. Y los puede contaré con un detalle que hace referencia a su conocimiento y por qué. Nos acompaña, como todos los lunes, Manuel Pérez Cuadrado. Queremos hablar con él de la caza, sí, pero también de algo mucho más amplio, el equilibrio entre el ser humano y la naturaleza. Detrás de cada coto hay un territorio, detrás de cada animal hay un ecosistema, detrás de cada marisma hay agua, y detrás de cada decisión que tomemos, hoy está el futuro de las próximas generaciones. Y vamos a intentar, mejor dicho, Manolo va a intentar, a responder preguntas de todo lo que hace referencia al coto de caza. En definitiva, un tema muy interesante, muy llamativo, que Manolo quiere poner sobre la mesa. Bienvenido, Manolo.
5: Buenos días.

0: curso de las marismas de San Lucas, la referencia tuya señala que tu madre nació y vivió durante 18 años en una choza llamada Las Cabrerizas, en la zona de la Algaida.
1: Sí, los Álamos del Medio, se le dice.
0: Entonces, ahí viene que tú desde pequeñito, digamos así, viviste.
1: Yo iba mucho a visitarlo allí. Yo iba mucho a visitar los Álamos del Medio, y en el momento que, fíjate, tenían un ceita, cuando yo tenía 25 años, constantemente iba allí a casa del guarda, de Talero, y que estaba José y Antonio. Allí iba yo muchas veces porque me gustaba ir allí. Allí llevaba yo a mi madre porque a ella le gustaba. De hecho, mi madre cuando murió dijo que sus cenizas las tiraran allí. Y allí están, donde ella quería.
0: Vale. Manolo, ¿qué importancia tiene los cotos de caza actualmente?
1: Bueno, los cotos de caza, hay muchas polémicas respecto a los cotos, a las cacerías, que si se mata, que si se mata, que si se mata, que si se mata. Hay que conocer lo que es un coto y qué se hace en un coto, ¿no? Entonces, los cotos están para conservar. Se controla y se conserva. Los zoológicos no están para reconocer los animales dentro de las grandes ciudades, y hoy se están extendiendo por toda la esfera, todo el bloque de la naturaleza, para que la gente conozca mejor de cerca los animales y los ojos. Pero claro, allí no se explica. Allí vas tú y ves los animales y ya está. Te gusta uno más, otro te gustan menos, sí. Pero vamos. Pero sin embargo, los cotos tienen una importancia muy grande. ¿Cree la gente que no hay importancia? Pues sí, una importancia grandísima. Y hoy día más. Pues claro, es un terreno espacioso donde viven ciertos tipos de animales, y entonces la caza se divide en dos partes, la caza mayor y la caza menor. La caza mayor son animales como son el jabalí, el ciervo, el gamo, la cabra montés, son animales de caza mayor. Y hay otros de caza menor, que entonces están las tórtolas, las palomas, los patos y otro tipo, los zorzales, en fin, toda una especie que abundan en esos lugares que llamamos cotos. Pero claro, ¿qué tiempo tarda? ¿Cuándo se abre la veda y cuándo se cierra la veda? Porque la gente cree, hay mucha gente que cree que los cotos se cierran todos los días y que se está todo el año. Pues no, lo voy a explicar muy claro. Los cotos se abren, hay una media veda que se ha abierto durante 20 días ahora para especies que hacen daño en la agricultura, sobre todo para el conejo, está abierta, o también se le da también opción a la tórtola, a la paloma. Y entonces, pues, como son animales que están en el medio y se van a los sembrados y causan daño, pues se abre media veda. Pero ahora, a partir del 12 de octubre hasta finales de enero, fíjate tú, 12 de octubre, noviembre, diciembre y enero, no llegan ni a 3 meses, cuando está la veda abierta, que se entere bien la gente. Pero contando los días que pueden ir a casa, son jueves, sábado y domingo, o sea, en la semana 3 días, los jueves, los sábados y los domingos, no se va la semana entera. Un coto es un lugar, una extensión de terreno que se organiza, que el Estado, que la provincia, que el pueblo donde están esos cotos, se saca una licencia para poner unas tablillas indicando que ahí no se puede entrar a cazar, sino nada más que cuando se abra la veda y que son socios. Los socios de un coto son ciertas personas que dice, se nombra un guarda o dos, depende de la extensión del coto, sí. Hay unas guarderías y también hay otras guarderías que son un servicio constante de empresas privadas en la cual se paga esas empresas para que haga un servicio de vigilancia. Está el guarda y el guarda pues avisa este servicio por si entra un intruso o hay gente que quiere cazar los furtivos, en el sentido que está un furtivo, el guarda llama al servicio este de como especie de un CEPRONA particular, sí. Servicio que hay, vienen y lo quitan de en medio y lo denuncian.
0: Una pregunta, Manolo, dice que el cazador tiene varios días de caza según la veda. ¿El cazador cuando se abre la veda puede cazar todas todo el número

0: de especie que vaya...?
1: No, los números de especie no. Las especies están determinadas.
0: O sea, que yo voy a coger...
1: Cada especie puede decir, dice el guarda. El guarda es el que tiene el control de todas las especies donde están.
0: En función de la que hay, claro.
1: De la que hay. Entonces, por ejemplo, en la caza mayor, se puede matar 25 jabalíes, se puede matar 10 ciervos y se puede matar 5 cabras montés. Depende de la... en la caza mayor lo que más existe es el jabalí, que hay más de 4 millones de jabalíes en España. Son muchos, ¿eh? Y aparte de Barcelona, en los cotos de Barcelona están... Pero han sido así, que dan permiso según la cantidad de especies que existe, según la cantidad de las especies que existe. No puede cazar lo que quiera el cazador.
0: ¿Y si un año esa especie va decayendo y no es suficiente para la caza? ¿Prohíbe la caza?
1: Se está subiendo.
0: No, me refiero que, por circunstancia, durante el tiempo del año, una determinada especie no hay para cazarla porque no es suficiente.
1: Ah, sí, claro, claro. Si no hay una especie, por ejemplo, ¿qué te voy a decir? Yo conozco aquí, lo conozco perfectamente, un amigo que yo tengo en las mesas de asta que se ha llevado, lleva 3 años sin cazar las perdices, sin cazar perdices.
0: Ya.
1: Porque no se ve una población que son suficientes para... parece batida, y entonces no vais a cuando... Es en el caso de las perdices.
0: ¿Los propietarios del coto o los socios del coto qué obligaciones tiene, aparte de que le permite cazar puntuante?
1: Obligaciones.
0: Los socios.
1: Los socios pagan una cuota.
0: Sí, pero ¿qué obligaciones tiene desde el punto de vista del ecosistema?
1: Las obligaciones, por lo general, es cuidar a las especies.
0: Sí.
1: Si en el caso que hay poca comida, le echan comida. Yo he visto cuidar las perdices todo el año, le echan trigo, le ponen en bebedero, para que el animal pueda reproducirse bien, para que exista especie. Pero claro, hay una depredación, los depredadores atacan también. No es decir que matan a todos, pero los depredadores hacen mucho estrago, y sobre todo los venenos. Por ejemplo, los venenos que se están utilizando en el campo causan mucha mortalidad, mucha más mortalidad que la caza. Los venenos están causando estrago. Causan enfermedades y se mueren las especies. Por ejemplo, antes había una camada de perdices que siempre salía una perdiz con 15 o 20 pajaritos. Hoy se ven las camadas de perdices que son 4 o 5, pocas. Primeramente por los depredadores que hay hoy muchos zorros en el campo, hay muchos meloncillos, que es un depredador muy asesino, y se van escamando, o sea, van destruyendo a las especies. Pero, sin embargo, si el guarda ve de que estima de que no hay suficientes animales para la caza, lo dejan para otro año, o bien para 2 años. En este caso, como yo te estoy explicando, ha sido para 3 años. No sé si este año habrá apertura para la perdiz, para hacer las batidas que se hacían, porque yo he estado en las batidas y he visto muchísima cantidad, y el tiempo que están... Por ejemplo, si están los sábados y los domingos, los jueves van menos gente al campo a la caza. Los sábados y los domingos sí, los socios. Pues nunca llegan a matar ni nunca llegan a sacrificar ni el 3% de lo que hay.
0: ¿Se mantendría todo esto, todo este tipo de coto, las especies, sin ser coto de caza, o sería diferente? ¿Es necesario tener un coto de caza para mantener la estructura de las especies?
1: En el coto de caza hay una ordenanza.
0: ¿Y si no hay coto de caza, se podría mantener?
1: No. La especie por dos tipos. Se protege y se controla. Las dos cosas a la vez. Se protege y se controla. Y pues, entonces, ¿quién puede tener una acción de coto de caza? Porque la acción de coto de caza vale su dinerito. Porque la economía de los cotos de caza mueve mucho dinero, ¿eh? Más de 300 millones de euros se mueve aquí en España económicamente sobre la cacería, porque no solamente es el cartucho, la ropa, los zapatos, la herramienta, el perro que lo tiene que criar, todas esas cosas suma una cantidad de dinero que hay que gastar para mantener un coto. ¿Quién lo puede mantener? La gente que tiene un poder adquisitivo, que hay gente que tiene afición, pero que no vayamos a creer que eso es un delito. Un delito es cuando se comete, cuando están criando los animales y todas esas cosas.
0: Cuando se dice coto de caza, la mayoría está en temas privados, pero también hay coto de caza que son públicos, ¿no?
1: Bueno, Ya no, actualmente ya no. No. Actualmente se ha suprimido hace pocos años, ¿no?
0: Sí.
1: Porque entonces era unos terrenos que eran, no estaban cotados, les llamaban terrenos libres.
0: Ajá.
1: Y la gente que no podía sacar una licencia de tener ser socio de un coto, pues cazaba en esos terrenos libres. Pero hoy son los terrenos más protegidos. Los terrenos libres son los terrenos más protegidos. Entonces ya no se puede cazar. O sea que la cacería ha tomado unas dimensiones que nada más que suelen ir a aquella gente que puede tener un pago de ser socio de un coto. Claro, la gente cuando va a un coto y ve que lo ha pasado bien y que se ha divertido, porque es una cosa que sirve para divertirse y porque le gusta, y al campo. Entonces, del campo a ellos les ha gustado. Hay mucha gente que dice que son la gente asesino. Pues yo reconozco de que no, a mí me gusta el campo, yo protejo a la especie. Pero es que el coto es que protege. El coto protege a las especies. Y no solamente a las especies que tú vas a cazar, sino a las rapaces. Ahí en el coto las rapaces es algo bendito. O sea que actualmente, como la especie ha estado en peligro de extinción, pues entonces las rapaces se protegen a lo máximo. Y entonces las guarderías, los guardas que están allí permanentes, son guardas que se pagan, están allí permanentes, pues entonces saben de qué tienen que protegerlas. Y cuando va al servicio del CEPRONA, el CEPRONA sabe y va, le dice el guarda, hay tantos días de águila, ¿dónde están? El CEPRONA va.
0: En un coto de caza está prohibido matar rapaces y a zorro, ¿no?
1: Claro que están está prohibido.
0: Está prohibido. A los depredadores, depredadores no se mata.
1: A veces si se cruza un animal y no te das cuenta.
0: Ah, bueno, pero desde principio, bueno, el ser humano hace lo que quiera, pero me refiero de principio, eso no está permitido. No,
1: lo que pasa es que hay que tener un control también.
0: Claro.
1: Porque si hay muchos depredadores y se come todo o mata todo, tampoco es, hay que tener.
0: ¿Qué le dirías a la gente que dice que el coto de caza eso es o debe desaparecer?
1: Lo primero es el sentido común, Lo primero es que cuando tú vas a leer un animal, cuando tú hablas, mira, en Barcelona sale la televisión cada momento con los jabalíes por medio de la calle.
0: Sí, señor.
1: Van tirándose, y además crea enfermedades, porque cuando hay un animal enfermo en un coto, enseguida lo reconoce el guarda, sí, y va y lo recoge y ve lo que es, entonces se analiza y se lleva y se investiga sobre lo que tiene ese animal. Pero, por ejemplo, lo que no puede estar es, los jabalíes tienen que estar en donde tienen que estar, en el coto, pero no por medio de las calles. Ni que la gente le echen de comer a los jabalíes, porque sabe que ese conocimiento tiene que tenerlo la gente. El animal salvaje tiene que estar ahí donde te pertenece, pero no puede estar por medio del público, porque en un momento te dan un colmillazo a un animal, eso coge un niño por la calle y cuando lo mata, ¿qué pasa?
0: Ya.
1: Eso que le dice la gente que mata, sí, es un control. Y hay que, los animales hay que.
0: ¿Tú crees necesario mantener el coto de caza?
1: Y tan necesario, muy necesario, porque no es solamente que te vaya a cazar, sino que también para que esa parte de la vida de esas especies no desaparezca, porque allí el guarda sabe que nada más que puede matar 4 ciervos, 6 jabalíes, no más.
0: Bueno, estamos hablando de coto menor, de caza menor, 250 áreas, ¿no? ¿No?
1: No sé el espacio que
0: o hectárea, tiene. Perdón, hectárea. Y lo otro, no 500 hectáreas caza mayor, ¿no? Que tiene
1: sí, no, es la caza mayor porque hay animales que son de la caza mayor y ya. Tiene comida para ellos y tiene que...
0: ¿Qué pasaría, según tu criterio, si desaparecieran los cotos de caza? ¿Qué pasaría
1: según tu criterio? Eso sería un error para todos. Porque desaparecían las especies.
0: ¿Por qué?
1: Ah, porque la gente lo mata, ¿eh? Clandestinamente lo matan.
0: No habría control.
1: Allí el guarda, enseguida que ve uno que entra en el coto, un cazador furtivo, ya está llamando. Y hoy día mucho adelante, enseguida se coge.
0: ¿Hace falta cazar para mantener las especies? ¿Es necesario cazar para mantener las especies?
1: Claro que sí. Pero muy necesario, no necesario, muy, con el muy delante. Porque así las especies se controlan, porque no dejarían nada, Y hay que tiene que estar los cotos. Y que yo a los cazadores, con todos mis respetos, yo he estado hablando con ellos y son gente normal, ¿eh? Pero que no son asesinos, ¿eh? Como muchos les dicen, un asesino, no. Son gente normal, que les gusta la caza. A mí me gusta el campo. Yo no tengo escopeta, Yo me doy, la regalé, no me gustaba la escopeta, pero no dejo de comprender que hace falta tener un control de las especies. No se puede abusar, porque si tú tienes un coto y va y quita todas las especies que hay, pues entonces lo que pasa es que la desaparece, ¿no? Porque hay gente también así, ¿eh? Que también hay su grupito de gente. Nosotros, la gente de San Lucas de Barrameda, los cotos de fuera no lo admiten. No admiten. Y yo soy de San Lucas, pero tengo que decir, no quieren la gente de San Lucas porque no responde a la ordenanza que existe en ese coto, porque hace lo que le da la gana, y eso no puede estar permitido. Que usted tiene que comer, matar 5 conejos, pero más no, 25 no se puede usted llevar. Y entonces la gente de San Lucas han cometido ese error, y cuando van por ahí, ¿usted dónde es? Ah, pues, o sea, que hay gente de San Lucas que tienen cotos en Extremadura, que es un lugar que hay más cotos, y en muchas partes de Castilla-La Mancha también hay buenos cotos, son los lugares donde en Andalucía pues también tenemos muchos. Pero primeramente pregunte de dónde es actualmente, para que sea socio. Y cuando es aquí, nada más que admites 10 socios, más de 10.
0: Tú decías, ¿cuántos días de caza tiene un coto que vaya bien?
1: Pues mira, es muy fácil de hacerlo. Desde el 12 de octubre hasta finales de enero, cada mes, ¿cuántas semanas tiene? Como 4, ¿no?
0: Sí.
1: Aunque tiene octubre, noviembre y pon 3 meses y medio. Por 4, 3 por 4, 12. Y 2, 14.
0: 15.
1: 14 semanas. Y de las 14 semanas hay 3 días. O sea, 14 por 3, 40 y tantos días hay de cacería.
0: 42.
1: Pues eso es lo que hay. No hay más. No crea que están todos
0: con
1: el año
0: cazando. Con especie limitada y caza en número limitado.
1: Claro,
0: ¿no?
1: Especie limitada y sobre todo en la caza mayor, más que nada. Hay este año un remanso de que se está reproduciendo mucho por aquí la paloma torcán. Uh-huh. Hay mucha comida en el campo y hay mucha paloma torcán. También la tórtola también. Y después tenemos también la parte de las marismas, la ave acuática, ¿no? Que también sí. tiene una ordenanza distinta a las otras, ¿no? Hay los días que se puede cazar. Antes se cazaba con reclamo, ahora ya no se lo permiten de tener reclamo.
0: Sino... ¿Qué coto de caza tenemos aquí alrededor de Sanlúcar? ¿Alrededor de Sanlúcar? ¿Qué coto de caza tenemos?
1: Alrededor de la caza tenemos las marismas de esta de Alventu, las marismas de Alventu, ya no había otra parte.
0: ¿Y eso sí todavía?
1: Yo tengo la suerte de conocerle allí en la salina donde estaba mi abuelo, que aquello estaba acotado, pero allí quien iba era los dueños de la salina, lo que decía era los dueños de la salina, y allí se respetaba, y allí siempre había una cantidad de cazas.
0: Oye, Manolo, ¿cómo afecta a las aves migratorias?
1: ¿Qué? Hombre, a las aves migratorias depende, porque antes se iba a cazar a los ánzares, en las marismas que está en Doñana, en la parte de Doñana, aquí nunca ha habido cacería de ánzares, en la parte de San Lucas, pero en las marismas de Doñana había uno, no pertenecía dentro de Doñana, sino colindante,
0: sí.
1: Y se hacía tirada a los gansos, que se hacía con reclamo, pero hoy día creo que eso está ya casi... que no lo hay, que no lo hay. O sea, yo la referencia que tengo ahora es primeramente porque entran muy pocos pájaros de inmigración de ánzares porque no había comida. Las marismas de Doñana estaban secas. Y este año llovió mucho en el invierno, pero ahora ya no tienen agua. Otra vez las marismas de San Lucas no tienen agua. Entonces no vienen, los hacen para vivir ahí, para hacer la invernada. Pasan y se van para otro lugar. Solamente quedan las marismas del arroz, que ahí sí que hay... Como tienen agua, donde se ha criado el arroz, o poca o mucha, pero también tienen comida. Pero se quedan muy pocas tropas, le llamamos tropas a un grupo de ánzares que vienen en familia. Esas tropas de ánzares que antes venían miles y miles y miles, pues eso no viene ya. En el Cerro del Trigo parece ser que ya no consumen la arena esa no se ven ánzares allí. Patos si vienen más de migración, pero... se expande, como hay más laguna en España, pues por toda la España el pato más bien vive en poca agua, no vive en grandes extensiones de marisma ni nada, sino en río, en el arroyuelo, todas estas cosas. Y entonces se hacen más bien criollos, los patos se hacen criollos, pero también hay muchos que sacan en el norte y tienen que bajar en busca de comida.
0: Manolo, me pregunta Miguel, ¿cuánto es el coste de, en un coto, el coto de caza, cuánto es el coste de alimentar a las especies cuando no hay alimento?
1: ¿Cuánto
0: es el coste? Es decir, que cuando no hay alimento,
1: cuando no hay
0: alimento, que mantener...
1: Cuando no hay alimento, pues echan grano. Se le echa maíz, se le echa cebada, se le echa trigo, girasol, todas esas cosas se echan los cotos.
0: ¿Y esto tiene un coste elevado?
1: Hombre, que tiene un coste, pero ese coste lo pagan los socios.
0: Ah, bien.
1: Eso no es decir que no. O sea que el animal que está en los cotos actualmente está muy cuidado. Ya le he dicho, comida y agua. Y además, los bebederos limpio, limpio. Como yo lo he visto. Vamos, yo estoy hablando aquí una cosa que la he visto, que claro. No voy a decir que no. En los cotos están totalmente cuidado, cuidado, cuidado.
0: ¿Un coto de caza puede provocar desequilibrio?
1: No. Nunca. Nunca. El desequilibrio lo producen los venenos y el botulismo. Eso es lo que produce el descontrol. Que eso no, los socios no lo permiten. Los socios de los cotos somos gente muy respetuosa. Los que hay hoy, se conoce, además. Tú llegas, por ejemplo, a un coto, como yo he ido, y yo he ido invitado a los cotos. Aunque yo no llevaba escopeta, yo batía con los amigos, y había un diálogo de todo, se hablaba de todo. Yo entraba en un coto, por ejemplo, ¿cómo se hacían los cotos? Llegaban la gente, los socios, temprano, al amanecer, que eso es precioso, el amanecer en el campo. Tú llegabas antes de amanecer, te sentabas, ya tenías tus cafeteras, y tenías la gente que estaba al servicio, que se pagaba al servicio de atención a los socios, llegaban, te ponían tu café, tu bollería, tu pan tostado, tus bobas, tus huevos fritos, todas esas cosas se hacía en el campo de casa menor, ¿no? Yo estoy hablando de casa menor, en las mesas de asta, donde estaba mi amigo Orcuti, tengo que ir a verlo, pues ha operado. Y pues ya tiene el guarda, tiene preparados los puestos donde se tiene que poner para tirar. Y unos cuatro señores pues van a batir con una cañita y una banderita donde están los pájaros, que el guarda sabe dónde están, y los batidores meten a los pájaros donde está la gente de la escopeta, y ahí pues se defienden. Hay unas batidas de a lo mejor tres veces al año, que es muchas, ¿eh? Tres batidas. Después ya está la caza, que tiene que ir a pie.
0: ¿En los cotos de caza hay también suelta de especies? ¿Se suelta especie criada de granja?
1: Sí, sí. Hay muchos sitios que se compra especie de granja.
0: Y
1: de
0: se perdices, suelta, y se tira. Suelta.
1: Como tira o no tira, tiro pichón, cosas sí. Así, también se va mucha y después se reproduce de donde están. Hay granjas que están especializadas en faisanes y en perdices.
0: Oye, por cierto, ¿se ha quemado mucho los incendios últimamente? ¿Se ha quemado muchos cotos de caza? ¿Se ha quemado cotos de pocos?
1: Porque están protegidos. Los cotos de caza han sido menos mal con los fuegos, porque siempre hay gente que están vigilando y cuando hay fuego en el cotón inmediatamente acuden.
0: Oye, después de estos incendios, aparte del árbol, la cantidad de animalitos que se mueren, ¿no?
1: Porque ya lo he dicho yo aquí, ¿no? Y las rapaces han muerto porque no le han dado tiempo de criar a los hijos. Y las rapaces, cuando tiene pajarito, acude, aunque esté el fuego, acude, y aunque se han cargado a las crías y se han cargado a los padres. Eso no lo han dicho ahora, pero yo aquí lo estoy diciendo. Ha sido la crueldad más grande que te puede imaginar. De ciervo, de gamo, qué sé yo, lo que han matado, lo que se han muerto. No, eso no dan referencia porque no lo dicen, pero que han muerto muchísimo. Sobre todo las rapaces, ha habido una baja de rapaces increíble.
0: ¿En el Parque de Doñana hay escasez de especies?
1: Bueno, es un desastre.
0: ¿Pero hay escasez de especies?
1: De todo.
0: ¿Y por qué no se regula?
1: En 1978 las especies, bueno...
0: ¿Y según tú por qué no se equilibra?
1: La especie de la biodiversidad de arbolado se ha perdido un montón.
0: Sí, ¿no?
1: ¡Uf! De arbolado por las partes húmedas...
0: Sí, hay mucha calvicie, es verdad, lleva razón. Las tomas desde los helicópteros se ve mucha...
1: Se han perdido una vegetación, el calistra tan grandísimo que había allí, que aquello era precioso,
0: se ha perdido.
1: Se ha desaparecido.
0: ¿Y falta especie en el Parque de Doñana?
1: Claro.
0: ¿Y por qué no se incorporan?
1: Eso digo yo.
0: La especie que había antes, ya no está. La especie que había antes ya no está.
1: ¿Por qué no se protegen las especies? ¿Por qué se taparon los abrevaderos donde bebían los animales, que lo taparon todo? A ver, que lo expliquen ellos. Esa es una pregunta que la tenían que explicar los directores que hay ahí. Y el que más sabe de eso es el que está vivo.
0: ¿Tú conoces al Parque Doñana, ante Coto? ¿Había un tipo de especie de cualquier...?
1: Había de todo.
0: Había de todo.
1: Había de todo.
0: ¿Lo que había antes todavía está allí o ya no está?
1: Ya no está.
0: ¿Y por qué no se incorpora?
1: ¿Está donde está? Porque
0: ¿por qué no se incorpora?
1: Porque necesitan vivir. Por ejemplo, ¿por qué venden las piñas, que era el alimento de los jabalíes?
0: Por ejemplo.
1: Eso es, porque... porque me lo venden. Pues el jabalí está enfermo, dice Casquiendo en Algaida y jabalí ahora.
2: ¿Sí?
1: Se han pasado algunos para acá. Pues los animales van buscando el alimento. Los animales no van buscando otra cosa, el alimento y el agua. Cojo, le tapo a los pozos, se lo tapo, los brevaderos, o los tollos, o los sitios donde se... ¿Por qué? A ver, ¿por qué si los animales necesitan el agua? Los gansos no vienen, ¿por qué? Porque no hay los bulbos, ni hay agua para ellos descansar. El ganso come, los animales es que vienen de inmigrantes casi que comen de noche y descansan de día. En las aguas, como no hay agua, pues no vienen.
0: Oye, Manolo, tú...
1: Bueno, y los madroñales, los de Madroño, el madroño, sí. Que había en Doñana han desaparecido. Y la higuera que tenían tanto higo y cosas que servían también alimento. Claro, los animales cuando no tienen alimento, pues se van. Y como, eso es lo que pasa en Doñana. Doñana está seco. Doñana está seco, abandonado, seco y muerto. ¿Por qué han hecho a los guardas? ¿Por qué le han tirado las casas a las guarderías que había? A ver, cuando los guardas eran imprescindibles para saber dónde estaban todos los animales cuidándolos. Pues eso es lo que ha pasado en Doñana y lo que hay, ¿no? Allí, claro, si la administración fuera por el de la comunidad autónoma, creo que pasaría otra cosa, pero como es parque nacional, la administración es del gobierno central. Entonces eso es lo que pasa.
0: Preparando la entrevista, Manolo, he leído que todos los terrenos cinegéticos debe contar con un plan técnico de caza que establece cuestiones como las especies, modalidades, número de jornadas, cazadores y el cupo de captura.
1: Más o menos lo es como has dicho aquí.
0: Entonces, un coto de caza está muy bien controlado, no sé, es decir, que no libre...
1: Yo te lo puedo decir como estoy sentado ahora mismo aquí.
0: Y la pregunta es, si tú nunca has cogido una pistola, defiende los cotos de caza, ¿por qué?
1: ¿Tengo qué?
0: Si tú no eres cazador puramente, porque tú
1: no
0: has
1: sé,
0: dicho...
1: No
0: eres, nunca has cogido una pistola ni nada,
1: no he ido nunca.
0: Para nada, sin embargo, defiende que exista coto de caza.
1: Lo veo que existe porque es una necesidad, pero una necesidad de verdad, la palabra verdad, sin perder ninguna letra, porque si, claro, si no existieran los cortos de caza no había ni un ratón.
0: ¿Tú mantienes que tener un coto de caza sirve para contribuir a conservar la naturaleza?
1: Sí señor, contribuir totalmente, total. La gente, los socios de la casa son gente muy respetuosa. Y si los quieren reconocer, que vayan. Cuando se levante la veda, que vayan ahí y lo vean. Lo mismo que está la gente cuando llegan, se conocen, se saludan, hablan, tienen amistades. O sea, están organizados. Y allí pues se hace una amistad bonita de los cotos y cosas así, estupenda. Y se habla muchas cosas, y respecto a la economía, pues más de 300 millones de euros es dinero, ¿no? Pues eso aporta. Entonces eso no se puede ni destruir ni nada. Allí no se va a matar por matar. Porque mucha gente dice, lo mismo que mata un animal quiere matar a una persona. No. Eso que se le quita a la gente en la cabeza. No es lo mismo.
0: La pistola está muy bien controlada, ¿no? Que tiene una revisión periódica, ¿no? Toda la escopeta que tiene de caza tiene una
1: controlada, ¿no? Toda está controlada por la Guardia Civil, toda. El número y además tiene que llevar la revisión. O sea, y tiene que hacer un curso para ser cazador, tiene que hacer un curso. Si no, no te permite ser cazador. No crean que las cosas se han puesto para el coto de caza, se han puesto de maravilla. Doñana es un abandono total, pero los cotos de caza, eso están perfectamente porque hay un guarda, fíjate tú, un guarda que es capaz, no uno, cuando es muy grande la extensión hay más de uno. Claro, los dueños del terreno, cada alquila, tiene que tener beneficio y lo tienen porque viene mucha gente.
0: Claro. ¿En un coto de caza puede haber otras actividades que no esté relacionado con la caza?
1: Claro. Puede haber actividades de visita a ver los animales,
0: sí.
1: Puede haber senderismo, que hay senderismo de protección de la naturaleza, sí. Que reconozca.
0: Bien,
1: claro,
0: bien.
1: Hoy día ya las cosas van cambiando. En este aspecto de los cotos, la gente van tomándose las cosas no como antes. Ajá. Los furtivos están desapareciendo.
0: Claro.
1: Entonces, pues, ahí, aquí el único furtivo que hay es el veneno y la cantidad de depredadores, que también hay que controlarlo. Hoy digo yo que los depredadores hay que controlarlos, porque son los que terminan con las especies.
0: ¿Y qué
1: vamos a hacer? ¿Qué tiene que hacer?
0: ¿Qué vamos a hacer con tantos jabalíes?
1: ¿Jabalí?
0: ¿Qué vamos a hacer con tanto?
1: Ya se están tomando para que el número de jabalíes sea el que se sacrifica, sea mayor, porque hay 4 millones de jabalíes en España, ¿eh? Es el que más crece.
0: Bueno, se comerá de todo, ¿no? Come de todo. ¿Qué come de todo?
1: Come hierba, come burbo, come de todo.
0: ¿Echa de menos tus marismas? ¿Echa de menos tus marismas?
1: Hombre, claro.
0: ¿La echa de menos?
1: Claro, no lo voy a echar de menos, una cosa que me gusta mucho, pero ahora entra la época que a mí me gusta más, el otoño. Pero yo voy a salir en el otoño, voy a ir este año,
0: sí,
1: más,
0: ¿no?,
1: a la marisma.
0: ¿Sí? Perfecto. Bueno, amigo, ¿algo más sobre los cotos de caza?
1: Pues nada, que la gente ya no ha tomado nota, que ha reconocido lo que se ha dicho aquí, porque yo no hablo por hablar, estoy, sí, hablando de la práctica. Yo no tengo aquí un guión, yo lo que he dicho, y además que es bonito estar en una reunión con los cazadores hablando, que se habla de todo y se hace amistad, y que ahí no hay gente criminal ni mucho menos, ¿eh?
0: Oye, hoy te veo muy tranquilo, muy relajado.
1: Hombre, porque...
0: ¿Te gusta el tema?
1: Es una cosa, estoy más relajado porque estoy hablando de una cosa también que la gente cree que eso no, lo que yo estoy diciendo aquí no es la realidad, esa es la realidad. Pero lo del otro día es que yo no aguanto aquello. Y que las noticias que salen todos los días no es para un ser humano como nosotros. Que la gente de Ceuta, desde luego,
0: lo están pasando mal.
1: Lo está pasando muy mal.
0: Pues bien, Manolo, pues es un placer como siempre.
1: Bueno, seguiremos hablando.
0: ¿Sabemos qué tenemos de comer hoy?
1: Hoy, bueno, yo creo que se va a hacer unos chipirones.
0: Ah, bien. Están buenos, frescos, ¿eh?
1: Sí, pero son congelados, bueno. Cuando vienen con la uva es como me gusta.
0: Sí, ¿eh? Te viene relleno.
1: Con un chicharito, con un chicharito.
0: Manolo, usted
1: va a hacer una cosa buena.
0: Usted come muy bien.
1: Y sandía.
0: Anda.
1: Pimiento frito. Qué pena que el pimiento es que tiene muy poca carne. Mira que yo busco pimiento.
0: ¿Qué vamos a hacer?
1: A ver, pasa. El pimiento frito que está muy bueno.
0: Y
1: asado.
0: Asado también.
1: Asado,
0: ¿tiene
1: que
0: su elaboración?
1: Asado, sí. El azahar hay una variedad de...
0: El
1: uno que le llama pimiento de California rojo, sí, pequeñito, que tiene mucha carne. Y lo asa tú, le quita la piel, pero el pimiento que vende, yo no sé lo que le pasa, que vende, sí, ya aliñado.
0: Elaborado.
1: No sabe,
0: no
1: sabe.
0: Lo mismo. Es lo suyo quitarle la piel.
1: El bueno es que comía yo en la salina con leña de eucalipto.
0: Esto sale magnífico. Y amasa la piel rapidísimo.
1: Una cebollita más rica que la
0: va. Manolo, qué cosa. Y lo bueno que está la sandía este año, Manolo. Hasta la sandía está bien, muy bien.
1: Sí, muy buena.
0: Madre mía.
1: Y los melones.
0: Los melones también.
1: Están este año exquisitos. Bueno, eso que tiene la marca.
0: Ya tenemos aquí la granada.
1: Cuando llueve.
0: Madre mía.
1: A partir de llover, que la coman todo el mundo. Porque, bueno, higo chumbo. El otro día compré una caja. Me costó a 3,40 el kilo. Y entraron en una cajita de... me costó como 10 euros. Pero cogí los pelé y los metí en el frigorífico.
0: Anda.
1: Y puse un platado allí lleno, de esos colorados. Y allí se terminó el plato.
0: Muy bien. Hasta la próxima, Manolo.
1: Hasta la próxima.
0: Venga.

12:25, ni más ni menos. Pasamos las 4 horas de emisión. 4 horas de emisión en Radio Esquina, en riguroso directo. Con diversidad de invitados, opciones, opiniones, en fin. Nos quedaba Antonio Mascullana, pero, en fin, nuestra programación, como no tenemos establecidos los parámetros, ni tampoco soy yo propenso a decirle al invitado, hemos terminado aquí, déjalo a media, tengo que dejarlo que se exprese a la gente, pues los horarios, de verdad, muchas veces me los harto, ¿qué vamos a hacer? Pero Antonio, de todas maneras, en su labor informativa, nos ha dicho que el hospital, sin novedades, que todo transcurre con normalidad y, bien, con todas sus consultas particulares, externas, mejor dicho, y el día a día del hospital con sus intervenciones, etcétera, etcétera, y ya nos contará el lunes. Nosotros nos despedimos, y nos despedimos porque así me lo ha pedido hoy día de las Reginas, o Regina, no plural, Regina. Felicidades, Reginas, ¿no? No, espera un momentito, espérate, no lo adelantemos. Hoy es Regina, y mañana, como no emitimos, muchas felicidades que me han dicho que lo diga, pues a las reglas. Fiesta local en Chipiona, en la vecina ciudad de Chipiona, es su patrona, y por lo tanto desde aquí felicitarla a todo el mundo. A los que no se llaman Regina, también. Pero especialmente hoy se celebra, como digo, el nombre de Regina. Mañana regla. Felicidades a la persona que lleve su nombre de regla. Como digo, fiesta local en la vecina localidad de Chipiona, que por cierto, que llevan un verano de afluencia enorme de gente y con una garantía de los servicios que diría yo de sobresaliente. ¿Cómo afronta la cantidad de gente que van y los servicios que ofrece desde el punto de vista para que la gente disfrute de sus playas? Y da gusto ver los reportajes y las opiniones de la gente que van a Chipiona. En fin, algo estarán haciendo bien. Felicidades a las Reginas, a la regla, y felicidad a ti, Esperanza, por tu gran trabajo, y gracias a todos vosotros. Estaremos aquí el miércoles a las 8:30, si el destino o Dios lo quiere. Venga, hasta luego.

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0: Bueno, pues 20 minutitos sobre las 8 de la mañana. ¿Qué tal? Muy buenos días a todos y bienvenidos a la sintonía de Radio Esquina en este lunes, día 7 de septiembre del 2026. Lo hacemos a través del 97.6 del dial, también a través de nuestra página web, por supuesto en mi Facebook personal, Esperanza Franco PPO, y simultáneamente en el Facebook de Radio Esquina. También tenemos una aplicación en Play Store, Radio Esquina, y por supuesto aquellos que quieran participar en directo en el teléfono 633 82 71 03. Así que sin más demora, pues damos la bienvenida y los buenos días a nuestro compañero.
1: Buenos días, Esperanza. Juan José Suárez. Buenos días a todos.
0: ¿Qué tal?
1: A todos. Yo, estupendamente. De lujo.
0: De lujo.
1: Así, señor. Así empezamos el lunes y como no puede ser de otra manera. La circunstancia sí lo requiere, ¿vale? Y se puede quejar uno, pues claro, pero bueno, se queja uno cuando tiene solución. Nosotros de Radio Esquina lo que hacemos es trasladar a través de sus invitados opiniones, diversidad de actividades en esta mañana de Radio Esquina. Empezamos muy tempranito, porque hay mucho que decir. Por lo tanto, inmediatamente empezamos el programa de hoy. Ya 7 de septiembre de 2026 en la mañana de Radio Esquina.

7 de septiembre de 2026, en esta mañana de Radio Esquina, la luz y la voz de Sanlúcar, nuestra esquina que cada día avanza más y nos escucha más gente, lo cual nos alegramos. Bueno, vamos a difundir algunos acontecimientos. Hoy traemos bien la cartera bien llena. La Casa de Extremadura ya ha celebrado su primera misa de honor a la Virgen de Guadalupe el domingo a las 11, pero le queda mañana a las 8, día 8, a las 8 de la tarde, misa extremeña en honor a la Virgen del Guadalupe, donde actuará el coro de la asociación en la iglesia Santo Domingo. Si quiere usted participar en una mesa, en una misa, perdón, extremeña, con sus características y sus aspectos típicos de la comunidad o región de Extremadura, pues acerca allí a Santo Domingo mañana martes a las 8 y participa y disfruta de la actuación del coro de la asociación. La Casa de Extremadura, inmediatamente el día 9 y organizado por el Ateneo y la Asociación Luis de Aguila, pues el local de la Casa de Extremadura ofrece una conferencia Cecilio J. Venegas, denominada La Ciencia Ilustrada en Sanlúcar de Barrameda en el siglo XVIII, el Jardín de Aclimatación de Plantas de Godoy, 9 de septiembre a las 8 de la tarde. Ecologista en Acción nos convoca el día sin coche, es decir, el día de la bicicleta. ¿Cuándo? El domingo 20 de septiembre a las 11:30 de la mañana, desde la Plaza de la Paz. Ven con toda la familia, dice Ecologista en Acción, y por lo tanto el 20 de septiembre, día sin coche y de la bicicleta, le convoca a esta concentración para una actividad lúdica, participar con la familia, celebrando la importancia que tiene, bueno, el control necesario de vehículos y la actividad en la bicicleta. 20 de septiembre, domingo, 11:30, Plaza de la Paz. Desde ahí se parte esta actividad día sin coche. Por otra parte, el otro día estuvo aquí Regla Prieto Corobalán, que ha organizado, entre otros, un acto solidario. Incluso entrevistamos al alcalde de Grazalema, el 10 de octubre concretamente, desde las 11:15... hasta las 10:30 de la noche. Una diversidad de artistas participará en la Plaza de España de Grazalema con la finalidad de llevar la cultura a esta pequeña ciudad de la provincia de Cádiz, pero principalmente para tomar conciencia de lo que ha ocurrido con esto de la lluvia, no se olvide. Es una actividad, como digo, bastante amplia, ambiciosa, y que también, si usted quiere participar, ese mismo día, desde la plazoleta de al lado de Mercadona, pues puede ir de viaje con ellos, creo que cuesta 20 euros, y pasar un día, conocer Grazalema y su entorno, y también disfrutar de la cultura. Mucho, desde muchas personas, desde talleres de pintura hasta títeres, pintores reconocidos, poesía, flamenco, etcétera, etcétera, todo se va a desarrollar con la iniciativa de muchos artistas, principalmente de Sanlúcar de Barrameda, también de otras zonas de la provincia, para que Grazalema, lo que ha ocurrido, y que es una ciudad pequeñita, pero con mucho atractivo para la provincia, de una manera u otra, lo que pueda en la cultura de manera altruista, y allí va a tener una actividad muy, muy importante. Esto que voy a decir también es muy importante. Puntarte no, es fundamental. Es necesario. Donación de sangre. El lunes, hoy, concretamente, se solicita que dé donación de sangre en la Casa de la Juventud, bajo de guía, muy cerca del Castillito. Hay aparcamiento, es fácil de acceso, 5:30 a 9:30, hoy 7. Y el día viernes, 11, de 5 a 10, en el Centro Comercial de las Dunas. 2 días para donar sangre. Hoy, en la Casa de la Juventud, de 5:30 a 9:30, y el viernes, día 11,
en el Centro Comercial La Duna, de 5 a 10 de la noche. Insisto una vez más, ¿por qué no se habilita lo que denominan el Centro de Congreso de Sanlúcar de Barrameda? Un edificio amplio, con aparcamiento, una zona amplia y una zona muy solidaria y fácil de acceder. ¿Por qué no se coge como también centro de referencia para donar sangre? Es el centro municipal de Sanlúcar Barrameda y que está inhabilitado 100%, a no ser que se está cayendo a trozos. Ya eso es otra cosa, ¿verdad? Ya eso es otro planteamiento. En fin, que tiene la oportunidad de ir hoy a la Casa de la Juventud a las 5:30, 10:30, a donar sangre y luego al centro comercial, de camino o no de camino, que va usted hasta una tarde del viernes, pasa por allí y de 5 a 10 de la noche tiene oportunidad de donar sangre. Ahora me voy a parar en algo llamativo. Algo llamativo por los hechos que se ocurre todavía en la sociedad española, en la sociedad sanluqueña, mejor dicho. Y no por la labor, la finalidad que tiene solidaria de hacerlo, sino por las connotaciones que por qué tienen que hacer eso en 2026 y hablando concretamente de educación o de formación, que es la base para desarrollarnos como seres humanos y formativamente vivir mejor en sociedad. La formación, el recibir conocimiento, nos hace más libres, nos hace más comprensibles, creamos mejor la sociedad, somos más tolerables, entramos más empatía con los demás. Pues bien, la difusión, y creo que esta semana lo tendremos, es la siguiente. La Fundación de la Hermandad de Santa Caridad y Pobre Desamparado de Sanlúcar Barrameda, conjuntamente con entidades, por ejemplo, la Hermandad de la Tercera Caída, El Cautivo, Amor y Humildad, el Prendimiento y Nuestra Señora del Rocío, conjuntamente hace una campaña para apadrinar en lo que llaman ellos pack de material escolar en 10 euros. Y para ello pone a disposición un visum, que es el 03611, o bien la cuenta corriente ES 64 2095 8410 3091 71 75 01 31, o cualquier información pues se va a la Fundación de la Hermandad de Santa Caridad y bueno, pues apoya esta iniciativa de apadrinar un par de material, todo bajo el paraguas de Cáritas. Y también, bueno, él participa en la Iglesia del Carmen, Los Ángeles, Santa Ángela y San Pedro como referente donde usted pueda ayudar. La iniciativa, magnífica, solidaria. Pero yo me pregunto, ¿de qué estamos hablando en 2026? ¿De qué estamos hablando? ¿De que todavía tiene que haber una entidad solidaria pidiendo dinero para un paz de material para la formación de los niños? ¿Usted cree que eso es normal? ¿Algo fundamental? ¿Qué está pasando? Porque entiendo que se puede pedir para algo que es difícil de conseguir, pero para material escolar, ¿qué está pasando por dos vertientes? ¿Qué le pasa a los padres? Mire ustedes, uno se tiene que sacrificar e hipotecar. Yo no soy por dar ejemplo a nadie. No, es que es fundamental. Tengo que invertir todo en mis hijos. Y si hay que quitarlo de algún sitio, pues hay que ponerlo para la formación. Pero ocurre que la sociedad, aunque queramos mirar para otra parte, y aunque estamos en otro mundo de flipi que estamos viviendo, hay mucha gente que, por desgracia, no tiene ni siquiera para el material escolar de los chavales. Y yo me pregunto, en 2026, una asociación que hace una labor enorme en varios ámbitos, a este nivel de pedir 10 euros para un paraescolar, estamos llegando.
¿Dónde están las administraciones? ¿Dónde estáis? ¿Dónde estáis en el presupuesto municipal que se ponga una partida para material escolar justificadamente la gente que lo necesite? ¿Dónde estáis? Es que no tenéis vergüenza. ¿Cómo es posible que una entidad solidaria como es Cáritas y a través de esta hermandad os quite, les pinte la cara de vergüenza pidiendo material escolar y la administración local, con el presupuesto de todos, no hace nada? ¿Dónde estáis? ¿Dónde tenéis los valores? ¿Qué está pasando, hombre? Después, después, claro, si después no tengo yo los instrumentos para formarme, y no estamos hablando de una biblioteca, de algo, un libro que cueste 3.000 euros o una dotación, estamos hablando de material escolar. Estamos hablando de cuadernos, de bolígrafos, de rotuladores, que es lo básico. Y tenéis, y por cierto, esta diputación ahí apuntando, apoyando la logística. Pero hijo, diputación, si soy el banco de Cádiz. Si tenéis más dinero que los bancos normales, de la cantidad de recaudación que tenéis y la gestión que hacéis con el dinero en la provincia de Cádiz. ¿Qué hacéis? Pues hijo, no mire usted, hermandad, no haga usted eso. ¿Cuánto pone, supone esto para que usted reparta esto? ¿Cuánto? Toma usted. Y bien valorado y estudiado, porque también hay mucha picaresca en este aspecto. Pero que tú, ese cartel, nadie se le cae la vergüenza de decir, vaya pidiendo 10 euros para un par, insisto, magnífico la labor de la hermandad de los desesperados, que hacen mucha labor, y las hermandades también, en su buena voluntad de hacer y ayudar a los demás. ¿Pero qué es el objetivo? ¿A qué nivel estamos? 10 euros para el material. ¿Dónde estamos? ¿Qué llegamos? Mancha de cinutrio. ¿Qué valores tenemos? Y por otra parte, ¿por qué tanta resistencia en invertir en educación? ¿Por qué en tantos medios de comunicación que cuesta tanto dinero, que vale esto? Pero oiga, esa campaña, ¿para qué? Para tener más borrego, con permiso del borrego, para tener orejera, para no valorar nada, para absolutamente nada, para tener una sociedad que cada vez más diferencia. Y la sociedad administrativa local está en otros temas globales, mandándose fotografía inoperante, haciendo el ridículo, y mientras tanto, una asociación que hace una labor menos mal que esta carita. Pero como gobernante, como administración, se le tenía que haber la cara de vergüenza de que tengan que pedir para los niños 10 euros para material escolar. ¿Qué es lo que está ocurriendo? ¿Qué representantes tenemos nosotros? ¿Qué valores estamos perdiendo? ¿Dónde vamos a llegar? Pues claro, vamos a llegar a la desesperación, al retorno, y poco a poco nos invadirán las ideas dictatoriales por una parte y otra. Y la sociedad será de los que ganen poco y los otros, y el resto. ¿Por qué? Porque no le damos los instrumentos necesarios para formarnos, para ser libres, para pensar, para igualar. ¿Por qué? Porque estamos, y ya no estamos pidiendo cosas grandes, sino, ¿no pensáis que cuando una asociación tiene que llegar a este nivel, que ello conoce la realidad, la sociedad os está pintando la cara de vergüenza? Y la caridad se ofrece desde el corazón, no desde la miseria, no de decir esto, estamos aquí para salvarte, no. ¿Qué hace la administración que tiene su obligación? Ni siquiera son capaces de hacer una inversión en material escolar para aquella persona realmente que lo necesite, pues se lo dé. Ea, ahí está. Pero nada, seguirán en la fotografía y, por lo visto, en el orgasmo visual de la vida. Porque eso es así, porque una fotografía tiene que dar, no sé qué sensación tiene. Pero, en fin, vamos para adelante. ¿Sí?

Bueno, los lunes, madre mía. Bien, bien. Hay que comprometerse, hombre, y decir lo que uno piensa correctamente. Ya no podemos decir lo que pensamos, por lo visto. Ni interesa decir lo que pensamos. Y no significa que yo tenga toda la razón, ni mucho menos. Pero por lo menos planteo los temas y requiere que sea análisis. Bueno, pues otra de las aficiones que tengo desde pequeñito, desde que estaba en bachiller, es el amor a la poesía. Pues trato de... es algo que me atrae y que desde entonces pues estudio, leo, colaboro y de vez en cuando, pues en mi canal de poesía, pues elaboro algún tema. Y el sábado, curiosamente, pues después de una lectura de distintos, y ya para que sean poesía hecha realmente, no por los sistemas nuevos, pues encontré un poema de un señor que leo muchas veces, de William Blake. Este señor es de 1757 a 1827. Digo, bueno, vamos a ponerle voz, vamos a poner un poco de música, porque el poema me lleva a mucha reflexión y algo que está pasando en la sociedad actual. Y viene muy bien. Y yo, en este caso, reservo mucho esta actividad, pero digo, ¿por qué no? Voy a ponerle a los oyentes este poema que se llama Sobre el dolor del otro, de otro, sobre el dolor de otro, de William Blake, de 1700 y pico. Este hombre fue poeta, pintor y grabador británico. En fin, su vida fue prácticamente desconocida y, como siempre, pues los méritos después de muerto y después de pasar muchos años. Siempre las flores llegan cuando nos morimos, pero bueno. Y viene bien, vamos a escuchar el poema, voy a hacer un análisis para mi entender de lo que dice el poema y cómo podemos trasladarlo a la sociedad actual, y después al final lo vamos a escuchar de nuevo. Venga.

0: puede observar el dolor de alguien sin sentir con él tristeza? ¿Puedo contemplar el pesar de alguien sin intentar aliviarlo? ¿Puedo observar la lágrima derramada sin compartir el dolor? ¿Puede un padre ver a su hijo llorar sin someterse a la pena? ¿Puede una madre escuchar indiferente el lamento de un niño, el temor de un infante? No, no, imposible. Nunca, eso jamás será posible. ¿Puede aquel que a todo sonríe oír los gemidos del ave, escuchar a sus pequeños pesarosos y necesitados, escuchar el llanto de los niños que sufren, sin sentarse junto al nido rociando de piedad sus pechos, sin sentarse junto a la cuna vertiendo llantos sobre las lágrimas del niño? ¿Y no pasarse día y noche secando nuestras lágrimas? Oh, no, eso jamás será posible. Nunca, nunca será posible. Nos reservamos a todos su alegría. Se transforma en joven, se transforma el hombre compasivo. También él siente dolor. Piensa que eres incapaz de suspirar un suspiro sin que tu creador no esté a tu lado. Piensa que no puedes llorar una lágrima sin que tu creador no esté llorando. Ah, nos otorga la alegría que destruye nuestras penas hasta que nuestro dolor se haya vaciado junto a nosotros. Se lamentará.
1: Sobre el dolor de otro, de William Blackes. Y este poema, pues, me da pie a la siguiente reflexión. El poema sobre el dolor de otros, atribuido a William Blackes, 1757-1827, plantea una pregunta aparentemente sencilla, pero profundamente humana. ¿Podemos contemplar el sufrimiento de otro sin ser sin que ese sufrimiento nos afecte? La respuesta del autor es tangente: no. La verdadera humanidad nace de la capacidad de sentir el dolor ajeno como propio. El tema principal de la composición, todo el poema gira alrededor de la empatía y de la compasión. El autor formula repetidamente preguntas sobre nuestra relación ante el sufrimiento. ¿Puedo observar el dolor de alguien sin sentir con él tristeza? La pregunta funciona casi como una acusación. El poeta nos obliga a mirarnos interiormente y preguntarnos si somos capaces de permanecer indiferentes.

William Black, pues responde, no, eso no es, es imposible. No se puede creer que pueda ocurrir, que esté ocurriendo. La figura del padre y la madre representa aquí algo universal. El amor verdadero nos hace vulnerable al sufrimiento del otro. Sin amor no se sufre, y principalmente nuestro semejante. Cuando amamos, el dolor de la persona amada deja de ser completamente ajeno. William Black amplía la compasión a todos los seres. Uno de los aspectos interesantes es que el poeta no se limita al sufrimiento humano. Había también, y habla, del ave, del nido y sus pequeños. Esto amplía extraordinariamente el mensaje. La compasión no debería depender de que el ser que sufre sea igual que nosotros. El autor parece decirnos, si somos capaces de sentir, también deberíamos ser capaces de compadecernos. Hay, por tanto, una dimensión casi universal de la misericordia. El sufrimiento merece respuesta independientemente de quien lo padezca. Caso que no se está produciendo en la sociedad actualmente. Porque depende quién sufra, así lo tenemos en cuenta o no. Es la realidad. Bueno, la lágrima como un lenguaje universal. Sí, señor. La manifestación del llanto, de la pena, de la risa. Pero es algo universal. La lágrima aparece como uno de los grandes símbolos del poema. La lágrima del otro nos interpela porque es una expresión que no necesita traducción. Podemos no conocer las circunstancias de una persona, pero podemos reconocer su sufrimiento a través de la lágrima. Es curioso, ¿verdad? William convierte así la lágrima en una especie de puente. Tu dolor puede entrar en mí porque ambos compartimos la capacidad de sufrir. La dimensión espiritual habla de Dios, habla del Hacedor, habla de lo que usted quiera, del nivel espiritual, de los valores. Y el ser humano se caracteriza, creo yo, aparte de nuestras costumbres, de nuestras tendencias, de nuestro animalismo interior, también de tener una capacidad espiritual de pensamiento, de ir más allá de la propia existencia. En la parte final aparece una idea fundamental, como digo yo, el creador, lo que usted quiere llamarle. El hacedor, el referente, la conciencia que comparte nuestro sufrimiento. El poema alcanza entonces una dimensión religiosa muy característica del William Black, teniendo en cuenta el tiempo. Cuando dice, en esencia, que no podemos suspirar sin que nuestro creador esté junto a nosotros y que no podemos derramar una lágrima sin que él también llore. Está presentando una imagen de un Dios muy cercano extraordinariamente, que somos nosotros mismos los que no podemos permitir lo que está ocurriendo. Dios nos contempla, insisto, que no es un poema dedicado, además teniendo el contexto histórico de aquella zona, de aquella época, es algo más de una dimensión que va más allá del propio ser humano. ¿Cómo quiere llamarlo usted? Como quiera. Dios nos contempla nuestro sufrimiento desde la distancia, nos acompaña y lo comparte. Que digo que no es un Dios, no es una conciencia, no es un hacedor, no es un algo más allá frío que observa al ser humano desde arriba, sino un Dios, una manera de llamarlo como usted quiera, que entra emocionalmente en el dolor de su criatura, de su ser, de alguien que tiene al lado y que tiene que no ser indiferente al sufrimiento de nuestro entorno. Y, por supuesto, el poema establece que el dolor no tiene la última palabra. Sin embargo, el poema no termina en la desesperación. Esa es la ventaja de este poema. William Black introduce finalmente la alegría, que aparece como una fuerza capaz de transformar y finalmente vencer el sufrimiento. La idea es muy hermosa, bajo mi criterio. Acompañar el dolor

No significa quedarse para siempre con él. Hay que abandonar el dolor, pero tenemos que hacer que se abandone, que ahí está la clave. La compasión consiste primero en sentarse junto al que sufre, compartir su tristeza y secar sus lágrimas. Pero después llega la posibilidad de devolverle la esperanza. Y un mensaje especialmente actual. Parece mentira que William Blake escribió este poema hace más de 2 siglos. Su pregunta resulta sorprendentemente contemporánea, ¿verdad? Le suena, ¿verdad? Vivimos rodeados de imágenes de guerras, pobreza, enfermedad, violencia, abandono, inmigración, animales maltratados y personas que sufren. Y existe el riesgo de acostumbrarnos al dolor ajeno. No es que exista el riesgo, es que ya lo estamos acostumbrando. Nos enfrenta el poeta precisamente en esa diferencia. El poema parece preguntarnos, ¿en qué momento dejamos de sentir el sufrimiento de los demás? Y todavía más, ¿qué ocurre con nuestra humanidad cuando podemos ver sufrir a alguien y ya no nos importa? En definitiva, este poema que he traído y he hecho mi reflexión sobre el dolor de otro no es solamente un poema sobre la tristeza, es un poema sobre nuestra responsabilidad ante el sufrimiento. William Blake nos recuerda que una persona verdaderamente humana no puede mirar hacia otro lado cuando alguien llora. El dolor del otro nos pertenece, al menos en parte, porque la compasión consiste precisamente en reconocer que detrás de cada lágrima hay un ser que necesita ser escuchado, acompañado y comprendido. Y quizás la pregunta más incómoda que nos deja William Blake no sea si podemos sentir el dolor de los demás, sino esta. ¿Qué clase de seres humanos somos si hemos aprendido a contemplarlo sin sentir nada? Si llegamos a esta conclusión, ¿qué diferencia de un ser humano a otro tipo de ser sin razonamiento? En fin, el poema afirma que la capacidad de compartir el dolor ajeno es una de las expresiones más profundas de amor, de humanidad y para Blas y para usted, si quiere o no quiera, la presencia de Dios, de una conciencia de valores y la presencia puramente del ser humano. Venga, lo escuchamos otra vez.

0: puede observar el dolor de alguien sin sentir con él tristeza? ¿Puedo contemplar el pesar de alguien sin intentar aliviarlo? ¿Puedo observar la lágrima derramada sin compartir el dolor? ¿Puede un padre ver a su hijo llorar sin someterse a la pena? ¿Puede una madre escuchar indiferente el lamento de un niño, el temor de un infante? No, no, imposible. Nunca, eso jamás será posible. ¿Puede aquel que a todo sonríe oír los gemidos del ave, escuchar a sus pequeños pesarosos y necesitados, escuchar el llanto de los niños que sufren, sin sentarse junto al nido rociando de piedad sus pechos, sin sentarse junto a la cuna vertiendo llantos sobre las lágrimas del niño? ¿Y no pasarse día y noche secando nuestras lágrimas? Oh, no, eso jamás será posible. Nunca, nunca será posible. Nos reservamos a todos su alegría. Se transforma en joven, se transforma el hombre compasivo. También él siente dolor. Piensa que eres incapaz. Te suspirá un suspiro sin que tu creador no esté a tu lado. Piensa que no puedes llorar una lágrima sin que tu creador no esté llorando. Ah, nos otorga la alegría que destruye nuestras penas hasta que nuestro dolor se haya vaciado junto a nosotros. Se lamentará.
1: Bueno, decir que, en fin, que cada uno no somos ejemplo de nada, ¿eh? Que no tengáis como referencia de imposición de ideas, de decir, no solamente lo traigo aquí para que reflexionéis si ese poema escrito hace dos siglos, pues podemos trasladar a lo que está ocurriendo hoy día, de una manera u otra, incluso con lo más cercano, ¿no? Menos mal que todavía hay una llama ahí de permanencia de que el ser humano todavía cuida a nuestro prójimo, pero bueno. Simplemente una pequeña reflexión. ¿Qué le sirve? Pues estupendo. ¿Qué no le sirve? Lo intentaremos la próxima vez. Venga.

0: Pues parece mentira, pero estamos a 7 ya de septiembre de 2026. ¿Ha cambiado algún problema? ¿Tenemos más problemas que antes, después del verano? ¿O ha resucitado algo? En fin. Pero no se preocupéis ustedes. Mientras una cosa y otra, llega Navidad. Y en Navidad, ese espíritu maravilloso que nos hace que seamos todos más felices y solidarios. Y entonces cuando empieza la solidaridad. Antes no. En Navidad. Es lógico. Bien, un poquito de ironía también hace falta en la radio. 7 de... ¿Qué cantidad de amigos tengo, Esperanza? ¿Eh? ¿Unos cuantos, qué sé?
1: Sí, además, muy buenos. Sí, muy, ¿no? Buenos, muy buenos. Buenos amigos que tiene.
0: Sí, sí. Por lo menos 100.000. Bueno. Me parto. Bueno, músico de recuerdo de Alex Rodríguez. Hoy nos trae realmente este Alex. Después lo tendremos hablando de la relación de la banca con los autónomos. Muy interesante. Este Alex nos trae alguna. En fin, hoy realmente, cuando propone el nombre, me tiene que perdonar mi ignorancia musical. Sara Brismal. Bueno, pues, en fin, es que es un melómano. Es que este Ale resucita a mucha gente. Voy a decir poco, porque el tiempo lo llevamos muy ajustado y tenía una descripción, pero voy a decir 4 o 5 de Sara Brisma, ¿no? Empezó a bailar con 3 años. Antes de ser una estrella lírica, fue bailarina de televisión. Formó parte del Hot Gossip, Los Ismes, Candente. Su primer gran éxito tuvo relacionado con la música disco. Debutó en 1981. Fue la primera, en fin, Christian de El Fantasma de la Ópera. La convirtió poco a poco una estrella del tiempo y su trabajo. Y cantó junto a Andrea Bocelli, por ejemplo. Curiosamente, actuó en 2 Juegos Olímpicos. Bien. En Barcelona en 1992 cantó con José Carrera. En Pekín 2008 cantó con Li Wang e intentó convertirse en turística espacial también, otra variante. Y es una de las grandes figuras del cruce clásico que se denomina. Y en 2024 volvió al teatro después de más de 30 años. Bueno, pues hoy viajamos desde los escenarios de Londres hasta las estrellas, desde Christian Duff hasta los duetos con Bocelli, desde la ópera hasta el pop y desde Barcelona hasta Pekín. Una voz capaz de convertir una melodía en un espectáculo. Sara Brisma en Alex, de Alex Rodríguez, en músico de recuerdo. Venga.
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Y hoy vamos a hablar de una de las artistas más vanguardistas de su tiempo. Un artista que fusiona estilos musicales como el pop, el rock o los éxitos de Broadway con arias clásicas. Es capaz de cautivar a audiencias de todo el mundo con su exquisita voz y su electrizante presencia en el escenario. La luz y la voz de San Lucas. Hoy vamos a hablar de Sara Brightman. Bueno, vamos a descubrir. Sus extraordinarias cualidades como artista de estudio y en directo le han llevado a vender más de 26 millones de discos y cerca de 2 millones de DVDs. Ha recibido más de 150 discos de oro y platino en 34 países de todo el mundo. Es la única artista que ha ocupado el primer puesto en las listas Billboard de música clásica y también en las de Dance al mismo tiempo. El éxito sin precedentes de esta artista y en géneros tan dispares ha allanado el camino a otros artistas y le ha venido a ganar casi todos los premios musicales de importancia que se conceden en el planeta, incluido un lugar en el libro Guinness de los récords mundiales por el éxito de Time to Say Goodbye. Es el single más vendido de toda la historia de Alemania, que después escucharemos.

Sarah Brightman nació el 14 de agosto de 1960 en Berkhamsted, Inglaterra. Es una cantante lírica, soprano, actriz y bailarina. Ha sido la pionera del estilo musical denominado Classical Crossover, que fusiona la ópera con el pop y otras influencias diversas. Desde muy pequeña mostró actitudes para convertirse en estrella. Comenzó a tomar clases de ballet, apenas iniciada la guardería, y ya en primaria maravilla con su versátil voz a compañeros y asistentes a los conciertos de fin de curso. Su debut, bueno, su debut teatralmente fue a los 13 años, en la producción I am Albert, yo soy Alberto, en el Piccadilly Theatre de Londres en 1973. A este siguieron otros espectáculos escénicos, y a los 16 se unió al grupo Pants People y se presentó en el programa de televisión

Después, la carrera de Sara experimentó un crucial avance cuando la coreógrafa Artie Philly se percató de sus cualidades y la reclutó como vocalista del grupo musical Hop Yopsis, quienes más tarde hicieron su entrada estelar en el top 5 británico con el hit I Lost My Heart to Starship Trooper. Lo estamos escuchando ahora.

tras varios triunfos junto a Hot Joseph, Sara regresó a sus orígenes uniéndose al reparto de un nuevo y atrevido musical. Ese musical batería récord, ¿sabéis cuál era? Cats. Le bastaron unas notas en la audición para ganarse una entrevista con el compositor del mismo, que se llamaba Andy Lloyd Webber. Este, en cuanto la escuchó, le asignó el papel al

Sara continuó con sus estudios vocales, perfeccionando su destacada técnica en el Trinity Music College, hasta que en 1982 protagonizó a su vez Nightingale, que era una ópera para niños de Strauss, que le propició unas críticas inmejorables.

Movido por, bueno, por las sorprendentes críticas, Joy Weber asistió a una de las funciones de Nightingale, deseando apreciar con detalle la voz que había sido parte de una de sus obras. El resultado de ese encuentro no se hizo esperar. Sarah grabó el Requiem, compuesto por el propio Weber, junto a Plácido Domingo. Ambos lo presentaron en Londres y Nueva York, gracias a lo cual ella obtuvo la nominación al Grammy a Mejor Artista Revelación de Música Clásica y el papel principal en la opereta de Merry Widow en el New Sourwell Opera. Ese mismo año, Sarah Winman se separa de Andrew Grant y comienza un inevitable romance con Andy Joy Weber. Ya sabéis que no me gusta hablar de la vida privada de nadie, pero en este caso, ambos se inspiraron mutuamente, ya que en 1986 Andrew compuso expresamente para la voz de Sarah el papel de Christine Day en su mayor fenómeno, El fantasma de la ópera. El resto de historia del West End de Broadway y del universo del teatro musical. Que por cierto, pues escuchando la versión original, pero también hay otra versión que ella interpretó, ¿sabéis con quién? Pues ni más ni menos que con nuestro Antonio Banderas.

al final relación de ambos términos, pero mantuvieron un estrecho contacto a nivel personal y profesional. Habiendo participado en otros acabados musicales como son Andes y Aspect of Love, Sara presentó en 1989 su primer disco como solista, Los Sonidos que vienen de Fuerza de Sonda y Cut Away, y con su segundo álbum, As I Can On Hage, dio el pistoletazo de salida a una nueva y definitiva etapa en su carrera. Los Juegos Olímpicos de Barcelona de 1992 fueron el escenario en que terminó por lanzarse a la fama mundial. Aquí, Brian Mann interpreta junto al tenor José Carreras el tema Amigos

Lázaro emprende un viaje a Los Ángeles para fichar por un nuevo sello discográfico. Y su siguiente álbum es Tide, inspirado en el universo marino y incluye el single Capitán Nemo. Desde entonces hasta la fecha, Sarah Brightman y Frank Peterson han buscado un estilo propio en el que se fusionan la ópera, el pop, el rock, la New Age y el dance.

Uno de los momentos más destacados de su carrera fue un dueto que sacó junto a Andrea Bocelli, que se llamaba Time to Say Goodbye, y el que hemos hablado antes.

alcanzó el número uno en la lista de Europa y vendió más de 12 millones de copias en todo el mundo, convirtiéndose en uno de los sencillos más vendidos de la historia. Además de su talento musical, Brayman también ha incursionado en las artes visuales, participando en películas, en varias películas como La Ópera Genética en 2008, Primera Noche en 2011. Incluso ha fundado su propia compañía de producción cinematográfica, Instinto Film, o Instinto, o Instinct Film. Reconocida por su influencia y contribución a la música, Brayman fue nombrada Artista de la Paz por la UNESCO.

Sala Brightman sigue en activo y que siga por mucho tiempo. Solo hemos podido poner un pequeño atisbo de su carrera, de su música. Pero os aconsejamos de verdad que buceéis y podréis encontrar obras maravillosas y versiones increíbles. Ha colaborado con multitud de artistas prácticamente en todos los géneros. Y también ha grabado en múltiples idiomas. Y es un ejemplo más de cómo el bel canto, como artistas, tienen esa voz y esa potencia vocal y que pertenecen o que practican ese registro, pueden también evolucionar y ofrecernos auténticas maravillas en otros géneros musicales. Hoy ha estado con nosotros Sara Brightman, aquí en Músicos del Recuerdo. Soy Ale Rodríguez y hasta el próximo programa. Come on.

0: Muy bueno. Bueno, pues estamos a 7 de... Perdón, a 7, sí, a 7 de, no, de septiembre de 2026. Y continuamos. Todas las semanas vienen a vernos, nos visitan, los que yo les he denominado mis 3 o 4 valientes que tengo por ahí perdidos. Hoy vienen 2. Y ya tenemos aquí, y aprovechamos, como tiene mucho que decir, pues aprovechamos estos minutillos que tenemos antes de empezar su propio desarrollo de ellos, pero nos viene muy bien. Antonio Pérez, bienvenido a la radio, amigo.
1: Muchas gracias, Juan José y Esperanza.
0: ¿Está usted bien?
1: Yo lo que siento decirte no atrevo a decir porque soy una persona educada, pero estoy perfecto.
0: Muy bien. Pues, ¿qué nos cuenta hoy, Antonio? Tiene varios temas, ¿eh?
1: Mira, Juan José, resulta de que es evidente que hay que empezar por el tema que a mí me apasiona, que son las personas mayores.
0: Bueno.
1: Tengo un caso de Toledo, donde la propia Comisiones Obreras denuncia una situación insostenible en la residencia de mayores de... se llama la residencia de mayores Benquerencia. Esto está en Toledo. El sindicato alerta de falta de personal, una cosa generalizada, por eso no lo tratan tan mal. Incidencia en las nóminas y carencia en los equipos de protección. Desde que Sanivida, digo el nombre de la responsable de esta residencia, asumió la gestión del centro desde enero de este año. Cuando no hay, yo entiendo, cuando no hay el personal necesario para atender a los mayores, es lógico que tiene que ir algo en contra de su atención. No puede ser de otra manera. Juan José, es una pena, pero bueno, es una verdad muy grande, ¿no? Apresión una vecina de Palma del Río por pegar en el domicilio de una anciana y robarle. Bueno, como sabemos, como las personas mayores están olvidadas de este mundo, pues vale, ¿qué vamos a decir que pueda pasar como esto? 100.000 cosas y más todavía. Tomares, Sevilla, llega a fallecer un anciano olvidado en un minibús, de esto que sabemos que transporta a las personas, olvidada el minibús y, como consecuencia del calor, pues muere el anciano. Ya al propio conductor lo han metido en prisión. Pero yo a todo esto me pregunto, ¿por qué pasa? Pues mira, es posible que pase porque están todos desbordados. No hay persona que trabaje correctamente pensando lo que está haciendo en cada momento y esto conlleve a que todo funcionara medianamente bien. ¿Qué es lo que tendría que pasar? Pero no, parece que, como dijo aquel, los mayores no le importa a nadie. Los mayores, como me dijo a mí, repetiré muchas veces, un amigo mío, las residencias son el pudridero de nuestros mayores. ¿Que es duro? Lo acepto. Pero es la realidad, por lo cual no me desdigo de nada, con una información que además está constatada oficialmente. Bueno, para los pobres de los mayores, cuando le vayan llegando sus días, se irán enterando lo que es padecer un calvario, como yo ya he denunciado en muchas ocasiones. Bien, de momento voy a parar un poquito en el tema de los mayores y voy a emprender también una nueva historia con respecto al excelentísimo Ayuntamiento de Sanlúcar de Barrameda y a la cabeza su primera edil, la alcaldesa de Sanlúcar. El pasado sábado pregunto a dos que iban por pareja con un solo carro. Oiga, yo estoy pagando impuestos para que la gente que tiene que organizar, la gente que tiene que gestionar, la gente que tiene que hacer todas las cosas, sean gente capacitada para decir, no, un carro no, dos carros, uno para cada persona. Uno actúa, como me dijeron, oiga, ¿usted sabe que aquí la Plaza Rafael Rey del Hueso está hecho una pena de su ciudad? Dice, sí, tenemos información de nuestro encargado para la próxima semana entrar a limpiar ahí. Pero ahora tenemos nada más que instrucciones de limpiar la puerta de los colegios. O sea, que vais dos personas con un carro para limpiar la puerta de los colegios. Pues muy bien. Ese es el tipo de servicio que nos está dando este ayuntamiento de Sanlúcar de Barrameda. Ya siempre lo he dicho, son unos incompetentes, unos inútiles, unos irresponsables.
0: Ojo.
1: A mí me da igual llevarme al juzgado, llevarme donde queráis, si tengo todo documentalmente demostrado. Ya nos veremos allí las caras, coño. Sin problema ninguno. Ahora resulta que se dedican a pintar los pasos de cebra de las puertas de los colegios. Oiga, ¿los demás son cuneros? Los demás pasos de cebra, que por seguridad ciudadana, que lo capte rápidamente un conductor y que sepa que tiene obligación de detener su vehículo. Porque hay muchas personas que ya se dedican a pasar por los pasos de cebra sin detenerse, sin mirar, sin comprobar. Pasa, y si un conductor en algún momento dado no se hubiera dado cuenta, pues lo puede atropellar. Pero es que en seguridad ese paso de cebra tiene que estar requete pintado. No, hay que pintar los pasos de cebra. Yo tengo aquí documentado todo en fotografía el tema de solo exclusivamente la de las puertas de los colegios. Oiga, pero ustedes cómo gestionan nuestros impuestos. Ustedes sabéis una cosa, lo voy a decir claritamente. Mucho dinero a vuestro bolsillo, que nos estáis sangrando al pueblo, y poco dinero para los gastos y los servicios que nos tenéis que prestar. Es así de sencillo. No cabe más historia. Bien. Hablando de esto, ya he comentado unas pinceladas y voy a seguir con otras pinceladas más.
0: Como tú quieras.
1: Mira, Juan José, tengo sobradamente todo documentado para ver que en el sistema higiénico-sanitario de la recogida de basuras es una vergüenza. Porque yo he pasado este programa unas cuantas de...
0: ¿Lo vemos, Esperanza? ¿Te quieres?
1: Documentos para que lo puedan ver las radioyentes y las personas.
0: Lo vais a ver por Facebook.
1: Eso, que lo van a ver por Facebook. Y voy a seguir narrando sobre...
0: Venga, venga, por supuesto.
1: Que ahora nuestra persona en la persona de Esperanza nos va a poner...
0: ¿Qué quiere decir, esto, Mariano?
2: Que tengo prisa porque he quedado en el médico...
0: ¿A qué hora?
2: A las 10.
0: A las 10, vale.
1: Voy a hacer una cosa. Escuchando a Mariano...
0: Venga.
1: Voy a ceder la palabra a Mariano, que después podría seguir yo sin problema.
0: Perfecto. Pues entonces, buenos días, Mariano. Tres puntos suspensivos.
2: Igualmente a todos.
0: Tres
2: puntos. La buena gente no... Cuando nos vemos, nos alegría.
1: Claro. Oye, que no me se acuerde, no se olvide después saludar a toda nuestra gente. ¿Eh?
0: Ya lo puedo hacer. Venga, saludamos antes. Bueno, vamos a darle tres puntos suspensivos a Antonio y por necesidad va a agotar usted toda la seguridad social, señor Mariano.
2: Gracias a la seguridad social y la que tenemos, que mira mucho por ella, que está por parte de los usuarios, sí, y por parte de nosotros. Totalmente, que están haciendo cosas que la verdad tenemos que ser más críticos y tenemos que ser mirar mucho por nuestra seguridad social.
0: Mariano,
2: ¿qué es lo que nos queda ya? ¿Qué es lo que nos queda ya en esta ciudad?
0: ¿Por qué? Porque siempre pasa igual. Valoramos las cosas cuando las necesitamos, ¿verdad? Cuando no la vemos lejos y no le damos importancia, hasta que tengamos las cosas, no valoramos lo que realmente tenemos, ¿no?
2: ¿Tú sabes cuánto ha costado la anemia mía, Juan?
0: Me imagino. ¿Está costando? Me imagino. ¿Eh?
2: ¿Qué pobre puede pagar?
0: Nadie.
2: ¿Eh? 30,000 euros y lo que me queda. Eso no puede pagar nadie.
0: Nada. Venga, Mariano.
2: Venga.
0: Vamos al lío. ¿Qué nos trae hoy?
2: Bueno, pues, como siempre, para terminar, lo que según dijo el presidente del Consejo Regulador de la Denominación de Origen, el SRSRI,
0: ¿qué dijo?
2: Que la vendimia había sido bastante, con respecto a la del año pasado, bastante superior en todos los conceptos, en calidad, kilo, volumen, y la verdad que esas palabras, pues bien, bien. Pero lo que no estoy de acuerdo es que habiendo todavía mosto en los depósitos, habiendo cogido este año una gran cosecha, en tanto cantidad y volumen y buena calidad, pues esperemos que mejoremos el precio de la bota al deslío, quiere decir una vez que fermente y que cobre las personas lo que tiene que cobrar. Mal lo veo para estos pequeños viticultores y estos autónomos que están día y noche detrás, bueno, de la cepa.
0: ¿Ha aumentado en kilo?
2: Sí.
0: ¿Ha aumentado en graduación?
2: Sí, señor.
0: Usted también. ¿Han cobrado ya los agricultores?
2: No.
0: ¿Y eso cómo
2: todas
0: es?
2: Todas las cooperativas.
0: ¿Está no vendido todo lo que se ha producido?
2: No, lo que quiere.
0: ¿A espera de...?
2: No, lo que quiere es a rebañar más el plato. El plato ya no se puede rebañar, Juan. ¿Eh? El plato.
0: ¿Pero no se vende vino?
2: No todo que quisiéramos, porque según el que manda aquí hasta nosotros, que es Jerez, pues dice que la manzanilla ha bajado considerablemente. Eso datos son mentiras.
0: Bueno, ¿y se ha bajado por qué? ¿Habrá un análisis de por qué se ha bajado?
2: No, porque conviene decir eso para...
0: Detectado el problema, tendré que analizarlo.
2: El precio de la bota, a ver qué precio pone.
0: Bien. Una excusa para comprarte la más
2: sí,
0: barato.
2: Juan, lo que siempre pasa, hijo.
0: Vaya.
2: Y entonces, pero todavía caemos en la trampa de saldar en las tascas, saldar la tasca típica, no es porque tasca, en los bares y las cosas, y no nos ponemos al frente con la bandera. Aquí no hay mosto para nadie. Cerrar los grifos y cerrar todo, y si tenemos que tirarlo a la cañería va. Como no sea así, aquí no se ajusta, para que todo el mundo, tanto el bodeguero como el intermediario, como los viticultores.
0: ¿Y ese vino después qué queda en las cooperativas, pendiente de venta?
2: Pendiente de venta, mantenido con su furoso. Sí. Y ya está, Juan. Y cuando ya tú...
0: Y eso no, no perjudica...
2: Cuando ya tú te llega el hambre a la cabeza.
0: Y eso lo infravalora y lo vende más barato, ¿no? Por necesidad.
2: Claro, por supuesto, Juan.
0: Para sobrevivir.
2: Y la verdad, esto se perderá.
0: ¿Y esos mostos no se deteriorarán con el tiempo de tantos depósitos?
2: No,
0: lo mantiene.
2: Hoy hay materia para aguantar y no pasa nada. No pasa nada, pero que vamos a ver, que tú te comes una cerilla acabado de freír.
0: Totalmente,
2: no
0: y fresquita.
2: No al otro día. Aunque sea fresca.
0: Aunque tú la coges mucho tiempo, no es lo mismo, No es lo mismo. Aunque esté fresca después de congelada, no es lo mismo. No
2: es el mosto.
0: La característica es del mar al plato.
2: Ahí está. Amigo. Eso es. No, eso pasa igual que
0: en
2: el
0: todo.
2: Campo.
0: O la fruta. Claro.
2: Y como el que compra 2 litros de manzanilla,
0: claro,
2: no es para guardarla en un mueble, es para bebérsela.
0: ¿Que tú tienes método para mantenerla? Claro, igual que el plátano. El plátano se lleva 3 meses hasta que sale de la cámara.
2: Eso.
0: ¿Entiendes o no?
2: Y entonces es uno de los temas preocupantes porque de aquí come mucha gente, de aquí come esa, pero...
0: Mariano, y...
2: Arranca viña para sembrar olivo, vamos a ver. Los olivos son una parte importante.
0: Hay bastante.
2: Sin embargo, ha empezado ahora la recogida de la aceituna gorda, y una cosecha también buena, pero debido a los 20 días de calor y las olas de cola,
0: se ha mermado
2: la cosecha en un 15%.
0: Dice que llueva, va a ser difícil que llueva, ¿no?
2: Bueno, No que me que Aqualia limpie los osillos que están atascados.
0: A raíz de la denuncia, lo decía yo y lo prevenía, a raíz de la denuncia de aquí, que yo desde aquí estoy diciendo que haya una planificación de limpieza, pues sacan la fotografía que están limpiando en la calle Ancha, ¿entiendes o no?
2: En la calle Ancha.
0: En la calle Ancha, mire usted.
2: En la de Ejilla,
0: centro, en el centro.
2: En Montalivete, no, en no. El Almendrá, en la Colonia, bueno. En Bonanza.
0: Mariano, una pregunta y perdón por mi ignorancia. ¿Los mostos de esta zona no tiene venta en otros mercados, en otra zona de producción?
2: No.
0: Y
2: más,
0: perdón, tiene que estar localizado aquí.
2: Exactamente, nosotros no podemos vender.
0: No tenemos
2: a
0: mercado.
2: Otra de, a denominación de origen.
0: ¿No?
2: No podemos vender en nuestro producto.
0: Nosotros sí compramos. ¿Eh?
2: A no ser a un alcoholera para quemarlo.
0: Ah, bien, bien, bien, bien.
2: ¿Me entiendes? Lo mandamos a Ciudad Real y ya está. Ahí tienes que te recoger todo lo que tú quieras.
0: Ya.
2: Pero a precio que todavía más bajo.
0: Ah,
2: y
0: bien,
2: todavía.
0: Madre, por Dios. ¿Eh? ¿Nosotros compramos mosto de otro de otras denominaciones?
2: Vamos a ver. Juan, me hace una pregunta muy sana. Antiguamente se compraba,
0: vale,
2: de otras denominaciones. Cuando había muchos contrabandistas y eran todos, no uno, todo el marco Jerez. Pero ya eso, afortunadamente,
0: claro,
2: están,
0: sí,
2: más vigilados.
0: Me parece bien.
2: Están más vigilados,
0: me parece bien.
2: Tú sabes, entre comillas. Pero lo que sí está claro, que si todo el mundo queremos sobrevivir, tenemos que buscar el equilibrio.
0: Perfecto.
2: Para que todo el mundo, bueno, por lo menos que llegue a su casa.
0: Este año, ¿cómo se ha cubierto la mano de obra? La recogida, amén de que esto está modernizándose.
2: En los campos que no entran las máquinas, Juan,
0: pues,
2: se ha podido recoger, y no quiero decir, porque hoy está eso muy vigilado con el tema de las peonajes, que está la gente dado de alta, pero se sigue que la familia, pues, tiene que recoger, no tiene personal, porque para tres días no me va a quitar tú mí de anular desempleo para tres días. Y no es que no quiera trabajar, es que el sistema está puesto de una manera que no te permite, aunque tú te comandes desempleo, y congelarlo y volverlo cuando tú terminas tres, sino que tiene que hacer un reciclaje de papeles y un mamomeo que...
0: ¿Y cómo se explica que debía, como tú dices, debía cambiarse, que debido a la falta de peonar, hay muchas obras del PER de personal agrícola?
2: Sí.
0: ¿Y cómo se explica que para recoger la viña falta gente para recogerla y hay gente cobrando estas prestaciones haciendo otras cosas?
2: Porque
0: ¿eso
2: gran,
0: cómo se explica?
2: Los grandes empresarios que maneja el marco, Juan, quiere esa manera porque le conviene a ellos. Cada vez habrá más ricos y cada vez hay más pobres. Y entonces quiere tener un ejército para cuando ellos lo necesitan, las grandes empresas, los que manejan el tarro, el cotarro. ¿Cómo hay gente para el pez? Porque, Juan, hay que comprender que el que tiene más que sus manos, y si le ofrecen un contrato en las calles para dos meses o tres meses, pues se tiene
0: que... No, lo que está en el pez son 15 días, ¿no?
2: Bueno, 15 días, pues no son tres días, Juan. Hoy... Bueno. La mitad de las viñas lo hacen las máquinas, y aquellos pagos y aquellos sitios donde no entra la máquina, la recoge estas personas que en familiares, para ir para acá, salvan el tema.
0: Vale.
2: Pero el perfecto tema nace y con mucha de no darle calidad al tema y de no siempre padeciendo el que ya tiene el sombrero de paja lleno de agujeros.
0: Y todo alrededor de la viña, los oficios, los que poan, los que cuidan, son pocos ya, ¿no?
2: Eso
0: hay,
2: está perdido. Hasta están hirtando hasta las máquinas, Juan.
0: ¿Ah, sí?
2: Vamos, igual.
0: Madre mía.
2: Eso lo ves tú y eso es espantoso. Una máquina poando, ya eso, el profesional, el que está criando en el campo, que ama el campo, ve todas esas cosas,
0: claro,
2: y se mete por culo.
0: Eso se llama la inteligencia artificial física.
2: Arranca la viña y pone olivo.
0: Eso se llama la inteligencia artificial física.
2: Pone olivo.
0: Física, no.
2: A ver qué vamos a hacer con tantas aceitunas, que se está poniendo hectáreas. Eso, de otro descontrol.
0: Por la aceituna cuesta muy cara.
2: Joder, que si cuesta cara. Compate un bote en el Mercadona, ¿verdad?
0: Bueno, venga, Mariano.
2: Bueno,
0: es que
2: respecto a eso,
0: me surgen muchas preguntas, Mariano.
2: Tengo que decir una cosa.
0: Venga.
2: Deportiva que me duele hasta el corazón. El director de esta radio siempre defiende la verdad, la verdad. Y me estoy refiriendo no porque en San Lucas nada más que esté el Atlético Sanluqueño. En San Lucas hay muchos equipos que se dedican al fútbol y que están haciendo las cosas.
0: Y mucha cantera.
2: Y mucha cantera.
0: Y muchos clubes modestos, en pro de la juventud.
2: Que están,
0: señor,
2: trabajando.
0: Señor.
2: El otro día jugó aquí el Jerez con el Atlético Sanluqueño.
0: Bien.
2: Y había 20 sanluqueños.
0: Pues ya está.
2: ¿Cuántas veces han criticado a esta, entre comillas, a esta radio? Porque
0: no, ¿cuánto han criticado a Juan José Suárez?
2: A Juan José Suárez.
0: Eso es.
2: ¿Cuánto han criticado que Juan vio ya el cojo antes de que el cojo se levantara de la silla?
0: Cierto.
2: ¿Eh? Y estamos llegando a que haya en un partido amistoso, hombre, en un partido amistoso, haya 20 personas y Jerez propuso toda carne de asado y había allí más sanos que habitantes de San Lucas y de San Luqueño 20, Juan. Eso es lo que nos espera, eso es lo que nos espera. Pero se decía, esta gente tan loco, los que nos encerraron en una asamblea y la gente votando sin saber lo que estaba votando, y estábamos votando y estábamos haciendo las cajas para enterrarnos. Y a la vista está, a la vista está que el sanluqueño...
0: Es cuestión de tiempo. Esto es cuestión de tiempo.
2: Es cuestión de tiempo.
0: Que desaparezca. Sí, el mismo, mira, es Jerez, que es capital, que no se enfado de Cádiz, pero por infraestructura es capital, prácticamente capital de Provenza. Tiene desarrollo, tiene actividad, el caballo, el aeropuerto, el desarrollo 200.000, se ve una ciudad que crece bien, limpia, tendrá muchos problemas. Y está enterrado un equipo que ha estado en primera división y no son capaces de levantar cabeza.
2: Exactamente.
0: Nosotros en San Lucas, con una sociedad anónima, vamos a tener capacidad, teniendo en cuenta el nivel socioeconómico que tenemos, Mariano, por favor.
2: Exactamente.
0: Por favor. Que tuvo que ir a esa solución, pero bueno, a lo mejor la solución no era la apropiada. Había que terminar de llevarlo. Te voy a poner un ejemplo. No es comparativo.
2: Y yo he sacado mi carnet de saluqueño porque me gusta colaborar.
0: ¿Tu abono?
2: Mi abono porque me gusta el saluqueño.
0: Sí, el mío también.
2: También me gusta el rayo, me gusta la caída.
0: Y el mío también. Y el mío también. Pero eso no quiere decir que tú pienses en el futuro. Mira, te llevo un ejemplo y no es comparativo, pero fíjate tú lo que son. Valencia. Valencia es una capital rica en comparación.
2: Oh,
0: ¿a que sí?
2: Por supuesto que sí.
0: Tú fíjate cómo está el Valencia. El Valencia.
2: 17 años hace que no viene el director.
0: Claro,
2: el
0: ¿qué pasó?
2: El que manda en el Valencia.
0: Cuando el Valencia estaba y llegó, venga este propietario, el chino, que el viva, chino, viva el chino, el chino,
2: el chino.
0: ¿Ahora qué pasa?
2: El chino se está quitando las lagañas en China.
0: Porque para vivir con el saluqueño hay que vivirlo. ¿Y por qué va poca gente? Porque se ha perdido la identificación del saluqueño con la sociedad saluqueña.
2: Ahí está.
0: Y ya no es algo mío,
2: no,
0: de un señor.
2: Exactamente.
0: Que me pone un espectáculo y el espectáculo es como es, ya está, no hay más. Y esto irá poco a poco, hasta que el propietario se aburra y diga, vámonos que nos vamos y ahora ¿quién se queda con esto?
2: No, si eso lo vamos a ver la temporada, que no van a acudir gente, que vamos a ver. Eso no engrandece, eso lo que hace es perjudicar a mucha gente que le gusta el deporte. Total, Juan, que vi esa sensación.
0: No te gustó aquello, ¿no?
2: Eso está, ya tiene la muerte anunciada. Eso no hay nada que hacer, Juan. Y Juan José Suárez Durán lo dijo, no una vez, dos, tres, cuatro. Esto nos ha empezado a hacer las cosas como hay que empezar.
0: Claro.
2: Y ahora te tenemos. Por lo menos yo te doy la razón.
0: Porque la gente, cuando es de otro, deja la responsabilidad de otro. Luego se le dice que en cuestión de 3 años va a estar en segunda, ¿cierto o no?
2: Señor.
0: Y que vamos a tener esto, que vamos a lo otro, la gente se le pone el tema, hay poca gente de club y se deja llevar a sabiendas. Viene unos propietarios que, para mi entender, no nos habla como cateto y como salvador de la patria, o sea, que hicieron un esfuerzo, que compraron, etcétera, etcétera. Una junta directiva anterior que no lo dijo la verdad y los procedimientos a seguir y que no se dio cuenta de cómo está San Lucas. Y ahora, ¿en qué? Un ayuntamiento que aceptó por dos veces la compra del campo de sin tener en cuenta, y la gente, cuando no se identifica con algo, pues deja el sentimiento en sí. Si esto es tuyo, aviate tú como puedas, ¿me entiendes o no? Yo tengo una entrada, pago y me voy, ¿sabes? Yo no tengo. Y luego, como es entidad privada, ante las administraciones, una entidad privada que no es de la sociedad saluqueña, está en defensión respecto a un club, que es una empresa deportiva. Y queramos o no queramos, la administración no está obligada. Que no es lo mismo decir, esto es un club de Sanlúcar y yo te pido como administración que me ayude, etcétera, etcétera. Mariano, y no tenemos infraestructura deportiva. No tenemos una sociedad económicamente, como en todos los problemas que tenemos. No nos miremos, tendremos lo que tendremos. Y obviamente el que compra una empresa es para ganar dinero, no para perder, ¿verdad o no?
2: Mío.
0: Llegará un momento en que estará perdiendo tanto dinero que uno de los socios ha ido ya. Y se ha quedado uno. Pero bueno, el tiempo dirá, ¿no?
2: Ese va a llegar a Jerez antes que el Nerso andando. El Nerso iba para Jerez y yo paraba dos o tres coches y decía, ¿dónde vas? Y dice, que yo que tengo prisa, que voy para Jerez. Y no se montaba. Pues hoy te pasa igual. Y entonces, todo aquello, que me acuerdo de esa asamblea que se dio allí en las instalaciones de la Policía Municipal, había dos bandos. No dos bandos. Uno que votaron a favor de lo que se estaba planteando y otro dijeron, no, esto no es el camino. Y encima, criticándonos y esto y lo otro. Ya está llegando.
0: Claro.
2: Ya va a llegar, Juan. Y me da pena por la institución, me da pena por el sanluqueño, como de todos los equipos de Sanlúcar, pero todos los equipos de Sanlúcar están haciendo una gestión como debe ser, una gestión. Que no podemos estar en primera red o en segunda red. Que no, pasamos a tercera división. Pero que el equipo tiene que perdurar, el equipo tiene que vivir, ¿eh? Pero aquí el oxígeno ya se ha terminado, ¿eh? A la vista está. Y sin embargo, ahí está, con el debido respeto a los medios de Costa Noroeste, ¿eh? Que hacen unos programas, señores, y con tertulio, con el debido respeto, ¿eh? Dice que no, que son cosas momentáneas. Señores, ustedes no tienen ojos y se dan de entendido de fútbol, se dan entendido y Costa Noroeste, pues dando un mensaje que

0: barbaridades. Se está preparando una subida a las pensiones para los más desfavorecidos de un 3 al 6%, que lo van acogiendo la gente, ¿eh? Que siempre hay que mirar más por el pobre. ¿Eh? Eso es una alegría muy grande. Y eso lo vamos a tener este año, ¿eh? Para que los pensionistas tengan para ir al supermercado. Al supermercado, y pero cabe quién es el que sube las pensiones de esa manera. Bueno,
1: más cosas, antes que te vaya.
0: Te digo otra cosa que vuelvo a insistir con los sindicatos. ¿Por qué no defendéis los despidos de las grandes superficies, hombre? ¿Por qué no defendéis los despidos de las grandes superficies? Los trabajadores están para utilizar sindicatos, no al revés, que el sindicato utiliza a los trabajadores. No veo ningún sindicalista en los grandes supermercados que están despidiendo a la gente por saldar hasta con el que va a comprar. ¿Eso dónde está recogido que se puede despedir un tío hoy por estar dialogando con el que le está gustando la cuenta, tapando por la caja y lo llaman al despacho y dice, para Cali? ¿Eso cuándo se ha visto eso, bello, mi ama? ¿Eso cuándo se ha visto? Todas las grandes superficies haciendo esas barbaridades con los empleados, ¿eh? Y los empleados tienen que comprar todos los meses dos zapatos de lo que corre, de lo que corre. Y después otra particularidad, no le reclame una obra, dos o tres que está echando de más. ¿A dónde está esos sindicalistas, hoy? Sindicalista no quiere decir que está en contra de la empresa. Los sindicalistas lo que está es que defienda los trabajadores de su convenio, que defienda su puesto de trabajo, porque aquí tenemos que ser los trabajadores responsables. Pero que tú me eches a mí, ¿eh? Porque yo tengo 40 años ya y a ti no te sirve.
1: Pero Mariano, hay una noticia que tú te preguntas eso, pero yo la mayor. El sindicato siempre ha tenido la voluntad de que las personas bajo un tiempo de cotización se jubile lo antes posible, ¿verdad?
0: Sí,
1: ¿cierto, no?
0: Cierto, cierto.
1: Y con una pensión digna, ¿no?
0: Exactamente.
1: Su finalidad, ¿no? Aceptaron que se prolongara la jubilación, ¿no?
0: Eso es.
1: Y ahora creo que va a entrar en vigor de tal manera que tú vas a estar jubilado y vas a tener una opción de trabajo y no va a repercutir a tu pensión, prolongando tu vida, es decir, hasta cuándo vas a trabajar. Y los que vienen nuevos no tienen oportunidad, si vamos a ocupar el espacio
0: del trabajo para el hospital y del hospital para el sanatorio.
1: Eso es una máxima que el sindicato no podría negar, ¿no? ¿Y por qué lo acepta?
0: Cuadro de mi alma. Estamos vendidos.
1: O no, verdad. Yo por lo menos lo que he leído y lo que he escuchado a los sindicatos.
0: Estamos vendidos.
1: ¿Sí? ¿Cómo permite? Oye, no, es que usted está jubilado y si quiere otra actividad, oiga, pero oiga, dale usted. Si usted tiene una pensión digna, no tiene que tener otra opción. Prolonga usted la vida de salud lo antes posible, ¿no?
0: Aquí, ¿no? Aquí lo que es penoso, Juan, que un hombre que va a entrar para jubilarse a los 67 años, si no ha tenido con anterioridad 37 años cotizados, que se jubile, que ya se tiene que ir para el hospital. Y encima, Juan, encima, pues le quede 1.100. Después de llevarse 45 o 50 años con una pierna llena, hinchada, no tiene circulación. Y la verdad que eso, ¿dónde están los sindicalistas? Ya te digo que hay sindicalistas que están por no trabajar esas horas que no quieren trabajar. Pero hay quien se pone la toca. Todos no son iguales, pero es insuficiente.
1: La organización de sindicales, siendo una parte fundamental de la Constitución, porque es necesario,
0: claro,
1: en esta historia de transición democrática se ha sometido se ha sometido a las directrices de los gobiernos, de todos.
0: Se han vendido
1: todos
0: por un móvil,
1: exactamente, entonces han perdido la entidad, la ampliación del liberado, la finalidad del liberado, que si lo otro, las prestaciones, el escándalo de los ERE, donde los sindicatos se daban un porcentaje elevado por gestionar a los ERE, eso quedó ahí parado. ¿Cómo es posible que yo te gestione a ti el ERE y solicite un porcentaje del ERE? Hombre, es que eso no es principio de base. Y como ellos saben que no se sustenta, y son una parte fundamental en el sistema, nada más que con las subvenciones de los gobiernos, porque no son capaces. Un primero de mayo, pues.
0: No tiene con una filia.
1: Primero de mayo hay 4 o 5 y por obligación, no hay ya más. Está. Entonces ya está, pues ahí cierra y vámonos.

0: pues eso es malo para todo el mundo.
1: Pues también hemos perdido la fe en los representantes.
0: Por eso yo no comprendo, comprendo la juventud que dice, voto, no te digo, está equivocado. Estáis equivocados.
1: Pues la cosa va...
0: La cosa va...
1: Por algo será, Mariano.
0: Como está pasando en Alemania.
1: No lo estamos haciendo bien, Mariano.
0: No lo estamos haciendo bien.
1: Los extremos se están tocando y esto no es bueno, ¿eh?
0: Y también quiero decirle a todas esas criaturitas que gana esa limosna, que no se mete en la compra de una vivienda, que le están dando otra vez. Otra vez vamos a ver a los abuelos y a los padres colgados los árboles. Que no se puede pagar una vivienda de 350 o 400 mil euros. Eso es un crimen. Eso es un crimen. Y otra vez nos olvidamos de las cosas que habemos pasado algunos abuelos y algunos padres.
1: Claro.
0: Eso no se puede.
1: Pero también tengo que decir, si me permite, es que la cultura del sacrificio y de cuidarse también se ha perdido, ¿eh?
0: Sí,
1: es decir, que yo quiero vivir una vida...
0: ¿Una vida de qué?
1: De muy amplia de satisfacciones sin tener un periodo de sacrificio para que el futuro sea mejor, ¿eh?
0: No,
1: también se ha perdido.
0: No,
1: que le ha interesado que la gente sea así, ¿entiendes o no?
0: Sí, sí.
1: Pues para que no tenga futuro siquiera, ¿no?
0: Y que mata al padre y al abuelo que está metido en su casa.
1: Que todo no es fácil, ¿eh? No, la vida, ¿eh? No es fácil. Muy complicado.
0: El trabajador primero tiene que cumplir con su obligación.
1: Y hay un poquito...
0: Ser responsable
1: y hay
0: de lo
1: un
0: que
1: poquito
0: gana.
1: De guardar, de buscar, de para que cuando pase unos años... Mira, ya tengo la posibilidad. ¿No
0: otra
1: te
0: vez
1: parece?
0: Está aquí el desastre, Juan. Pues... Otra mismo, dentro de 5 años, veremos gente ahorcado en los árboles. Porque no se puede pagar el 80% del salario que tú ganas en la hipoteca.
1: Claro.
0: Eso es imposible, coño. Pero también te digo que quieren vivir, que claro. Quieren tener barbacoa, cumpleaños todos los días, el otro, y se ya vendrá. Descuida que va a venir, descuida que va a venir. Uno tiene que adaptarse a lo que uno gana. Claro. Y siempre tendrá, porque los antiguos no habían terminado de pagar el IBI cuando ya decía, a juntar dinero para pagar el próximo año el IBI.
1: Pero tú que tienes una conciencia, ¿tú crees que es normal en 2026 que una hermandad tenga que pedir, no por la labor de la hermandad, sino un par de 10 euros para comprar material escolar para los chiquillos? ¿Tú crees, que es normal eso?
0: Eso creo que es normal.
1: ¿Y no se le cae la cabeza vergüenza a nadie?
0: A nadie.
1: En 2026, eso, Mariano.
0: Vete me pica la boca porque es que la verdad es que tenemos culpa mucho. Tenemos
1: venga.
0: Que ser más responsables.
1: Venga.
0: Y entre todos sacaremos a donde nos están metiendo.
1: Bueno, Mariano.
0: Me voy igual y no
1: venga,
0: puedo más.
1: Venga, venga, Mariano.
0: Antonio,
1: venga.
0: Por cederme la palabra.
1: Venga, Mariano. Venga, vale. Cuídate. No me dé disgusto que está de luz ahora, como yo digo. No me dé disgusto. Venga, venga. Y ese Betty, venga.

0: Bueno, pues continuamos. Empezamos con él y vamos a terminar con él, porque le ha dado la palabra a Mariano por razones. Ha hecho un esfuerzo, ¿eh? Tiene que ir al médico y ahí está el tío, ¿eh? ¿Qué quiere la Radio Esquina? ¿Verdad, Antonio? ¿Eh?
1: La verdad es que sí, Juan José.
0: Bueno.
1: Y además, una de las cosas muy importantes en esta vida, ser humano, que ya de eso se han olvidado mucha gente.
0: Sí, señor.
1: Retomando la palabra anteriormente, venga, no voy a dejar de pasar en este momento de saludar.
0: Ah, venga.
1: Hombre, por favor.
0: A nuestro Miguel.
1: A una colaboradora tuya.
0: Bien, bien, bien.
1: Una gran persona con la cabeza bien amueblada y con argumentos, como yo dije en el programa anterior, que de sus palabras hago mía hasta los puntos y las comas.
0: Oye, y es investigadora, ¿eh? Últimamente. Tiene un dossier de todo ámbito que te queda...
1: Te digo, una persona culta, bien, una persona con conciencia, una persona humana. Que vamos, un gran saludo, Yolanda. Venga. A mi niño de Jerez.
0: Sí, señor, el niño
1: Miguel. Que nos estará escuchando. Y yo después voy a hacer un esfuerzo por ir a verlo.
0: Venga.
1: Para darle un abrazo. Y también a nuestro niño, el poeta
0: Jesús.
1: Bien, dicho esto, que ya no se me olvida, tarde, pero lo he hecho, disculpadme.
0: Una anécdota que te pasó el sábado. Las imágenes primero, venga,
1: sí,
0: venga.
1: Y vamos a hablar de unas
0: de las imágenes que tú has fotografiado.
1: De los sistemas de servicios que tenemos,
0: venga,
1: ¿no? Y yo no solamente lo denuncio en fotografía y todo, es que además lo denuncio como un tema de higiénico-sanitario. Porque eso puede traernos problemas a nuestra salud. Que no lo olvide nadie, ¿eh?
0: Antonio, lo que tú estás enseñando está rey en comparación con los que veo yo, algunos, ¿eh?
1: No, yo digo que esos son los del centro.
0: Ah, ya, pues eso está en rey.
1: No, sí. Está en rey, como tú bien dices, Juan José, estoy de acuerdo contigo. Pero que además, que yo me digo, la periferia y todo el resto, pues al no moverme por ella, pues no puedo sacar más información. Pero esta es la del centro. Si esta es la del centro, imaginaros la de la periferia. Bueno, bien.
0: Venga.
1: Esto queda claro que nuestra administración, nuestro gobierno, no saben lo que está haciendo. Sí lo saben. Llenarse su bolsillo. Y si queda algo, para el pueblo. Y ahí está la cuestión. Otra cosita más que quiero decir que está constatada es que San Lucas de Barrameda, en cuanto al IBIS, en cuanto a las tasas, llámese basura, llámese lo que se llame, son más caras que hasta la de la propia Sevilla capital. He constatado que paga una vivienda lo mismo casi de valor, por aquello que se aplica el porcentaje que marca la ley en el recibo del impuesto de bienes de inmuebles, y Sanlúcar mucho más cara que la ciudad de Sevilla. Y aquello tiene una infraestructura más grande, aquello tiene unos servicios más grandes, y entonces quiere decir que cobrando impuestos inferiores dan más servicios. Esta administración cobra, como no puede ser otra manera, tasa e impuesto más caro y poco servicio. Entonces, volvemos a decir que estamos el pueblo al servicio de la gobernación de San Lucas.
0: No se emplean bien los recursos de recaudación y los servicios.
1: No se emplean bien, no.
0: ¿Por qué?
1: Se les emplea.
0: ¿Por qué?
1: Primero, en poca jornada de trabajo, que sale el costo de las horas muy elevado. Bueno, elevadísimo. Segundo, salarios elevadísimos, que no hace falta ni hacer negociaciones de convenio grande de trabajadores, de más de 3.000 trabajadores en una empresa. Este ayuntamiento ya sabemos que es poquito los trabajadores, pero que aquí se le otorgan todos los derechos sin que nadie ni los pelee. Venga, ahora te voy a dar este derecho, este, porque me tiene un poquito pillado. Pero claro, eso no son derechos temporales, son derechos
0: permanentes,
1: definitivos, y eso es lo que nos está causando el problema. Antes se habló, me gustaría dar una pincelada en el poquito tiempo que nos va quedando.
0: Sí, te queda 10 minutos.
1: Antes se habló de las cuestiones sindicales y de los sindicalistas. A mí me tocó la vida de ser un portavoz, un representante sindical elegido por mis compañeros y negociador a nivel nacional de una empresa con más de 3.000 trabajadores y trabajadoras. Pues bien, este que os habla militaba como afiliado y representante sindical del sindicato CCOO, Comisiones Obreras, que muchos éramos, antes de ser legalizados, ya éramos de ese sindicato, junto a nuestro querido secretario general y fundador Marcelino Camacho. Pues este sindicato durante muchos años yo lo viví siendo reivindicativo. Es verdad que habíamos mucho afiliado al sindicato de Comisiones Obreras y por lo cual el sindicato de Comisiones Obreras era bastante independiente. Ya eso lo dice todo. Cuando no depende de estar subvencionado, también estaba subvencionado, pero no tanto. Entonces, claro, este sindicato era reivindicativo, luchador. Me acuerdo de todas las huelgas convocadas por Comisiones Obreras y la Unión General de Trabajadores, los dos grandes sindicatos, las huelgas generales que le habían presentado cara a los gobiernos de turno. Pero, claro, la vida va pasando, la gente va perdiendo la conciencia de lucha y aparece un nuevo fenómeno. Los sindicatos son subvencionados por el Estado y por lo cual no puede protestar contra el que le da de comer. ¿Es duro decirlo? Sí. Para mí, un sindicalista, que no solamente lo fui, lo sigo siendo. Mi sindicato me ponía pega para que nosotros, los representantes legales de las mesas de negociación y miembro en tres cuarta parte de la composición de la mesa negociadora, presentábamos huelga para una serie de reivindicaciones que teníamos, pero mi propio sindicato de Comisiones Obreras me ponía pega. ¿Pero dónde va usted, secretario de Acción Sindical? Usted no vale una puñetera leche. Usted es un vendido. Tuvimos la visión de decir, esto lo arreglamos nosotros. Éramos más de 180 representantes del sindicato de Comisiones Obreras. Entonces, ¿qué es lo que hicimos? Hace casi 18 años, pues nos dimos cita en Puebla de Sanabria, Zamora, y todos los representantes legales, pero que nos apoyaba todo el resto. Y organizamos, y a través de muchos compañeros grandes, responsables, se fundó un sindicato, que este sindicato se llama del sector Sindicato de la Elevación. Y con eso tuvimos la presión de los grandes sindicatos, tuvimos la presión de que no fuéramos a tirar para adelante, pero los que luchan con conciencia, a los que no tienen conciencia, los pudimos vencer fácilmente. Cada vez nuestro sindicato es mayor, cada vez nuestro sindicato es independiente. Me honra decir que hace 17, 18 años pusimos una cuota a los afiliados de 10 euros con 15 céntimos. Ya lo he dicho en este programa más de una vez y lo repito. Y hoy sigue pagando 10 euros con 15 céntimos.
0: Bien.
1: ¿Qué es lo que ocurre? Pues el resto de los sindicatos, esa cifra, ni soñarla. Esto, cuando lo escucha la gente afiliada a los sindicatos, dirá, joder, eso es un sindicato de clase. Desde que una persona se afilia a nuestro sindicato de cualquier empresa del sector, que hablo de la elevación de ascensores, desde el primer día que se afilia, tiene derecho a todo lo que un sindicato tiene que ofrecer a sus afiliados, tanto la defensa jurídica como todo, la asesoría, toda la información, todo. En otro sindicato llamado de clase, que lo pongo entre comillas, tienen que esperar el afiliado unos años para tener derecho a las prestaciones jurídicas. En mi sindicato no, con 10 euros 15 céntimos. Quiero decir que si ha quedado sindicato de clase, sindicato de conciencia, sindicato trabajadores, ese es mi sindicato, que además tenemos el orgullo de decir que aunque nos pertenece por ley ciertas subvenciones, no la rechazamos.
0: Vale.
1: Porque un sindicato que coge subvenciones, se entiende que no puede morder a la mano que le da de comer.
0: Vale.
1: Y nosotros no queremos nada más que defender todo lo que sea legal, reivindicativo para las clases trabajadoras.
0: Vale.
1: Eso es un sindicato, eso son sus sindicalistas, y hoy me honro decir que con mis poderes notariales que me otorgó mi sindicato cuando nos constituimos, sigue estando en mi poder. Mi sindicato me dice: tú eres un ex trabajador de tu empresa, pero eres un ex sindicalista. Digo, no. Dice: eres un sindicalista. Digo, sí. Si se te va a morir sindicalista, digo,
0: pues
1: totalmente.
0: Bueno.
1: Dice: pues esos poderes notariales que tienes siguen en tu carpeta,
0: bueno,
1: para cuando te necesitemos, vaya donde te pidamos nosotros y tú puedas ir y defienda a los trabajadores como tantísimas veces cuando estaba activo y después de jubilarte lo ha seguido haciendo, y eso se llama sindicalismo, y lo demás es todo.
0: Muy bien.
1: Una broma.
0: Yo creo que ha quedado bien, ¿no, Antonio? Ya para algo más para la próxima, ¿no?
1: Bueno, yo creo, Juan José,
0: bien, ¿no?
1: Que hoy nos hemos servido con los temas municipales.
0: Los mayores.
1: Los hemos dejado a la altura del betún.
0: Los mayores.
1: Bajaros los sueldos y dar más servicio al pueblo, que nos estáis chupando la sangre.
0: Vaya.
1: De los mayores tendremos que hacerlo todo. Si tuviéramos 5 programas en la semana de lunes a viernes, 5 programas que tendríamos que estar reivindicando el derecho de los mayores. Porque lo tratan peor que a los animales. Y todos están coincidiendo con lo que venimos ya denunciando hace mucho tiempo. Hay quien presume de tener más personas en las ratios de trabajadores que le sigue dando la Junta de Andalucía, y he demostrado que es falso, mentira.
0: Vale, ahí queda.
1: Ahí queda.
0: Hasta la próxima.
1: Y hasta la próxima.
0: El lunes que viene.
1: Equipo productor y equipo director. Ole, ole. Venga. Y ole Radio,
0: bueno,
1: China.
0: Muy bien. Venga, hasta ahora.
1: Hasta luego.
0: Hasta luego.

Vaya melodía tan atractivo que tenemos, ¿eh? Mm. En fin, gracias, Ale Rodríguez. Bueno, pues 7 de septiembre de 2026. Antes de empezar, pues quiero que escuche esta voz. Venga. Mm.

0: ¿Sabéis qué da con esa voz? ¿Sabéis qué da?
1: ¿Seguro? Pues está pendiente porque la tenemos aquí, físicamente, la voz y la persona, que también es algo que nos atrae. Por lo tanto, ¿qué te hacen con esa voz? Porque es el principio de hablar de algo muy interesante que se va a producir en San Lucas de Barrameda y que hace referencia a la ópera. Y yo creo que en Sanlúcar hay muchos referentes, pero esta persona que nos acompaña creo que es un referente bastante sustentado en su actividad, en su historia y su desarrollo de vida y su profesión. Hay ciudades que tienen una historia que contar, evidente. Ciudades que tienen un mar que las identifica, un vino que las representa y una cultura que cuando se cuida se convierte en parte de su propiedad y su propia identidad. Y hay momentos en que todas esas cosas se encuentran. Sí, señor. En Radio Esquina hoy queremos hablar de ópera, de Sanlúcar, de Manzanilla, de Carmen, de pasión, de cultura y de una manera muy nuestra de interpretar una obra universal. El próximo 16 de septiembre, el Auditorio Manolo Sanlúcar será escenario de una propuesta muy especial bajo el paraguas del mes de la circunnavegación. Atención, Manzanilla para Carmen. Seguro el señor Sato no estará por detrás, seguro, me imagino. En fin, es una creación de Star Opera Club que parte de la inmortal Carmen de Bizet para darle un nuevo acento, una nueva mirada y sobre todo el alma sanluqueña. A ver qué significa eso. Una Carmen que además de pasión, libertad, celo y tragedia, se encuentra con el mar de Sanlúcar, con sus bodegas, con su manzanilla y con esa forma tan particular que tenemos los sanluqueños de entender la vida y disfrutarla. Y todo ello, como digo, dentro de un mes muy especial para nuestra ciudad, el mes de la circunnavegación 2026, porque Sanlúcar de Barrameda vuelve a mirar al mar, a la historia y a su capacidad para convertir la cultura en nueva aventura. Hoy queremos conocer qué hay detrás de este proyecto. Queremos saber cómo se transforma una ópera universal para hacerla nuestra. Queremos hablar de Bizet, de Carmen, de la voz, del escenario, de la manzanilla, de Sanlúcar y de esa enorme responsabilidad que supone llevar la lírica al público y demostrar que la ópera no tiene por qué ser distante, solemne ni elitista. Y para descubrirlo tenemos hoy con nosotros a una mujer que conoce muy bien este mundo. Una mujer que ha hecho de su voz un instrumento, del escenario su territorio y de la cultura una forma de acercarse a los demás. Soprano y de nombre Ana Troncoso, ni más ni menos. En Radio Esquina, hoy para hablar de esta representación. En fin, queremos descubrir cuando Carmen deja Sevilla, llega a Sanlúcar, se encuentra con la manzanilla y empieza a cantar con alma sanluqueña. Ana, bienvenida a la radio.
2: Muchísimas gracias porque has hecho, vamos, una introducción preciosa, ¿eh? Bueno, qué maravilla.
1: Bueno, todo, como tú sabes, todo es cuestión de trabajo.
2: Desde luego que sí.
1: Bueno, antes de empezar a desarrollar tu representación, y te decía que hacía tiempo que no venía tú a Radio Esquina, ¿no? Hace...
2: No sé. Hace tiempo porque no me acuerdo.
1: No te acuerdas, vale. Sí. Una curiosidad, cuando te quita el traje de soprano y otras variantes alrededor de tu profesión, ¿tú quién eres?
2: Uy, pues yo no me quito el traje de soprano, ¿eh? Yo no me lo quito.
1: No te lo quitas, no. Lo llevas 24 horas.
2: No, es una identidad. Ser cantante es algo que llena toda la vida de una persona.
1: Vive tú.
2: Sí.
1: Todo el día de soprano.
2: Todo el día, desde que me levanto hasta que me acuesto, sí.
1: Bueno. Oye, una soprano vive pendiente del instrumento fundamental que es su voz. Uh-huh. ¿Y eso cómo se mantiene en el tiempo, Ana?
2: Pues esto es como todo, ¿no? Es como la plantita que tú, si tú dejas de regar la plantita se seca. Pues esto es exactamente igual.
1: Hay que abonarla, ¿no?
2: Hay que abonarla, hay que regarla permanentemente. Y bueno, la voz está dentro de un cuerpo. La voz no es solamente las cuerdas, sino que vive dentro de un cuerpo y el cuerpo tiene mucho que decir al funcionamiento de la voz. Entonces, pues si tú tu cuerpo lo mantienes activo, tu voz está activa. Tu voz está siempre a punto.
1: Bueno, pues el día 16 de septiembre se va a presentar bajo el lema de este cartel Manzanilla para la Carmen.
2: Sí, aquí lo tengo más.
1: Ah, bien, perdón. Gracias. Aquí lo tenemos, la representación, un cartel, como digo, alrededor de las actividades de la circunnavigación en el auditorio Manolo Sanlúcar. En fin, a 8:30, 16 de septiembre. Nada, ya está, falta cuatro pipas. Ana, Carmen es una ópera más conocida de la historia, pero el cartel que habéis diseñado aparece algo llamativo. Manzanilla para Carmen. Y además con alma saluqueña. ¿Qué significa exactamente ponerle alma saluqueña a Carmen y alrededor de la manzanilla?
2: Pues ha sido muy sencillo, porque precisamente en la ópera de Bizet la manzanilla se nombra como mínimo tres veces.
1: ¿Anda?
2: O sea, no se nombra el vino de Oporto, ni se nombra, ¿no?, el cualquier vino francés. No. Ni cualquier vino español, no se nombra el Rioja, se nombra la manzanilla. Mira que podía haber nombrado muchísimos vinos, pues no, nombró la manzanilla. Y siempre yo, personalmente, siempre he pensado que Sanlúcar, esto no lo explota lo suficiente, que en una ópera como Carmen de Bizet, que todos los días se está representando en algún teatro del mundo, porque es una ópera universal, pues y que se está nombrando en cualquier teatro del mundo, en Rusia, podéis imaginar cualquier teatro en cualquier parte del mundo, se está nombrando, se está cantando a la manzanilla. Me parece que esta publicidad gratuita que nos hizo Bizet no se está aprovechando lo suficiente, quizá por desconocimiento o por, no sé, por otras razones que desconozco, pero nosotros sí hemos querido poner en valor y poner en el centro, aquí en Sanlúcar de Barrameda, pues poner en el centro de nuestra pequeña representación de la ópera de Bizet, poner en el centro la manzanilla de Sanlúcar.
1: La verdad es que con vuestra interpretación y traslado de la manzanilla Carmen habéis descubierto algo que, sinceramente, ¿para qué vamos a presumir? Teníamos un desconocimiento total, la relación de la manzanilla con esta gran obra, ¿no?
2: Sí.
1: Ya el señor Bizet tenía, en fin, un olor aromático de la manzanilla.
2: Sí, no sabemos si estuvo por esta zona, creemos que no, pero desde luego estaba muy bien documentado, tanto en los vinos, en las costumbres, en la cultura, en la música, porque la música de la ópera es súper española, entonces estaba muy bien documentado, si es que no vino por aquí.
1: ¿Qué tiene en común una copa de manzanilla y un área de ópera?
2: ¿Qué tienen en común? Pues están, pues igual que la manzanilla, todo lo bueno necesita un tiempo de elaboración, ¿no? Y entonces, pues un área de ópera, o en concreto la ópera Carmen, pues está muy bien. ¿Por qué permanece? ¿Por qué a día de hoy, escrita en 1870, por qué se sigue representando? Porque obviamente todas las obras de arte permanecen, igual que la manzanilla. Todo lo que tiene una calidad, pues, permanece en el tiempo, se sigue. Seguimos bebiendo manzanilla, seguimos yendo a la ópera a escuchar Carmen, que fue escrita en 1870 y que cuando la escribió Bizet fue un fracaso absoluto. Fue un fracaso. Después de murió al poco tiempo Bizet, muy joven, y empezó a representarse en Viena, en Austria, y empezó el éxito de la ópera Carmen.
1: Carmen es pasión, libertad, deseo, celo, amor y tragedia. ¿Qué tiene Carmen que encaja tan bien con la personalidad tradicionalmente atribuida a Andalucía?
2: Pues que Andalucía es una tierra de pasiones, ¿no? Es una tierra donde somos gente muy pasional, ¿no? Y entonces esto Bizet lo plasmó muy bien en la ópera, tanto en poniendo, llevándonos esta historia, ¿no? sobre el amor, sobre los celos, sobre la libertad. Somos andaluces, nos gusta la libertad, nos gusta vivir la vida con alegría. Pues todas estas cosas están plasmadas en la ópera.
1: Manzanilla para la Carmen. Habéis comido lo esencial, nuestras características, para luego, para después, para pronto, es decir, que, en fin...
2: Para siempre.
1: Para siempre.
2: Bien, ¿no? Bueno, había que poner Carmen en algún sitio.
1: Sí, pero ¿qué he querido? ¿Estáis buscando la complicidad de los sanluqueños para ganártelo como ganárselo de esta manera? En fin, que está bien. Me gusta el título, es muy, sí, muy atractivo.
2: Claro, que un título pues que pertenece, ¿no?, a nuestra...
1: además, a la Carmen más cercana, ¿no? Para Carmen, que para es algo Carmen. Que es más cercano, ¿no?
2: Claro. Es un título pues que entra dentro del habla coloquial, ¿no?
1: Bueno, pues el espectáculo se celebra, como hemos dicho, dentro del mes de la circunnavegación Sanlúcar 2026. ¿Qué relación habéis querido establecer entre la primera circunnavegación y esta propuesta artística?
2: Pues hemos querido principalmente pues relacionar una ópera universal en la que se habla una ópera universal en la que se habla de un producto característico de nuestra tierra como es la manzanilla, no solamente digamos poniéndolo comparándolo, ¿no?, con la circunnavegación, que fue una efeméride característica de nuestro pueblo, y de la misma manera la manzanilla pues es nuestro, no hay en el mundo un vino igual que la manzanilla.
1: Chio Chio San de Puccini, Tosca de Puccini, Violeta Valery de La Traviata de Verdi, Gilda de Rigoletto de Verdi, Suo Genofiafa, creo que es de Suda Angelica, también de Puccini. Annina en La Traviata, Sein en El Diluvio de Noel de Britten, Gianetta en Exilio de Amor de Donizetti, Sacerdotisa en Aida de Verdi. Ana, ¿qué te queda? ¿Qué te queda todavía?
2: Me queda mucho. Muchísimo, me queda muchísimo.
1: Pero tú eres consciente de tu trayectoria.
2: Bueno, yo vivo día a día. No miro atrás. Yo vivo día a día y me quedan muchísimo, muchísimas cosas por cantar. Siempre me levanto todas las mañanas con la ilusión de cantar. Eso.
1: Te hemos escuchado tocando la habanera de Carmen en el teatro, creo que de Sevilla, creo, si no recuerdo mal, acompañado con un solo piano, es decir, mérito, ¿no? Tiene su fuerza, ¿no?
2: Ya me dirá dónde habían conseguido eso, porque yo no. Porque yo no. Vamos, cuando lo he escuchado me he quedado, digo, ¿esto de dónde lo han sacado?
1: Yo te lo paso, no te preocupes. Bueno, que el cartel utiliza el barcos, el mar, el horizonte como elementos visuales. ¿Es también una manera de decir que la cultura sigue navegando?
2: Por supuesto. Sí, con muchas dificultades, pero por supuesto que sigue navegando. Forma parte de nuestra esencia, la cultura.
1: Sanlúcar fue un punto de partida y llegada de una de las grandes aventuras de la historia. ¿Por qué, Ana, no se convierte Sanlúcar también en un puerto de llegada para proyectos culturales diferentes, teniendo el legado y la gente que tenemos aquí en Sanlúcar culturalmente? ¿Por qué? ¿Qué nos falta?
2: Pues, a ver, esto es clarísimo. Nosotros estamos ahí, seguimos trabajando. Hemos hecho, pues, si lo tenemos que hacer a favor de Cáritas, como ha sido recientemente en el auditorio, y hemos seguido trayendo este verano la cultura, la que nosotros representamos, que es la lírica, a Sanlúcar de Barrameda. A pesar de todo, de que las instituciones pues no apoyen la difusión de este tipo de arte, pero nosotros seguimos trabajando y luchando porque estar ahí y por además porque hay un público en Sanlúcar de Barrameda que ama esta música. Entonces, obviamente, pues tenemos que seguir, continuar. Entonces, proyectos, pues ahí nosotros poco podemos hacer. Eso tiene mucho que decir los políticos, del signo que sea. Es complicado que los políticos entren a trabajar realmente por la cultura. No sé, pienso que están pendientes de otra cosa, de favorecer a uno, de favorecer a tal, a cual, y no tienen una mira más elevada. Es da un poco de pena, pero bueno.
1: Habéis tratado, como siempre, de llevar la ópera a todo el mundo. Es decir, para que no sea algo elitista, algo, en fin, para unos pocos. ¿Ese esfuerzo es valioso? ¿Vale la pena? ¿Está llegando la ópera a niveles que antaño parecía que era imposible?
2: Yo creo que, bueno, nuestro principal objetivo en esta Ópera Club es ese, ¿no? Llevar la ópera a esos sitios donde no existe un teatro en el que se produzca ópera. Y nosotros pues tenemos ese objetivo principal. En España sí sé que se está haciendo un esfuerzo por parte de las instituciones de que la gente pues conozca la ópera y vaya por primera vez a la ópera. Pienso que sí se está haciendo. Nosotros en Sanlúcar recibimos una respuesta fantástica. Fantástica, de verdad. Aquí la gente, parece mentira, pero aquí hay mucha gente que ha ido por primera vez a la ópera y le ha encantado y ha seguido. ¿Y cuándo vais a hacer esto? ¿Y cuándo vais a hacer lo otro? Siempre nos están pidiendo, pero claro, es que hacer una ópera no es una cosa sencilla. Se necesita principalmente pues mucho trabajo y también se necesita algo de dinero. Nosotros lo hacemos todo sin no tenemos ningún tipo de subvención y todo lo hacemos pues a base de taquilla, o sea, de la gente que ama la ópera y viene a nuestras representaciones y gracias a eso pues se puede hacer, pero nosotros no recibimos ningún tipo de ayuda de ninguna institución.
1: Desde Radio Esquina, si queréis ver una ópera y sobre todo los personajes Manzanilla para la Carmen, miércoles 16 de septiembre a las 8:30 en el Auditorio Manolo Sanlúcar. Son 15 euros. 15 euros alrededor de esta conmemoración que están celebrando alrededor del mes de circunnavegación. Creo que vale la pena, pero bastante pena. Por cierto, Ana, tengo que decir que tu persona, desde la óptica de artista de me atrajo mucho cuando hiciste el espectáculo poético. ¿Aquello lo estás repitiendo tú en vez en cuando?
2: No.
1: ¿Esa faceta tuya de combinar la poesía?
2: No lo he vuelto a repetir.
1: Me escachis nada más. No, ¿eso por qué?
2: No, lo hicimos luego en Sevilla, sí, una vez o dos. Pero no lo he vuelto a... Bueno, dice la Chatono, que es el...
1: No,
2: Chatono es nuestro director de escena, tanto aquí en Manzanilla para la Carmen, y era el director también de aquella... De boleros, ¿no? De los boleros.
1: ¿Te acuerdas?
2: Pues díselo a él. Él viene mucho por aquí, que siempre me lo pregunta a mí, pero aquí él es el pues que parte el bacalao.
1: Se lo preguntaré.
2: O sea, tú eres el que parte el bacalao.
1: Bueno, el contexto decorativo, es decir, como te cuenta que Carmen Arreo de la Manzanilla, ¿cómo va a ser el escenario? ¿Va a haber algo especial o algo?
2: Sí, va a ser va a tener mucha relación con la Manzanilla, pero no quiero desvelar,
1: es un
2: secreto.
1: Bien, bien, bien.
2: Quiero que la gente vaya a ver, a descubrir lo que hemos preparado.
1: Bueno, pues está bien. Oye, recuerda en tu vida... Bueno, he leído en tu historia María Calas. Fuerte, ¿no? Tú estás ahí conjuntamente con otra compañía representando a María Calas, ¿no? Creo que fue, ¿no? Yo es que lo tengo aquí en la nota.
2: No, hicimos cuando hace un par de años... fue la conmemoración.
1: Junto a la actriz cantante Gema Abad, ¿te recuerdas
2: sí,
1: de aquello?
2: Sí, sí, sí. Lo hicimos aquí en Sanlúcar, lo hemos hecho también en Sevilla. Un espectáculo dirigido por Chatono también, en el que hablamos sobre la vida de María Calas. Es un espectáculo precioso.
1: Pero es que tú ahora, la música sacra también. Bach, Haydn, Vivaldi, Mozart, Haydn, Saint-Saëns, Faurec, Pergolisi, Hilarión Eslava. También.
2: Claro, a mí me gusta mucho. Yo quiero cantarlo todo, la verdad.
1: Sí, ¿no?
2: Yo soy una persona que quiero cantarlo todo. Porque pienso que un cantante pues tiene que diversificar mucho y que tiene que ser capaz de cantar en todos los estilos, ¿no? Y la música sacra pues es una parte del repertorio para soprano que también me interesa mucho.
1: Pero no te quedáis sola, dice yo, ¿no? Oye, la música española hay que defenderla.
2: Vamos,
1: a Joaquín Turina, Enrique Granado, Manuel de Falla, Julio Osma, y tú dices, hay que hacer, en fin, baluarte de estos autores para que no quede olvidado.
2: Sí, bueno, ahora es la efeméride de Lorca. Lorca escribió, bueno, armonizó unas canciones españolas y, bueno, nosotros ya hace unos años las hicimos una versión que hay para guitarra y yo he hecho, pues, en este año de la efeméride de Lorca, pues, he querido volver a repetirlo, ¿no? Cantar las canciones. Son canciones antiguas españolas, pero bueno, no interesa. Parece que Lorca no interesa.
1: Pues vaya.
2: Y lo digo así con doble sentido.
1: Pues vaya nuestra historia. Enfrentarse a Carmen, teniendo en cuenta el personaje que escribió este señor, un nivel de un personaje muy poderoso, con mucha exigencia.
2: Sí, es muy cansado. A mí cuando me preguntan, bueno, ¿y ahora Carmen qué tal? Digo, es muy cansado, porque Carmen es un personaje muy pasional. Carmen es la mujer libre. Ella, libre nací y libre moriré.
1: Claro.
2: Y poner eso en la escena, tratándose de una gitana que quiere ser, que vive como una mujer libre de su tiempo. Esta ópera está ambientada en 1820. Entonces, pues, para mí es muy cansado. La verdad es que es un ejercicio físico duro.
1: ¿Todavía te entra mariposa antes de empezar la escena?
2: La verdad es que no.
1: No.
2: Aumenta mucha responsabilidad.
1: Ah, bien, bien.
2: Eso sí, mucha responsabilidad, mucha energía.
1: Carmen, en su filosofía, es una mujer que defiende por encima toda su libertad, ¿cierto? ¿Qué parte de esa mujer está también dentro de Ana Trocos?
2: Pues muchísima parte. Porque en ese sentido sí me siento muy identificada con Carmen. Tenemos que tener en cuenta el tiempo, cuándo fue escrita esta ópera y la mujer de 1820 en comparación con la mujer de hoy, de 2026. Sin embargo, la historia que cuenta no es una historia pasada de moda, por así decirlo. Sucede mucho en la ópera que estos compositores que escriben sobre estas historias son adelantados a su tiempo. Porque evidentemente lo que le sucedió a Carmen, hoy en día seguimos en la batalla porque sigue sucediendo exactamente lo mismo.
1: Parece mentira, ¿no?
2: Parece mentira.
1: En fin, desde la ópera también se puede reivindicar los derechos.
2: Sí, y además es en la Traviata ocurre, o sea, en la Traviata está reivindicando los derechos de una mujer, Carmen obviamente también, en muchísimas óperas los compositores hablan de temas universales y en la mayoría de las ocasiones son adelantados a su tiempo.
1: Pues a través de la organización Un Mes de Circunnavigación 2026 tenéis la oportunidad el miércoles 16 de septiembre a las 8:30 15 euros la invitación, teniendo en cuenta que aquello es acceso limitado, de acudir, como digo, a las 8:30 el 16 de septiembre en el auditorio Manolo Sanlúcar a escuchar, en fin, el reparto. ¿Cuántas personas? Sí. Vamos a acordarnos de quién te acompaña.
2: Mira, pues nuestro director de escena, que es Chatono, el director musical, pianista en este caso, que es Luis del Ojo, que es un chico de Jerez, que
1: bien.
2: Un grandísimo, sí. Grandísimo pianista. Luego tenemos un coro de y figuración, coro y figuración de unas 20 personas. En total, sobre el escenario somos unas 20. Yo hago Carmen, Don José, que es el tenor, lo hace Javier Fernández, que copara los amigos, y porque lo digo porque hay muchísima gente que conoce a Keko. Luego Hilario Abad hace el papel de Escamillo, que es el torero.
1: Anda, le va bien, ¿eh? Le va bien
2: de torero,
1: de
2: ¿no?
1: perfil, ¿eh?
2: Sí.
1: ¿Ah, que sí? Bueno, yo lo veo bien.
2: El torero Escamillo. Luego Micaela es una soprano. Micaela es la amiga de la infancia de Don José, y que viene a decirle que tenga cuidado con las mujeres malas.
1: Ajá.
2: Y entonces Micaela lo hace Nadia Marina, que es una soprano que es americana, pero que está viviendo ahora mismo en el Puerto Santa María. Es una gran voz también. Bueno, todos son grandes voces, ¿eh? Pero bueno, Nadia es que es la primera, va a debutar con nosotros como solista.
1: Bien.
2: Inmaculada Salmoral, que hace Mercedes, y Valentina García, que hace Frasquita. Y ya de personajes, creo que no se me olvida nadie.
1: Y todo solamente por 15 euros.
2: ¿Y todo, perdón?
1: ¿O por 15 euros solo?
2: Todo por 15 euros. Vale, vamos, esto es muy barato. Tirado.
1: Hay que llenarlo. 300, en fin, 300. Y que, por favor, desde aquí, si me permite, que la organización, debido al espectáculo tan grande, que sea el acceso libre a discapacitados, que no tenga inconvenientes, que la gente esté incómoda, para disfrutar de una gran obra y las personas que lo representan. ¿Qué te gustaría que comentara un espectador al salir del auditorio? ¿He visto una obra o he vivido algo que solamente podía ocurrir en Sanlúcar?
2: Pues seguramente la segunda opción. Opción B. Relacionar la manzanilla de Sanlúcar con la ópera Carmen, eso nada más que lo van a vivir aquí en Sanlúcar de Barrameda, porque esto es la primera vez que se hace. Voy a hacer un espectáculo centrado en Carmen y la manzanilla. Esto no lo van a ver en ninguna otra parte. Si no venimos a ver algo tan nuestro, pues quería comentarte.
1: Comenta
2: que
1: lo que tú quieras.
2: Que no es una ópera como tal, sino que son los números más conocidos de la ópera Carmen.
1: Claro.
2: La habanera, el toreador, etcétera, etcétera. Son números pues sí. de muy conocidos de Carmen. Están hilados. Todos están hilados tanto por la historia. Nosotros estamos contando la historia con estos 10 números de Carmen, estamos contando la historia, pero además la estamos relacionando con el vino de Sanlúcar de Barrameda, que es la manzanilla, y hay texto hablado en español. La ópera está escrita en francés, como todos sabéis. Tenemos subtítulos porque las canciones están en francés, pero todo el mundo va a poder estar entendiendo lo que están diciendo los personajes, y además hay algunos textos hablados en español. O sea que...
1: Bueno, no sé si está previsto, pero yo lo haría. Después de terminar la obra, te acercaría a ti una copa de manzanilla y te preguntaría, ¿para ti qué es Sanlúcar de Barrameda?
2: Uf, qué difícil.
1: Hombre, lo lógico es que una copita de manzanilla, todo lo que está interviene, brindar por Sanlúcar, brindar por vosotros, y te preguntaría eso, ¿no?
2: Pues mira, yo que soy de origen madrileño, para mí Sanlúcar de Barrameda es yo porque he vivido en muchos sitios.
1: Ya,
2: he
1: tenido ya, me imagino.
2: He tenido que vivir en muchos sitios y una de las cosas que a mí más me gustan de Sanlúcar de Barrameda es la luz. La luz de que hay en Sanlúcar. La luz y la alegría.
1: En el cartel te decía, y estamos terminando, termina con una frase preciosa, para mi entender, que dice: donde el mar se hizo historia, la cultura sigue navegando. Si tú pudieras añadir una segunda frase, ¿cuál sería?
2: Pues con una copa de manzanilla.
1: Pues ya está. Bueno, antes que te vaya, ¿Bizi o Verdi?
2: ¡Uf! ¡Qué difícil!
1: ¡Anda!
2: ¡Qué difícil! Pues yo me quedo con Verdi. Me quedo con Verdi, sí.
1: ¿Carme o Tosca?
2: Pues me quedo con... En este caso me quedo con Tosca porque es un personaje que vocalmente se adapta mejor a mis características.
1: ¿Un gran teatro o un pequeño escenario lleno de público?
2: A mí me gustan las distancias cortas.
1: Ah, bien, que te vea.
2: A ver, es totalmente distinto, es muy diferente actuar en un gran teatro que en un... Pero, porque pienso que es más difícil actuar en un teatro pequeño, ¿por qué? Porque, digamos, lo que hablaba antes de las distancias cortas.
1: ¿Ópera o zarzuela?
2: Me cachis. Aquí voy a tener que decir que en mi caso personal prefiero la ópera porque la zarzuela es muy difícil. Es muy difícil. Parece que es nuestro género,
1: pero
2: por excelencia, pero es muy difícil. Muy difícil porque hay que hablar y cantar. Cantar y hablar, aunque no os lo creáis, son dos cosas muy diferentes. Y mezclarlas para muchos cantantes supone un problema.
1: ¿Mar o viñedos?
2: Mar o viñedos. Los dos, mar bien, y bien. Viñedos.
1: Esta te la voy a poner de frase. ¿Una manzanilla fría o una gran área, o manzanilla con una gran área?
2: Uf, vamos a ver, es que... El alcohol.
1: Vamos a ver, te ha salido andaluz, vamos 100% saluqueña, ¿eh? Tú serás de Madrid, pero ya te tiene pegado tu latiguillo.
2: El alcohol y el canto no se llevan bien.
1: Venga.
2: Porque el alcohol deshidrata las cuerdas vocales y no se puede cantar. Vamos,
1: perfecto.
2: Se puede, pero de aquella manera.
1: Vale. Carmen, 2 puntos. ¿Libertad o tragedia?
2: Libertad.
1: Libertad. Y ya para terminar, ¿Sanlúcar, mar o vino o cultura o historia? ¿Por cuál te queda?
2: Con las cuatro.
1: Vale.
2: Con las cuatro, evidentemente, Sanlúcar es mucho, muchas cosas.
1: Y ya para terminar, hace tu llamamiento. ¿Qué le pide a la gente para que vaya el día 16?
2: Pues que vayan a verlo, porque aunque no hayan ido nunca a la ópera, pero este espectáculo está pensado especialmente para todas esas personas que tengan algo de curiosidad y quieran acercarse a ver este espectáculo que hemos preparado.

0: la luz y tenéis la voz de la cultura aquí cada vez que queráis. Es un lujo tener personajes en San Lucas como tú, como Chatón o como la gente que interviene, de verdad. Quizás no valoramos suficiente el maná cultural que tenemos en San Lucas. Y antes que te vayas, bueno, con tus características y una foto que he encontrado por ahí, pues te hemos hecho una composición referente a la representación de esta obra para que lo tengas de recuerdo de Radio Esquina.
1: ¡Qué bien!
0: A ver si te gusta. En fin, aquí está, mira.
1: ¡Ay, qué bonito! ¡Ay, me encanta! ¡Qué bonito! Me voy a poner las gafas porque yo ya, si no, no veo bien.
0: Bueno, no sé si te gusta, refleja tus características.
1: ¡Qué precioso!
0: Y en fin.
1: Se lo voy a enseñar a todos.
0: Venga.
1: Muchísimas gracias.
0: Venga, a vosotros.
1: Muchísimas gracias, Juan José y Esperanza. Gracias.
0: Hasta la próxima, Ana. Y que sea un éxito como siempre. Y muchas gracias por vuestro trabajo en pro de la cultura. Venga.
1: Muchísimas gracias.
0: Hasta ahora.

7 de septiembre de 2026. El lunes pasado tuve la experiencia de que alguien, creo que por primera vez en Radio Esquina, en fin, nos explicó la relación entre los ciudadanos y la banca. Algo fundamental, hay que reconocer que sin la banca nosotros no nos movemos, diga lo que diga. Es un mecanismo establecido para vivir con unos servicios de todo tipo. Y ahí estaba nuestro invitado, concretamente Alex Rodríguez Caputo. Bueno, pues hay palabras que cuando las escuchamos nos provoca respeto y a veces hasta cierto.

0: cierto temor. Cuando hablan de banco, préstamo, interés, financiación, deuda, aval, renting, leasing, nos ponemos un poquillo preocupados. Porque todos en algún momento hemos necesitado sentarnos delante de un banco. Hoy va a tocar el apartado del autónomo, del empresario, que necesita dinero para mantener un negocio. La pequeña empresa que quiere comprar maquinaria, el empresario que necesita liquidez para pagar nómina, la familia que quiere comprar un coche o ese particular que firma una financiación y meses después se pregunta, ¿pero cuánto voy a terminar pagando realmente? Y aquí aparece una pregunta fundamental. ¿Sabemos realmente qué mira un banco cuando decidimos pedirle dinero? ¿Mira nuestra idea? ¿Mira nuestros ingresos? ¿Mira nuestras deudas? ¿Mira nuestros patrimonios? ¿Mira nuestro historial? ¿O sencillamente intenta averiguar una cosa, si vamos a poder devolverle el dinero? Hoy queremos abrir esa puerta que normalmente permanece cerrada. Y para hacerlo contamos con alguien que conoce el mundo financiero desde dentro, pero que además tiene una extraordinaria capacidad para explicarlo, bajo mi criterio, y de una manera cercana y comprensible. ¿De quién hablo? Pues de Alex Rodríguez Caputo, es empleado de banca, comunicador y colaborador de Radio Esquina, autor del programa Tu Música Blues y un poquito de Rock and Roll, cantante de Las Máquinas del Tiempo, productor, autor, tramoyista, redactor, editor de A Solas Con y además responsable por sus características de melómano, de músico de recuerdo. ¿Queréis más? Aparte de algo particular que no lo conoceré, pero que algún... Bueno, pero hoy dejamos un momento la música y a un lado ponemos sobre la mesa el dinero, los bancos y nuestras decisiones financieras. Y vamos a terminar. Porque vamos a hablar también de algo que nos afecta a todos. ¿Qué debe saber un autónomo antes de pedir un préstamo? ¿Qué mira realmente el departamento de riesgo de un banco cuando estudia una pequeña empresa? ¿Es mejor para un coche un préstamo o un renting o un leasing? ¿O cuándo interesa pedir financiación a corto plazo y a largo plazo? Pero sobre todo, ¿qué no debemos hacer nunca delante de un banco? También hablará Ale de algo todavía más importante, ¿qué hacer cuando tenemos un problema con nuestra entidad financiera? En fin, trataremos de que Ale nos explique todo esto. Inmediatamente empezamos con él para que nos explique esta relación entre el banco y la pequeña empresa o los autónomos. Bienvenido, señor Ale.
1: Muchas gracias. Yo encantado, como siempre, de estar con vosotros. Y bueno, pues has planteado muchas cosas, todas interesantes, y creo que son también interesantes, bueno, pues para los autónomos y las pequeñas empresas, que creo que tienen que tener esa relación en equidad con las entidades financieras, y no me importa su toda la serie de características. Antes, si tú me permites...
0: Hombre, yo te lo permito todo.
1: En relación a mi anterior intervención, la semana pasada... Ajá. Ha habido varias preguntas, en concreto una de ellas con referencia a deudas o lo que es la usura. Quiero decir, en concreto alguien tenía un préstamo con una entidad financiera pagando un interés superior al 35%, cosa que se considera usura a todos los efectos. Los tipos de interés de las tarjetas no pueden superar actualmente el 20 o el 22%. Por lo tanto, ¿qué se puede hacer? Muy rápidamente lo dije, pero lo repito. Lo primero es hacer un escrito al servicio de atención al cliente de la entidad, indicándole que quieres que se le devuelva los gastos y las comisiones con sus intereses de las cantidades que han sido abonadas de más, o sea, que han sido pagadas de más con referencia al tipo de interés que estamos comentando. Entonces, para eso hay que tener el contrato original, los extractos y un cuadro de amortización. ¿Qué es eso? Pues eso es las cantidades que se han pagado y las cantidades que se quedan por pagar. Eso, si no lo tienes, lo puedes exigir, que te lo manden. Entonces, se hace ese escrito, se manda por burofax y ellos tienen que contestarte. Si no te contestan o dan la cagada por respuesta, hay bufetes de abogados que se están especializados, ojo, bufetes, no intermediarios, que están especializados en estos temas y normalmente reclaman la totalidad de la deuda. Porque si consigue usura y normalmente el juzgado, pues se anula el contrato y hay que devolver solamente ese pagar nominal. Entonces, nadie se quede conforme, ¿vale? Que hay muchísimos modelos pues para recuperar esas cantidades que son consideradas usuras. Sobre todo hablamos, pues de financieras, de casas de empeño, prestamistas y todas estas cosas, que se puede recuperar. Se puede recuperar ese dinero, que nadie se quede parado y simplemente pues que haga los pasos que le he dicho. Si es una entidad, lo primero, o, un escrito al servicio de atención al cliente, y si no surge efecto, pues directamente por vía judicial. Una vez dicho esto, con lo que tú me has comentado de los autónomos, yo qué he hecho esta mañana. Esta mañana yo he cogido y digo, bueno, voy a hacerme un guión, sin inteligencia artificial, un guión, y digo, ¿cómo lo cuento? Pues lo cuento según mi experiencia. ¿Yo qué haría si yo fuese autónomo después de tantísimos años en el banco? ¿Yo qué haría?
0: Y tú vas a pedir 30.000 euros.
1: Sí, voy a ser autónomo, voy a empezar al banco a pedir un préstamo. ¿Qué haría? ¿Y qué no haría?
0: Exactamente, es la primera pregunta. Yo voy, soy empresario, 30.000 euros, ¿qué?
1: Mira, el banco lo que va a mirar es la capacidad de pago que tú tienes para devolver esa deuda y tu credibilidad como cliente. Es lo primero que va a mirar, aparte de otras cosas, pero lo primero es eso. O sea, ¿usted puede devolverme el dinero? ¿Cómo puede devolverme el dinero? O sea, y después, lo que tú le cuentas al banco, que coincida con los números, o sea, con los documentos que traes, que coincida con su historial. Y después aparte también la estrategia de la operación. O sea, si me importa y las garantías aportadas coinciden con lo que tú vas a pedir. También se miran otras cosas, claramente. Como el CIRBE. ¿Qué es el CIRBE? El CIRBE es el grado de endeudamiento que tú tienes con la banca.
0: Ajá.
1: ¿Eh? También se mira eso, se mira el destino, porque puede ser un sector de riesgo. Y el banco no quiere entrar en el sector de riesgo. Por ejemplo, la marisquería. Es un término eufemístico que se le da a las casas de cita y esas cosas. Pues, por ejemplo, pues evidentemente el banco ahora mismo no, los bancos ahora mismo no quieren ese tipo de sectores, el sector del juego. Hay sectores que son mucho más delicados y los bancos normalmente pues les cuesta más trabajo entrar. Entonces, se mira todo eso, se hace un compendio y a raíz de ahí se analiza la operación de cada cliente, ¿vale?
0: Bueno.
1: Entonces, para eso lo que hay que llevar es la documentación adecuada. Tú vas a, cuando vayas a preparar la entrevista con el banco, tienes que llevar la documentación adecuada, tienes que tenerla preparada. Tienes que tener preparada lo que es el balance de cuenta, lo que son el impuesto de sociedades, los extractos, la CIRBE, todo eso. Y entonces, ¿qué tienes que hacer? Tú vas a la entrevista, tienes que ir muy tranquilo, tienes que ir relajado, teniendo las ideas muy claras. ¿Y yo qué haría? En mi caso. Primero, definirme, o sea, presentarme quién soy y qué hace mi negocio, cuál es mi negocio. Lo segundo, ¿cuánto dinero necesito y para qué lo necesito?
0: Bien.
1: Tercero, que esto tampoco es necesario, ¿qué resultado espero conseguir con ese dinero? Tampoco eso no es necesario. Segundo, una parte importante, ¿cómo voy a devolver esa financiación? Eso es muy importante, ¿cómo la voy a devolver? Después, ¿qué situación financiera tengo actualmente? ¿Cuál es mi situación financiera, no? Porque si no, el banco es que te lo va a preguntar. Entonces hay que tener muy claro. Y después, y la última, ¿qué puedo aportar como respaldo o como garantía a la operación? ¿Vale? Entonces, esto que te he comentado, esto es todo muy resumido.
0: No, sí, sí.
1: Pero creo que son lo que tú tienes que tener en claro cuando vas a pedir, si es un pequeño autónomo o eres una pyme. También se puede aplicar al mundo de particulares, pero aquí esto es mucho más concreto. ¿Qué es lo que tienes que ir con seguridad y centrarte prácticamente en esos puntos, ¿vale? ¿Qué es lo que nunca, bajo mi punto de vista, puedo estar equivocado, se debe preguntar o se debe hacer ante una entrevista ante tu gestor en un banco? Pues mira, además, son cosas que a mí particularmente es que me han pasado, o sea, y eso te genera de entrada desconfianza. Primero, necesito dinero, son frases típicas, necesito dinero urgentemente. Vamos con una cruz,
0: entonces ahí, nada mal.
1: Sí, fuera. Mal.
0: Ya eso está creando debilidad.
1: Exactamente. Otra que es muy típica, el otro banco me la da.
0: Pues
1: vaya otro banco.
0: A no ser que traiga un papelito, ¿no?
1: Aunque no, papelito no. Por un préstamo no te lo van a dar. Por un plazo sí, por un préstamo, un hipotecario.
0: Vale.
1: Pero un préstamo por una empresa es raro que te den. Algo como que
0: sí, que no va a saltar tú al banco porque le diga que te lo da el otro.
1: Va a ser que no.
0: Es de cajón.
1: Yo tengo un patrimonio enorme.
0: Vale, pues demuéstralo usted.
1: Pues no, ¿para qué quiere el préstamo entonces?
0: Exactamente.
1: Esas son frases. Otra. No, pero mi empresa va a generar este año 2 millones de euros de facturación. Bueno, ¿y qué lo de qué dato tiene usted para demostrarme?
0: Claro.
1: O sea, fantasmeo. Vamos a verlo fuera.